0: de conceptos.
1: Sí.
0: Y bueno, estamos trabajando en eso. La concentración también es muy importante porque por ahí los chicos se desconcentran. Y vos sabés que equipos como Sportivo, como Independiente Fernández, como Atlético Forres, que cuentan con buenos jugadores, si vos te descuidás segundos o si le das espacios a esos delanteros, te la mandan a guardar. De hecho, nos pasó el viernes pasado que íbamos ganando bien cómodamente y un error le da vida a Sportivo Fernández. Sabemos que Sportivo cuenta con dos delanteros que son, de hecho, son los goleadores del torneo, como Carrizo y el otro chico, La Furia, no, miran, se me fue el apellido, Acuña, son delanteros muy, muy importantes, muy buenos y que no tenés que darle un metro de distancia. De hecho, nosotros pecamos en eso, le dimos esos espacios y nos terminaron dañando, nos quitaron los 3 puntos, así que estamos trabajando en eso, en la concentración, que el partido dura 90, 95 minutos y hasta que nos toque el pito, el árbitro, el silbato, tenemos que seguir de esa misma manera. Así que creo que con trabajo lo estamos logrando para lo que se viene.
1: Bueno, Mati, ¿cuántos de marco hay ahora en el plantel? Porque siempre hay dos o tres ahí en el plantel de Independiente.
0: Sí, bueno, ahora de hecho hay
1: Claro.
0: tres, tengo dos sobrinos,
1: Dos sobrinos.
0: somos, sí, dos sobrinos que están jugando en primera,
1: ¿Y hijos de quién
0: y
1: son?
0: bueno, estamos ahí, ¿cómo?
1: ¿Hijos de quién son? ¿De cuál de marco?
0: Bueno, de mi hermana, el más chico, tiene 18 años, él está
1: Ajá.
0: jugando, es delantero, después tengo un sobrino también, hijo de mi hermano, de Omar. Le decían Sapo, él
1: Sí.
0: jugaba, bueno, hace muchos años, número 4. Y después tengo uno más que está haciendo sus primeras armas, pero bueno, está todavía ahí en reserva, por ahí
1: Reserva.
0: alterna con la primera, pero bueno, lo vamos puliendo, vamos tirándole conceptos para que ellos el día de mañana puedan ser jugadores importantes en el club que le toque disputar.
1: Qué importante esto que decías, Mati, hace un rato de incorporar conceptos, de ir preparando un equipo, porque bueno, es un trabajo el que están haciendo ustedes con tu hermano y con tus compañeros a largo plazo, porque bueno, quizás los números todavía dan para que clasifiquen, pero bueno, armar la base para el campeonato que viene.
0: Sí. Bueno, de hecho Hugo también dice, me tengo que armar de paciencia porque nosotros venimos con Hugo trabajando, bueno, gracias a Dios hemos tenido técnicos que nos han sabido aprovechar, nos han enseñado a la forma de trabajar que es seriamente, dejando el 100% en los entrenos, porque nosotros siempre decimos que como entrenas, jugás, si
1: Claro.
0: entrenás al 50%, el domingo vas a jugar al 50%, y si entrenas al 100%, el domingo lo vas a jugar así. Entonces, veíamos eso al comienzo, que los chicos por ahí no le daban importancia al entreno, al cuidado, y ahora estamos implementando conceptos para que ellos el día de mañana se puedan dar cuenta de que, bueno, están ahora Hugo, Matías, para dejar una huella más que nada, ¿no? Porque nosotros no sabemos mucho, pero lo poquito que sabemos queremos ayudarlos a ellos para que el día de mañana no se golpeen, digamos, porque
1: Claro.
0: hoy en día el fútbol es muy físico y para cumplir con las expectativas requiere de que vos te alimentes bien, entrenes bien para poder rendir los días domingos, digamos.
1: Bueno, Mati, te agradecemos por este contacto, por la paciencia para atenderlos y charlar con nosotros. Bueno, Mati es también periodista deportivo.
2: Claro, sí, es
1: Él
2: cierto.
1: hizo la práctica con nosotros, por ejemplo. Así que no sé si habrá aprendido mucho o no, pero estuvo aquí con nosotros un tiempo trabajando. Así que la verdad
0: Sí,
1: que.
0: Alfonso, sí, aprendí mucho de vos. Bueno, ese tiempo estaba en Moreira.
1: Ah, claro,
0: Yo andaba
1: exactamente.
0: haciendo las prácticas ahí, pero sí pude sacarle provecho, el máximo jugo a ustedes porque son grandes periodistas.

0: cada vez que tengo la oportunidad los escucho. De hecho, bueno, nosotros tenemos una linda amistad, siempre es bueno. Por cosas de la vida no me dediqué al periodismo deportivo, quizás por el fútbol o por otras cuestiones, pero siempre que puedo, bueno, igual a mí me gusta más la parte gráfica, de
1: Claro.
0: escribir, de redactar. No soy muy ducho como vos en la parte radial. Será porque no tengo un habla fluida o no sé, pero bueno, como que siempre la radio me costó un poquito más.
1: Bueno,
0: Pero
1: pero
0: bueno,
1: hay
0: en ese
1: tiempo.
0: tiempo mi profesora me mandó a hacer las prácticas ahí en Radio Eleganza para sacarme también un poco de la timidez.
1: Bueno, igual hay tiempo
2: Sí, por
1: para el
2: supuesto.
1: periodismo, hay mucho
2: ¿Es buen
1: tiempo.
2: asador, Mati? No, nunca le tocó compartir
1: No,
2: un asado.
1: nunca comimos un asado con Mati. Sí, vamos a comerlo, vamos a invitar a comer un asado al amigo Mati. Mati, gracias. Nosotros le pusimos el rayo de Marco. No
2: El
1: sé si
2: rayo de
1: seguirá
2: Marco.
1: el apodo. Te agradecemos, Mati, por el contacto y bueno, y toda la suerte del mundo para el domingo.
0: Bueno, Alfonso, muchas gracias a vos, a tu equipo deportivo, por el contacto. Y bueno, siempre las puertas van a estar abiertas para cualquier comunicación. Les mando un gran abrazo y que Dios lo bendiga a todos.
1: Un abrazo, Mati, que ande bien. Bueno, ahí pasaba entonces Matías de Marco, capitán del equipo de Independiente de Beltrán,
2: Sí.
1: charlando con nosotros. El domingo se juega el clásico. El domingo juegan el clásico Independiente contra Unión de Beltrán.
2: A las 16 horas será el horario del partido. Hablamos un poco de la zona Robles. Independiente de Fernández tiene 12 puntos. Está primero el equipo de Marcos Carrizo. En el segundo puesto, Sportivo Fernández con 11. El tercero es Defensores de Forres con 8. Mismo puntaje que Atlético Forres con 6. Está Independiente, que va a jugar su clásico el domingo. Y Unión de Beltrán tiene 2 puntos. Tenemos la fecha
1: Bueno, cuénteme.
2: de la Liga Santiagueña de Fútbol. Va a arrancar el viernes 29 con Instituto Deportivo Santiago frente a Banfield, 16 horas en la cancha de Villa Unión. Instituto hará de local en la suya. Mientras que el domingo Independiente Fernández va a estar jugando frente a Defensores de Forres en el club de Independiente a las 16 horas. Sportivo Fernández en condición de local frente a Atlético, 16 horas en el mismo horario. Independiente de Beltrán va a estar jugando frente a Unión. Mismo día y horario, Villa Unión estará jugando frente a Vélez. Agua y Energía frente a Central Argentino, 16 horas. Ojo con Agua y Energía, que había logrado un triunfo importante frente a Sarmiento
1: Sí,
2: por
1: hoy
2: 3 a
1: empató.
2: 0. Goleó en el clásico, no goleó en el clásico, le ganó a Villa Unión por 1 a 0. Y hoy empató un partido difícil frente a Vélez de San Ramón.
1: Sí.
2: Así que estar atentos con el equipo del Bebe. Ahí está, va a estar
1: Por
2: atento
1: ahora
2: con el
1: está
2: equipo
1: puntero.
2: del Bebe,
1: Por ahora está
2: que se
1: puntero.
2: mantiene puntero, que está en buen pie, que está en buen pie en estos momentos en el fútbol y que obviamente está dando mucho para hablar. El día domingo, Estudiantes de Guaycondo va a estar jugando frente a Unión Santiago, partidazo. Se va a jugar en la cancha de la
1: Sí.
2: Casaca Patria, 16 horas el horario del partido. El martes no va a cerrar la fecha, pero va a continuar con Comercio frente a Mitre en la cancha de Comercio a las 15 horas. Y el día miércoles, Central Córdoba va a jugar frente a Güemes el Clásico del Oeste en el predio sintético del Sanjón a las 15 con puertas cerradas.
1: Bien, bien. Hoy se cierra de manera definitiva ya en la fecha número 6 de la Liga Santiagueña. Empataron
2: Sí.
1: 0 a 0 Vélez y Central y Agua y Energía en la siesta de hoy. Y en un ratito va a jugar Central Argentino contra Sarmiento. A partir de las 22 horas se va a jugar el clásico de la Ciudad de la Banda con, bueno, solamente público local. En cancha Central Argentino a las 10 de la noche se juega el partido, ¿no?
2: Sí, por el otro lado, Villa Unión también había jugado su partido frente a Instituto Santiago. Ya vamos a estar con
1: Ese fue el
2: el.
1: lunes.
2: Ah, no, ese fue el lunes, ahí
1: Sí,
2: está. Ese fue el
1: ganó,
2: lunes. Claro, no, Agua tuvo
1: ganó
2: su
1: Villa Unión.
2: partido. Y bueno, Güemes por Liga Santiagueña había jugado también frente al conjunto de
1: Ayer.
2: Yanda ayer, el partido que terminó empatado. Y en cuanto a la tabla de posiciones, ya vamos a estar con la misma porque todavía faltan cerrar fechas. Pero lo cierto que solamente en zona Robles había ciertos puntos. Y en la zona Banda, Agua y Energía se
1: Claro.
2: mantiene puntero con
1: Con 11,
2: 11.
1: con 11, exactamente.
2: 11
1: Falta saber,
2: puntos.
1: hoy si Central Argentino gana, lo supera. Si Sarmiento gana, llega a la línea
2: Sí,
1: de Agua y Energía.
2: por supuesto.
1: Exactamente. Así que bueno, se viene un cierre importante también de la liga. Que bueno, que hoy termina la primera fase,
2: Claro.
1: o sea, los partidos de ida, digamos, en la zona capital y en la zona banda. En la zona Robles ya esta va a ser la primera fecha de las revanchas.
2: Sí.
1: Recordando que en la zona Robles hay un equipo menos. en competencia.
2: Claro, eso también son datos importantes a tener en cuenta. Datos no menores.
1: Datos no menores, exactamente.
2: Bueno, lindos partidos vamos a tener el fin de semana, sí. Más allá del clásico de Beltrán.
1: Lo bueno es que van todos el domingo, la mayoría va el domingo.
2: Vamos a tener, por ejemplo, Estudiantes y Unión Santiago es un lindo partido.
1: Sí.
2: Estudiantes en Guaycondo tiene, en Guaycondo no, en donde juegue tiene cosas importantes.
1: Exactamente.
2: Un equipo que viene funcionando de la mejor manera al mando de Zainedine. Comercio que hará el estreno del Chavo Baloy, uh-huh. que volvió a la institución de Comitiva, será en condición de local donde será recibido por el público. Central Córdoba frente a Güemes, en la zona capital, 15 horas, el Clásico del Oeste.
1: Exactamente.
2: Y bueno, Villa Unión va a estar jugando frente a Vélez.
1: Sí.
2: En la cancha de Villa.
1: Bueno, a la vuelta de la pausa vamos a hablar de Mitre, vamos a hablar de Güemes, vamos a hablar de Sarmiento del Federal A. Atento a los hinchas de Sarmiento que está a punto de confirmarse de que el partido del domingo entre Sarmiento de Resistencia y Sarmiento de la Banda vaya por Fox Sports.
2: Ojo,
1: así que
2: esta nueva plataforma que ha tomado partidos del
1: exactamente.
2: Federal.
1: Así que la señal internacional en una de esas lo va a transmitir al profe el próximo domingo. Me parece que ya es un hecho, falta que se confirme nada más. Así que a las 16 horas estará jugando Sarmiento de la Banda con Sarmiento de Resistencia por Fox. Hacemos una pausa.
2: Hacemos una pausa.
1: Más en el Deportivo 21-13 en toda la República Argentina. A la vuelta más información.

0: Aplauso al querido Ale Sergi, por favor, un aplauso para él.
1: Hola chicos. Oh.
0: Vamos con un show.

0: 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En toda la República Argentina, fue final y ganó Independiente del Valle, a Rosario Central por 1-0, Iván querido.
1: Sí, que de igual manera logra la clasificación Rosario Central a los octavos de final de Copa Libertadores, posicionándose segundo. Así que bueno, aprovechamos estos momentos porque tenemos comunicación en vivo desde el MIT. Están nuestros colegas deportivos, Lucas Villaplana y Tomás Pavón, desde la cancha de Central Argentino, porque habíamos hablado en la previa que hoy se vive el clásico. Hoy se cierra una fecha más de la liga, va a estar jugando Central Argentino frente a Sarmiento y están nuestros compañeros ahí. Lucas, Tomás, bienvenidos al programa El Deportivo.
2: ¿Qué tal, Iván? Muy buenas noches para ustedes. Bueno, Tomatito me tuvo que abandonar. Tuvo que hacer unas cositas, pero aquí al pie del cañón para acompañar siempre a los muchachos y a los colegas. Y remarcando un poco lo que vos decías, sí, sí. Se viene una séptima fecha, mejor dicho, una sexta fecha a cerrar. La séptima se prolongará para la semana que viene o, bueno, en el fin de semana mismo. Esta fecha es la última, la de la sexta, el último juego que se da entre Central Argentino y Sarmiento. Equipos que vienen de igual a igual, prácticamente primero, segundo. Ya sabemos todos que es Central Argentino y Sarmiento, dos clásicos que siempre se van midiendo a través de lo que yo llamo el nivel de cargosidad o el nivel de la cargada, porque sí. Hubo una nota con José Luis Gómez donde los de Sarmiento lo empezaban a catalogar de cierta manera por un simple hecho de decir que esto era una final, y el cual es un partido más para muchísimos hinchas de Sarmiento, por obvias razones.
1: Claro, sí, tiene que ver obviamente con Sarmiento en el Federal A, claro. Con Sarmiento, con Central Argentino en la Liga Local, pero sí. Esto no dejan de ser partidos atrapantes.
0: Claro, ¿eh? Sí, igual Lucas, ¿cómo te va? Buenas noches. Me parece que hace mucho tiempo que no llega Sarmiento y Central Argentino los dos en la Liga Local en buena forma, por eso también hoy hay mucha expectativa en el partido de hoy, porque los dos tienen muchos puntos en el campeonato.
2: Sí, por completo. También hay que destacar el trabajo que se hizo anteriormente, ¿no? Sabemos que en la temporada pasada, a inicios de este año mismo, Central Argentino tranquilamente pudo haber hecho un clásico de la banda ante Sarmiento si ascendía enfrentando a Geralpa Juniors. No se pudo dar ese resultado, bueno, tendremos que conformarnos, entre comillas, porque es un partidazo de todas formas el que se avecina, porque no solo es un clásico, como vos decías, sino que también se va a enfrentar equipos que vienen a rajatabla. 10 puntos por parte de Central Argentino, que hace 3 semanas que no se enfrentan, y Sarmiento, que viene de hacer un buen funcionamiento y un buen trabajo ante el equipo de Vélez de San Ramón.
0: Sí, bueno, vemos mucha gente ya en la cancha, recién veíamos algunas redes sociales, se espera un gran marco de público hoy, mi querido Lucas, ¿no?
2: La verdad, querido Alfonso, está llena la cancha por parte de la tribuna acá en el Gregorio, está repleta, ahora se está jugando las divisiones formativas y la Cierto. Tribuna, por lo menos esta, en donde siempre están las cabinas, está colmada, está muy llena de gente. Y en la 12 de octubre, que si gustan, después puedo hacerle una visualización a través de la cámara trasera.
1: Sí, por supuesto.
2: Está un poquito llena.
1: Por supuesto, a ver si...
2: Bueno, tenemos acá Lucas, a alguien para entrevistar, sí. No sé si les parece.
0: Dale.
1: Sí, por supuesto.
2: Lo tenemos acá, Carlos Torres, jugador de Sarmiento de la banda, para disputar este gran partido que se avecina, querido Carlos.
3: Muy buenas noches, ¿no? Antes que nada. Sí, un hermoso día, una noche especial para jugar un clásico, que es lo lindo del fútbol.
2: ¿Qué espera que se juegue en este partido? Porque siempre que es un partido aparte, más allá de lo que se está por dar. Sabemos que ambos vienen bien, ambos están primeros, segundos, pero creo que hoy es un partido diferente.
3: Sí, los clásicos siempre son aparte, vos lo dijiste, ¿no? Va a ser un partido entretenido. Nosotros vamos a poner nuestro juego para que la gente disfrute del espectáculo y ojalá ellos también intenten y sea una noche hermosa, ¿no? Para los dos.
2: Siempre se da como que Vélez o Central Argentino son los candidatos, porque Sarmiento está ya en Federal.

0: Pero hoy Sarmiento se lo ve segundo, peleando, disponiendo sus mejores armas y jugando muy bien. Sí. Incluso le ganó a Vélez.
1: Sí, sí. Bueno, ya venía hace varios años que viene peleando siempre de Vélez con Central Argentino. Pero bueno, ahora estamos en Sarmiento. Sarmiento siempre tiene que pelear a Chiva. Volvimos a algunos jugadores y bueno, venimos para esto, ¿no? Para pelear a Chiva y poder ganar un título más aquí en el club.
0: Muchísimas gracias, Carlitos. ¿Usted tiene alguna pregunta para él?
2: No. Simplemente desearle suerte al amigo, sí, Carlitos, que se vaya a cambiar, dale, que se vaya a sacar partido un ratito.
0: Las palabras del señor Carlos para acompañarnos en esta gran, en este gran juego que se avecina, que nos llevará seguramente hasta las 12 de la noche y veremos qué nos puede servir, qué nos puede mostrar, porque él mismo lo decía. Es un partido aparte en el cual se juega de distintas maneras, es un clásico y obviamente hay muchas cosas en juego.
3: Bueno, y que esta gente, estos jugadores de Sarmiento también se juegan la oportunidad de, quién dice, no poder vestir en algún futuro la camiseta del equipo titular del Federal A, porque estos chicos que hoy están en Liga Santiagueña es prácticamente una gran oportunidad para proyectarse.
0: Sí, comparto con vos, Iván, porque convengamos que muchísimas veces, y más que nada gracias a los streamings, a los trabajos en radio, muchos de estos chicos que dicen, estoy en Liga Santiagueña, estoy en los límites, pero si haces un buen certamen, si haces un buen papel, puedes llegar al Federal A, puedes llegar a Primera Nacional, a Primera División del fútbol argentino.
3: Sí.
0: Tenemos el caso en Güemes, por ejemplo, de Julián Juárez, que juega en la Liga Santiagueña de Güemes, pero también tiene minutos en la Primera Nacional. O el de Diego Armando Díaz, el jugador de, sí, Unión Santa Fe, que tuvo su juego en las ligas de Santa Fe, y hoy por hoy está jugando en la Primera División del fútbol argentino. ¿Qué tal? Aquí estamos con emblema del fútbol argentino, un jugador que pasó por la selección argentina, seguramente lo conozcan, el señor José Luis Gómez.
4: Hola, buenas noches, bienvenido, así que todo bien.
0: ¿Cómo te va, José? Le decía a tu compañero, a tu colega, es un partido aparte, un partido difícil el que se va a dar hoy, ¿no?
4: No, sí, es un clásico, se juega, te digo, es una final, así que la mentalidad ganadora con esta gente, con esta cancha, y bueno, hay que dejar la vida hoy.
0: Has pasado por los mejores clubes, has pasado por los mejores partidos que todos soñarían. Hoy, un clima que seguramente te hace sentir la vibración y volver a querer jugar la pelota.
4: Así es. Tocó jugar en varios clubes, bueno, tocó en la selección también, pero bueno, hoy estoy acá en Central Argentino, feliz de estar acá, contento, y bueno, hoy es un clásico bonito para jugar, así que con mucha expectativa y con mucha ansiedad.
0: ¿Cuál es la diferencia entre jugar este clásico a otros partidos? Porque sabemos que siempre juegas al 100%.
4: No, siempre, nosotros estamos preparados para dar pelea, todos los partidos son difíciles, pero bueno, hoy es un clásico y hay un plus diferente. Así que la gente también te lo hace saber, así que nosotros estamos preparados para, como te digo, para conseguir un buen resultado acá en casa.
0: Gracias, Pela, como siempre. Se va a entrenar el señor José Luis Gómez, sí, como siempre, predispuesto para la prensa, y gracias, bueno, también a Tomatito, sí, que nos acompaña y nos lleva, bueno, a traer los jugadores que necesitamos entrevistar y obviamente a la gente que le gusta ver a todos ellos jugadores que se nos acercan siempre y los vemos en la cancha.
2: Bueno, Lucas, sí, no sé, le agradecemos, sí. Lucas, por la onda. Aquí Gaby Basolo también te agradece mucho por habernos ayudado, darnos esta mano. Ustedes van a estar transmitiendo por YouTube el partido, así que lo vamos a estar siguiendo nosotros también. Ahí buscan Sarmiento, sí, Central Argentino, y lo van a encontrar ahí. ¿Quién relata hoy, Lucas, querido?
0: Hoy relata este caballero que tenemos acá, el relator, el señor Tomatito Pavón. Que buenas, tendremos a disposición de nosotros.
3: Bueno, viene de Villa Unión, Instituto Santiago, de Tomatito, ¿eh? Ahí lo
5: vemos. Sí, de Villa Unión, estuvimos con ellos, sí, justamente, en la curva, justamente el día lunes. Bueno, hoy, la verdad, un gusto, un honor estar relatando por primera vez un clásico como es el clásico de la Ciudad de la Banda.
2: Bueno, ojalá griten muchos goles,
5: Ojalá.
2: Porque es lo más lindo
5: para... sobre todo, para claro. Soy nuevito todavía en eso, no tengo la experiencia que tiene quizás Alfonso, pero bueno, uno le escucha y va también copiando algunas cositas, o como vos también, Iván, también, algunas cositas se va copiando, se va sumando sobre todo en lo personal.
2: Bueno, gracias chicos, gracias. Así que sí, hoy lo vamos a estar escuchando y viendo ustedes también, así que gracias por dar una mano y bueno, que sea con éxito la transmisión de hoy.
0: No, por favor.
5: Muchas gracias a ustedes.
0: Muchísimas gracias a LB11 y toda la gente que siempre acompaña. Muchas gracias.
2: Bueno, ahí pasaba, tremenda dupla, Luca Villaplana y Tomatito Pavón. Le agradecemos a los muchachos,
3: sí,
2: que nos dio

0: un lujazo de charlar con dos protagonistas en este clásico sí. Que se viene para el día de hoy, para dentro un ratito, en media hora van a estar jugando.
1: Sí, grandes referentes, ¿eh? Con grandes referentes, o sea, Carlitos Torres, que ha tenido gran paso por Liga Santiagueña, hoy buscando nuevamente una oportunidad en Sarmiento, sí. Y del otro lado el Pela Gómez, que se ha convertido en un referente, y además de referente, también le viene dando la pica de los clásicos, uh-huh. Porque los clásicos de Sarmiento siempre han tenido jugadores determinados que le dieron pica en la semana, uh-huh. Sea cual sea el torneo en que se han enfrentado. Bueno, un claro ejemplo en Central Argentino fue Matías Rojas. Sí. Por Liga Local, por el Torneo Federal B. En el caso Sarmiento, bueno, usted ahí me va a terminar dando una mano. Que lo vivía los clásicos de otra manera.
0: ¿Que está hoy en cancha?
1: Que estuvo en algún momento en cancha.
0: Y bueno, el Mono González.
1: Sí, es cierto.
0: Bueno, Matías Noriega, hoy Matías Noriega, Carlitos Torres, son jugadores que son de la cuna, digamos, de club y que lo viven sí. De otra manera, ¿no?
1: Claro, Tevez también. Más allá de que nos conocemos sí. Todos en la banda, se vive esa pica y eso está bueno.
0: Uh-huh. Sí, bueno, no sé cómo formará Sarmiento sí. Hoy. Ya vamos a averiguar.
1: Tengo la formación de Central Argentina.
0: Ajá, ya vamos a averiguar la formación de Sarmiento. Pero bueno, Sarmiento, por lo que veíamos, llegó cambiado ya
1: Llegó preparado.
0: El calor, directamente meterse en la cancha y comenzar el partido, que arranca en media hora.
1: Claro, sí. Central Argentino sale a la cancha con Luis Salto con la 1, la 2 para Martín Torres, la 3 para Mauricio Ruiz, la 4 para José Luis El Pela Gómez, la 5 para Bruno Padilla, la 6 para Maximiliano Lucena, la 7 para Franco Orieta, la 8 para Nicolás González, la 9 para Lautaro Mercado, la 10 para José Carrizo y la 11 para Mariano Mancilla, son los dirigidos por Pablo Ledesma, para enfrentar a Sarmiento.
0: Bueno, ¿lo que arranca en un ratito o ya arrancó?
2: Ya arrancó el partido de River, fecha número 6 por la Copa Sudamericana. Ante Blooming, en condición de local, está jugando ya River. Camiseta nueva que se presentó por los 125 años del Club Atlético River Plate, que se cumplieron el día lunes, 25 claro. de mayo.
0: Feo momento para el cumpleaños, ¿no?
2: Qué mal año para cumplir años. Pero bueno, es lo que hay, es lo que le toca, claro.
0: O
2: hay
0: sea,
2: que asumir.
0: Cumpleaños siempre en el mismo día.
2: Siempre
0: pasa,
2: cumple,
0: claro, bueno, pasa que
2: lo hubiesen River puesto a la final en otro día,
0: claro,
2: no
0: al día siguiente. Al día
2: exactamente.
0: Siguiente
2: pero bueno, en camiseta en aniversario a los 125 años del Club Atlético River Plate, en realidad no es al aniversario, sino a una fecha en específica, ya le voy a estar ampliando la información, uh-huh. Pero bueno, camiseta blanca, en común, digamos, con la banda roja que cruza todo el pecho. Sí. Es una camiseta muy básica, porque uh-huh. es de los años 70, es
0: onda retro, digamos.
2: Onda retro, exactamente, muy básico, el escudo muy básico. ¿Vio el escudo que en algún momento había utilizado Racing?
0: Sí.
2: Bueno, muy similar también a ese, por parte de Adidas. Así que, bueno, camiseta nueva, lo mismo para el arquero Beltrán, camiseta nueva, camiseta Bordeaux. Pero bueno, no tiene nada bueno el partido hoy, ahí tiene que jugar River, tiene que claro. ganar después de lo que fue la golpiza del día domingo. Muchos silbidos para el equipo, uh-huh. salvo unos cuantos que se salvaron de alguna manera, Acuña, Beltrán, Quintero, claro. y Freitas, claro, Colidio sí. y hasta ahí.
0: Justo los que no están, porque
2: justo
0: hoy
2: los
0: Colidio
2: que no están.
0: Se resintió la lesión, no,
2: sí,
0: no va a estar.
2: No va a estar.
0: Acuña ya se fue a Colombia con la selección y Acuña está lesionado.
2: Está lesionado, exactamente. Exactamente, ya estaba lesionado el domingo, jugó uh-huh. con lo justo, pero bueno, silbidos para todos, inclusive el Chacho Coudet, claro, porque sí, sí. fue el máximo responsable de lo que pasó el domingo. Así que bueno, ya tenemos, creo que si no me equivoco, 5 minutos de partido entre River y Blooming, partido, bueno, como decíamos, último de la Copa Sudamericana.
0: Ajá, para el conjunto millonario, que necesita al menos un empate
2: sí.
0: para
2: quedar primero.
0: Para quedar primero,
2: exactamente. Exactamente. No tiene asegurado el primer puesto, pero si empata, podría clasificar.
0: Hasta perdiendo.
2: O sea, uh-huh. clasificado está.
0: Claro.
2: Clasificado está, no importa si es primero o segundo, clasificado a alguna ronda, 16avos u octavos, está clasificado. Pero bueno, falta definir la posición, esperando qué es lo que pasa entre Bragantino y el otro equipo.
0: Bueno, Beltrán, Bustos,
2: Carabobo.
0: Martínez Cuarta, Rivero y González, uh-huh. la defensa del conjunto millonario, Mesa, Silva, Vera, Galván, Freitas y Salas, uh-huh. los 11 del Chacho Coudet. Mientras que por el lado de Blooming tiene a Almada en el arco, Enoumba, uh-huh. Callasco, Villa y Cabral.
2: Bien.
0: Avisap, Mercado, Centella, Hinojos, Olivera y Garcés.
2: Bien.
0: Son los 11 del equipo de Bolivia que, bueno, que están jugando ya hace 10 minutos
2: sí.
0: para el conjunto de Bolivia enfrentando al Millonario.
2: Exactamente. ¿No? El próximo partido que va a tener River no es ninguno porque se termina aquí la fase de competencia.
0: No van a jugar ni Boca ni River.
2: No van a ni jugar ni... creo que sí.
0: No.
2: No. Ni Boca ni River. Ni ya está confirmado.
0: No juegan hasta después del Mundial.
2: Hasta después del Mundial, bueno, porque la semana que viene había fecha confirmada, alguna fecha se estipulaba de Copa Argentina. Había que ver cuáles se confirmaban y cuáles no, pero por lo menos hasta el fin de semana siguiente había Copa Argentina. Entonces ya no juega ninguno de los dos y nos vemos recién en agosto, gracias a Dios.
0: Exactamente, exactamente, para los dos.
2: Sí.
0: Bueno, ¿vamos a una pausa?
2: Sí.
0: Una pausa. La última en el Deportivo, a la vuelta nos queda un ratito más de información, hasta las 22 nos quedamos.

0: Bueno, seguimos
1: en el Deportivo
0: 21-59. Ya casi las 22. Está jugando River contra Blooming. ¿Y qué pasó, Gaby, con el conjunto millonario?
1: ¿Qué pasó con River? A los 11 minutos, le sentenciaron, le dictaron un penal por una falta cometida dentro del área, lógicamente, por uno de los defensores de Blooming. La falta fue sobre Maximiliano Salas. ¿Qué pasó? Lo peor que le podía pasar a River en esta noche era... Sí, era errar un penal y pasó eso. La tiró al palo, el arquero se había tirado hacia la derecha, como bolsa de papa había caído solo, el arco estaba totalmente despejado y Maxi Salas fue, pateó el penal hacia el lado izquierdo, le pegó el palo y terminó errando. Y ahora River sigue 0-0, casi 30 tenemos del primer tiempo. Es un partido muy feo por lo que estamos viendo, de ida, ni siquiera de ida y vuelta, porque Blooming toca la pelota, pero River la tiene, pero River no genera situaciones, así que es lo mismo, más de lo mismo.
0: Bueno, en donde no es más de lo mismo es en Brasil, porque está ganando Platense.
2: Sí, estar atento, con gol de penal de Sapiola a los 21 minutos de la primera parte, lo gana el Calamar frente al conjunto corintiano en 31 minutos del primer tiempo. Independiente Santa Fe lo gana por 1-0 frente a Peñarol con gol de Zapata. Uh-huh. Este partido se está jugando en el tierra, en la cancha de Peñarol. Bolívar empata 0-0 frente a Independiente Rivadavia, 31 también. Y en el mismo tiempo, Fluminense lo gana por 2-1 frente a Deportivo La Guaira. Londoño, el ex hombre de River, creo
1: Fabián
2: que
1: es Londoño.
2: Flavián, había convertido el gol para el conjunto de La Guaira. Mientras que Savarino de Penar y Hércules le están dando esta victoria al conjunto de la Flu.
1: En algún momento Londoño era como la tierra prometida para
2: River. Sí, es cierto, es cierto. Es más, me acuerdo un partido.
1: Volvió en algún momento.
2: Un partido donde Central Córdoba enfrentaba a la reserva de River. Uh-huh. Me había tocado transmitir ese partido.
1: Era altísimo, Flavio Londoño.
2: Londoño era una de las grandes promesas en llegar a primera. Y yo no sé si estaba casi en la misma época de Beltrán.
1: Julián Álvarez.
2: Claro, este es 2021.
1: También Girotti eran grandes promesas. Que bueno, de ellos solamente uno llegó a brillar. Hay otro que está ahí...
2: Bueno, estaba Beltrán. El arquero también estaba dentro de los...
0: ¿Beltrán?
2: Otro arquero.
1: No. Beltrán entró muy chiquito, muy grande.
2: Petroli creo que es.
1: Franco Petroli.
0: Estaba en Independiente ahora.
1: Estaba en Independiente.
2: Era una de las grandes promesas.
0: Bueno, no sé si queda algo más.
1: No nos quedó nada.
0: Se está jugando la final por la Liga Argentina,
1: exactamente. Está ganando San Isidro 41. A 39. Parejito. Así que nada, esta es la primera, se va a jugar la próxima el día viernes, de nuevo en San Isidro, en Córdoba. Esta también es a la mejor de 5, así que, si en caso de ganar San Isidro hoy,

0: y ganar el lunes, ganar el viernes, perdón, queda match point. Y bueno, vamos viendo cómo transcurre este partido hasta el final. Y bueno, el viernes veremos.
1: Bueno, por otro lado, ya se está jugando en el Ciudad de la Banda el partido frente de Sarmiento frente a Central Argentino. Hasta el momento está empatado 0-0.
0: ¿Ya se está jugando? Son las 10:03.
1: Están saliendo de la cancha. Formación en fila india. Gran marco de público en el Osvaldo Juárez con la gente de Central Argentino. Y un gran recibimiento en un partido que se juega 22 horas. Y más allá del clima, no es un fresco seco, sino es un lindo clima para disputar un partido de fútbol.
0: No, verdad, ya está para estar en primera hora, ¿no? Avisando el tiempo.
1: Exacto. Sí, no, está lindo, ¿eh? Ahí está Emilio Maguna, árbitro principal del encuentro, donde Sarmiento va a estar jugando frente al conjunto de Central Argentino. Carlos Torres, señor. Lo vemos dentro de los titulares que están dentro del equipo de Sarmiento. Valdés. Está Brian Pinto, está Mario Valdés. Y continúan pasando obviamente algunos jugadores con que también han tenido presente en el torneo Federal A, ahí está Zainedine también, y que hoy buscan su oportunidad en la Liga Santiagueña. Matías Noriega, otro de los hombres en el conjunto de Sarmiento.
2: Bueno, ¿nos vamos?
0: Nos vamos.
2: Nos vamos, será hasta mañana a partir de las 20, una nueva edición del Deportivo. Gracias por estar de otro lado.

Gracias, muchas gracias, gracias a Vicky por invitarme.

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Y arrancamos este Después de Todo con una canción que tiene alma, pasión y ese romanticismo intenso que solamente Bryan Adams puede transmitir. Estamos hablando de Have You Ever Really Loved a Woman? 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Tema inolvidable que formó parte de la película Don Juan de Marco y que nos invita a preguntarnos si alguna vez amamos de verdad, si realmente alguna vez amaste a una mujer. Con el corazón completo, con paciencia, con entrega, pero también con locura. Esa es la pregunta que se hace Bryan Adams en este gran clásico que suena aquí en la radio de los santiagueños AM 890 FM 88.1. Estamos hablando de El Rincón de la Música que nunca pasa de moda.

Así describe una serie de eventos, de acontecimientos, de momentos, de instantes, de retratos, de postales que significan que realmente sí has amado a una mujer. Cuando miras en sus ojos, los ojos de tu niño que no ha nacido, sabes que realmente has amado a una mujer. Es una de las frases que más me quedó de este tema. Pilar Ábalos es mi nombre, estamos en Después de Todo. Estamos disfrutando de esta guitarra española que acaricia la noche, la voz rajada de Bryan Adams y una letra que sigue emocionando generación tras generación.

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Así es, estamos en esta nochecita de miércoles, a mitad de semana, de esta semanita, la última de mayo. Te comento que en Santiago del Estero 18 grados la temperatura, con un 68% de humedad, un cielo cubierto, viento noreste a 10 kilómetros por hora y una visibilidad de 10 kilómetros. Mañana jueves el día va a arrancar con una mínima de 13 y una máxima de 21, en un día que va a estar parcialmente nublado durante toda la jornada.

Una balada inmensa nos lleva y nos retrotrae directamente a los años 80. Convirtió el amor en melodía y emoción pura, una de mis décadas favoritas, con esas armonías inconfundibles. Una letra sencilla pero profundamente sincera, Chicago logra entonces crear un himno romántico que todavía hoy sigue acompañando historias, recuerdos y noches como estas. Bajemos un cambio, respiremos esta noche, dejemos atrás todos los problemas y vamos a dejar entonces que la música haga lo suyo. Aquí en LB11, el lugar de la música que nunca pasa de moda, vamos a despedir este día miércoles acompañado de lo mejor de la música.

nadie te necesita más de lo que yo te necesito a ti, decía entonces Chicago. Hablar de Chicago es hablar de una de las bandas más elegantes y exitosas de la historia de la música norteamericana. Nacidos a finales de los 60, logran algo en realidad muy difícil, que es mezclar el rock con instrumentos de viento. Estamos hablando de trompetas, trombones, saxos, y convertir ese sonido en una marca registrada que atraviesa generaciones, como es el caso de la mayoría de los clásicos de esta banda. Chicago tuvo distintas etapas musicales. En los 70 fueron más experimentales y sofisticados, cargados un poco de jazz y rock, mientras que en los 80 conquistan el mundo con baladas como estas que está sonando, If You Leave Me Now o Hard to Say I'm Sorry, otra de las grandes clásicos que nos regala Chicago, por supuesto. Estamos hablando de una de las grandes bandas que fue muy reversionada también en la historia de la música por otros artistas que tomaron la inspiración de sus grandes clásicos. Así que, bueno, realmente a disfrutar, porque es un poco de todo lo que la música internacional nos deja grabado en la memoria.

Dejamos que la noche siga hablando a través de los clásicos, porque está sonando If You Don't Know Me By Now, una canción cargada de nostalgia, sensibilidad y melancolía, en una interpretación inolvidable de Simple Red. Así nomás seguimos con lo mejor de la música. Va a empezar a sonar The Police.

Y así suena este cover entonces de una de las mejores y las más grandes bandas de música. El tema original es de Police, lanzado en el 83, compuesto por Sting, pero Every Breath You Take fue reversionado muchísimas veces porque tiene una melodía muy reconocible y atmósfera súper especial. En este caso la escuchamos en la voz de Lexington La Band, un proyecto musical estadounidense muy conocido en YouTube por hacer versiones en vivo de clásicos del rock, pop, soul, con una calidad impresionante.

ya muchas veces habíamos nombrado y habíamos destacado que en realidad a veces los temas parecen una cosa y terminan siendo otra. Y sin embargo, a pesar de que pareciera ser una declaración de amor y algo totalmente puro y romántico, Sting comentó que en realidad este tema habla de la obsesión y el control desde una separación. Esa mezcla entre melodía suave y letra inquietante es justamente lo que la convierte en un clásico inolvidable. Hablamos de aquella persona que está mirando cada uno de tus movimientos. Hoy bien podríamos haberlo trasladado, si quisiéramos, al stalkear en las redes sociales, a controlar los estados de WhatsApp y en fin, hay tantas maneras de stalkear a alguien. Entonces este tema viene justo como anillo al dedo. Every breath you take, voy a estar ahí vigilando.

voy a estar mirándote, así nos dice entonces, en el 385-403-0080 están llegando los mensajes y Daniel, por supuesto, está presente del otro lado haciendo el aguante, pidiendo un tema que ya lo tenía yo seleccionado, lo vamos a adelantar para ponerlo al aire. Estamos hablando de Baby Come Back, The Player.

joyita de los 70 que mezcla soft rock, soul y un clima melancólico perfecto para empezar a relajarnos y decirle adiós a este miércoles 27 de mayo.

impresionante. Vuelve, le dice, y puedes echarme toda la culpa a mí, yo estuve equivocado y no puedo vivir sin ti. Impresionante. Ya aquellos tiempos, la verdad, ya eran inteligentes algunos hombres. Vuelve, todo es mi culpa, sin resentimiento, sigamos adelante.

Siguen llegando los mensajes en el 385-430-0080 y aquí por cucaracha me están diciendo que no me olvide de un cantante que es de la misma época de Player y me hablan de Peter Frampton. Buscando a ver con qué tema puedo deleitar a la audiencia, encontré esta joyita.

hablando del tema Baby, I Love Your Way. Me sorprendió terriblemente escucharlo en una voz tan distinta a la que yo estaba acostumbrada, porque en realidad la versión que vuelve masiva la canción Baby, I Love Your Way es la de Big Mountain del 94.

encanta, me encanta escucharla en otra versión, en otra voz, con otro estilo. La verdad, estamos hablando de uno de los temas más emblemáticos de Peter. Salió en el 75 dentro del álbum Frampton y explotó mundialmente poco después gracias al disco en vivo de Frampton Comes Alive. Fue un fenómeno enorme en aquella época y Peter Frampton era conocido por lograr un sonido muy emocional con la guitarra, incluso popularizado el famoso talkbox, ese efecto que hace hablar al instrumento en algunas canciones.

le dio un aire caribeño y relajado que lo acercó a una nueva generación. Gracias a esa versión, muchísima gente joven descubre a Peter Frampton y los clásicos del soft rock de los 70.

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45 minutos pasan de las 22 y seguimos aquí en la radio de los santiagueños. Estamos hablando de que estás en Después de Todo. Pilar Ábalos es mi nombre y estamos en el rincón de la música que nunca pasa de moda. Enorme descubrimiento, por mi parte por lo menos, del gran cantante de la década del 70. Estábamos hablando entonces de Peter Frampton y habíamos descubierto esta nueva versión que ni siquiera nuestro amigo Dani parecer la conocía, que para mí también fue un descubrimiento, Baby, I Love Your Way. Vamos a abrir una pequeña ventana, una ventana chiquitita entonces, para disfrutar de algunos clásicos del soft rock de los 70, donde aparece inmediatamente ese sonido cálido y elegante, profundamente melódico, que marca una época entera. Canciones hechas para manejar de noche, para enamorarse o simplemente para dejar que la música te acompañe. Pasan 45 minutos de las 22 y empieza a sonar How Much I Feel.

Y dentro de este viaje por el soft rock de los 70 aparece una verdadera joya, suena How Much I Feel de Ambrosia, una canción elegante, sensible y profundamente emocional. Fue una de esas bandas que supo combinar sofisticación musical con melodías suaves y románticas. Tenían armonías vocales impecables y un sonido muy refinado. Es un tema lanzado en el 78 que habla de todo lo que está sintiendo, de esos amores entonces que dejan huella. Estamos hablando de sentimientos que permanecen incluso cuando el tiempo pasa.

I really love to see you tonight. Un gran tema. La verdad, me está encantando hasta ahora lo que voy escuchando de la letra. No pretende cambiarte la vida, solo quiere reencontrarse con vos y compartir un momento. Entonces, estamos escuchando este clásico setentista, England Dan y John Ford Coley. Una canción simple, cálida y absolutamente inolvidable. I'm not talking about moving in, and I don't want to change your life. I don't want to change your life, dice una letra que habla, como les contaba, de un reencuentro sin grandes promesas ni dramatismos. Justamente ahí está la magia, en su sinceridad y en su melancolía suave.

realmente me gustaría verte esta noche. ¿A cuántas personas tienes ganas de escribirle ese mensaje? Soy medio insistente con el mensaje porque uno por ahí tiene el teléfono en la mano, lo piensa, lo mastica y después se acobarda. Manden el mensaje. Seguimos entonces. 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Recordá, estás en la radio de los santiagueños. 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No digas que no te avisé, estás informado.

Reminiscen, recordando entonces, suena cuando pasan 55 minutos de las 22. Estamos hablando de Little River Band, uno de los clásicos más elegantes y sofisticados del soft rock de finales de los 70. Armonías vocales impecables, una melodía suave que parece flotar en el aire. Estamos hablando de una banda australiana que tenía un sonido muy refinado con influencias del pop, del folk y el soft rock americano. Se convierte así este tema en uno de los mayores éxitos internacionales.

en un tono nostálgico, pero no triste, más bien transmite una sensación cálida de mirar atrás y volver a sentir el amor y la conexión de otros tiempos. El protagonista invita a su pareja a volver mentalmente a esos recuerdos compartidos, casi como si la música pudiera transportarlos otra vez a esos momentos.

esta canción no habla de una ruptura amorosa, de alguien totalmente destruido, agonizando en la espera, en la espera de ese amor perdido. Estamos hablando de algunos momentos compartidos, de esa complicidad, de la simpleza, de el valor emocional de los recuerdos compartidos y de poder valorarlos y traerlos al presente. Y ahora vamos con otro temita para concluir este pequeño espacio setentoso.

Estamos hablando de Air Supply, uno de los dúos más emblemáticos del soft rock y las baladas románticas de fines de los 70 y comienzos del 80. Formado entonces por Graham Russell y Russell Hitchcock, dos músicos australianos que se conocieron en una producción teatral. Abrazo grande para Dani, que nos está escuchando y que está emocionado con la música. Esa es la idea, que nos hagamos compañía, que disfrutemos un poco de la música que nunca pasa de moda y que si eso encima trae algún que otro recuerdo lindo, mejor, es un plus. Vamos con otra, ¿qué les parece? ¿Seguimos disfrutando antes de ir al corte o vamos ya a la pausa publicitaria? No sé. A mí me gustó bastante Air Supply, es una banda que me llega al corazón.

Esta banda tuvo grandes éxitos. Estábamos hablando de Lost in Love, All Out of Love, Making Love of Nothing at All, que es el tema que está sonando ahora, y The One That You Love. Air Supply representa perfectamente un sonido elegante y sentimental.

creando amor de la nada, entonces, porque Air Supply, perdón, es una banda... que nos regala clásicos como estos que están sonando. Estamos hablando de una banda que en realidad nunca desapareció del todo, quizás... puede haber dejado de sonar masivamente en las radios comerciales durante algunos años, pero siempre siguieron girando, grabando y manteniendo un público muy fiel.

Russell sigue sorprendiendo con una voz poderosa, especialmente considerando el paso del tiempo, mientras que Graham continúa siendo el gran compositor sensible detrás de muchas de las canciones del dúo.

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piano como protagonista y una interpretación llena de sensibilidad, una canción que habla de aceptar y amar a alguien exactamente como es. Pasan 16 minutos entonces de las 23. Vamos a seguir recorriendo los clásicos, la música que nunca pasa de moda aquí en este rinconcito que llamamos Después de Todo.

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Y pasan 38 minutos de las 23. Estamos en AM890 FM88.1. Y está sonando Casey and the Sunshine Band. Please don't go, por favor no te vayas. Una de las baladas más recordadas de finales de los 70. Y muchos podrán identificar a la banda con ritmo disco y temas bailables, pero sorprenden al mundo mostrando un costado mucho más sensible y melancólico con esta canción.

Quiero que sepas lo mucho que te amo, dice. Es prácticamente una súplica en el momento en que te das cuenta que esa persona está a punto de irse. Y que haría cualquier cosa por evitarlo. Quizás por eso sigue conectando tanto con la gente, porque todos alguna vez tuvimos miedo de alguna despedida o de perder a alguien.

No me hagas rogar, dice entonces KC and the Sunshine Band. 40 minutos de las 23, estamos entrando en los últimos 20 minutitos de este programa cuando hacen 17 grados 8 décimas de temperatura en la madre de ciudades, una humedad del 70% y un viento noreste a 6 kilómetros por hora, una visibilidad de 10 kilómetros en un cielo nublado y un jueves que avizora comenzar con una mínima de 13 y alcanzar hasta una máxima de 21. Ya cerca de lo que sería el fin de semana, podríamos decir, ya podríamos estar como sospechando quizás alguna probabilidad de chaparrones el sábado por la madrugada y la mañana. Esperemos que no, para que podamos disfrutar todos de un merecido descanso.

Y así estamos disfrutando entonces de los clásicos. Y uno pide no te vayas y el otro dice quédate a mi lado. 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

Esta canción la escuché muchas veces en la voz de Rod Stewart, quien hizo una versión muy conocida de Have You Ever Seen the Rain a comienzos de los 2000. Pero en este caso estamos escuchando Creedence, una gran banda. Una canción simple en apariencia, pero cargada de emoción y significado. Sun is cold and rain is hot. Con un sonido inconfundible entre rock y country, Creedence logra convertirse en una de las bandas más importantes de fines de los 60 y comienzos de los 70.

la versión que yo recuerdo es la versión de Rod Stewart, que queda perfecta porque tiene una voz similar, justamente esa mezcla de nostalgia, experiencia y emoción, que va muy bien con la canción original de Creedence. Mucha gente joven incluso la conoce el tema gracias a la versión nueva de Rod Stewart, y eso habla de la fuerza de la canción, que cambia la época, cambia el intérprete, pero sigue sonando de la misma manera. Como bien te decía, temas atemporales que atraviesan generaciones y atraviesan estilos y artistas, pero siguen vigentes por lo importante de su contenido. Y ahí va una mezcolanza, le metemos un poco de Bee Gees. Imagino una pasarela toda brillosa con luces de neón, algunas bolas de cristal, y ellos caminando con sus pantalones palazo y sus pelos al viento con un ventilador que les da de frente. Ya tengo toda la imagen visualizada y suena More Than a Woman.

Apareció el soft rock entonces, de la mano de la sugerencia de nuestro querido Dani, a través del 385-403-0080. Melodías suaves, armonías vocales y letras románticas o introspectivas. Ahí encontramos artistas y bandas como Air Supply, Ambrosia, Player o Little River Band. Era una música cálida, elegante. Estamos hablando de ideal para escuchar de noche, para viajar, simplemente dejarse acompañar. Pero al mismo tiempo también explotaba otro fenómeno enorme, la música disco, las pistas de baile que se llenaban de brillo, el bajo marcaba el pulso, las cuerdas daban elegancia y las canciones invitaban directamente a bailar.

Está bueno poder escuchar temas distintos y también volver a los queridos, a los recordados, a los guardados a la memoria, como este You Got It, Roy Orbison.

Así suena este tema que fue lanzado en el 89, que forma parte del álbum Mystery Girl y que sale poco después de la muerte de Orbison. Claro, aquí me dicen cucaracha también, mujer bonita, por supuesto.

La canción fue un éxito porque significa el regreso de Roy Orbison a las radios y a las listas internacionales después de muchos años. Un detalle que emociona es que Orbison alcanzó a ver el videoclip terminado, pero falleció antes de su lanzamiento oficial.

Me encanta el ritmo. Me hace acordar mucho a Just Call to Say I Love You. No sé por qué, es como que tiene la misma vibra. Vamos a escuchar entonces un poquito más. ¿Qué les parece? Para no quedarnos con las ganas, seguimos ahondando un poquitito más en esto.

Directamente en los 60 nos fuimos, volvimos, vamos, venimos. Es la máquina del tiempo de la 11. Suena a Pretty Woman de Roy Orbison, un clásico absoluto. Décadas después, como bien te comentaba, este tema se convierte en un fenómeno mundial, conquistando nuevas generaciones gracias a la película Pretty Woman de Julia Roberts y Richard Gere.

0: Y aunque nadie quiera saberlo, a mí sí me interesa. Les comento, Pretty Woman, inspirada en una situación cotidiana con su esposa Claudette. Una historia que cuenta que estaban en su casa cuando ella le dice que iba a ir de compras y necesitaba dinero. Orbison le responde algo así como, una mujer linda nunca necesita dinero. Y mientras ella se iba caminando, él comienza a cantar Pretty Woman Walking Down the Street. ¿Qué tool? Toma pa' vos. ¿Qué tal? Y así entonces vamos a entrar en los últimos 4 minutitos.
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0: Una para ustedes, una para mí. Me despido con Stevie Wonder.

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Bueno, Pilar Ábalos es mi nombre, ha sido un placer acompañarlos y escuchar un poco de buena musiquita. Los dejo en compañía de Factor Trasnoche para disfrutar de las canciones que de noche suenan mejor, por supuesto. Y mañana arrancan bien temprano a partir de las 6 a.m. de la mano de Nancy y Víctor.

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Buen día, ¿cómo les va? ¿Cómo están? Bienvenidos. Bienvenidos, queridos amigos, queridos oyentes, ¿cómo les va? ¿Cómo están? Bienvenidos a un nuevo día, hoy en este jueves 28 de mayo de este año 2026, a través de la radio de Los Santiagueños ya estamos con ustedes. ¿Cómo les va a todos? ¿Cómo están? Buen despertar para todos. Somos a primera hora, somos la mañana informativa de la radio, somos tu radio.

Ya estamos con nuestros compañeros. Bueno, hoy lo vamos a saludar, pero yo creo que ya muy pronto lo vamos a tener con nosotros a nuestro compañero Víctor Gauna. Mi nombre es Nancy Urquiza, ¿cómo les va? ¿Cómo están? Buen día, buen día, buen día. Linda mañana, una hermosa mañana diría, más bien, como para salir no tan abrigados de la casa porque tenemos una temperatura muy bonita. En un amanecer en Santiago del Estero que si bien es cierto, hoy en estos momentos y a esta hora de la madrugada, bueno, contamos más bien con las luces artificiales, pero me parece que hoy va a ser un muy buen día. En cuanto al clima, digo. Y además también, bueno, a pesar de que tenemos un cielo cubierto con nubosidad a esta hora, ¿sí? Dentro de todo, bueno, tenemos una temperatura hermosa. Te cuento esta y seguramente te vas a levantar rapidísimo, con muchas ganas, porque en estos momentos tenemos 14 grados 8 décimas de temperatura. Está hermosa la mañana. Vamos, vamos a levantarnos. Vamos, dormilones. Sí, sí, sí, hoy amanecimos con esas ganas de levantarnos con mucho empuje, ¿sí? Que en este día jueves, que ya se está terminando la semana laboral, digo, para los que tienen que trabajar hasta mañana viernes. Bueno, falta menos, vamos. Un jueves que diríamos con esta temperatura nos recibe con la calidez de un fin de semana en puerta. Hay un poquito de viento del sector noreste a 4 kilómetros por hora. El porcentual de humedad es del 86%, la visibilidad es de 10 kilómetros. Decía, 14 grados 8 décimas la temperatura, registro de las 5 de la mañana. Ya dentro de unos minutos nada más vamos a ir actualizando también cuál es la temperatura para las 6 de la mañana. Recordemos que tomamos los datos del Servicio Meteorológico Nacional, este ente, que organismo que nos brinda esta información en detalle. Once minutos han pasado ya de las seis, 11 minutos de las 6. Buen día, buen día, buen día. Esto es a primera hora, hasta las 8:30 los vamos a estar acompañando. Ya estoy saludando a todo este gran equipo que también acompaña, que por cierto, hoy a lo mejor estoy, dirán, ¿está solita la Nancy en la cámara? No, no estoy solita. Estoy muy bien acompañada y estoy con mis demás compañeros, por supuesto que forman parte de este gran equipo de a primera hora, con el maestro en cámaras, como siempre, en manos mágicas, sí, es él, claro. Juanca Coronel, Juan Carlos Coronel, Juanca. Para nosotros, el maestro Juanca. Y bueno, Juanca siempre cuando te mira a esta hora de la mañana, te mira con carita de algo calentito, claro, te mira con ojitos como diciendo, puede ser, hoy te acepto un croissant. Uy, Dios mío, Juanca, por favor. Mirada tentadora, entonces. También nos acompaña Mara Ledesma en la producción del programa. Muchísimas gracias a nuestra compañera, como siempre también ella en la producción. Y en el móvil de exteriores, recorriendo

viendo las calles de la ciudad capital, quien nos cuenta, por supuesto, todas las novedades, Javier Díaz Sandoval, el Churomán. En la coordinación general de toda la radio, la señora Claudia Nazar. Y los protagonistas principales son ustedes, claro, los que hacen a la mañana, los que nos hacen sentir muy bien acompañados. Y pero para eso yo les voy a repetir el número telefónico, ¿sí? Porque, bueno, ya hay varios mensajes. Muchas gracias a todos los tempraneros, a todos los madrugadores, a los que ya están atentos al programa. Muchísimas gracias. Es el 154-030-080. Repito, 154-030-080. Pero no se olviden, la característica de la ciudad capital es 385, ¿sí? Bueno, ahí estamos. Oh, hola, hola, hola, ¿cómo les va? ¿Cómo están? Buen día, buen día, buen día. Y además también recuerdo AM890, FM88.1, en www.radiolv11.com.ar, todas las plataformas digitales. Y también estamos a través de nuestro canal de streaming, ¿sí? El canal de YouTube, plataforma de streaming. Estamos ahí en el multi-stream, en el multimedio, en todos lados. Solamente hace falta tu buena predisposición para buscarnos, escucharnos y siempre nos vas a encontrar. 14 minutos ya de las 6 de la mañana en Santiago del Estero. Repito la temperatura en estos momentos, casi 15 grados. 14 grados 8 décimas es la temperatura, cielo cubierto, te lo dije. Vamos a tener, sí, esta nubosidad durante toda la jornada, pero bueno, seguramente en algún momentito el sol va a salir. Será una frase trillada, pero el sol siempre está. Son las nubes las que juegan a las escondidas. Te escondemos, no te escondemos. Pero bueno, sí, seguramente vamos a tener una mañana con un poco de sol. Después de las 10 de la mañana seguramente vamos a estar notando un poquito ese sol. Así que vamos con la esperanza de mirar y de disfrutar de un sol a la siesta santiagueña, pleno otoño, desde la madre de ciudades, provincia de Santiago del Estero, República Argentina. Acá estamos nosotros, somos A Primera Hora. Y vamos a ir con algunos de los sonidos que ya comienzan a despertarnos también, así que por eso te vamos a ir despertando nosotros también con estos sonidos, con esta música, con este ritmo, para que vayas levantando un poquito, ¿sí? Vamos que hay que despertarnos, ¿eh? Vamos que hay que estar atentos a estas novedades que nos presenta cada día, a este desafío que nos presenta cada día, pero por sobre todas las cosas tienen que ser, de parte tuya, nacer de adentro las ganas de sonreír.

Abel Pintos, Nahuel Penis y bueno, cantando este tema, ¿no? Mundo se llama y nosotros lo estábamos compartiendo en la radio de los santiagueños. Bueno, 19 minutos han pasado ya de las 6 de la mañana en Santiago del Estero. Como siempre, ahí están los amigos, los madrugadores, los que siempre están presentes desde muy tempranito. Bien temprano. ¿Qué más? Antes de que nosotros salgamos al aire, ya están esos mensajes. Gracias. Hola, Juli, ¿cómo te va? ¿Cómo estás? Buen día, buen día. Me voy al teléfono, me voy al WhatsApp de Radio LB11. Muchas gracias a todos los amigos que se comunican, que nos van dejando. Aquí estoy presente, escuchando toda la información para salir ya a trabajar enseguidita. Buen jueves para todos. Besitos de parte de Juli. Muchas gracias. Gente desde Nueva Francia que también nos saluda. Hola, Evelina, ¿cómo te va? Buen día, buen día, buen día. Que tengas una hermosa mañana hoy, ¿eh? Aquí vamos con la frase, vamos con la frase motivadora, como siempre nuestro querido amigo Hugo Fugarolas nos deja este mensaje, bueno, siempre para reflexionar, ¿no? Durante la mañana, durante el transcurso, nos damos una vuelta por algunas ideas que se nos cruzan en la cabecita, pero también llega esta frase como para pensarla, ¿no? Y dice esta frase: no se trata de vivir con poco o con mucho, sino de darle significado a cada momento de la vida. ¡Qué bueno! ¡Buenísimo! ¡Gracias, Hugo! Y tiene razón, claro. No se trata de lo mucho o lo poco que tengas, porque si es mucho, diríamos, ¡qué bueno! Tengo mucho, pero me está faltando tal cosa. Y si tengo poco, diríamos, bueno, me está faltando mucho, mucho, mucho para tener lo que necesito. Pero claro, acaba la propuesta de darle significado a cada momento de la vida y a lo que tengas en estos momentos. Buen día, nos dice por acá, te deseo un excelente día, una excelente jornada, que sea bendecida para todo el equipo de A Primera Hora, a la audiencia de APH también, por supuesto, para todo Santiago del Estero. Desde su querido Quimilino se está saludando Hugo Fugarolas, te mandamos un beso y un abrazo muy grande, como siempre él, saludando al Club de los Madrugadores también, ¿eh? Bueno, hola Noemí, ¿cómo te va? ¿Cómo estás, Noemí? Buen día, que tengas una hermosa jornada vos también, ¿eh? Muchas gracias. A ver, por acá nos dice Gustavo, hola Nancy, buen día, buen jueves, ¿eh? Mucha suerte para todos, que la pasen muy bien, traten de pasar un día lindo y bien, bien. Buena recomendación también, claro, muchas gracias, ¿eh? Bueno, hola, hola, queridos amigos, ¿cómo les va? Buen día, buen día, buen día, nos dicen por acá, los estamos saludando. Queremos desearles que tengan un hermoso jueves. Muchas gracias, Walter, Hugo, Enríquez, querido amigo oyente, madrugador de cada mañana junto a nosotros en este A Primera Hora. Y la noticia de la hora anterior sería que con 14 grados 8 décimas, así arrancábamos la mañana, ¿sí? Bueno, que seguramente va a ir bajando un poquito, subiendo otro poquito, y vamos ahí, ¿eh? Pero sí te cuento que aumentó 2 décimas de temperatura, claro, aumentó un poquito la temperatura, sí, es una buena noticia. 15 grados es la temperatura en estos momentos, viento del sector noreste a 4 kilómetros por hora. Pero para más información,

0: acá vamos directamente con los títulos en la tapa del nuevo diario de Santiago del Estero, la versión impresa, ¿sí? Para el día de hoy. Entonces vamos con esta información, con este repaso de las noticias que resalta para el día de hoy, nos marca, a ver, todo lo que es más importante en esta jornada.
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0: Bueno, hoy jueves 28 de mayo de este año 2026, a través de la radio de los santiagueños, te contamos los titulares de la tapa del Nuevo Diario de Santiago del Estero. Nuevo Diario, la verdad en tus manos, que ya está en las calles de nuestra provincia. Esta es la edición número 12.635. Vamos con, a ver, estos títulos que tienen que ver con el ámbito local. Los municipios elegirán a sus jefes comunales el 2 de agosto, ya está confirmado entonces, lo habían anticipando ya de forma exclusiva el Nuevo Diario. Son 25 las comunas que convocaron a la ciudadanía a elegir intendentes y cuerpos deliberativos, de forma tal que Capital, Banda y otros 23 distritos electorales serán los que van a definir a sus futuros gobiernos. Los distintos espacios políticos aceleran las conversaciones para definir a sus candidatos. Lezama Hit, bueno, de Libres del Sur, dijo: vamos a participar, estamos planificando. Más títulos. Es el Día de la Maestra Jardinera en el día de hoy, así que saludamos a todas las maestras jardineras. El jardín es una caja mágica, así lo afirmó una docente. Boletos de colectivos, hablemos de esto, porque defensores del pueblo contra los recortes de la nación. Hoy también una nota interesante para poder llevar a cabo la lectura, página 31 hoy del Nuevo Diario. Nos vamos directamente también a las noticias policiales, hoy en la tapa del Nuevo Diario de Santiago del Estero, la versión impresa. Recuerdo la actualización de las noticias en www.nuevodiarioweb.com.ar. Mi cliente está horrorizado y triste, dice el abogado de Eduardo Ignacio Murias, que es el hombre que ha sido detenido en Brasil, el letrado que representa al santiagueño acusado de injuria racista o injuria racial en Brasil. Se refirió a su estado de ánimo y presentó un habeas corpus para su liberación. Recordemos que en estos momentos se encuentra detenido, ¿no? En Nueva Esperanza hallaron muerto a un hombre con una puñalada en el abdomen, página 22 con esta información. Abuso, corrupción de menores, encontraron, secuestraron restos óseos en la casa de una familia umbandista. Gira de fondos al exterior, nos vamos a las noticias del ámbito policial, cerramos con esta, estafaron a una docente y se apoderaron de unos 6 millones de pesos. 6 de la mañana, 26 minutos, nos vamos también a las noticias deportivas. Por la Copa Sudamericana, River ganó y terminó primero en su grupo. También es una buena noticia, goleada entonces de River. Y hablamos de la Libertadores, Boca Juniors se juega su futuro en la Copa ante la Católica también. Partidos que ya están programados y de los cuales nosotros vamos a estar contándote más detalles. En la edición de hoy, jueves 28 de mayo, entonces el Nuevo Diario de Santiago del Estero, hoy acompañado por el suplemento Espectáculos y también clasificados como todos los días. Toda la información también, repito, en www.nuevodiarioweb.com.ar.
1: www.nuevodiarioweb.com.
0: Seis de la mañana, 28 minutos en Santiago del Estero. Y sí, tenemos que hacer un repaso, por supuesto, también de los diarios del país. Podríamos hacer también, claro, por supuesto, un repaso por otros de los diarios que también reflejan la realidad, ¿no?, de nuestro país. Por ejemplo, página 12, hoy se centra más en la noticia, a ver, en su portada, apunta hacia los trabajadores y monotributistas más al fondo. También apuntan contra las jubilaciones, todo con respecto al Fondo Monetario.

Monetario Internacional que pidió a Milei una reforma integral que disminuya los impuestos que impactan a los más ricos y suba a los que afectan a trabajadores y pequeños contribuyentes. Para ello, reclama bajar el piso de ganancias para que paguen millones de asalariados y subir fuerte las cuotas de los monotributistas. El gobierno se comprometió a presentar una propuesta antes de fin de año. Eso es lo que refleja hoy en su tapa, página 12. Vamos a ver qué nos dicen, a ver, este diario Clarín para hoy. Lanzan un salvataje estatal para deudores de préstamos y de tarjetas. Lo hará el Banco Nación con dos líneas de asistencia. Ya vamos a estar desplegando también esta información para, bueno, contarles un poquito más, ¿no? Bueno, en el ámbito deportivo, Colapinto se viste de Gucci. Sí, claro, es una marca internacional y es la primera vez en realidad esto marca una tendencia para estos tiempos. En otro de los diarios para el día de hoy también reflejan, tiene que ver con los diarios deportivos. En su tapa, en su portada, hoy diario Olé, River Silva dice este título, hablando un poco sobre bueno, el resultado de River Plate con el Monumental al 70%. La gente chifló a varios, pero luego se calmó. El equipo goleó, cerró el primer pase a octavos en la Sudamericana, 3-0. Así terminó el partido contra Blooming. También el diario Popular se hace reflejo de lo que pasó en la jornada de ayer, hablando de River que goleó en una noche muy difícil, ¿sí? Venció 3-0 a Blooming, bueno, ahí está, Maxi Salas también convirtió uno de los goles, Vera de penal y Lucas Silva, bueno, que terminó primero en su zona de la Sudamericana. Por otro lado, bueno, Boca ante la Unión Católica con la obligación de ganar para avanzar en la Libertadores. Scaloni está preocupado, alerta por las lesiones de Montiel y de Nico González también. Se van conociendo más detalles cuando nos vamos acercando ya al comienzo de esta Copa Mundial, al Mundial de Fútbol. Racing cerró con un triunfo a la espera del nuevo técnico con goles de Vergara y también de Mijevic, que bueno, se despidió de la Copa. Gustavo Álvarez, la continuidad en el cargo no depende de mí, dijo el director técnico, que bueno, se mostró autocrítico, nuestra Copa fue mala, dijo, afirma, ¿no? Y dice que hay un clima caliente en el ambiente político en el club, ¿bien? Bueno, vamos a ver qué más nos dicen los otros diarios para esta jornada. Crónica también, goleada, para calmar los ánimos. Así lo refleja con respecto al triunfo de River Plate anoche contra Blooming, ¿sí? Bueno, Racing que se despidió de la Copa con un 2-0 ante Independiente Petrolero. Decía Platense, derrotó 2-0 Corinthians y se metió en los octavos. Hizo historia en Brasil Platense entonces. Bueno, Boca que se juega una final ante Universidad Católica, ya lo dijimos también, ya vamos a estar hablando del horario del partido. 21:30 va a ser, ¿eh? 21:30. Una grave crisis, reflejando las noticias del ámbito internacional. Bolivia muy cerca de declarar el estado de excepción, ¿sí? Bueno, ya vamos a estar hablando de esto y más noticias desplegadas también en el ámbito nacional. Diario El Cronista para el día de hoy. Viento financiero a favor, el riesgo país bajó 500 puntos y Caputo sigue pasando deuda a 2028, otro de los títulos para el día de hoy. Y se desaceleró en Brasil la caída del consumo masivo, quedó en 3,8%, el cuarto mes en baja ya. El canal digital es el único que muestra dinamismo, como suba del 40% anual. Los supermercados no levantan cabeza, dice otro de los informes en El Cronista. 32 minutos han pasado ya de las 6 de la mañana en Santiago del Estero. Te repito la temperatura, sí, vos que te estás cambiando a esta hora para salir de tu casa, que tenemos una temperatura de 15 grados, el cielo está cubierto en estos momentos en Santiago del Estero, el porcentual de humedad es del 83%, bueno, así nos venimos nosotros ya preparando para salir a la calle, ¿sí? Para ir a trabajar, tomar el colectivo, bueno, a lo mejor pediste...

¿Te pediste algún vehículo esos de aplicación para poder llegar quizás más rápido? De todas maneras, bueno, nosotros te estamos acompañando. Vamos que hay que continuar, ¿eh? Vamos que hay que ponerle buena onda, buena ficha para este día, porque así se presenta la jornada, ¿no? Espero que estés bien, espero que estés con muchísimas ganas de vivir este día jueves, porque el jueves se presenta así. Hoy con 15 grados de temperatura, ¿eh? 15 grados de temperatura. El porcentual de humedad, ya te lo dije, es del 86%. Bajo nomás, salimos silbando de la casa, nos vamos al trabajo. Que tengas un muy buen día.

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39 minutos han pasado ya de las 6 de la mañana en Santiago del Estero. Continuamos y seguimos con ustedes. Somos A Primera Hora en la radio de los santiagueños. Y ahí estamos en el 154-030-080, número telefónico para esta jornada. Hola, hola, hola, ¿cómo le va? ¿Cómo anda mi amigo Juan Ábalos? ¿Cómo estás? Buen día, buen día, buen día. Que tengas hoy una muy buena jornada. Muchísimas gracias por toda esta información que nos brinda también, ¿eh? Qué buena noticia que nos estás dando, porque Juan Ábalos, que también es un colaborador que tenemos en la primera hora, bueno, él nos va brindando también algunas informaciones, ¿no? Y en este caso, bueno, nos cuenta que en el mes de septiembre de este año vamos a tener, en este caso, la 13ª edición de los Juegos Sudamericanos, que va a comenzar el día 12 de septiembre de este año, se va a extender hasta el día 26. Bueno, va a tener lugar en la ciudad de Rosario, en la provincia de Santa Fe, y también en Rafaela. Van a recibir a las máximas figuras del deporte regional. Así que, bueno, felicidades, ¿eh? Muchísimas gracias por este dato tan importante, que seguramente a los cuales vamos a estar atentos, ¿sí?, para poder compartir toda esta información, ¿no? Y me cuentan que hay un nuevo estadio que se está construyendo en la provincia de Santa Fe, que está acelerando rumbo a los Juegos Sudamericanos en cuanto a las obras. Este estadio va a ser un estadio multipropósito, ya está superando el 70% de avance de la obra y promete ser el nuevo corazón deportivo del continente. Qué buena, excelente. Cuando hablamos de deporte y hablamos de estas obras también, son siempre excelentes noticias, ¿no? Rosario, Rafaela, con una inversión histórica, se hizo precisamente desde la provincia de Santa Fe para poder tener este estadio, el legado que, bueno, apunta a transformar la infraestructura deportiva argentina, con una capacidad por ahora de 3.400 personas, una pista renovada, salas médicas, espacios de élite. Va a ser, será escenario de una fiesta sudamericana con atletas de 15 países. Qué hermoso adelanto nos estás contando. Ya vamos a estar hablando sobre este tema. Estoy refiriéndome a lo que va a suceder en la provincia de Santa Fe en el mes de septiembre, que va a tener lugar a partir del 12 de septiembre en adelante y hasta el 26, con la 13ª edición de los Juegos Sudamericanos, sí. En Argentina, ¿sí? Así que bueno, con deportistas de élite y de 14 países van a estar presentes aquí. Muchísimas gracias por esta información, ¿eh? Mi querido, como siempre, el tan atento, Juan Ábalos, te mandamos un saludo muy grande. Otro de los, de las personas que siempre están atentísimos a toda la información que va surgiendo a nivel nacional, ¿eh? Bueno, la temperatura no cambia por esta hora, seguimos con los 15 grados nosotros de temperatura ahora en este instante. No son buenas porque estamos hablando noticias del ámbito policial, en el ámbito local, sigue la conmoción en Santiago del Estero por los huesos, estos huesos hallados en la costanera. Una vecina asegura que se domicilia en la zona, se dirigía a pescar con su familia cuando encontraron restos óseos, encontraron ropa también, un documento nacional de identidad, encontraron. Una supuesta vecina del barrio La Católica, de apellido Britos, compartió en el Facebook esta noticia publicada por el Nuevo Diario sobre este hallazgo de los restos óseos en la zona de la costanera, a la altura de calle Democracia del barrio La Católica. Aseguró que había tomado una foto de este hallazgo y, bueno, fue contactada por nuestros periodistas. Envió la imagen que aquí estamos nosotros hoy compartimos a través de la página web del Nuevo Diario. Y aunque no existe una confirmación oficial de que se trate efectivamente de restos hallados, esto fue antes de que se enterraran todos, ¿sí? O de que todos se vayan enterando. Iba caminando con su familia, cuenta esta señora, porque vive cerca de ahí.
Fueron a pescar, vimos y quisimos llamar a la policía, pero no tenía crédito. Así que después nos volvimos y ya más gente había visto y también avisaron. Cuenta Britos, en este caso. Había una remera de color rosita, otros chicos la tiraron al río, agrega la supuesta vecina del barrio La Católica. Lo cierto es que en los restos y en la ropa encontrada en el lugar se hallaba un documento nacional de identidad a nombre de José René Suárez, de 40 años, del mencionado barrio. Este se encontraba desaparecido desde el mes de marzo, cuando fue visto por última vez. Eso es lo cierto, ¿sí? Tenía él una denuncia por violencia de género, había manifestado a su madre que no quería ir preso, por tal motivo abandonó la vivienda, comenzó una vida en soledad, deambulando por la zona de la costanera y la vera del río. Hace 2 meses lo vieron por última vez y se temía lo peor. El hallazgo de estos huesos junto a su documento haría suponer que se trata de él, pero sería necesario la confirmación oficial mediante el análisis de ADN de los restos óseos encontrados. La familia de Suárez está sumida en un profundo dolor. Su hermana llegó en las últimas horas a la zona del hallazgo, protagonizó escenas desgarradoras, asegura que la víctima fatal es su familiar. Bueno, consternación en Santiago del Estero precisamente por este tema. Nuevamente el horror que llama la atención y, por supuesto, genera algunas polémicas, despierta otras con respecto al estado anímico y psicológico de las personas por estos tiempos. 46 minutos han pasado ya de las 6 de la mañana. Y decía no son buenas noticias, porque otra de las noticias policiales para este día, para también, a ver, conversar qué está pasando con esta sociedad. Esto sucedió en la provincia de Entre Ríos, en Argentina. Una joven fue víctima de violación grupal. Hay cuatro personas que están detenidas. Una de esas personas es policía. Esto es un gravísimo caso que motivó allanamientos, donde se secuestró una camioneta, dos escopetas. Conmoción por la presunta participación de un uniformado también, una joven que habría sido víctima de un ataque sexual en el que habría varias personas involucradas. Por ahora hay 4 detenidos. En el departamento Feliciano, en la provincia de Entre Ríos, se está investigando este gravísimo caso ocurrido en la noche del pasado

domingo, ¿sí? Una investigación que está en manos de la fiscal María Soledad Bordoy, y quien ordenó una serie de procedimientos que se llevaron a cabo entre el lunes y el martes. Así de esta manera, entonces, vamos a estar esperando seguramente más novedades con respecto a este tema a nivel nacional, que una vez más despierta la alarma sobre estos hechos gravísimos, casos policiales en Argentina. Y lo que tiene que ver con el ámbito político y, bueno, en nuestra provincia, este jueves se van a oficializar ya esta convocatoria a elecciones municipales en 25 ciudades santiagueñas. La información anticipada fue del Nuevo Diario, que, bueno, ya estábamos anticipando la fecha de las próximas elecciones, y en las próximas horas se haría pública esta convocatoria para los comicios previstos para el próximo 2 de agosto de este año en distintos departamentos de la provincia. Decía, son 25 los municipios que van a estar renovando sus autoridades en el Poder Ejecutivo y también van a estar renovando las autoridades en el Poder Legislativo. Estamos hablando del Consejo Deliberante de 25 ciudades. Y luego de que el Nuevo Diario estuviera anticipando en exclusiva en su edición del martes 26 de las elecciones municipales, que se van a realizar el próximo 2 de agosto, 25 municipios de Santiago, también se haría pública esta convocatoria oficial al electorado. Ahí estamos con algunas de las noticias que resalta hoy la tapa del Nuevo Diario de Santiago del Estero y también en su portada web con toda la información. 49 minutos han pasado ya de las 6 de la mañana en Santiago del Estero. Después de estas noticias, después de esta información, vamos a ir también, bueno, disfrutando un poco de algunos sonidos, disfrutando un poco también de la buena música para esta hora de la mañana, ¿sí? Bueno, la música que va a ir llegando de a poquito, claro, por supuesto. Nos vamos un poquito hacia el rock nacional, ¿sí? Esta mujer que allá por los fines de los 80 y en los 90 también tuvo una repercusión tremenda con su voz característica. Fabiana Cantilo cantaba.

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0: 4 minutos han pasado ya de las 7 de la mañana en Santiago del Estero. ¿Cómo estamos? ¿Cómo les va? ¿Cómo andan? Hola, buen día para todos los amigos que, bueno, ahí se están comunicando con nosotros a través de el 154-030-080, que ese es el número telefónico, el WhatsApp de A Primera Hora. Bueno, temprano decía, no estoy sola, estoy acompañada. Y a esta hora de la mañana te digo, estoy mejor acompañada todavía. Bueno, vamos haciendo un repaso también por la temperatura para esta hora de la mañana. Vamos a ir hablando sobre algunas cuestiones. Pero a esta hora de la mañana queríamos proponer un tema. Ponemos sobre la mesa un tema muy importante que tiene que ver con la salud. Así que para eso, bueno, le vamos a dar la bienvenida como cada jueves, que gracias a Dios podemos contar con ella, porque siempre está, ¿eh? Cada vez más bonita viene nuestra querida Nutri. Luz Carabajal está ya con nosotros. ¿Cómo le va, Nutri, querida? ¿Cómo está? Buen día, buen día. Bienvenida. A primera hora la estábamos esperando.
1: Hola, muy buen día. Sí, hoy hermosa la temperatura.
0: Sí, hermosa. Está como para una remerita, le digo, ¿no? Me estoy arrepintiendo, estoy queriendo sentir un poco de calor con este pullover ya, ¿eh?
1: Sí, sí, la verdad.
0: Pero bueno, vamos a contarle a la gente que tienen la posibilidad de hacerle alguna consulta a nuestra querida Nutri, a nuestra nutricionista, con su especialidad para, bueno, y sus conocimientos puestos al servicio de todos nosotros para que, bueno, no tengamos duda alguna. Porque para eso está el 154-030-080, si quieren hacerle alguna consulta. Hoy vamos a hablar de la microbiota, ¿sí? Primero vamos a comenzar contándole a la gente, ¿sí?, sobre este tema tan importante, pero ¿qué es la microbiota?
1: Así es, hoy creo que es el tema del momento, ¿no? Microbiota, y sí, ¿qué es?
0: ¿Qué es?
1: Es un conjunto de microorganismos que habitan en nuestro cuerpo y que está formado por virus, arqueas, parásitos, hongos, entre otros, que si están en una cuestión de equilibrio, es decir, en un estado eubiótico, nos protegen. Nosotros estamos conviviendo todos los días, por más de que nos bañemos y nos pongamos bonitos, con más de un billón de microorganismos que, lejos de ser malos, tienen efectos positivos en nuestra salud.
0: Bien, bien. A ver, ¿por qué decimos que tienen efectos positivos? Porque cuando hablamos y lo planteamos así, ¿no? Uno piensa y dice, bueno, a ver, ¿tenemos que aprender sobre biología o qué para entender nuestro cuerpo? No es tan necesario. Es simplemente escuchar esta explicación que nos da nuestra nutricionista y entender por qué es bueno.
1: Claro. Es bueno y tiene acciones positivas múltiples que ya la vamos a ver, siempre y cuando esa microbiota esté en equilibrio, porque si bien lo que nosotros vamos a trabajar hoy es la microbiota intestinal, la microbiota forma parte de todo nuestro cuerpo, desde el intestino, que es lo que vamos a tocar hoy, desde la zona vulvogenital, piel y boca. ¿Sí?
0: Bien.
1: Puntualmente la del intestino, que

0: La vez pasada vos decías
1: Sí.
0: que te había resonado la frase del segundo cerebro.
1: Exactamente, que nuestro intestino es el segundo cerebro. Sí.
0: Exactamente. ¿Por qué será el segundo cerebro? Porque genera, puede generar cambios positivos a salud mental y estado de ánimo. Por eso se considera de esa forma. Pero
1: Bien.
0: también aumenta el sistema inmunológico, nos ayuda a protegernos de agentes patógenos más en este momento que hay muchas enfermedades respiratorias, pero también
1: Bien.
0: ayuda a generar vitaminas, a absorber nutrientes y a mejorar la digestión de la persona. O sea, un
1: Perfecto, bien.
0: montón de cambios positivos o de funciones positivas tiene la microbiota, en este caso, intestinal.
1: ¿Y cómo podemos hacer para cuidar esa microbiota intestinal? Digo, porque si es tan beneficioso, hay que cuidar, es un tema importante, presten atención.
0: Exactamente, o sea, podemos cuidar con cosas muy pequeñitas, no hace falta suplementos mágicos ni nada, porque la microbiota, yo les decía recién, que funcionaba de forma eficaz siempre y cuando esté en un estado de equilibrio. Está en un estado de equilibrio cuando nosotros dormimos la hora que deberíamos. Por ejemplo, los adultos deberían dormir aprox entre 7 a 9 horas, los niños entre 9 a 11 horas, y el sueño no tiene que ser interrumpido. Es decir, que yo
1: Bien.
0: me acuesto y que me levanto al otro día. Ese es el primer apartado. El segundo apartado tiene que ver con lo que comemos, ¿sí?
1: Bien,
0: Una
1: bien.
0: dieta rica en alimentos empaquetados, procesados, como hablábamos la vez
1: Sí.
0: pasada, en donde abunden los azúcares, las grasas o el alcohol o bebidas azucaradas como las gaseosas, van en detrimento de la salud de esta microbiota.
1: Bien.
0: Y el sedentarismo, falta de consumo de agua, más en esta época en donde lejos de consumir, como en el verano,
1: Claro.
0: no consumimos agua, comemos, consumimos poca fruta y verdura. Y el último que creo que hoy esto nos atraviesa a todos es el estrés. El estrés es la madre de toda enfermedad. Y en vez de generar un estado eubiótico, es decir, de equilibrio, genera una disbiosis, que es el término que se utiliza hoy mucho para las patologías inflamatorias intestinales o de desequilibrio, para
1: Bien.
0: los que no entienden, es el que desestabiliza estos microorganismos y dan lugar de que agentes patógenos o microorganismos que no deberían estar en el intestino delgado, porque ahí se ubica la microbiota, se desestabilice y empiece a generar tal vez síntomas intestinales como constipación o diarrea, inflamación, gases, eructos, entre otros.
1: Que, bueno, estoy encontrando la explicación a varios síntomas, ¿no? Porque generalmente cuando una persona, digo, porque, a ver, los argentinos, no sé, digo yo, al menos las personas, el general y el común de la gente que yo conozco, cuando tiene algunos de estos síntomas, dicen, estoy con una gastroenteritis, ¿sí? Estamos hablando de los intestinos inmediatamente, pero qué importante ahora, espero que esta información que se está dando, cambie un poquito la mentalidad de la gente y tenga en cuenta esto. Ahora, cuando estos síntomas aparecen, es porque la microbiota intestinal no está funcionando como corresponde, hay una falencia, hay un déficit. ¿A qué médico especialista se debe consultar para poder?
0: Bueno, lo ideal es un gastro, pero también algo importante. Lo primero que muchas veces hacemos, porque, bueno, nosotros tenemos de forma accesible las redes sociales, que dependiendo a quién seguimos nos pueden informar o también desinformar, ¿no? Y por ahí en esto de la desinformación abundan el tómate tal cosita,
1: Claro.
0: tómate un probiótico, que el probiótico es bueno. Pero bueno, no todos los probióticos son para todos nosotros,
1: Bien.
0: ¿sí? Aquí deberíamos visitar, lo correcto sería un gastro,
1: Sí.
0: Sí, el gastro, trabajar en equipo con la Nutri,

0: Pero yo creo que todo no termina en un medicamento en sí, sino que la microbiota va a estar feliz y en un estado de equilibrio cuando nosotros podamos escuchar nuestro cuerpo, podamos gestionar nuestro estrés, podamos dormir y podamos tener una variedad de comidas. La vez pasada hablábamos de la dieta mediterránea.
1: Así es.
0: Porque sí, sí. Yo decía que en Argentina, lejos de tenerla, tenemos otro tipo de alimentación que es la alimentación occidental, uh-huh. en donde predominaban esto, los empaquetados, los procesados. Que a ver, tampoco hay que demonizarlos, pero el secreto está en no hacerlo de forma frecuente o claro, todos los días claro, su consumo, sino bueno, que sea esporádicamente. Hoy me decía uh-huh. mi novio, hoy es el día de la hamburguesa. Vamos a comer hamburguesa. A ver, claro. La hamburguesa tiene grasa, tiene, bueno, aderezos, claro. etcétera. A ver, yo no estoy diciendo que uno no consuma, sino que esto sea de forma usual, no habitual, ¿sí?
1: Perfecto.
0: Y que uh-huh. predominen el consumo de alimentos naturales o reales, que son aquellos que tienen menos de 5 ingredientes, uh-huh. y que predominen las plantas, porque el alimento de esta microbiota, de los microorganismos que componen, son las plantas.
1: Bien.
0: ¿Por qué digo esto? Porque ellos se alimentan de la fibra, ¿sí? La fibra está presente en las frutas, en las verduras, en los cereales, en las legumbres. Así que los invito a todos a darle de comer a estas, a estos microorganismos benéficos que tenemos a nivel interno, porque no solamente se desequilibran los microorganismos que viven a nivel intestinal, también se desequilibra, por ejemplo, para la mujer que cursa, no sé, con enfermedades habituales cuando comemos muchos de los alimentos empaquetados, azúcares, como la candidiasis, porque la microbiota también está presente en la zona vulvogenital. Entonces, para mí, en el marco del tratamiento, tendríamos que ver cómo nosotros cambiamos nuestros hábitos pequeñitos, porque la microbiota también habla del estilo de vida que nosotros tenemos a diario. Entonces, empecemos a salir a caminar más, uh-huh. en contacto con el aire libre. Eso también ayuda mucho a la salud mental y a combatir un poco el estrés.
1: Combatimos varias cosas al mismo tiempo, ¿sí? Bueno, obviamente sabemos que la actividad física siempre es necesaria para poder tener un buen equilibrio en la salud. Pero yo le propongo un desafío, Nutri querida, yo sé que usted no va a decir que no. Armemos un plato de comida con todos los alimentos que hacen bien a nuestra microbiota intestinal. ¿Qué le parece?
0: Me encantaría, bien. De forma Vamos. Análoga, sí. ¿no? Lo ideal sí, sí. es distribuir el plato en mayor predominio de frutas y verduras por este componente que es la fibra, con muchos vegetales, un cuartito de legumbres o cereales integrales, y después un poco de proteína de alto valor biológico, como por ejemplo pueden ser las carnes blancas, pollo, pescado o huevo o carne roja. Y Perfecto. Una dosis chiquitita de grasa, de esa forma tenemos un plato súper completo y nutritivo.
1: Bien, para doña Rosa, doña Olga, para Hugo Fugarolas, para todos los amigos que están en Juli, incluso, que también siempre nos escucha antes de salir a trabajar, la propuesta de un buen plato de comida para el día de hoy, digo un buen plato de comida y no me refiero a la cantidad, sino que me refiero a la calidad, ¿sí? A la calidad. Porque bueno, ya cuando empezamos a hablar de cantidad, incurrimos en muchos errores. Comemos mucho el mediodía y después nos salteamos otras comidas. Y eso tampoco es bueno, ¿no es cierto?
0: Sí, obvio. O sea, lo ideal es que nosotros distribuyamos la comida a lo largo del día y que no sea una sola alimentación copiosa. O hay gente que también cena de forma más abundante, porque es el momento que comparte con su familia. Entonces, aquí entramos en otra cuestión de, por más de que sea sano, lo ideal es que sea una comida que me quite el apetito, pero que no sobrepase mi umbral de saciedad, ¿sí? Bien. Y no comer de forma abundante y pesado de noche y no acostarse inmediatamente después de comer. Eso también no solamente va a proteger la microbiota, sino que va a proteger una mejor digestión para que al otro día, que me levanto temprano al trabajar, yo esté de forma correcta, digamos, y no me sienta pesada, indigesta ni nada.
1: Perfecto, entonces. Bueno, ¿alguna otra recomendación que nos quedaría para cuidar nuestra microbiota intestinal? Y pero me quedé con una duda. ¿Qué tiene que ver la piel?
0: La piel tiene mucho que ver. La piel es el órgano más grande que tenemos a nivel en el cuerpo y yo reciente decía que la microbiota también está presente aquí.
1: A ver.
0: Por ahí la cándida, por ejemplo, que es un hongo que forma parte de esta microbiota, cuando se desestabiliza no está solo a nivel, por ejemplo, intestinal o lumbogenital o bucal, sino también a nivel piel. Y muchas veces algunas alergias o algunos eczemas pueden estar haciendo referencia de que mi microbiota no está en equilibrio. Entonces habría que rever cuánto estrés tenemos, cuánto dormimos, porque a veces decimos, sí, Nutri, yo duermo, pero bueno, no son las 7 horas, me he levantado a orinar en la madrugada y ahí ya no está generando el mismo efecto.
1: Ah, bien, ¿sí? bien.
0: Entonces, por ahí, mi sugerencia es no recurramos a medicamentos o suplementos mágicos que vemos en redes sociales. Vamos a asesorarnos al médico especialista en el tema y, por sobre todo, pequeños cambios hacen la diferencia.
1: Perfecto. Una buena alimentación y, bueno, pero de todas maneras, igual hace falta un refuerzo para que esos alimentos que hacen bien a la microbiota sean bien asimilados.
0: Si yo tengo mi microbiota de forma equilibrada, se asimilan solitos.
1: Perfecto.
0: Por ahí podemos hacer foco con algún probiótico, pero no es que sea de forma sí o sí obligatoria, pero sí podemos incorporar, por ejemplo, alimentos fermentados, como yogur, que eso sí proveen probióticos como el lactobacillus casein o el rhamnus, que es el más estudiado.
1: Perfecto. Bueno, la conversación, la charla con nuestra querida nutricionista Luz Carabajal, con nosotros, conversando sobre la microbiota intestinal. Hoy un tema importantísimo, la verdad, cuando uno empieza a conocer un poco más nuestro cuerpo, nos damos cuenta de muchísimas cosas y algunas que estábamos haciendo mal, como no dormir lo suficiente, ¿no?
0: Por ejemplo, no comer la fruta y verdura suficiente también, ¿no?
1: Exactamente. Bueno, querida Nutri, nosotros nos vamos a estar encontrando la próxima semana, ¿qué te parece? ¿Sí?
0: Sí, yo
1: sí
0: creo,
1: es posible.
0: Yo creo que el jueves que viene no voy a poder porque me voy a un congreso, pero el siguiente, sí.
1: Bueno, te vamos a tener entonces de alguna manera siempre presente, bueno, con las consultas que la gente que también nos va dejando, nos va llegando. Lo que sí nos dejan por acá no son consultas, son muchos saludos. Dice por acá, muchísimas gracias por esta aclaración. Nos dice por acá Evelina, dice, muchas gracias por la aclaración, nos sirve muchísimo lo que nos enseña la Nutri, qué lindo.
0: Qué lindo poder aportar, ¿no? El granito de arena.
1: Bueno, muchísimas gracias, nosotros nos vamos a una pausa y nos vamos a estar reencontrando muy pronto, seguramente con algún otro tema que tiene que ver con la nutrición, con la alimentación. Para eso nuestra especialista, nuestra nutricionista Luz Carabajal. Gracias.
0: Me encantaría. Un placer.
1: Un placer para nosotros también, ¿eh? Nos vamos a una pausa. Sí, ya les parece. 22 minutos han pasado de las 7 de la mañana en Santiago del Estero. Esto es A Primera Hora. Pausa, ya volvemos.
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Bueno, 32 minutos han pasado ya de las 7 de la mañana en Santiago del Estero. Continuamos con ustedes en este programa que se llama Primera Hora. Vamos, hasta las 8 y media de la mañana te vamos a estar informando. Somos tu compañía para esta hora. 15 grados una décima, solamente una décima aumentó en la temperatura con registro de la hora anterior. 15 grados una décima la temperatura en estos momentos, hermosa. Pero por favor, no me va a salir de remera en la mañana, haga el favor, ¿eh? Póngase una camperita liviana nomás y va a salir caminando. Y ya con 15 grados una décima le diría, lleve hasta una botellita con agua natural, ¿no? Como por si le da sed de tanto caminar. El cielo está cubierto en Santiago del Estero. El porcentual de humedad es del 85%, la presión atmosférica 991 hectopascales. Hay viento del sector norte a 4 kilómetros por hora. La visibilidad es de 10 kilómetros. Una mañana muy tranquila con todos estos datos. Le digo que es una mañana muy tranquila en cuanto a los datos del tiempo. La temperatura máxima para el día de hoy será de 23 grados. Y si vamos mirando un poco el pronóstico extendido, según el informe que nos da el Servicio Meteorológico Nacional, le digo que mañana viernes también vamos a arrancar la mañana desde la madrugada con una temperatura muy bonita, muy linda, con 15 grados de mínima. Mire, escuche bien, ¿sí? 15 grados de mínima. Recuerda que le decía, viene un frente frío. Bueno, cambiaron un poco las condiciones del tiempo. Entonces, para mañana viernes vamos a tener una mínima de 15 grados, una máxima de 20 grados, ¿sí? Con el cielo parcialmente nublado. Pero por la mañana hay una muy baja probabilidad de chaparrones.

Baja probabilidad de chaparrones para mañana viernes por la mañana, no por la madrugada, sino por la mañana, durante la mañana. Y el resto del día cielo mayormente nublado. Como les decía, hay una muy baja probabilidad de chaparrones para mañana viernes por la mañana. El sábado también es baja la probabilidad de chaparrones para la mañana del sábado. La mínima será de 14 grados, una máxima de 22 grados y, como les decía, entre un 10 y un 40% de probabilidad de que puede haber algunos chaparrones durante la mañana del sábado. Luego, después, durante el mediodía y hacia la tarde, ya cielo mayormente nublado para el día sábado. Fin de semana estamos viendo un poquito también adelantando las condiciones climáticas, cómo se va a ir dando, como para, bueno, las personas que tienen algún evento, tienen algún cumpleaños, alguna salida programada a lo mejor, ¿sí? Mientras tanto, que el día domingo, que es el día religiosamente dedicado al descanso para muchos, el domingo vamos a tener una temperatura mínima de 15 grados, una máxima de 22 grados. Cielo mayormente nublado y nada de probabilidades de precipitaciones. Para el lunes tampoco, cielo mayormente nublado, una máxima de 21 grados, una mínima de 16. Para el martes, máxima de 20 grados. Miércoles también, máxima de 20 grados. Cielo nubladito. Pero bueno, lo bueno es que, bueno, ahí les estamos contando, no vamos a tener temperaturas bajas. No vamos a tener temperaturas bajas para esta jornada. Ni para lo que resta de esta semana. Y el domingo también arrancamos con una temperatura máxima de 22 grados. Y se va a mantener así esa temperatura para el lunes, martes y miércoles. Hay una buena noticia, me vengo hacia el plano local, vamos con las noticias locales, porque se realizó la firma de un convenio estratégico para potenciar a los estudiantes de turismo de la provincia. A través de un acuerdo mutuo de prácticas profesionales y de cooperación, el área de turismo de la provincia, junto a referentes del sector y de la cultura local, formalizaron un plan integral de capacitación en territorio. Esto es magnífico porque hay una carrera muy importante que tiene que ver con el turismo en Santiago del Estero, pero por sobre todas las cosas es muy importante por la cantidad de turismo que recibe desde hace varios años Santiago del Estero, ¿no? Una oportunidad muy buena. En esta firma de convenios estuvo presente el subsecretario de Turismo de la provincia, Nelson Bravo, el director de Cultura de la capital, Francisco Bendaño, el presidente de la Cámara de Turismo de Santiago, Cristian Luna, y además representantes y autoridades de distintas instituciones. Son convenios de prácticas profesionalizantes, de cooperación institucional, un acuerdo estratégico para, bueno, promover el turismo en Santiago del Estero, pero tener gente capacitada precisamente en esta área. 36 minutos han pasado ya de las 7 de la mañana. Y no se olviden, ya lo habíamos anticipado porque, se anunció, ya se estableció la fecha de pago para los empleados públicos de la provincia. Mañana, viernes 29, va a estar depositado el sueldo del mes para todos los empleados públicos de la provincia, y recordamos que se va a hacer todo en una sola fecha, ¿sí? Todo en una sola fecha. Todos los documentos nacionales de identidad van a estar cobrando mañana. Por lo tanto, la recomendación tiene que ver con, bueno, ir racionando el dinero, manejarnos más con las billeteras virtuales, ¿sí? O medios digitales, para que, o a través de la extracción en los cajeros, a pesar de que si esta forma de cobro se hace tan masiva, va a provocar algunos desabastecimientos en algunos cajeros, por otro lado también las largas filas, esperando para poder sacar algún dinero, ese efectivo tan anhelado y que, bueno, es tan esperado para esta época del mes. Bueno, vamos a hablar de otros temas que también tienen que ver con el ámbito
deportivo, en este caso River goleó a Blooming, aseguró ya su clasificación a los octavos de final. Estamos hablando de la Copa Sudamericana. El millonario que se impuso 3-0 prolongó su invicto en el plano internacional con goles de Salas

de Fausto Vera, de Penal y de Lucas Silva, ¿sí? Bueno, entre eso también vamos a hablar de, bueno, de los otros partidos. Hoy, entonces, Boca recibe a la Universidad Católica de Chile con la obligación de ganar para poder avanzar, ¿sí? Última fecha del grupo D ya de la Copa Libertadores de América. Ahí está el Xeneize. Eso le sirve para sumar de a tres para de esa manera desplazar a los chilenos por la diferencia en los partidos entre sí. Otras de las cuestiones que tiene que ver, vamos a recordar, hoy a las 21:30 horas, entonces va a comenzar este partido. Boca va a recibir a la Unión Católica de Chile por la sexta fecha del grupo D de la Copa Libertadores, con la obligación de ganar para meterse directamente en los octavos de final, ¿sí? Vamos completando también la información, pero vamos con la información del tenis. Se disputó con gran éxito el torneo de dobles en el Santiago Lawn Tennis Club. El torneo se jugó un fin de semana anterior con gran marco de competidores. Y el saludo, por supuesto, también a las atletas santiagueñas que estuvieron participando de una competencia internacional Lima 2026, donde atletas santiagueñas se colgaron varias medallas en el Iberoamericano de Perú. Las representantes de ACAMSE conquistaron 8 medallas en distintas categorías también. Así que, bueno, vamos a estar saludando a estas mujeres santiagueñas que han estado representando a Santiago del Estero y también a nuestro país en este campo, ¿no? En Campo Lima 2026, Campeonato Iberoamericano Máster de Pista y de Campo en Lima 2026, en Perú. Se cosecharon 8 medallas, 2 de oro, 5 de plata y 1 de bronce. Tremendo. Bueno, Miriam Tolosa se llama, en la categoría 65, se trajo una medalla de oro por los 2.000 metros. Bettina Quart, en la categoría 55, una presea de oro en 2.000 con obstáculos. Y María Díaz, en la categoría 65, 2 preseas de plata en 10K y 800 metros llanos, una medalla de bronce en 1.500 metros llanos también. Y bueno, en ataque todo fluye, lo importante es que marcamos el ritmo desde la defensa. Así lo dijo Diego Figueredo, estamos hablando. Dejó sus sensaciones tras ponerse arriba 2-0 ante Boca Juniors. Hablamos de la Liga Nacional de Básquetbol, ahí estamos con la Asociación Atlética Quinza, que se encuentra en un inmejorable momento en los playoffs de las semifinales de la Liga Nacional de Básquetbol, que ya se puso 2-0 arriba en la serie ante Boca y quedó a un paso de avanzar a la final. También vamos Quinza. 41 minutos han pasado ya de las 7 de la mañana en Santiago del Estero. Vamos a ir actualizando más los datos del tiempo. Por ahora te digo, la temperatura en estos momentos es de 15 grados, una décima. Y atención, porque esta noticia también del ámbito nacional, pero tiene mucho que ver con la actualidad, porque el gobierno reactivó la negociación con los gobernadores para destrabar la reforma electoral. El Ministerio del Interior, a través de Diego Santilli, recibió a los jefes provinciales de Salta y también de La Rioja. En paralelo hubo reuniones de La Libertad Avanza para el oficialismo. Anular las pasos es una prioridad, dijeron, ¿sí? Desde decididos a avanzar con la reforma electoral y su ambiciosa batería de proyectos en el Congreso, el Ejecutivo ya comenzó a sondear a los gobernadores aliados para buscar su apoyo en medio de reclamos por la obra pública, por los recursos y las negociaciones frente al año electoral. Me voy hacia el teléfono, me voy al teléfono con los saludos. Hola, ¿cómo anda nuestro querido ex camionero solitario? Durante muchos años y en las madrugadas nos hizo una excelente compañía nuestro antes camionero solitario, ahora ex camionero solitario, ¿sí? Bueno, te mandamos un beso muy grande, mi querido. Muchísimas gracias por comunicarte con nosotros. Y aquí nos cuenta, nos dice
que alguien en la casa está cumpliendo años, así que bueno, los vamos a saludar. Me dice, como siempre, como todos los días, estamos con ustedes, gente linda de Radio Leve 11. Muchísimas gracias, mi amigo. Gracias por comunicarte con nosotros, gracias por estar siempre atento. Bueno, quien también nos deja el saludo es el amigo Gustavo. Hola, hola Tavo, ¿cómo te va? ¿Cómo estás? Buen día, buen día, buen día. Bueno, un beso enorme para ti y nos dice bravo por la Nutri. Bueno, muchas gracias. Claro, nosotros también decimos bravo por la Nutri porque cada vez nos trae temas muy importantes. Y miren todo lo que nos enseñó en el día de hoy. Así que bueno, espero que lo hayan disfrutado ustedes también, ¿eh? 154-030-080, ese es el número telefónico. Ahí estamos nosotros en contacto con ustedes en esta mañana, en esta jornada, ¿sí? Feliz cumpleaños para Claudia Hurchensen, ¿sí? Bueno, que hoy está cumpliendo años, te deseamos lo mejor, que cumplas muy, pero muy feliz. Un beso enorme, muchísimas gracias por estar con nosotros, por tenernos en cuenta, por compartir siempre con nosotros esos momentos familiares. Y en este caso, bueno, nuestro ex camionero solitario nos dice, queremos saludar un poquito a Claudia, el feliz cumple, un ratito, póngannos acá. Acá estamos, feliz cumpleaños para ti.

0: Para vos, Claudita, feliz cumpleaños, que Dios te bendiga y que tengas una hermosa jornada, ¿eh? Que la torta sea grande, que los regalos sean muchos y que no falte nunca el cariño en tu vida, ¿sí? Feliz cumpleaños, mi querida, que Diosito te bendiga siempre, vamos, vamos. Y si es muy grande la torta, a ver si compartes con nosotros también, claro. 45 minutos ya de las 7 de la mañana en Santiago del Estero. Nosotros nos vamos a una pequeña pausa, solamente ya venimos con más información, temas. En el adelanto de estos temas, vamos a contarles que en el próximo bloque vamos a estar hablando con el doctor Franklin Moyano, ginecólogo, que va a estar hablando de temas muy importantes. En este caso, vamos a hablar de los embarazos de riesgo, ¿sí? Así que vamos a estar hablando de eso. Dentro de un ratito nada más, nos vamos a una pequeña pausa en la radio y ya volvemos con más a primera hora.
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52 minutos han pasado ya de las 7 de la mañana en Santiago del Estero y bueno, conversando con nuestros amigos que nos dejan los mensajes a través del 154-030-080. Agradecemos a toda la gente que bueno, se va comunicando con nosotros, que nos van dejando los mensajes, a todos los pulgares para arriba en nuestro streaming. Muchísimas gracias. Bueno, a ver. Levántenle el volumen al streaming porque ahora se viene un bloque muy importante, muy interesante. Lo estábamos diciendo, anticipando en el bloque anterior, la visita que tenemos en estos momentos, que para nosotros siempre es algo magnífico poder dialogar con los especialistas acerca de distintas temáticas. Y aquí vamos con una noticia que se dio a conocer durante la semana, el día domingo pasado, en el CIS, en el Centro Integral de Salud, en la ciudad de La Banda, nació una super bebé de 6 kilos y medio, ¿sí? Todo el mundo, bueno,

0: en todo el país y por qué no gente del exterior ahora a través de la red de
1: Sí, sí,
0: YouTube.
1: sí, sí. Sí.
0: La verdad
1: Aparte
0: que
1: estamos con el tema del bloque Santiagueños por el mundo, andamos por todos lados nosotros
0: sí.
1: también.
0: Dice que no
1: Sí.
0: hay parte en el mundo donde no te cruces con un santiagueño
1: Es
0: y
1: así.
0: cuando uno viaja realmente se cruza.
1: Exactamente, es así.
0: Mire, el tema este de los super niños es un tema que hace mucho tiempo sabemos los que hacen, nos dedicamos a esto, que es la obstetricia, que son los famosos niños, los gigantes con pie de barro. Es decir, son
1: Bien.
0: hermosos, es magnífico ver, es realmente un milagro que nazca por parto natural, como en este caso, lo que no quiere decir que esto nos esté señalando cosas buenas.
1: Bien.
0: Indudablemente un niño de ese tamaño tiene que ser que viene precedido de una patología materna. La patología materna más común que va a producir un niño de ese tamaño es la diabetes. La diabetes gestacional o pregestacional, es decir, una mujer que ya es diabética. Y esto nos pone en atención es al control prenatal. La verdad es que tenemos pocos datos y en esto, porque lo he comentado en las redes y mucha gente hace comentarios sobre los profesionales de la salud. Y la verdad es que, como te decía hace rato, a todos nos ha pasado con una guardia del hospital, te llega una paciente de este tipo sin control y teniendo ya su bebé, y uno se encomienda el milagro que salga
1: Claro,
0: todo bien.
1: exactamente.
0: Pero ciertamente puede salir todo mal. Y
1: Bien.
0: ese es el gran problema. Y hay que estar muy atento en este tipo de pacientes, que es muy evidente que el bebé va a ser muy grande. El antecedente que ha tenido niños ya de gran tamaño también es un antecedente que nos tiene
1: Claro.
0: que hacer llamar la atención y siempre buscar la patología y no solo quedarnos en la idea de que a lo mejor la genética, la madre es muy grande, el padre es muy grande, puede ser un chico muy grande, sí es verdad, la genética juega
1: Bien.
0: un juego importante, pero aquí hay algo más que la genética, que es la patología.
1: Bien. En cuanto a esa patología, Doc, es importante resaltar, porque yo no es la primera vez que escucho. Diabetes gestacional. ¿Qué es la diabetes
0: Es la
1: gestacional?
0: diabetes que aparece, sabemos todos que la diabetes es un trastorno en el manejo de los azúcares en el cuerpo. Ah, eso sabemos, vamos a decirlo sencillo para que todo el mundo
1: Bien.
0: lo entienda. No sabe el cuerpo cómo manejar los azúcares, estos azúcares junto con la insulina se van acumulando y van generando una serie de cambios, que es retener ese azúcar que no se va a lograr metabolizar en el hígado y a su vez el exceso de insulina va a estimular al crecimiento del tejido graso y al crecimiento de los tejidos en el bebé. Y es además esto una patología que es mucho más profunda. Siempre decimos, no puede haber un diabético sin ser hipertenso. Quiere
1: Ah,
0: decir que esto
1: bien.
0: también tiene una afección de tipo vascular. Entonces, la diabetes es una patología bastante compleja, metabólica, endocrinológica, que se da en el embarazo, pero que muchas mujeres lo padecen antes de estar embarazadas. Y ahí viene
1: Bien.
0: del antecedente familiar que tenemos que tratar y antecedentes personales también que tenemos que tratar de conocer en el momento del control prenatal.
1: Hablando del control prenatal, porque ahí me quiero enfocar un poco. Cuando una mujer se entera que está embarazada y comienza ya con los controles, si observa que no le han pedido ciertos estudios como para determinar si es diabética o no, o tiene una tendencia a desarrollar una diabetes gestacional, debe pedirlo, ¿no es cierto?
0: Debe pedírselo. A ver, por suerte, al principio muchos médicos renegábamos del exceso de información que empezaban a manejar las pacientes. Ahora yo creo que en ciertos casos es beneficioso porque las pacientes ya saben que en determinada semana hay que hacer este estudio.
1: Ah, bien,
0: Van y le
1: sí.
0: dicen al doctor o al obstetra que le está haciendo: doctor, no me va a pedir el tema del azúcar, y uno sabe que es muy probable que
1: Claro.
0: no lo tenga por su contextura, por su antecedente, pero igual lo pedimos. El control prenatal no es otra cosa que controlar cómo va creciendo y se va desarrollando ese embarazo, sino también es una forma de establecer el riesgo que va a haber durante ese embarazo. Y
1: Bien.
0: esto lo puedo hacer muy precoz. desde la primera consulta, simplemente con saber los antecedentes.

0: qué? Porque supongan que yo tengo una paciente que es su primer embarazo.
1: Bien.
0: Entonces esta paciente me dice que tiene una madre que es hipertensa, pero sus veces es diabética, que tiene problemas de tiroides. Pero su abuela también es hipertensa y diabética. Entonces, yo debo sospechar que por genética esta paciente puede ser una de estas tres patologías, o hipotiroidismo, o diabetes, o hipertensión. Pongamos los casos más comunes. Bien. Entonces, debo ir pensando como médico en buscar esa aparición y buscando dando los factores para prevenirlo. Es decir, ahí entra la importancia, ¿por qué debo pesar una embarazada?
1: Sí.
0: ¿Por qué tengo que medir la panza? ¿Por qué siempre tengo que tomar la presión? Porque esos son los indicadores clínicos que después me van a decir que esta señora está padeciendo tal riesgo y de paso, cuando voy haciendo la ecografía, no estoy buscando el sexo del bebé.
1: Claro.
0: Estoy buscando qué características va a tener ese bebé de crecimiento, si es normal, es acorde o no, y qué otros estudios necesito ir haciendo. Entonces, toda la génesis de un parto lindo, también claro, existe las variaciones, está dada en el buen control prenatal.
1: Bueno, en este caso, la gran pregunta es, a ver, si es que hemos entendido bien. Una mujer puede tener antecedentes de diabetes que no habían sido detectados antes del embarazo. Ahora, una mujer que no tenía diabetes, ¿puede desarrollar esa diabetes?
0: Exactamente.
1: ¿Por qué?
0: Después de los 5 meses, cambia todo el embarazo, hay un cambio rotundo a los 3 meses y a los 5 meses. A los tres meses termina, que son más o menos las 14 semanas, 15 semanas, termina la organogénesis, la formación de órganos. Bien. Hasta ahí ya están formados los órganos del bebé. Uno lo ve en la ecografía y la gente se maravilla porque dice, uy, se le ve ya la manito. Y uno en la ecografía puede ver, cada vez hay ecografía más especializada, se ve más. A las 20 semanas cambia el embarazo y hay producción de otras hormonas, y ahí empieza la placenta a jugar un papel importante.
1: Bien.
0: La placenta empieza a liberar factores que pueden generar trastornos como la diabetes gestacional, o trastornos como la hipertensión gestacional. Entonces, cuando hablamos de diabetes gestacional y de hipertensión gestacional, que son las patologías más frecuentes, son las que aparecen después de los 5 meses. Que es todo generado por un trastorno en la placenta. Entonces, siempre se vuelve a cambiar el control, se vuelve a hacer todos los estudios a partir de 5 meses. Entonces, a partir de 5 meses volvemos a pedir laboratorio, pedimos la ecografía para ver cómo está el bebé, lo que llamamos la ecografía morfológica, pedimos la prueba de tolerancia a la glucosa para determinar si es diabético o no.
1: Bien.
0: Más adelante pediremos un estudio que es la ecocardiografía fetal para ver que no haya cardiopatía congénita, seguida de todas las vacunas que hay que colocar y seguimiento más estricto que hay que hacer el embarazo.
1: Bien. Ahora, esa diabetes con gestacional, ¿la hereda el bebé?
0: Muchas veces sí, porque queda con la carga genética y nace con una predisposición cierta a padecer la diabetes. No una diabetes tipo 1, que es otro trastorno. Acuérdense que hay dos tipos de diabetes. La tipo 1, que es el trastorno genético que no produce insulina en el páncreas de la persona. Entonces el diabetes tipo 1, que son los chicos que deben usar insulina desde muy chicos. Y existe la diabetes tipo 2, que es la que desarrollamos por los hábitos, que también tiene un componente genético.
1: Bien.
0: En el fondo dice que no, uno no es lo que no es lo que quiere, sino lo que puede.
1: Claro.
0: Entonces el antecedente genético juega ahí un papel muy importante. Este chico va a nacer con sus genomas preparados para ser diabético.
1: Bien.
0: Entonces ahí empieza toda una vida distinta al bebé, hasta la adultez, de tratar de evitar que esa personita desarrolle con el tiempo de diabetes. El problema es que siempre pensábamos que la diabetes empezaba de adultos.
1: Claro,
0: y ahora nos damos cuenta que tenemos jóvenes con
1: y
0: diabetes,
1: niños,
0: que hay adolescentes con diabetes y que hay niños con diabetes tipo 2.
1: Exacto.
0: Una vez hablaba con... teníamos un programa de obesidad infantil en los clubes de León en Argentina por un convenio con la fundación del doctor Cormillot, y él nos contaba que uno de los problemas grandes que tenían Argentina

0: Era no solo la desnutrición infantil, el otro problema era la obesidad infantil, la gran cantidad de niños obesos que se iban a transformar en diabético. Entonces eso también hay que controlar mucho. Como padre les digo, no alimenten mal a sus hijos, porque esto se lo paga a lo largo de tiempo.
1: Exactamente. Y en el caso, por ejemplo, de mujeres, en este caso, bueno, específicamente el caso que nosotros habíamos comenzado a analizar en el principio, se trata de una mujer que ya tuvo dos hijos anteriores, también con un peso bastante importante, no con este con este peso de 6 kilos y medio. Esto es muy extremo, exactamente. ¿Hay manera de prevenir esto?
0: Sí, hay manera de prevenirlos, hay manera de tratarlo, y todo depende del momento del diagnóstico, pero todo depende también de la circunstancia del lugar. A ver, en esto nunca debemos ser jueces de la gente, porque no sabemos. Le planteo a mis alumnos, ¿qué le dirían a esta señora que sea diabética? ¿Cómo se va a cuidar? Entonces el alumno siempre te saca el manualcito de cuidado diabético. Bueno, que no coma hidrato de carbono, que haga actividad física, que dieta rica en proteínas, monitorización con pinchándose los dedos 2 veces por día. Bueno, todo lo que sabemos que está en el protocolo. Pero ¿cómo lo aplicamos a una paciente que vive en el campo?
1: Claro.
0: Que su alimentación es a base de hidrato de carbono, porque es lo más barato y lo que te llena. Claro. Entonces ella va a comer pan, fideo, arroz y carne, va a comer cuando pueda.
1: Claro.
0: La verdura no están tan accesibles, aunque parezca mentira, en el campo no es tan accesible la verdura.
1: Claro, es así.
0: Salvo en algunas zonas donde hay mucha...
1: Claro, cercanas a la ciudad.
0: Exactamente, pero es eso. Muchas veces la gente no puede. Entonces ahí el seguimiento del sistema tiene que ser muy estricto, muy estricto. Porque tenemos mucha gente que está de forma vulnerable. Entonces, aquí lo que se va a requerir es seguirla a esta mujer muy de cerca para ver que ella no sea diabética y ver cómo hacemos para ayudarla a evitar que su diabetes progrese, porque con el tiempo esto va a producir muchos síntomas.
1: Exactamente.
0: Muchos síntomas y muchas complicaciones. Y evitar que el bebé desarrolle patologías.
1: Ahora, cuando ya tenemos un caso así, que bueno, que ha venido, se ha ido registrando los controles, los estudios, se ha detectado que este embarazo tiene estas características, programar una cesárea en tiempo y forma, ¿sería la correcta manera de hacer venir al mundo este niño o cómo?
0: Es la manera en la que debe nacer. Mira, esa es la gran discusión que existe. O sea, hay una idea de bajar la tasa de nacimiento por cesáreas, que bueno, los que somos obstetras estamos de acuerdo, pero tampoco podemos estar de acuerdo a hacer parto a cualquier costo.
1: Claro.
0: En estos casos, en este tipo de niños, el riesgo es que uno de los riesgos que hay más común se llama distocia de hombro. Para que ustedes sepan, estos niños son tan grandes que pueden sacar su cabeza con mucha dificultad y lo que nos salen son los hombros, que queda enganchado en el hueso del pubis. Entonces, ante eso, el niño está queriendo respirar porque ha sacado su cabeza, pero no puede respirar porque el tórax está comprimido. Donde se transforma de repente en una emergencia, donde las maniobras que debemos tomar son muy extremas, llegando inclusive a necesitar fracturar la clavícula del bebé para que salga, con lo cual le puedo dañar el plexo braquial, que son el conjunto de nervios que transcurren por el cuello y que van a ir a nuestros miembros superiores, o hacer una excesiva tracción que también va a generar eso. Entonces, no debemos hacer esto una paciente que cuando sospechamos que el bebé es muy grande, que el bebé tiene un tamaño excesivo, que que ya sabemos que es diabética y todas estas circunstancias, lo correcto es programar una cesárea.
1: Bien, bien.
0: Ahora, el tema está en que a veces este tipo de pacientes llegan de golpe a la guardia y el médico y el obstetra se tienen que arremangar y decir, bueno, no encomendamos a Dios que salga todo bien. Y bueno, por siempre Dios acompaña a la gente y salen bien y es una alegría, pero es un riesgo también. También es un riesgo para la madre.

0: porque puede haber desgarros, puede haber roturas de
1: Así
0: útero,
1: es.
0: puede haber muchas cosas que nos transforman un acto hermoso como es un nacimiento en una tragedia, en una desesperación enorme. Pero bueno, se hace lo que
1: Claro.
0: quiere. Y es lo que aclaraba, porque he hecho un post hablando de
1: A
0: esto
1: ver.
0: y muchos me decían, bueno, pero te estás tirando barro a tus colegas. Y realmente
1: No.
0: después tenía que aclarar que no era tirar de barro a mis colegas, sino que la gente sepa
1: Es una buena reflexión,
0: que
1: ¿no?
0: si un bebé es
1: Comparar.
0: muy grande, no tienes que quedarte, sino decir, mire, es muy grande, voy a poder tener parto, no
1: Claro.
0: tengo riesgo, que el que te va a hacer parto diga, mire, me han dicho que pesa más de 4 kilos. ¿Hay riesgo o no hay riesgo? ¿Cómo lo ve usted? Porque ahí también hay que
1: Claro.
0: ver, por ahí dice, mira,
1: Sí.
0: ya has tenido varios hijos, probemos a ver cómo andas.
1: Claro.
0: Pero por ahí es la primera vez y hay que plantearlo. El diálogo con el paciente es fundamental y bueno, los colegas van haciendo lo que pueden y tenemos
1: Bien.
0: que tener algo, saber algo siempre, porque si quiero hacer una defensa del hospital en ese sentido, siempre se habla de lo que sale mal y en realidad se salvan mucho más vidas lo que la gente sabe y de lo que cuentan a veces, porque nadie te cuenta la cantidad de gente que han salvado. Y entonces ahí es todo lo triste a veces.
1: Bien.
0: Pero esto de particularmente a los niños muy grandes es una situación de riesgo.
1: Bien.
0: Durante el embarazo, en el parto y en el posparto el niño también tiene su riesgo. El principal riesgo más común que haga hipoglucemia.
1: Ah,
0: Entonces
1: bueno.
0: hay que estar muy atentos cuando nace el bebé y dónde nace también.
1: ¿En dónde nace también? Bueno, para eso siempre el cuidado, el control prenatal es importantísimo. Nos está diciendo y haciendo entender muchas cosas el doctor Franklin Moyano con nosotros en estos momentos, obstetra, y que por supuesto nos explica, ¿no? Sobre estos riesgos. Todo en, bueno, salimos un poquito a veces del contexto de la alegría por algo maravilloso, hasta milagroso, de un super bebé de 6,5 kilos, pero también esto tiene sus riesgos, y eso nos explicaba el doctor Franklin Moyano. Doc, muchísimas gracias por
0: No, por
1: venir hoy
0: favor, un
1: y
0: placer
1: contarnos esto.
0: enorme, un placer enorme siempre estar con ustedes. Me encanta que toquen estos temas porque ustedes están contribuyendo a la salud de la gente y ustedes son muy
1: Bien.
0: escuchados, así que está muy bueno.
1: Muchísimas gracias. Nos aunamos para cuidar la salud de la gente, en este caso de nuestras mujeres embarazadas, ¿eh? Embarazos de riesgo, el tema del día de hoy, entonces, con nuestra columna hablando con nuestro doctor Franklin Moyano. Pequeña pausa solamente en A Primera Hora en la radio de los santiagueños. Ya volvemos.
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0: 14 minutos han pasado ya de las 8 de la mañana en Santiago del Estero. 14 minutos de las 8 de la mañana, ya amaneció. Ahora sí se nota el sol, ahora se va a notar sol, se va a notar... No, a lo mejor sí, podemos tener un poquito de sol durante la mañana, quizás tipo 10 de la mañana... Si es que hay un poquito de viento, se lleva un poco estas nubes, ¿sí? 14 grados, 8 décimas, bajó 2 décimas nada más la temperatura, si estamos viendo, es, muy tenue el cambio, prácticamente no se nota. Bueno, hay gente que anda, algunos con un pequeño pullover, algo liviano nomás para esta hora de la mañana. Hay otros que dicen, no, demasiado con una remera manga larga y un chalequito suficiente. Igual, de todas maneras, creo que no hay que confiarnos suficiente, ¿no? Una campera siempre abrigándonos, pero no se olviden, insisto, en el uso del barbijo, sobre todo con aquellas personas que tienen algún síntoma de resfrío o que andan estornudando y esas cuestiones también, no nos olvidemos de esto, ¿eh? Bueno, no me olvido y por eso estoy contigo, te estoy saludando. ¿Cómo te va, Javier Díaz Sandoval? Móvil de Exteriores, nuestro querido Churomán, buen día.
1: ¿Qué tal? Buen día, Nancy querida, ¿cómo le va al equipo de A Primera Hora? Exactamente, bien tempranito. No sé si soy yo la temperatura que dice mi amiga Nancy, porque estoy sintiendo templadito, no hay viento, se siente más calorcito que otros días, le digo,
0: Sí, está
1: templadito,
0: lindo.
1: ¿Se puede decir de esa forma?
0: Sí, está lindo, lindo. 14 grados 8 décimas, Javi. Teníamos 15 hace un rato.
1: Ah, claro.
0: Sí, así que está hermoso, hermosa la mañana, ¿sí?
1: Señora quinceañera, casi llegamos ahí.
0: Claro, ¿cómo le estás viviendo vos? ¿Cómo estás viviendo esta mañana? ¿Te abrigaste mucho, poco o nada?
1: No, tengo la campera, estoy abrigado porque uno sale tempranito de la casa y después, obviamente, me tuve que sacar, ¿sabes qué? La bufanda que tenía, que bien, me cubrí la nariz y la boca, y está lindo, está diferente, está tempranito más que el día de ayer, que esta semana en Santiago del Estero. Bueno, creo que el clima va a ser un break, ¿no? No va a dar... Una paz en el tema del frío, así que vamos a ver cómo se comporta la tarde. Creo que se va a elevar la temperatura en las próximas horas, media mañana, así que hay que estar atentos.
0: Hasta el miércoles que viene al menos vamos a tener temperaturas de 22, 23 grados máximas, ¿no? Y las mínimas van a rondar entre los 13 y los 15 grados, las mínimas. Así que date cuenta que vamos a tener un buen respiro con el tema del frío, ¿eh?
1: Claro. Respire mi Churaman, porque Chura Girl sería.
0: Sí.
1: Vamos a respirar un poquito.
0: Bueno,
1: mientras
0: muy bien.
1: Te digo que hay bastante movimiento en la ciudad capital, lo vehicular. Por ejemplo, estoy en Calle Libertad, llegando a lo que es, obviamente, 24 de septiembre, frente a la Plaza Libertad. Aquí, este sector, sí hay mucho movimiento. Sacamos nosotros lo que son peatonales. Recordamos a la gente del interior, por ahí no conoce Santiago todavía. Pero 24 de septiembre frente a la Catedral Basílica es peatonal. Algunos dicen que vuelva a ser vehicular, pero bueno, obviamente hay diferentes opiniones. Y también Calle Independencia, lo que es frente a la plaza, es peatonal, lo que es con circular de vehículos normales. Calle Libertad, por ejemplo, y la Avellaneda, que hay mucho, mucho movimiento en la mañana. Aclaramos eso por la duda, porque el otro día una señora del interior de Figueroa me preguntaba, che, ¿se puede andar en el auto en la 24 frente a la catedral? No. Ni
0: no
1: a estacionarse en ese lugar, salvo vehículos oficiales por ahí,
0: claro,
1: sobre lo que es Calle Independencia de la Intendencia, ¿no?
0: Exactamente, en algún evento especial, si no, no. Así que bueno, tenemos nota, Javi.
1: Sí, exactamente, mi querida amiga, porque hablamos nosotros con Gabriela Ledesma, que es coordinadora de la UPA número 7 del barrio Parque. Van a comenzar a trabajar y están trabajando en diferentes escuelas, tiene que ver con la salud, la prevención para los chicos y también los profesionales.
0: Bien.
1: Gabriela decía lo siguiente a primera hora.
2: Programado actividad de control integral en los establecimientos educativos de nuestra área de cobertura. En este caso estamos trabajando en la Escuela La Prida con un control que incluye el servicio médico de pediatría, odontología, educación para la salud y el control antropométrico del equipo de agentes sanitarios.
1: Bien, ¿cuál es la respuesta que tiene la institución, los profesionales y sobre todo los chiquitos y los papás que integran la escuela?
2: La verdad que estamos muy contentos porque trabajamos muy bien en equipo junto a la institución educativa, y porque somos bien recibidos tanto por la institución como por los padres que concurren, acompañan y están presentes, porque eso también es muy importante, que estén presentes para el control que realizan, porque aparte de hacer el control, los profesionales, si detectan alguna tipo de interconsulta, lo derivan en el momento, sea para una nutricionista, para un oftalmólogo. Y también es muy importante que los niños tengan el carnet de vacunación completo, más en esta época en donde hay muchos casos de cuadros respiratorios. Entonces chequeamos eso, de que todos los chicos estén vacunados, y el que está un poquito atrasado o le falta alguna vacuna, en ese momento se completa el carnet.
3: ¿Se han encontrado con alguna situación complicada de los chiquitos, por ejemplo, en tema de nutrición, la situación económica que se vive?
2: Complicada, grave no, pero hay por ahí, bueno, eso lo maneja, esas estadísticas lo maneja más la pediatra, pero si se encuentra con sobrepeso o bien con un riesgo nutricional, se deriva urgente al especialista que corresponde.
3: Bien, la UPA va, no solamente en esta escuela va a trabajar, se va a ampliar la cobertura.
2: Claro, ahora estamos trabajando en la escuela La Prida, después continuamos con la escuela José Ingenieros, que es de nuestro barrio, del barrio Parque Aguirre, y así vamos a continuar con las demás instituciones.
0: Bien, ahora... Bien, muy
1: bueno,
0: bien.
1: Bueno, muy bien. Ahí la palabra Nancy de Gabriela, de Gabriela Ledesma, hablando con nosotros a primera hora, corredora de la UPA número 7.
0: Bueno, dentro de un ratito estamos nuevamente en contacto contigo, querido Churumán. Javier Díaz Sandoval, móvil de exteriores, en la mañana de la radio de los santiagueños. 20 minutos han pasado ya de las 8 de la mañana. Me voy directamente a el contacto con el presidente de la Cruz Roja Argentina, filial Santiago del Estero, el doctor Alejandro Escarano. ¿Cómo le va? ¿Cómo está? Buen día, bienvenido. Nancy Urquiza lo saluda.
4: Buen día, Nancy, un saludo para vos y para tu audiencia.
0: Bueno, el motivo que hoy provoca la comunicación telefónica con usted es precisamente para que podamos conocer acerca de los operativos por parte de la Cruz Roja.
4: Bien, en el transcurso de la semana pasada, con la asistencia del Ministerio de Salud, con Australia, el sanitario del Ministerio de Salud, hemos estado presentes en dos comunidades del interior de Santiago del Estero, que son comunidades originarias tonocotés, las cuales han sido impactadas por un operativo integral de salud. Concretamente, el miércoles en Majada Sud y el jueves en Pozo Mocito, que, como decimos, son comunidades rurales del departamento San Martín, donde han ido diversos especialistas, pediatras, clínicos, oftalmólogos, odontólogos, que han atendido a niños y adultos de la comunidad. Es una actividad que desarrollamos periódicamente y que permite a personas que están alejadas de los centros urbanos tener acceso al derecho a la salud en condiciones, al llegar cerca de sus casas, poder tener una atención gratuita. En este sentido, destacamos muchísimo la vocación, el esfuerzo, el compromiso del personal del Ministerio de Salud, que se queda a atender hasta la última persona, y el trato que le brinda humanitario es algo que a nosotros personalmente nos conmueve y nos compromete.
0: Bien, bueno, ¿cómo se llega precisamente al contacto con la gente del interior como para poder realizar este tipo de operativos?
4: Bien, estas comunidades son parte de un proyecto de desarrollo integral que la comunidad, que la Cruz Roja viene llevando hace años. Nosotros desde el año 2023 trabajamos en el departamento San Martín, comenzamos con Pozo Mocito, pero luego comenzamos a hacer actividades en la Escuela de Barranca Colorada. Y la Escuela de Barranca Colorada congrega a muchas comunidades como Pitambalá, Linton, La Blanca, Cazadores Aluampa, Burro, Pozo, Pozo Mozo, etcétera, con las cuales estamos trabajando en varias cuestiones. En este momento estamos en un proyecto también con la Secretaría de Derechos Humanos, con la posibilidad de hacer un operativo de documentos con el registro civil, obviamente, de Santiago del Estero. Son proyectos que permanentemente estamos llevando a cabo. Ahora en junio tenemos una agenda importantísima porque vamos con estudiantes de arquitectura a hacer una devolución sobre un proyecto de plaza

0: de juegos para niños. Vamos también con estudiantes de Agreme Sur a hacer de la UNCE, de la Facultad de Ciencias Exactas, a hacer relevamientos. Vamos a inaugurar un horno de alfarería en el mismo lugar. Y el fin de semana pasado, este que acaba de concluir, hemos estado con el movimiento Scout de Argentina, que han venido de Córdoba, de Buenos Aires, de Misiones, de Santa Fe, de Salta, de Capayate, para visitar a la familia y hacer actividades de trabajo con la gente, que consistieron en plantaciones de árboles nativos a los fines de recuperar bosques de algarrobos para la zona.
1: Bien, bueno, la verdad agradecemos toda esta información que nos está brindando. Seguramente tendremos que después enfocarnos en algún tema en específico, pero para eso hago extensiva desde ahora la invitación, el compromiso de volver a comunicarnos con usted para poder hablar en profundidad sobre algún otro tema que seguramente tiene importancia para esta época del año y el gran trabajo que vienen realizando. Muchas gracias, doctor Alejandro Escarano. Gracias por recibirnos.
0: Gracias a vos, Ignacio. Un saludo a tu audiencia.
1: Muchísimas gracias. El doctor Alejandro Escarano es el presidente de la Cruz Roja Argentina Filial Santiago del Estero, hablando sobre estos operativos y el gran trabajo que vienen realizando en distintas localidades del interior de la provincia de Santiago del Estero. Pequeña pausa solamente, ya volvemos con más a primera hora y bueno, ya para despedirnos, me parece también, porque bueno, esta mañana está cargadita de información.

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2: Radio. 26 minutos han pasado ya de las 8 de la mañana en Santiago del Estero y ya, bueno, vamos a comenzar a hacer el repaso también por algunas de las noticias que, bueno, vamos actualizando en nuestra página web, en nuestra portada también, que es www.radiolv11.com.ar. No se olviden, es en nuestra página web, a donde van a poder encontrar todas las noticias, la opción de poder escuchar la radio y también de ver la radio a través del multi-stream de nuestro canal de YouTube. Así que bueno, agradecemos muchísimo a toda la gente que, como siempre, se comunica con nosotros, nos escuchan, nos prestan atención. Así que bueno, muchas gracias, Bueno, entre esas noticias, ahora sí, nos vamos hacia la página web del Nuevo Diario de Santiago del Estero. Un estudiante de 9 años arrojó una taza a una docente, le provocó una lesión en el rostro. Esto tiene que ver con las noticias del ámbito policial. Un incidente que ocurrió en una escuela de la zona oeste de la ciudad capital durante una clase, mientras el profesor de educación física impartía algunas actividades. El protagonista, un niño, un violento hecho en el que un docente terminó con una lesión. Decíamos, unas circunstancias que, bueno, con un violento impacto que le provocó una lesión en el pómulo derecho al profesor de educación física. Estamos hablando de un alumno de 9 años en una escuela de la zona oeste de la ciudad capital, ¿sí? Bueno, son algunas de las noticias que van surgiendo durante esta mañana. Vuelvo a ti, mi querido Javier Díaz Sandoval. Churito querido, contame qué novedades tenemos y cómo está la calle en la ciudad.
3: Bien, bueno, te digo que en un ratito nosotros estamos viajando a la ciudad de La Banda, exactamente, a cubrir la agenda del gobernador de la provincia, Elías Suárez, porque va a inaugurar una comisaría, el alumno 13 de La Banda, y estará con gente, obviamente los funcionarios policiales, agentes que van a intervenir en la comisaría 13 de la dirección de Pedro León Gallo 372, y estaremos nosotros en un ratito en La Banda, ya va a ser para ADN de Radio. Bueno. La novedad que tenemos

0: Me están pasando imágenes, Nancy, de las torres que sacaron a todos los empleados. Ha sonado una especie de alarma interna. Aparentemente, según lo que están diciendo, serían algunas amenazas, pero estamos recabando información porque salieron todos los empleados al exterior sobre Avenida Belgrano. Estamos hablando el ala que cubre el sector de economía,
1: Bien.
0: de Avenida Belgrano y 9 de julio. Hay imágenes que están difundiendo y estoy tratando de averiguar si es una amenaza, que aparentemente sería eso, por eso ha sonado una alarma en el edificio y los empleados, la mayoría están afuera sobre la Belgrano, ¿no?
1: Bueno, entonces vamos a recabar más datos sobre este tema. Por ahora, la primicia es esta. Los empleados de la Torre de Economía en el complejo Juan Felipe Ibarra están siendo evacuados, todos sobre calle Bel, sobre Avenida Belgrano. Todavía no se conocen las causas, pero por prevención seguramente se está tomando esta decisión y estas determinaciones, ¿no? Bueno.
0: Exactamente, exactamente, Nancy. Mientras tanto, te digo que el movimiento vehicular es totalmente fluido. En lo que es ahora, por ejemplo, estoy llegando a la calle Olechea. Bastante movimiento esta avenida, este flujo que tiene que ver con el Parque Aguirre, que une el norte con el sur de la ciudad capital. Aquellos que vienen, obviamente, por Roca, Alsina también totalmente con mucha fluidez, que se van al norte o quieren ingresar al casco céntrico. Mucho movimiento, siempre digo, lo voy viendo hace 2 semanas, en la calle Avellaneda viene todo lo que es Costanera, ingresan al casco céntrico. En esta hora, por ejemplo, hay mucho vehículo y hace cuello de botella en diferentes sectores. Estamos
1: Bien.
0: hablando calle Buenos Aires, por ejemplo, estamos hablando 25 de mayo, y hasta salir a Plaza Libertad, ahí donde se abre un poquito más, se hace más ancho la calle y pueden salir a Avenida Belgrano. Hay que tener paciencia en estos sectores, Nancy, ¿no?
1: Exactamente, bueno, con mucha paciencia entonces a transitar por la ciudad capital y en estos momentos casco céntrico seguramente con algún corte de calle irá sobre Avenida Belgrano por este incidente que nos estás contando acerca del complejo Juan Felipe Ibarra, ¿no?
0: Exactamente. Cualquier
1: Bueno.
0: información estamos atentos para ampliar, pero está sucediendo eso en lo que es el sector del ala de uno de los edificios de Juan Felipe Ibarra, que es el sector de economía. La mayoría de los empleados han salido a la avenida Belgrano totalmente evacuados y no corren ningún peligro porque fue todo muy
1: Bueno.
0: rápido, según me están mandando algunos mensajes por aquí,
1: Bien,
0: ¿eh?
1: muchísimas gracias, Javier Díaz Sandoval. Bueno, mañana nos reencontramos nuevamente con la noticia en la primera hora. Muchas gracias.
0: Hasta mañana, Nancy, a todo el equipo de A Primera Hora.
1: Hasta mañana también a usted, mi querido, que tenga hoy una muy buena jornada. Bueno, muchísimas gracias a toda la gente que se ha estado comunicando con nosotros durante este día en la primera hora. La compañía suya es irreemplazable, mis queridos oyentes, ¿eh? Mañana volvemos nuevamente a las 6 de la mañana con A Primera Hora. Muchas gracias por la atención.

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0: 8:41, hola, hola, hola, gente maravillosa, buen día, bienvenidos como siempre, señores. Aquí comenzamos una nueva emisión de ADN de radio. Bienvenidos a los amigos en esta cuasi oscura mañana rara, chicos. ¿O no? Hermosa Maru, sí. Gramajo, ¿cómo le va? Buen día.
1: Buen día, Duilio. Buen día, Gabriel. ¿Cómo estamos? La verdad es que sí, una mañana oscura. Hoy me levanté muy temprano y dije, che, ¿me confundí de hora? Me confundí.
0: Bueno.
1: Porque estoy de noche. No, era de día, era las 7:30 de la mañana. Pero estaba muy oscuro, la verdad, hoy, en comparación a otros días, ¿no?
0: Mi mujer me preguntó, ¿cambiamos el uso horario? Me dijo, digo, debe ser a las 5 de la mañana.
2: Puede ser, sí.
1: Pasó algo ahí en el medio y no nos dimos cuenta.
0: Bueno, bienvenida, amiga querida, 8:42 minutos en todo el país. Señor Gabriel Álvarez, hermoso amigo, buen día.
2: Señor Duilio Porero, señorita Maru Gramajo y a toda la audiencia, ¿no? Un placer, como cada jornada. Igualmente, quiero saber qué pasó con ese proyecto de cambio de uso horario de Argentina. Se votó en diputados,
0: sí,
2: pero nunca más se votó en el Senado, ¿no?
0: Claro.
2: Sobre todo me generó más curiosidad aún cuando Diego Golombek dijo en el conversatorio del Smart City que no dormimos bien, en parte porque nuestro horario está sobre el Océano Atlántico y tiene que estar...
0: Tenemos una hora de diferencia.
2: Exactamente. Por ejemplo, este horario, 7:43 de la mañana.
0: Claro. Esa es la verdad. Ese es el uso horario menos 3 que corresponde a Argentina.
2: Exactamente.
0: Y estamos en menos 4, una hora más.
2: Exactamente.
0: O sea, que hasta ahora vos tendrías que estar despertándote recién y sin embargo te tenemos con la radio pegadita al oído.
2: Todavía tendría que estar Nancy Urquiza aquí.
0: Todavía. Bueno. Bueno, señores, aquí estamos. Hola, Mara Ledesma, hermosa amiga, querida, buen día, bienvenida con la producción de ADN y de todo lo que es la mañana radial. Hola, mi querido Juanca Coronel, que hace genialidades con las cámaras, ídolo. El hombre del nuevo look, señores. Sí. Hola, mi querido Ariel Sequeira, que prepara informaciones y material para toda la mañana de la radio. Hola, mi querido Chillo Carrizo.
2: Sí, señor.
0: Estamos trabajando con la paralela, con la radio, ¿no?
2: Exactamente, con Radio Fénix.
0: 98.9, si querés escuchar. Sí, suena muy buena música, no escuches porque estás escuchándonos a nosotros.
2: Claro. Por supuesto.
0: Pero bueno, igual quería anunciar. Bueno, ¿se me escapó alguien? Ah, Javierito Díaz Sandoval, que en un minuto ya lo vamos a tener. Y a nuestra querida Claudia Nazar en la coordinación general. Bueno.
1: Equipazo.
0: Ah, no sabés, con este le juega cualquiera yo, ¿eh? Sí, ¿qué onda la del señor de Brasil, otro santiagueño en Brasil?
2: Otro santiagueño,
0: ayer sí. Me resistía a anunciar este tipo de cosas cuando llegaba la información, porque me digo, otra vez, no puede ser. Bueno, ¿para qué los porteños están haciendo un festival con Santiago del Estero, no?
2: Exactamente.
0: Santiagueños racistas, santiagueños esto, santiagueños... Hermano bonaerense, hermano de la capital federal o ciudad autónoma de Buenos Aires, ¿a vos no te pasan cosas? Te pasan todos los días, y muchas, y muy feas. Por empezar, tenés la sede del gobierno nacional en toda la historia, y ya con eso te digo todo. Así que no te hagas, ay, cómo me rasgo las vestiduras, en Santiago están los, ¿cómo se llama?, racistas.
2: Sí, señor.
0: Allá tenés de todo, hermano, ¿eh? Así que no te vayas a que, no vengas con que naciste de un repollo, o no vengas con que, ay... El resto de las provincias vienen para aquí, nana. Por favor, le pido sean sensatos. Bueno, ¿cómo se llama? Es un arquitecto este hombre, ¿no?
2: Sí, señor, Eduardo Ignacio.
0: Eduardo Ignacio Murias.
2: Murias, exactamente.
0: ¿Mura o Murias?
2: Murias.
0: Murias. Bueno, se va a quedar unas vacaciones largas allá, ¿no?
2: Exactamente, sí, bueno, porque, a ver, tiene 63 años, fue descubierto cuando le sacaba fotos al menor que estaba sentado frente a él en un tren y las enviaba a otra persona en WhatsApp junto con mensajes racistas, ¿no?
0: Claro.
2: Esto sucedió en Fumanza.
0: O sea, en principio, perdóname,
2: sí, señor.
0: En principio, ¿cómo es el tema? A él lo detecta porque ¿qué es? ¿La madre del chiquito, del menor?
2: Exactamente, que cumplía años ese día, estaba con otros familiares, le advierten a esta mujer.
0: Mirá
2: que...
0: Mirá, están sacándole fotos al nene.
2: Exactamente. Claro. Y bueno, realizaba comentarios en español vía WhatsApp sobre el color de piel del niño, incluso sugería a sus amigos o a sus contactos llevarlo como esclavo, o sea, traerlo como esclavo a nuestro
0: país.
2: Sonaron
0: los contactos o los amigos, te digo, los van a venir a buscar a todos aquí, ¿eh?
2: Y en otra conversación...
0: Porque ninguno dijo en la respuesta del chat, ay, qué feo lo que estás haciendo.
2: Exactamente. Y en otra conversación hacía referencia a tomar una esclava para el cuidado de las nietas de una interlocutora de quien aún no trasciende la identidad, ¿no?
0: Bueno, Esos son los datos objetivos. La pregunta es... ¿Vamos a charlar con alguien primero sobre este tema o van a charlar ustedes en la actualidad política?
2: El doctor Franklin Moyano.
0: ¿Con nosotros?
2: Con nosotros.
0: A la mañana.
2: Exactamente. Estoy intentando establecer también contacto con Ciro Chagas, es el abogado defensor brasileño, él especializado en estas cuestiones, porque él está detenido en la comisaría regional de la policía de São João do Rei,
0: sí,
2: donde va a permanecer 3 meses, 90 días.
0: 90 días en principio, mientras todo esto comienza a desarrollarse.
2: Exactamente, y también se empezaron a averiguar, ¿no?, vínculos con el tráfico de menores.
0: Bueno, no sé si es como mucho, pero bueno, vamos a ver. El tema es que alguien planteó, y no sé si Chagas, alguien planteó desde la defensa que esto serían cuestiones de índoles privadas, ¿no?
2: Sí, señor.
0: Los mensajes que tenía el amigo, ¿cómo se llama? Murias.
2: Murias.
0: Bueno, en el chat. Vamos a ver qué es lo que van a plantear o cómo lo están medituando en principio. Pero la noticia y lo cierto es que otra vez Argentina... Porque Santiago del Estero es Argentina, te aviso a vos, porteño, que andás creyendo que sos de otra parte del mundo, de Francia o de no sé dónde, vuelve a ser noticia en este tema. Hay que legislar también para los extranjeros sobre esta historia, ¿no? Porque los otros días vinieron los brasileños a sacar la cancha de Boca y también hacían gestos así con corte racista. Tanto es así que la Conmebol terminó multando a Boca, dueño de la cancha, pero también a los otros, para ser ecuánime en el reto, con, no sé, creo que $90,000 o $100,000, no sé. Pero digo, el tema es que los hechos racistas están de los dos lados.
2: Sí, señor.
0: ¿Cuál es el detonante? Es que allá te hacen quedar porque sacan rápidamente el código, no sé si civil o penal, no sé cuál de los que usan ellos, para hacerte quedar y masacrarte. Aquí no, aquí se van, bueno, hicieron un gestito, se van.
2: Exactamente.
0: Toman el avión dentro de 2 horas y 5 ya están en su país.
2: Ley 7.716 de Brasil, que describe siguientes casos de discriminación. Impedir que personas calificadas tomen posiciones en el servicio público o empresas privadas como consecuencia de la discriminación. O sea, no solamente es una condena a cárcel, sino también te mancha de por vida tu currículum laboral.
0: Se extiende, claro. ¿Después qué es ese después de eso? Te tenés que matar. No puede hacer nada, sos un ente negado en, no sé, por lo menos en Brasil.
2: Sí, señor.
0: Bueno, insisto, no estamos diciendo que esté bien y que está mal. No estamos dando un juicio de valor. Estamos diciendo qué es lo que potencialmente creemos que puede pasar. Y lo que sí nos interesa es charlar con quienes son las personas que entienden de este tema. Podría ser, en principio, lo dijo Gaby, el abogado...

0: está entendiendo en la primera instancia de esta causa, o podríamos tener un abogado argentino, un santiagueño, charlando con nosotros sobre estos temas. Bueno, lo tenemos a Javier Díaz Sandoval, ¿no?
1: Sí, señor, Javi Díaz Sandoval, buen día, te estamos escuchando.
2: ¿Qué tal? Buen día Gaby querido, ¿cómo le va Duilio? ¿Cómo le va hermoso. Amaro, al equipo de ADN Radio? Comenzando esta mañana que se presenta templadita, es raro decir, pero no está haciendo tanto frío como días anteriores, ¿no?
0: ¿Te gustó ese tipo de mañana? Son las que abrazaste soneramente y te llevas en el recuerdo eterno.
2: Claro.
0: Bueno, ayer me fui hablando con un amigo, salí de la radio, quiero contarle a la gente, salí de la radio ayer, encontré un colorado amigo. Sí, sí, sí, sí.
1: McAllister.
0: No, no era McAllister.
3: El Colobarco.
0: Y nos fuimos charlando hasta el centro, ¿eh? Bueno.
1: Qué lindo.
0: Hacía mucho que no nos encontraba con Javi y charlamos de todo un poco, ¿eh?
1: Esas charlas otoñales.
2: Sí, claro, exactamente.
0: Bueno, un genio, mi hermano, que hace tantos años que nos disfrutamos. Bueno, usted tiene la palabra, señor. ¿Dónde está y qué vamos a hacer?
2: Bueno, exactamente estamos llegando nosotros al acto oficial de inauguración de una comisaría, exactamente la comisaría 13, va a estar presente el gobernador de la provincia, Elías Suárez, ya hay funcionarios de la provincia y también del cuerpo de la policía de Santiago del Estero. Estamos estacionando el móvil ahora. Por tema de seguridad, nos están diciendo que retrocedamos un poco. Estamos llegando aquí lo que es Pedro Gallo 375 y en un ratito seguramente va a comenzar el acto oficial.
0: Are.
2: Un detalle para cerrar lo que decía primera hora Duilio, tiene que ver con otra noticia de las torres, sobre todo de Colombia. Me confirmaron que aparentemente hubo un llamado, una amenaza en el edificio donde tuvieron que evacuar a la mayoría de los empleados, sobre todo a la torre de Colombia, reitero, de los pisos altos, tuvieron que evacuar y también las oficinas salieron todos afuera sobre lo que es la vereda que da a la avenida Belgrano.
0: Bien.
2: Pero me acaban de confirmar que ya ingresaron, que volvió todo a la normalidad.
0: Si no sabe, se anima todavía,
2: Duilio, a decir qué tipo de amenaza fue. Aparentemente un pícaro que se hace, lamentablemente estos llamados que dan, una amenaza de bomba.
0: Ah, bueno, qué locura. Bueno, en ese edificio trabajan los amigos de Economía y hay un anexo que está sobre la esquina misma de Belgrano y 9 de Julio, que son creo que 3-4 pisos donde trabaja la gente de la Caja Social también. Bueno, por un lado, la seccional 13, ¿a dónde está ubicada? Ayúdame en esto porque estoy haciendo memoria y me olvidé.
2: Bueno, va a ser inaugurada el día de hoy en La Banda, en la calle Pedro Longallo 375, esto es La Banda, Duilio, ¿no?
0: Ah, me asusté, digo.
2: La nueva comisaría.
0: Claro, sí.
2: Exactamente.
1: Entre Mitre y Alberto.
2: Empezar a funcionar aquí en este sector de La Banda, mientras me estoy tratando de bajar del móvil, que acaba de llegar también el vicegobernador, Silvan Eder, y algunos funcionarios también, Duilio, ¿no?
0: Bueno, es importante. Esto es un nuevo edificio de una comisaría que, por supuesto, ya existía como tal, ¿no?
2: Claro, sí, esta comisaría es histórica, únicamente que necesitaban ya como varias que se están cambiando,
0: claro.
2: Sobre todo en la capital y el interior de Santiago. Bueno, necesitaba el cambio total del tema de la tecnología, sobre todo en la instalación de este tipo de tecnología, de aparatos, el operativo que realiza la policía habitualmente, ¿no?
0: Bueno, aquí me hacen señas atrás de cámara, me dicen que ese era el segundo hogar. No voy a decir quién es el que me hace la seña, ¿eh?
1: No, para
0: ¿cómo
1: nada.
0: ¿Cómo la seccional 13 de policía era el segundo hogar de este tipo?
1: No.
0: Chicos.
2: No. Bueno, le digo, bueno, aquí van llegando. A ver si tenemos alguna palabra, Duilio, si me permitís un ratito.
0: Sí.
2: A ver. Sí, a ver, está el vicegobernador, vamos a abordarlo así nomás.
0: El doctor Dice, Carlos Silvanider.
2: Buenos días para el MBOS, el nuevo diario, gracias por su tiempo, ¿no? Interrumpimos la charla, bueno, inaugurando la comisaría de la 13, ¿no?
4: Bueno, así es, esperando la venida aquí de nuestro gobernador, de Elías Miguel Suárez, y aquí a los demás funcionarios, junto jefe de gabinete, ministros, ministro de gobierno, seguridad, secretario de seguridad. Y bueno, contentos por el hecho de que se da continuidad a todo el proceso ese de inauguración de obra pública que allá por el año 2005 Gerardo Zamora diera inicio, ¿no? Y en este caso, bueno, haciendo un aporte, un eslabón más a este servicio de seguridad que sin duda es requerido por la comunidad, y nosotros desde el gobierno de la provincia nos esforzamos para que

0: Por ejemplo, la intendenta municipal requería mucho eso, pero es así en todas las ciudades del interior provincial. Entendemos de que siempre es poco cuando se trata de servicio de seguridad, ¿no? Y en ese sentido hacemos un trabajo muy fuerte nosotros permanente para que en estos tiempos complicados, bueno, la obra pública siga siendo una realidad aquí en la provincia.
1: Honor, muchas gracias, felicidades, ¿no?
0: No, por favor, a usted, gracias.
1: Bueno, muy bien, la
2: Señoras,
1: palabra
2: señores.
1: ahí del vicegobernador de la provincia, Silva Neder, compañeros en exclusiva para DN Radio.
2: Muy bien, Javito, gran tarea. Como siempre, de arranque brillando. Volvemos en minutos, ¿eh?
1: Hasta luego, hasta luego.
2: 8:55 los móviles en la mañana, señores de ADN de Recinto, como.
3: Folclore,
2: No sé, no, pero.
3: Negrita.
2: No, yo soy, me parece, me cambió la voz a mí.
3: Ah, puede
2: Sí, estoy
3: ser.
2: cambiando la voz, estoy
3: La pubertad.
4: Está en la
2: sí, a
4: pubertad.
2: punto de entrar a la adolescencia.
3: Bien, bien, bien.
2: Así me dice mi hija cuando le digo, che, ¿qué estás haciendo, tío? Soy un
3: Soy un
2: puber.
3: puber, claro.
4: Tío, por favor.
2: Bueno, damos vueltita, chicos, antes de la música, antes de las noticias, ustedes tienen la palabra, hay un montón de cosas para hablar.
3: Sí.
2: Hoy juega Boca, ayer jugó River, jugó Rosario, jugó. No, estuviste, no.
3: Jugó Racing.
2: Platense, chicos.
3: Independiente Rivadavia.
2: ¡Oh, qué campaña!
3: Señor.
2: Ya te contamos un poco de eso en un minuto. Bueno, amiga mía.
4: Sí, Duilio, bueno, paso a contarte una situación que vivió una docente en el día de ayer, porque una docente santiagueña de 46 años lamentablemente denunció haber sido víctima de una estafa millonaria
2: Opa.
4: virtualmente. Bueno, esto sucedió aquí en la ciudad capital.
2: Sí.
4: Lamentablemente le robaron los ahorros de su vida a
2: Qué
4: través de una estafa.
2: título.
4: Sí, terrible. Más de 6 millones de pesos.
2: Nah.
4: El hecho
2: ¿Sabés lo que
4: ocurrió.
2: andan los docentes para juntar quinta, no? En este país.
4: Una situación terrible, la verdad, ocurrió, bueno, porque ella recibía llamadas telefónicas de personas que se habían hecho pasar por empleados de una empresa de correo y luego de una entidad bancaria. Bueno, ella, según denunció, los delincuentes lograron engañarla para que le entregara los datos y las claves de seguridad de sus cuentas. Bueno, con esa información, claramente ellos realizaron las transferencias, que de hecho eran 5, y vaciaron completamente la cuenta bancaria de la docente. El monto puntualmente es 6.246.000 pesos. El dinero de la docente era ahorrado desde hacía muchos años, prácticamente toda su vida, y bueno, además informó que los fondos habían sido transferidos a una cuenta que estaba radicada fuera del país.
2: Claro, olvídate.
4: Entonces, la verdad es que la denuncia ha sido radicada, pero bueno, un poco complicada también
2: Claro, ¿cómo rastreamos toda esa ruta del circuito de dinero, no?
4: Exactamente. Bueno, y la fiscalía ordenó la intervención de delitos económicos y bueno, de especialistas de cibercrimen para rastrear las líneas telefónicas y bueno, tratar de congelar al menos las cuentas receptoras del dinero.
2: Bien, bueno. Como
4: Así
2: siempre
4: que.
2: decimos aquí en la radio con Maru y con Gaby, a usted que está escuchándonos y que le ofrecen, la llaman, le mandan algún mensaje, le mandan algún correo, si tiene la chance de entrar con los correos electrónicos, lo que sea. Sobre todo los llamados y los mensajes de WhatsApp.
4: Sí.
2: No atienda. No atienda. Si no es un número conocido, no atienda. Créame que va a tener una vida más feliz. Esta cosita, un teléfono. Realmente te puedes llevar a la locura. No atienda si no conoce el número telefónico y no conteste mensajes de WhatsApp o de ninguna cosa de personas que usted no sabe quiénes son. Le digo en serio y créame otra vez, va a ser más feliz. Bueno,
4: Totalmente.
2: Gaby querido.
3: Duilio, bueno, tenemos. Usted que le gusta el locro,
2: Ay, a mí qué me gusta.
3: sí, señor. Pasó el 25 de mayo y ayer se dio a conocer durante un programa de televisión el éxito que tuvo, no un empleado o un emprendedor más, sino el papá de Mauro Icardi que el 25 de mayo vendió locro.
2: El Rosarino,
3: Sí, señor, exactamente.
2: Rosarigacino.
3: Contó, bueno, con la publicidad de Wanda Nara, de la visita de sus nietas y todo. Bueno, el tema fue analizado, ¿no? Por un panel de espectáculos. Y
2: Hola, Wanda.
3: según detalló
2: Vamos a hacer un locro. ¿Nos das una mano?
3: Juancito Icardi, mantuvo precios accesibles para sus vecinos. 12 mil pesos la porción del locro.
2: 12 mil pesos es un estafador.
4: ¿Cuánto suele estar?
3: Y 18 mil pesos la docena de empanadas.
4: Bueno, eso está bien, ¿no?
2: Sí, ponele, para lo que
3: para se cobra Rosario, allá. Sí.
2: Claro.

0: Claro.
1: Vendió más de 150 porciones.
0: Quiero ver el tamaño de la porción, está bueno eso, ¿eh?
1: Y bueno, dijo que hubo gente que fue a comprar y además, bueno, dijo que ganó un total de 1.800.000 pesos en un día.
0: ¿A dónde le erramos nosotros?
1: El gran éxito fue, bueno, obviamente, Wanda Nara, ¿no? Que utilizó sus redes sociales para
2: marketing,
1: claro, exacto, para promocionar el emprendimiento de su suegro, ¿no? Ahí estamos viendo. Claro.
0: Sí, no, pero es muy gracioso porque se viven peleando.
1: Claro,
0: se
1: nunca sacan termina.
2: Los domicilios, es puro show.
1: Está bien. Ahí tiene la porcioncita de locro. Bien, y las empanadas. Bien. Me parece que son IA más que otra cosa, pero Wanda dijo el más rico de todos.
0: En la porción de locro veo unos pedazos de zapallo.
1: Sí, señor.
0: Que parece que lo cortaron así con un láser, ¿viste? Así.
1: Taca. Había que optimizar.
0: No coma eso. Tiene que tener el borde así como gastado.
1: Claro.
0: Se ve que lo han mecido mucho tiempo. Ese es un locrito con... No trae para la foto.
1: Pero bueno, Juancito Icardi y su emprendimiento de locro, 1.800.000 pesos, ganó en el día de la revolución.
2: Habrá que vender locro el próximo 25 de mayo, entonces.
1: Claro,
0: volvemos. Regalamos una foto de Maru y de Juan Carlos.
1: Claro. Sí, señor.
0: Sí. Bueno, así estamos a las 9 de la mañana. ¿Llegan las noticias, chicos?
1: Sí, señor, de la mano de Nancy Urquiza a través de la radio de los santiagueños.

0: 9 de la mañana, 4 minutos. La temperatura en la ciudad capital es de 14 grados 8 décimas. El cielo está cubierto. El porcentual de humedad es del 90%. Viento calmo. La temperatura máxima estimada para el día de hoy es de 23 grados. Noticias del ámbito internacional. Estados Unidos acusó a Irán de romper el alto al fuego al lanzar el misil contra Kuwait. Hay 5 drones hacia el estrecho de Hormuz. La autoridad militar estadounidense comunicó que un misil balístico fue interceptado por fuerzas kuwaitíes y que 5 drones dirigidos a la zona marítima fueron detenidos por las tropas norteamericanas y sus aliados. Del ámbito nacional, economía. ¿Cómo es el plan del Banco Nación para que las familias puedan refinanciar préstamos y deudas con tarjetas de crédito? La entidad busca que los clientes regularicen su situación a través de distintas herramientas personalizadas. Implementó nuevas herramientas para quienes necesitan saldar deudas en un contexto en el que la morosidad llegó al nivel más alto en los últimos 20 años. Del ámbito nacional, Milei en su laberinto. Las ambiciones de la plana mayor del gobierno y el juego que profundizan Bullrich. La reflexión del presidente sobre su reelección y los intereses cruzados de su mesa chica, los movimientos de la ex ministra de Seguridad de cara al Círculo Rojo, la discusión interna por la eliminación de las PASO y el asesoramiento a Adorni para su declaración jurada. Más noticias. El Fondo Monetario Internacional elogió la reforma laboral, pero pidió acompañarla con un dólar flexible y más desregulación. En su auditoría sobre la economía argentina, el organismo afirmó que el nuevo marco regulatorio puede favorecer una recuperación del empleo y, sin embargo, recomendó que sea parte de un paquete más amplio de medidas. Deportes. River goleó 3-0 a Blooming y se clasificó en los octavos de final de la Copa Sudamericana. La temperatura en estos momentos asciende a 14 grados 8 décimas. El cielo está cubierto en Santiago del Estero. Viento calmo. La temperatura máxima para el día de hoy, 23 grados. 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

0: 24 minutos han pasado ya de las 9 de la mañana en toda la República Argentina. Continuamos en ADN de Radio, comunicados al 154-030-080. Número telefónico, 15 grados 2 décimas la temperatura, un cielo encapotado. En la madre de ciudades, lo mismo en la ciudad de La Banda, ¿o no, Javi Díaz Sandoval?
1: Bueno, muy bien, Gaby. Se está realizando el acto oficial por la inauguración de la comisaría número 13, nuevo edificio, una comisaría que ya estaba instalada hace años en la ciudad de La Banda. Después de recorrer y en la sala, que es grande y realmente con mucha tecnología, en la sala de monitoreo, habló el gobernador de la provincia, Elías Suárez, y se refería al edificio, a la tecnología de la policía, de la siguiente manera.
2: Bueno, sí, como lo decimos siempre, los servicios indelegables por parte del Estado, que es la educación, la salud y en este caso la seguridad, estamos cumpliendo con la inauguración.

0: Una nueva comisaría acá en la ciudad de La Banda, acompañado por el vicegobernador, el jefe de gabinete, el ministro de gobierno, el intendente de La Banda y demás autoridades, el secretario de seguridad y el jefe de policía, y poniendo en marcha un nuevo lugar donde esperamos y confiamos que sirva para la prevención de las cuestiones delictiva y que pueda darle mayor seguridad a todos los vecinos de La Banda en este caso y por supuesto generando un sistema de seguridad para toda la provincia, incorporando tecnología, sumándole efectivos que son necesarios y por supuesto pudiendo planificar el monitoreo permanente y estratégico de todos los ciudadanos, en este caso de la ciudad de La Banda, pero pensamos hacerlo en toda la provincia como lo venimos haciendo. Hoy la seguridad es un tema fundamental para poder el vecino no solamente preservar sus bienes y su vida, sino que también poder combatir el delito y generar esa es una cuestión que tenga que ver con que nuestra sociedad se sienta más segura.
1: Gobernador, ¿qué características o qué prestaciones especiales tiene un edificio de este tipo?
0: Bueno, está previsto y está preparado para poder ofrecer la seguridad que el ciudadano requiere. Esto es la atención al público ante cualquier denuncia que considere oportuno y acercarse a la policía para poder efectivizarla. Y por supuesto también las estrategias de prevención que tienen que ver con adelantarse a las cuestiones delictivas y desde luego poder asistir a los ciudadanos en todo lo que es la seguridad y la prevención sobre seguridad que requiere un barrio para poder vivir armónicamente en su lugar de origen y que todos los vecinos sientan que están protegidos por la policía y que pueden contar con la policía para mantener esa seguridad que tanto necesitamos.
2: Gobernador, la protección tiene que ver también con el sistema de monitoreo que se ha instalado en diferentes comisarías.
0: Sin duda que sí, el aporte de tecnología y en este caso el monitoreo hacen posible de que puedan tener una visión no solamente del interior de la comisaría, sino también poder contactarse con las distintas zonas que hacen al área de influencia de esta comisaría en particular, como lo estamos haciendo en todas las provincias. Se prevé llevar adelante toda la tecnología en todo el interior. Hay varias comisarías en el interior de la provincia que vamos a ir poniendo en marcha y así lo vamos a hacer y a su vez capacitando a los efectivos policiales porque es fundamental que un cuerpo que tiene por misión prever las cuestiones delictivas, esté preparado y pueda afrontar cualquier situación que así lo requiera la ciudadanía. Así que por eso, muchas gracias y mucha fuerza a toda la policía porque verdaderamente está preparándose siempre para darle certeza y seguridad a los vecinos.
2: Gracias. Muchas gracias.
3: Javi. Bueno, muy bien, la palabra del gobernador de la provincia, Elías Suárez, primero destacando la tecnología que se ha instalado en esta comisaría y en otras en Santiago del Estero y que se va a seguir instalando, por ejemplo, el sistema de monitoreos que son cámaras digitales, interna y externamente en cada ciudad donde se instala esta tecnología, compañero, ¿no?
4: Exactamente, Javi, bueno, más que completo el informe, la seguimos próximamente, en minutos.
3: En un ratito en Capital con toda la información en la mañana de ADN.
4: Le mando un abrazo. Javi Díaz, Sandoval en la mañana de la radio de los santiagueños, 9:28 en toda la República Argentina. Continuamos.
5: ¿Cómo? ¿Viste cómo los chiquitos ya nos tenemos que ir?
4: Al recreo.
5: Bueno, pero aguante un cachito que queremos contar cosas.
4: Por favor.
5: Todo, ¿no? Bueno, hoy juega... Che, Rally Barrio Nuevo está presentando un nuevo material en este próximo mes que estamos a punto de ingresar.
4: Sí, señor.
5: Se llama Camino al... ¿cómo se llama esto? ¿Qué pusieron acá? ¿Al Solga?
6: ¿Solgo?
5: Solgo. Ah, está me parece mucho con el tema de el embajador chino, ¿no?
4: Sí, señor.
5: Camino al Solgo.
4: One way.
5: Luego, todo.
4: Sí, señor.
5: Bueno, Juan Carlos Colonel.
4: ¿Camino a dónde me dijo, perdón?
5: Al Solgo.
6: Al Solgo. De Solgo.
5: Sí, no, pero todavía no está el material, ¿no?
4: Ah, bien, bien.
5: No, lo va a presentar en Córdoba los días 24, 25, 26 de julio, falta casi dos meses para esto.
4: Sí, señor.
5: En Santiago va a estar tocando en el Teatro 25 de mayo el día 30, chicos, y el 31 en Termas de Río Hondo presenta este material que se llama Camino al Solgo. Gracias, Gorita, porque te diste cuenta cómo era el tema. Bueno, es una...

0: mirada, ¿cómo se dice ahora? ¿Retrospectiva?
1: Sí, señor.
0: Bueno, sí. De la música, de su personalidad, de la forma de hacer sonidos, y después de un largo parate, Rally vuelve al ruedo, ¿eh?
2: Claro, como que apunta a sus raíces, ¿no?
0: Ese es todo lo que dije para que ella en dos palabras diga la posta. Ay, chicos.
2: Muy bien, Duilio.
0: 9:30, ¿vamos?
1: Ahí lo tengo al costado del camino, Rally.
0: ¡Apa! Que suene hasta que lleguen las noticias.

9:35. El cielo está cubierto en la madre de ciudades. La temperatura es de 15 grados, 2 décimas. Noticias del ámbito local. El gobernador Elías Suárez inauguró el moderno edificio de la comisaría comunitaria número 13. Responde a todas las necesidades de tecnología, acondicionamiento y seguridad. También entregó un patrullero.

Del ámbito policial entraron a su casa en el Cabildo, escribieron "Pagame" en la pared y se llevaron una televisión. Un hombre de 34 años se presentó a actualizar la denuncia al darse cuenta de que no solo le habían vandalizado su casa, sino que también le sustrajeron bienes. La policía está investigando este hecho que sucedió en la ciudad capital. Un inquietante episodio sufrido por un vecino del barrio Cabildo durante la jornada de lunes que sumó una actualización. El hombre de 34 años que había encontrado su puerta forzada y la palabra "pagame" escrita en la pared regresó a la sede de la comisaría comunitaria número 3 para ampliar su denuncia original. Según consta en la nueva presentación policial, los delincuentes ingresaron a la habitación de la hija del damnificado, lograron llevarse un televisor de 43 pulgadas junto con su soporte. Además del domicilio principal, sustrajeron un par de zapatillas. Más noticias. Del ámbito nacional, por el juicio por la muerte de Diego Armando Maradona, declara la médica que coordinó la internación domiciliaria del astro y crece la tensión en el juicio. La audiencia estará enfocada en la última cirugía del 10 y en las decisiones médicas tomadas antes de su muerte en el mes de noviembre del 2020. Más noticias del ámbito local. La ingeniera Norma Fuentes, actual intendente de la ciudad capital, brindará su mensaje anual ante el Consejo Deliberante mañana viernes, cumpliendo con los mandatos institucionales de la capital. La jefa comunal encabezará la sesión especial para detallar las obras proyectadas y el estado de las cuentas públicas municipales. El principal escenario deliberativo de la ciudad capital se prepara para recibir a una de las jornadas más trascendentales del calendario institucional y político del municipio. La intendente de la Madre de Ciudades, ingeniera Norma Fuentes, presentará formalmente su mensaje anual correspondiente al actual periodo de gestión en un marco que congregará a todo el arco dirigencial de la provincia. La ceremonia oficial fue convocada para este viernes 29 de mayo, teniendo como horario fijado el inicio a las 18:30 en el recinto del Honorable Consejo Deliberante de la Ciudad Capital. Ya es oficial, ANSES aplicará un aumento del 2,58% en el mes de junio con el aguinaldo y el bono de 70 mil pesos para los jubilados.

0: Internacional. Suecia prohibió los matrimonios entre primos y familiares cercanos. El Parlamento aprobó por unanimidad una ley que impedirá este tipo de uniones desde julio y la medida también invalidará en el país los matrimonios celebrados en el extranjero entre familiares directos. 39 minutos han pasado ya de las 9 de la mañana en Santiago del Estero. 15 grados 2 décimas es la temperatura, el cielo está cubierto. Temperatura máxima para hoy 23 grados. 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

0: 47 minutos han pasado ya de las 9 de la mañana en toda la República Argentina. Continuamos en vivo en ADN de Radio.
1: Muy bien, señores, estamos aquí, gran equipo, comunicados en este número telefónico, Maru.
2: 154-030-080.
1: Están llegando mensajes a los medios, a nuestro... YouTube.
2: Sí, así es, están llegando. Teléfono.
0: Sí, señor.
2: Sí, porque bueno, le recordamos a la gente que nos pueden no solamente escuchar en la radio, sino también nos pueden ver a través del stream. Entran a YouTube y nos buscan Radio LB11 o Multistream.
1: En un ratito hablamos de alimentos, ¿no?
0: Sí, señor, exactamente.
1: Vamos a hablar del etiquetado, fundamentalmente, que se habló en estas horas, que podría haber una presentación del gobierno nacional. Bueno, ya le vamos a contar, me parece que vamos a tener a la ingeniera de alimentos Claudia Guzmán con nosotros, aparte una amiga de la casa, una persona con muchísima información que nos va a estar generando datos respecto de estos temas. Bueno, vamos a los mensajes.
2: Dale, porque aparece Juancito Ábalos, como todos los días, nos dice, hola, buenos días, Duilio, Gabriel y Maru Botana.
1: Hola, Juan, querido.
2: Luego abajo dice, perdón, Maru Gramajo.
1: Perdón.
2: La verdad...
1: ¿Te defendés en la cocina?
2: Bastante bien.
1: Gramajo Botana a partir de hoy.
2: Gramajo Botana, no, o Botana Gramajo, no sé la verdad cómo iría el orden de los... Igual, de los factores no alteraría los resultados.
1: No, dejé a papá afuera.
0: Sí. Me contaron que le sale muy bien el revuelto.
2: Yo lo inventé.
0: Bien.
1: Bueno, está lindo, se sale.
2: Bueno, Juancito sigue mandándonos mensajes con información, que ya las vamos a leer en un ratito, Juancito. Y también aparece Nahuel Peralta, que nos dice, buen día, hola Gaby, mi amor. Bueno.
0: Hola, mi amor.
1: No sé.
0: Un amigo de la casa.
2: Nahuelcito, menos mal.
1: La misma cara que pones vos, pongo yo.
0: Sí, señor.
1: Vos. Sí, claro. Dale, con más mensajes.
2: Sí, bueno, nos decía Juan, una polémica que sucedió en Santa Fe, nos dice. Bueno, que el intendente de Funes se pidió 17 días de licencia para viajar al Mundial 2026 y seguir la selección en Estados Unidos.
1: Chicos, para los que no saben, Funes es una localidad muy paqueta, que está pegadito a Rosario. Ahí está, más, qué sé yo, 18 kilómetros.
0: Sí, señor.
2: Bueno, ya cerquita.
1: Es muy el lugar de country, de casas particulares privadas y qué sé yo, cuánto más.
0: 14 kilómetros.
1: 14 kilómetros.

0: La residencia donde tiene la familia Messi es su lugar, ¿no? Para que, digo, se ubiquen rápidamente. Messi, Di María, mi hija, bueno, un montón de gente ahí.
1: Ah, okay.
0: Claro, por eso conocemos. Wow. Bueno, el tema es que el intendente, que ¿cómo se llama? Croce, no, ¿cómo se llama?
2: Santa Croce.
0: Santa Croce, sí, Santa Croce, sí, exactamente. Bueno, pidió para ir al Mundial una licencia de
2: 17 días, uh-huh. Sí. Dijo que fue a 6 Mundiales.
0: Amigo, yo te digo algo, no me importa si querés ir al Mundial, pero no te podés ir 17 días. Argentina va a jugar más días, perdóname.
1: Okay.
0: No seas mufa.
2: Claro.
1: Okay.
0: Bueno.
1: No le tenía fe. Bueno, él lo que dice es, trabajé mucho, lo necesito.
0: Bien,
1: sí,
0: bueno.
1: Así que dijo, será su séptimo Mundial junto a sus amigos.
0: Si sí. Es por necesidad y por merecimiento, vamos a ver, estaría lleno Estados Unidos, 25, 30 millones de argentinos.
2: Dijo que fue en el 98, el 2006, el 2010, el 2014, el 2018 y el 2022.
0: Para, la única que le salió fue el 2022, te digo, ¿no?
2: Exactamente, sí. Y a Corea-Japón que ni siquiera fue.
0: ¿No fue?
2: No fue, así que por eso nos volvimos en primera ronda.
0: Bueno, mira vos, toma. Bueno, así está con el amigo Santa Croce, el intendente de Funes, ahí pegadito Rosario, en la provincia de Santa Fe.
2: Sí, señor.
0: Mundial. Bueno, Gaby, ganó River anoche, estaba enloquecida la gente de River. ¿Puedes decirte algo? ¿Viste algo de partido?
2: Alguito, sí.
0: Un resumen.
2: Un pequeño resumen, sí.
0: Yo en mi vida, mirá que he hecho deportes, como periodista y todo ese tipo de cosas.
2: Sí.
0: Pero en mi vida, en serio lo digo esto, que no me salten los hinchas de River a la yugular. En mi vida he visto que te cobran un penal porque lo pateó al otro.
2: No, ese penal, una vergüenza.
0: Viene Porero con la pelota, patea Porero, le pegó a Maru en el camino y me cobran penal a favor mío. Yo pateo al otro y encima me dan el penal.
2: Porque demoraron incluso una eternidad desde el VAR en llamarlo al árbitro. El árbitro ya lo había cobrado y cuando Vera estaba por patear... lo llamaron del VAR.
0: Para que revisar.
2: Exactamente.
0: Sí. Viste que las pantallas del VAR tienen un cosito ahí. Lo vi en la cancha de Boca también, eso, ¿no? Dice chiquitito, ya te transferimos.
2: Claro.
0: Entonces, bueno, ahí se cambian los fallos.
2: Empieza a sonar ahí el.
0: Nunca vi en mi vida eso. Bueno.
1: Polémico.
0: Anoche, claro, anoche en el canal oficial de River, ¿no?
2: Exactamente.
0: ¿Cómo se llama? ESPN. El canal oficial de River.
2: El Pollo Viñolo.
0: Bueno, defendían, veía el momento, decían, pero fue penal. Bueno, una cosa rara entonces. Bueno, ganó River, ganó bien, un estadio que no estaba lleno.
2: Exactamente.
0: La gente todavía está molesta por lo que pasó el domingo.
2: Bueno, Coudet habló de lo que pasó el domingo, ¿no?
0: Chacho, ya terminó, Chacho, tenga un poquito de dignidad, amigo.
2: Selló su clasificación ante el todopoderoso Blooming boliviano.
0: Encima juegan con visita celeste, te digo.
2: Exactamente, te persigue. Esto decía Eduardo Coudet, un poco molesto también por los rumores que desvinculan a Juan Fernando Quintero de River Plate, teniendo en cuenta que anoche no fue convocado, ¿no?
0: Se va de River Quintero, chiquito, no hay mucha vuelta que darle.
2: Exactamente, esto decía el Chacho.
3: A ver, no lo entiendo porque que Juanfer no estuviese en este partido, está desde el jueves. Sabíamos, desde el jueves al otro día del partido de Copa con Bragantino, ya hemos charlado y ya se sabía desde ahí. Ahora que, y el lunes estuvimos charlando, porque vuelvo a decir, tengo una gran relación con él, debe ser con el tipo que más hablé de los jugadores desde que he llegado. Una hora y media estuvimos charlando en mi oficina, el lunes. Y nada, y sabíamos que al otro día él se iba. Y bueno, y al otro día yo me desayuné con que estábamos peleados, con que había un maltrato, un destrato, que había... La verdad, no sé cuál es el objetivo, ni... Bueno. Realmente si tuviese una discusión con algún jugador X o el que sea, no se podría ocultar porque diría, mira, tuvimos un intercambio de opiniones. Ahora pasar de tener una charla de todo con alguien que tengo una muy buena relación, una hora y media hablando y al otro día amanecer como que...
0: Bueno, se entiende, que... Chacho.
2: Sí, señor.
0: Si no estás advertido, te digo, no sé si está hablando Chacho Coudet o el Apache TV, ¿no?
2: Más o menos.
0: Cosa rara.
2: Sí, señor.
0: 9:54. Bueno, ganó River, ganó bien, señores, se clasificó primero en su zona, ¿no?
2: Exactamente, sí, primero en su zona y selló su clasificación hacia los octavos de final.
0: ¿De qué copa?
2: Sudamericana, la otra mitad de la gloria. clasificó primero en el grupo H... Se revivió uno también, a ver, River terminó con los 11 jugadores en cancha, sí, surgidos de su cantera o de sus inferiores, ¿no?
0: Claro, el domingo podrían haberlo puesto los 11 también.
2: Adrián

0: Universidad Católica.
1: No sé, me parece que últimamente no andamos. Un profesor mío decía,
0: sí,
1: no hay que estudiar mucho. Y los otros días lo refrendaba también Golombek.
0: Sí, señor.
1: Estudie una bolilla y al otro día vaya y preséntese y ruegue que le pregunten de eso.
0: Exactamente.
2: Bueno. No lo recomiendo.
1: Bueno, me sabía pasar a mí.
2: ¿Sí?
1: Una vez fui a rendir historia.
2: Ajá.
1: Segundo año.
0: Bien.
1: Y hablaban de historia europea, ¿no?
0: Bien.
1: Entonces, lo único que había estudiado yo era la llegada de Colón a América. Pero hasta que llegó a América, ¿no? Después.
2: Ah, se quedó ahí, digamos.
0: Claro. Claro.
2: No le dio ni curiosidad.
1: Entonces entré al examen.
0: Sí, señor.
1: Y no sé, ahora había un triunvirato de profesores.
0: Y no le preguntaron cuándo llegó, sino cuándo se fue.
1: No. No. Encima te decían, hable.
0: Ok.
1: En su tema que te daban a elegir un tema y bueno, después te preguntaban.
2: Bueno.
1: Me dice, por él lo hable. Y yo largué. Bueno, Colón nació en Génova en el año tanto, ¿viste? Empezar. Y ellas entre ellas charlaban en la mesa.
0: Bien.
2: Típico.
1: Entonces en un momento hago silencio. Y se da vuelta la titular de la cátedra y me dice, hable, lo estamos escuchando. Volví, Colón nació en Génova en el año no sé tanto y pico.
2: Ah, era un loop infinito.
0: Claro.
1: Entonces me dice, ¿qué más va a decir? Siga, por favor. Bueno, y se dan vuelta y vuelven a charlar. Bueno, Colón nació en Génova, la tercera vez. ¿Me aprobaron?
2: No.
0: Bien.
1: Yo no. Sé que Colón nació en Génova, después no me pregunten nada más.
0: Exactamente.
2: No.
1: Un profesora. Abrazo a la familia Chama, chicos, que tenía tremenda profesora, un amor la profe de Chama, ¿no?
2: ¿Alguna vez le contó de esta historia?
1: Sí, claro, después...
0: Ya recibido.
1: Claro, lejos, ya, muchos
2: ya
1: años
2: aprobado.
1: Después. La encontré en la calle, nos pusimos a charlar, ya estaba en radio yo en este tema, ¿no? O sea que de alguna forma ya nos conocía.
0: Claro, exactamente.
1: Y le conté, una vez mi tobaste decía, ya tuteaba y qué sé yo. Y se reía, vos creías que no me daba cuenta, me dice,
0: no.
1: ¡Qué vergüenza! ¿No? Un beso, le digo, me voy.
2: Te ayudé, por elo.
1: Bueno, chicos, 9:51, estamos con esta temperatura en Santiago del Estero a esta hora de la mañana.
0: 15 grados, 2 décimas.
1: 15,2, está baja la temperatura, pero no se siente tan impactante.
0: No, señor, un viento en calma, 90% de humedad, el sol que está detrás de las nubes, ¿no? Salió a las 7:58 y se va a ocultar a las 6:30.
1: Bueno, en un ratito tenemos contactos a través del MIT. Quiero decirles que en Atamisqui, un encargado de la municipalidad le robaron una caja fuerte. ¿Una caja fuerte?
0: Sí, señor.
1: ¿Vos tenés caja fuerte en tu casa?
0: No.
1: Yo tampoco, ¿vos?
2: No, tampoco.
1: 10 millones de pesos. Oh. Dice lo que declaró el señor, ¿no?
0: Claro.
1: Una caja fuerte, 10 millones de pesos en Atamisqui. El señor es Sebastián Morón, así me pasaron el nombre. Es encargado de obras públicas de la municipalidad de Atamisqui. Y quedó sin 10 millones ni caja fuerte. Bueno, esto ocurrió, no sé si en la siesta del día de ayer, que se dieron cuenta del hecho, no estaba nadie en la casa, así que bueno, lamentando para el amigo Morón, que se quedó sin esta platita que seguramente le habrá costado ganarla. Bueno, vueltita, ¿seguimos con informaciones?
2: Sí, porque un gran orgullo para Santiago del Estero vuelve a tocarnos de cerca porque estamos hablando del deporte internacional. Las representantes de la Asociación Civil de Atletas Máster de Santiago del Estero tuvieron una actuación sobresaliente en el segundo campeonato iberoamericano Máster de Pista y Campo en Lima 2026.
1: Ay, cómo me gusta la pista y campo.
2: ¿Sabes cuántas medallas nos trajeron?
1: ¿Cuántas?
2: 8 medallas trajeron, de Perú a Santiago del Estero.
1: Un puñadazo, chicas.
2: Un montón. Bueno, esta carrera, este evento entre el 22 y el 27 de mayo, finalizó ayer. Y bueno, allí las atletas lograron el total de 8 medallas, 2 de oro, 5 de plata y una de bronce.
1: Bueno.
2: Las destacadas son Miriam Tolosa en categoría 65, que ya obtuvo la medalla de oro en 2.000 metros con obstáculo y 80 metros con vallas. También, bueno, Bettina Quart, categoría 55, también 2.000 metros. Y también, por su parte, María Teresa Díaz, que logró 2 medallas de plata en 10 kilómetros y 800 metros llanos.
1: Qué lindo, chicos.
2: Además de una de bronce. La verdad, qué orgullo y qué lindo, porque bueno, estas noticias también muestran que el deporte no tiene límites, bueno, cuando hay compromiso, cuando hay perseverancia, y qué orgullo ver mujeres santiagueñas representando, bueno, el país.
1: Sí, señora, muy bien, ¿eh? Bueno, Gabito querido.
0: Señor Duilio Porelo, ¿no? Tenemos en este

0: aspecto lo que le adelantaba hace un ratito nada más. Boca recibe a Universidad Católica de Chile, ¿no? La obligación es ganar para conseguir, bueno, la clasificación a la próxima instancia de la Copa Libertadores.
1: Arrancamos de esa premisa, dice el Gaby. Boca tiene que ganar, no hay otro resultado.
0: Depende
1: ganar.
0: De sí mismo. Porque bueno, a la misma hora van a estar jugando Cruzeiro y Barcelona de Guayaquil en Belo Horizonte.
1: Bueno, si Boca gana por 1-0, ¿qué pasa? Porque también hay que ver ese tema, ¿no?
0: Sí, señor. Bueno, la diferencia de gol nos dice que Boca hoy está tercero, con una diferencia de gol de más 2.
1: O sea, de más 2.
0: Está bien, pero ¿qué pasa? Bien. Católica lidera el grupo con una diferencia de más 3. Por ende, si Boca gana hoy 1-0...
1: Empatan en goles,
0: exactamente. Y bueno, Cruzeiro ya depende de sí mismo porque Barcelona está completamente eliminado, digamos. O sea, claro. Boca tiene que...
1: Empatan en goles...
0: Universidad Católica y Boca. Sí. Con un 2-0 Boca estaría.
1: Adentro directo
0: y Católica
1: Sudamericana. Pero digo, si empatan en goles, ¿no van a ver los partidos jugados entre sí? Boca ganó allá y Boca ganaría acá, si es que gana esta noche.
0: Exactamente. No sé muy bien cómo es el mecanismo en ese caso de empate de diferencia de gol.
1: Domínguez, modificame el reglamento, Domínguez, queremos pasar.
0: Muchos hablaban también de lo que podía ser la acumulación de tarjetas, ya sea rojas,
1: me parece
0: amarillas.
1: Que es la última instancia.
0: ¿Es la última instancia?
1: Sí.
0: Exactamente. Entonces,
2: ¿puede ganar 3-1, por ejemplo?
0: Sí, claro, siempre y cuando sea más de 2 como para...
2: Okay.
1: Primero ganar, chicos.
0: Exactamente.
1: Primero ganar y después entiendo que si ganando 1-0 empatan en todo.
0: Exacto.
1: Goles a favor, goles en contra, cantidad de gol average, ¿cómo se dice?
0: Sí, ¿no? Sí, exacto.
1: Bueno, o sea, la diferencia de goles. Y ahí irían a ver, bueno, el enfrentamiento es entre sí. Boca ganó de visitante y si gana esta noche, por supuesto, ya está.
0: Exacto.
1: Ahora, eso. ¿Ganará o no ganará?
0: O no ganará. Van a haber 3 variantes, ¿no?
1: Sufro el partido, sufro las cargadas, chicos.
0: Obligado. Bueno, le mandaron un mensaje hace un ratito, ¿no? Diciendo, opa, aproveché y reíte porque hace 2 años no tenía sonrisa, opa, Bostero.
1: Ay, ¿quién es ese señor malo?
0: Marcelo, dice, buen día, Duilio, hola, hincha de Belgrano de Córdoba. Te ríes de River y yo no sé si van a tener esa sonrisa hoy. Marcelo de Pellegrini.
1: Dale, Marcelo, un abrazo, amigo. Gracias. Buena onda, Me encanta la gente, me encanta. Por eso no quiero que perdamos esta noche.
0: Claro. Lo cierto es que iría Bray en el arco, Braida, Di Lolo, Pellegrino y Blanco en la defensa.
1: Ahí hay cambios, ¿eh?
0: Exactamente. Ander Herrera, Paredes, Milton Delgado, Tomás Aranda, el Changuito Ceballos y Milton Jiménez, ¿no?
1: Jugamos con 10, te digo.
0: En el arco, bueno.
1: Milton Jiménez jugar con 10.
0: Exactamente. Braida le ganó la pulsada a Weigand, Di Lolo y bueno, Marco Pellegrino que ingresa por Ayrton Costa, ¿no? Que está lesionado.
1: Sí, señor.
0: Y bueno, Lautaro Blanco. Úbeda aún no recuperó o no recupera a Santiago Ascacíbar. Recordemos que sufrió una tarjeta roja ante Barcelona de Guayaquil.
1: Le dieron 2 fechas, ya cumplió una. Esta sería la segunda.
0: Exactamente. Y opta por Ander Herrera. Uh-huh. Bueno, habría sorpresa en la mitad de la cancha, en el eje Leandro Paredes, Milton Delgado, ¿no? Que sí. Bueno, se mantiene como esa rueda de auxilio de Boca cuando las papas queman.
1: Me dice que Milton se iría al fútbol, no sé si árabe o por ahí,
0: Exactamente, se hicieron muchos dólares
1: una
0: ahí.
1: Una pérdida para el fútbol argentino, es un chico que con perfil bajo está jugando muy bien.
0: Exactamente. Un delantero de 20 años.
1: Mediocampista, perdón.
0: Mediocampista, exactamente. Sí, sí, 20 añitos tiene.
2: Muy chico.
0: Así que veremos qué es lo que sucede hoy, 21:30, transmisión de Fox Sports.
1: ¿Podría ser el último partido del Changuito?
0: Y podría ser, sí, lo buscan del sur de Italia.
1: Bien.
0: Y Napoli.
1: 9:30 de la noche, me decías, transmisión por Fox.
0: Por Fox, con Wilmar Roldán, como el árbitro del partido, en el Alberto J. Armando.
1: Bien. ¿Todavía se llama así?
0: El Alberto J. Armando, conocido popularmente como la Bombonera.
1: Me gustaba más cuando era Camilo Sichero, le digo.
0: ¿Sí? Sí. Vio que los tiempos cambian.
1: Una sola vez en mi vida lo vi a Alberto J. Armando.
0: ¿Sí?
1: Entrando a casa de gobierno en Buenos Aires.
0: Epa.
1: Entraba como si fuera presidente de la nación desde
0: claro,
1: esa época, ¿no?
0: Gran dirigente.
1: 80, 81, por ahí.
0: Y mientras tanto, a la misma hora, con el ojo y la oreja puesta en la radio, Cruzeiro enfrentará a Barcelona de Guayaquil, ¿no?
1: Cruzeiro para saber si segundo o primero.
0: O primero, exactamente. Barcelona de Guayaquil que viene de una derrota. Esto se va a dar en el Estadio Gobernador Magalhães Pinto.
1: En un ratito hablamos de Platense, Gran Victoria y la tremenda campaña de Independiente Rivadavia Mendoza, chicos.
0: Sí, señor.
1: Pausa que llega la noticia, Gaby y Maru.
0: Exactamente.
2: Sí, llegan las noticias de la mano de Nancy Urquiza. Ya volvemos.

la mañana, 6 minutos. 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Con la actualización de los datos del tiempo. El porcentual de humedad es del 90%, viento calmo por esta hora de la mañana. La temperatura actual, 15 grados, 2 décimas. Es oficial, el ANSES aplicará un aumento del 2,58% en junio con el aguinaldo y un bono de 70 mil pesos para los jubilados. La Administración Nacional de Seguridad Social oficializó las nuevas escaladas para el aumento de los jubilados y que tendrá impacto el próximo mes. El incremento se basa en el índice de precios del consumidor de abril y hay que saber cuáles son los haberes que van a percibir cada categoría y los días de acreditación. Recordemos que con este aumento la jubilación mínima, el haber básico neto, se eleva a 403 mil pesos. Al sumarse el proporcional del aguinaldo y el bono de los 70 mil pesos, el cobro total de bolsillo ascenderá a 674 mil 976 pesos. En cuanto a la jubilación máxima, el tope legal de la escalada previsional quedará establecido en 2.713.948 pesos y con el impacto del correspondiente medio aguinaldo, este universo de beneficiarios percibirá un bruto de 4.070.922 pesos. En cuanto a la pensión universal para el adulto mayor, el beneficio previsional neto se ubicará en 322.654 pesos, llegando a un total conformado en 553.981 pesos. La pensión contributiva también tendrá su aumento y un valor estimado para las personas que tienen las pensiones por invalidez o vejez. La remuneración base será de 282.322 pesos, totalizando un cobro final en ventanilla de 493.483 pesos. Además, también habrá una actualización de las asignaciones. Estamos hablando del SUAF y del universo de la asignación universal por hijo. Noticias del ámbito local. Nueva Esperanza fue sede de una importante capacitación sobre los derechos de la niñez en el ámbito deportivo. La jornada estuvo dirigida a los dirigentes, entrenadores, familias de los clubes del departamento Pellegrini y durante el encuentro desarrollado en las instalaciones del Centro Cultural Local se abordaron herramientas operativas para consolidar espacios inclusivos.

0: deportes. Camino a la gloria. El seleccionado femenino sub-18 de vóley ya se encuentra en Miramar para disputar el campeonato argentino. Con una delegación compuesta por 14 jugadoras y un cuerpo técnico consolidado, el representativo de la Federación de Voleibol de Santiago del Estero competirá en la provincia de Buenos Aires en uno de los certámenes más exigentes del calendario nacional. Hallaron la casa del acusado de asesinar a una perrita preñada, pero se había fugado. El sujeto, de apellido Pereira, fue denunciado luego de que una vecina oyera los disparos y lo viera cometiendo esta atrocidad. Fuerte posteo del polaco y que pide ayuda para encontrarlo. Esto sucedió en Añatuya. El pasado 29 de abril, fecha en la que se celebra el Día del Animal, una perrita mestiza preñada tuvo una cruel muerte en manos de un sujeto en el barrio San Cayetano, en la ciudad de Añatuya, cabecera del departamento Taboada. Actualizamos los datos del tiempo, le contamos que tenemos una temperatura de 15 grados 2 décimas, el porcentual de humedad es del 90%, viento calmo. Cielo cubierto en la madre de ciudades. 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

0: 10 de la mañana, 18 minutos, Los Manceros Santiagueños, sonando en la mañana de ADN de Radio. Mi nueva primavera, esta polca que tiene algún tiempo, pero que sigue siendo de una calidad y un gusto ineludible, señores. Bueno, dame cortinita, por favor, que vamos a contar detalles. Empezamos diciendo que tenemos 16 grados de temperatura, lo decía Nancy hace minutos nada más, la temperatura en Santiago del Estero y alrededores, señores. Con cielo cubierto, hoy tenemos una máxima de 23 grados. Vamos a llegar a esa temperatura. Para mañana viernes, vamos anticipando y atentos que Maru tiene el dato para que conozcamos lo que van a ser los números de mañana viernes, arranque mínima y máxima.
1: Así es, porque mañana viernes la mínima, gracias, se espera una mínima de 15 grados. Bien. Y una máxima de 20 grados, Duilio.
0: Perfecto, en un ratito coordinamos con aquel viejo y conocido tema, Te Estamos Esperando, que cantaban Bee Gees allá por los años 78-79. Bueno, el sábado, Maru, ¿qué dices?
1: El sábado tenemos una mínima de 14 grados y una máxima de 22.
0: Bueno, atentos para el domingo, cerrando esta semana, a los que les gusta cerrar el domingo.
1: Claro.
0: Técnicamente la semana abre el domingo.
1: Claro, es verdad, es verdad. Hay una fuerte polémica en eso, ¿no? ¿Comienza o termina? Bien. Pero bueno, para este domingo vamos a tener una mínima de 15 grados y una máxima de 22 también.
0: Bueno, para que no haya polémica, digo rápidamente, busquen un almanaque. Fíjense cuál es el primer día que está a la derecha. ¿Qué sería esta? A la izquierda, perdón.
2: A la izquierda.
1: A la izquierda.
0: Tu otra derecha, me decían aquí.
2: El domingo, ¿no?
0: Claro, arranca el almanaque, claro, dice domingo, lunes, martes, miércoles, jueves, viernes, sábado. No es muy difícil.
1: Claro, gente. Bueno. Claro, nuestro fin de semana es el último y el primer día de la semana.
0: Bueno, Virgi, tengo una amiga que está leyendo mucha literatura, ¿no?
2: Sí, claro.
0: Me decía que está enganchando algunos libros, ¿cómo se llama? Isabel Allende.
1: Oh. Ah.
0: A ella le gusta leer Isabel Allende. Le recomendaron leer el libro Inés del alma mía, que es una novela historiográfica.
2: Sí, señor.
0: Bueno, que está plantada en la etapa de la conquista de América en los primeros tiempos, de algunas familias acomodadas en el universo de aquella época, de los que venían a hacer un poco de historia, de los que se quedaron en esta parte del mundo. Y como decía Les Luthier, los que se dieron a comer con los indios.
2: Sí,
0: no, perdón, se quedaron a los indios.
2: A los indios.
0: Bueno, era así la cosa, chicos.
1: No. Ah.
0: Claro, exactamente. Bueno, pasa de todo un poco y cómo no. Bueno, Gami, ¿tenemos algún datito? 10-21.
2: Sí, Duilio, te repaso la agenda deportiva de esta jornada. Atención. Recordemos, hace rato habíamos hablado de Boca y de Cruzeiro, pero a las 7 de la tarde arranca todo con Palmeiras enfrentando a Junior de Barranquilla. Y a la misma hora se definen los grupos, recordemos por eso, sí, los partidos a la misma hora. Cerro, sí, Porteño de Paraguay enfrentará a Sporting Cristal, uh-huh, de Perú. Por la Sudamericana, América de Cali hará lo propio ante Macará, mientras que Tigre hará lo propio ante Alianza Atlético, esto a partir de las 21:30 horas, ¿no?
0: Bien, perfecto. Bueno, tenemos visitas en el estudio, ¿me das un complemento en un minuto, te parece?
2: Sí, señor, por supuesto.
0: Bueno, lo presentamos al doctor Franklin Moyano, que ha venido a visitarnos con el cariño y con las ganas de siempre. Bueno, doctor, ¿cómo estás? Buen día, bienvenido.
3: ¿Qué tal? Buenos días. Sí, sí. Mejor por haber venido. Siempre, bueno, me gusta venir aquí.
0: Muchas gracias por estar con nosotros, Franklin. Un placer siempre tenerte. Bueno, por ahí a nosotros nos gusta invitar amigos y gente profesional que para charlar temas que hacen en general a las cuestiones jurídicas. Pero en este caso, como charlamos con Gaby Maro al principio, ¿no?
2: Sí, señor.
0: Tiene que ver con este caso del que se ocurrió en Brasil,
2: Gaby. Exactamente, un turista santiagueño detenido en la República Federativa de Brasil por racismo a través de mensajes de WhatsApp que fueron, bueno, descubiertos por las personas, ¿no? A las,
0: sí,
2: cuales injuriaba.
0: Familiares.
2: Exactamente, este arquitecto, el arresto se suma a otros de tres extranjeros más que están acusados, mm-hmm, por delitos castigados con hasta 5 años de cárcel allí en Brasil.
0: Bueno, me gusta el título hoy en Nuevo Diario, dice injuria racial. Esa es la figura técnica, doctor Moyano.
3: Sí, es lo que se lo acusa, mm-hmm, al santiagueño.
0: Bueno, yo, ¿conoces la historia? Sí,
3: sí, dije, por supuesto, sí, sí,
0: el,
3: sí,
0: tipo venía con su celular, hizo imágenes de un menor de edad, la mamá advirtió, alguien le advirtió. Comenzaron con el que dame el celular y qué sé yo, y ahí encuentran una serie de mensajes que tienen bastante destaque para referir. Ahora, la pregunta que nos hacíamos esta mañana tempranito, según tu leal entender y saber, ¿esto ¿Es público o pasa por la privado? Porque se habló de eso, ¿no? En los primeros tiempos.
3: Primero, nosotros nos tenemos que imaginar la legislación de Brasil.
0: Bien.
3: Frente a esa situación, creo que nos ubica a los argentinos en mentalmente no ubicarnos en una situación de igualdad. Sí, el delito, para mí personalmente, creo de que todas las personas, para configurar un delito, primero tenemos que tener una conducta.
0: Bien.
3: La conducta debe ser típica y después recién vamos pasando a los siguientes filtros para configurar un delito. Vos sabés que opino distinto en este caso.
0: Bien, te pregunto porque lo que escuché que la defensa iba a argumentar.
3: Es que claro, para mí no hay delito. Para mí no hay delito porque en realidad la injuria racial, como cualquier tipo de delito, se da en el hecho que se exterioriza ese acto.
0: O sea, lo hacemos visible ante los demás.
3: Exactamente. Vamos a suponer que nosotros nos pongamos de acuerdo al hacer un robo y nos mandamos mensajes, pero che, sería bueno, jajaja, pero eso no es robo. El robo se da cuando comenzamos a hacer el acto.
0: Bien.
3: El acto en sí, es decir, che, bueno, listo, vos te vas, listo. Toda esa situación de preparar.
0: Caso que este hombre hubiese dicho públicamente, tengo un monito aquí enfrente, lo vamos a usar de
3: moralmente. Esclavo. Un horror, digamos. Fuera de eso, obviamente que me parece malo, me parece que no es gracioso someter esa situación, pero fuera de eso, para mí, sin sostener de que para mí abusivamente se usa la prisión preventiva en toda Latinoamérica, pero en este caso creo que en primera instancia se debería configurar si la persona ha hecho un acto. Sacar una foto.

0: quizás sería otro acto, claro, que sería
1: robar
0: la identidad, usar el uso indebido de la imagen del menor, lo que quieran. Pero el acto racial no se da porque, en definitiva, él no ha exteriorizado ningún hecho que sea configurado. Ahora bien, frente a la privacidad que haya tenido contactos con un argentino volándose o de algo, eso está por fuera del acto y de la vida jurídica penal.
1: Bien, porque es algo privado. La ley no prevé sanciones sobre este tipo de cosas.
0: Exactamente. La ley, encima, en algunos pocos delitos son la distribución de estos elementos raciales. Por supuesto que en Argentina lo excluimos, pero vamos a suponer que esto sea, tampoco lo he hecho público, lo he hecho en una instancia privada. Por lo tanto, creo de que no está configurado, a mi entender, un delito porque no hay acción.
1: ¿Esto podría diferenciarse con la legislación argentina?
0: Por supuesto, sí, aquí por supuesto, aquí ni siquiera estaríamos hablando de ningún tipo de delito. Nada, sí, claro. Sí. Pero algo que quizás estaría bueno sancionarlo, porque sí pasa la discriminación, no solamente por las cuestiones raciales, sino por la discriminación en cuestiones sexuales, de género, de calidad académica, económica. Todas esas situaciones hay. Hoy no tenemos ningún tipo de delito, la discriminación. Veo que las personas llaman crimen de odio y todas esas situaciones, cosas que han ido agallando de otras legislaciones, pero nosotros esto no sería delito, mucho menos una detención y mucho menos una prisión preventiva. Estamos aplazando una exageración total.
1: Ahora, 90 días de detención es lo que se le va a generar a esta persona, a este hombre de Santiago.
0: Es lo que se pedía. Desconozco si se ha dado, pero entiendo de que se está usando a modo de ejemplo estas situaciones.
1: ¿Por qué crees vos que la legislación en Brasil hace este tipo de detenciones, ¿no? preventivas? Digo, ¿se va a escapar la persona, cree en ello? ¿Va a obstaculizar la investigación? O sea, lo que básicamente en nuestro país entendemos por ese lado. ¿Un habeas corpus no funciona ya en estas cosas?
0: En todos los países funciona un habeas corpus. El gran problema es que las prisiones preventivas vienen a dar... No es una pena anticipada, eso funciona. Pero ojo, esto es una discusión de toda la vida. Es claro. Decir, la persona no merece estar en libertad, por supuesto. Y sin saber de derecho brasileño, te puedo decir que ellos han suscrito convenios internacionales que les da que la inocencia hasta que se demuestre lo contrario, la libertad como regla general, la excepcionalidad, la proporcionalidad, la razonabilidad para restringirle de manera muy, muy excepcionalísima, te puedo decir, la libertad. Y yo creo que todos esos requisitos ha valorado en su momento el juez para dictar una prisión preventiva abusiva de 3 meses, solo por el hecho de que quizás se pueda fugar. A ver, nosotros hemos tenido argentinos, santiagueños también, y que se han buscado otras alternativas que tenerlos presos, pero también se ha corrido peligro de la libertad.
1: Claro. Pues es que a mí me genera muchas dudas, no sé si tienen alguna pregunta ustedes, chicos, pero me genera una duda, un hecho, quisiera buscar después. Sí. Digo, si situaciones con estas características o de esta naturaleza también se dan con miembros integrantes de otros países, ¿no? Porque hasta aquí parece que los argentinos somos los únicos que decimos o hacemos ese tipo de cosas. No sabemos si de Chile, no sabemos de Colombia, no sabemos de Uruguay, no sabemos. Pero estaría interesante ver si hay y qué resolución tiene, ¿no, Gaby?
2: Doctor, ¿considera que la forma en la cual se obtuvieron las pruebas anulan por allí el carácter delictivo? ¿Dónde se traza esa línea ante una conducta moral, repudiable y el hecho delictivo en sí?
0: Para mí, eso vos sabes que es todo para mí. Yo también, cuando he visto esta situación de decir que la madre ha venido, que le ha quitado el celular, que ha comenzado a ver, que en realidad esa situación es totalmente nula. A ver, para quitarte la propiedad, sea cualquier fuera, lo tiene que hacer un juez por pedido del órgano competente. A lo que nosotros llamamos, en primera instancia, para pasar la propiedad privada, por ejemplo, necesitamos un allanamiento. El allanamiento es necesitamos una resolución de un juez con específicamente a qué, para qué, cuándo, dónde, en qué momentos. Imagínate esa situación.
1: Todo fundamentado.
0: Más el secuestro de elementos de prueba que se va a utilizar, porque también es propiedad privada. O sea, cualquier cosa que uno tenga, tienes que necesitar. Entonces, esta situación invalidaría cualquier, además de haber desbloqueado el celular, mostrado el mensaje, todas esas situaciones lo torna inválido. Es decir, hoy en Argentina, así sea que exista esa situación, yo creo que tornaría inválido todo el procedimiento por esa situación.

0: decisión de afectar una nulidad absoluta.
1: ¿Cómo crees que va a seguir todo esto? ¿Qué sensación tenés desde el conocimiento, por supuesto, entre Argentina y Brasil, o entre este señor que se llama...
2: Eduardo Morias.
1: Exactamente.
0: Personalmente te puedo decir de que para mí esto va a quedar, esto se va a resolver en los próximos días. A diferencia de Argentina, que eso sí es de destacar, la justicia actúa muy rápido en Brasil. Uh-huh. Es muy rápido. Ustedes habrán visto que un causa similar que hemos tenido, también teníamos un juicio ahí. Nosotros aquí esperamos 3-4 años para llevar un juicio. En Santiago y en la Federal 2-3 años. Entonces, creo de que esto sí actúa rápido. Y los órganos revisores también actúan rápido.
3: ¿Es virtud o defecto, doctor?
0: Virtud.
1: Lo nuestro o de ellos.
0: Ajá, eso quiero saber.
3: Lo nuestro quizá porque, digo, al tomarse tanto tiempo para llevar a esto a un juicio aquí en la República Argentina, digo, significa que a lo mejor actúe bien en cuanto a tratar de inculpar a alguien, para evitar él inculpar a alguien inocente.
0: A ver, ninguno de los causas que tenemos, que yo me acuerde, puede llevar años investigar, porque las causas no llevan tampoco tanta complejidad. Uh-huh. Ni siquiera las que se aplica de narcotráfico, que son delitos súper complicados, demora tantos años. Se hace pericias del celular, la sustancia, algunos testimonios y se acabó. Entonces yo creo que la mayoría de los delitos podría llevarse al año a ser juzgados. Bien. El gran problema de que existe tantos pasos y tanta dificultad para pocos jueces, pocos fiscales, poca cámara, cómoda, llega a demorar mucho más. No sé cómo es en Brasil, pero en Brasil sí les puedo decir que en lo que nos llamó a los penalistas la atención es la pronta respuesta, que satisface también a la víctima y también al imputado, porque el imputado también merece rápido que se lo juzgue en un plazo razonable. Saber, che, soy inocente, voy a estar preso, voy a ser culpable, ¿qué se va a hacer? El plazo razonable afecta a todos. Y esto yo creo que es una virtud de Brasil. Ahora, esto sí es un abuso de derecho.
1: Entonces, Brasil, dígalo también.
0: Entonces, también tenemos nuestra virtud, que somos más controlados, quizás.
1: Seguro.
3: Entonces, existe un choque por ahí entre la libertad de expresión / privacidad en las comunicaciones y la ley antidiscriminatoria en Brasil, ¿a su criterio?
0: Sí, totalmente. Para mí esos actos son privados. Uh-huh. Bochornosos, mal, todo lo que quieras, pero no configura un delito por lo que actúe en la manera, en la esfera de la privacidad, porque aparte ni siquiera se lo ha transmitido. No es que él se lo acusaban de... La madre enojada diciendo, ¿por qué le saca foto? Como cualquier persona actuaría, claro. Nosotros. Te dice, che, no le saque foto a mi hijo. No me parece exagerado. Ahora, la madre nunca hubiera esperado que se lo use en tono de gracia y mucho más a los delitos que se lo estarían.
1: Se refiere que podría haber una puerta que se abra al mundo de la trata de niños, ¿no?
0: Trata de niños, o sea,
1: y demás. Investigación por
0: sí,
1: ahí.
0: Sí, bueno, ellos van a investigar otros delitos conexos, creo yo. Mm-hmm. Pero fuera de eso, no, yo creo que no ha sido la intención, ni tampoco creo de que merezca una persona estar 90 días privada de su libertad, cuando ya tampoco va a haber tanta más prueba, ¿no?
3: ¿El caso Páez sentó un precedente?
0: Sí, yo creo que sí, a nivel mundial, te puedo decir, porque toda la gente ha vuelto a hablar sobre esa situación. A ver, racismo eventualmente siempre ha utilizado en Brasil, y es una problemática grave que quizás... si te puedo decir que en Argentina sí somos más inclusivos en todos los aspectos. Uh-huh. El argentino es inclusivo, hemos adoptado históricamente la bienvenida a las distintas culturas y entonces creo que nos ha hecho distintos. Tendremos algunas cosas para mejorar totalmente, pero al parecer en Brasil ha costado mucho más. Y creo que lo que intenta proteger esa norma es que se evite estos actos que generan una discriminación. Entonces, más allá de que me parece bueno que existan normas que sancionen estos actos, cosa que no hay en Argentina, creo que se está abusando de esa situación.
1: Y quiero un abogado como ese cada vez que viaje, como el doctor Franklin Moyano.
0: Gracias.
1: Bueno, Franklin, querido, muchas gracias por haber venido.
0: Gracias, gracias por invitarme siempre.
1: Un placer siempre y el gusto de cada mañana. Gaby, 10:34, amigo mío.
3: Sí, señor, vienen las informaciones de la mano de Nancy Urquiza y regresamos a la radio de los santiagueños.
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Es la hora. Diez de la mañana, 38 minutos. 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Noticias del ámbito local. Se presentaron las jornadas de ciencia y justicia de CONICET NOA Sur en el Palacio de Tribunales. Fue con la participación de autoridades judiciales, académicas y gubernamentales. Se llevó a cabo el encuentro destinado a vincular los saberes científicos y jurídicos para optimizar el servicio de justicia y promover la investigación aplicada. Del ámbito deportivo, designaron las ternas arbitrales para los cruces de Mitre ante Deportivo Morón y Güemes frente al Magro. La Asociación del Fútbol Argentino, AFA, dio a conocer las programaciones oficiales correspondientes a la fecha número 16 de la segunda división del fútbol argentino. Los dos equipos santiagueños ya conocen las autoridades que impartirán justicia en la zona A.

0: La Asociación de Fútbol Argentino ya oficializó el listado completo de las designaciones arbitrales en el marco de la 16ª fecha del campeonato de la zona de la Primera Nacional. Los representantes de nuestra provincia dentro de la exigencia zona A ya conocen las ternas reglamentarias. Por el lado del Club Atlético Mitre, el aurinegro buscará hacerse fuerte ante su público en el barrio 8 de Abril cuando reciba Deportivo Morón. En tanto, el Club Atlético Güemes deberá armar las valijas para afrontar un duro compromiso en condición de visitante ante Almagro en la provincia de Buenos Aires. Pablo Jiménez controlará la presentación del gaucho. Asistente Ramón Ortiz. En la segunda asistencia, Joaquín Badano. Y el cuarto árbitro será Kevin Alegre. Mientras tanto, para el partido de Mitre, Maximiliano Manduca impartirá justicia en este partido. El elenco de la familia militar se verá las caras con el gallito de Morón a partir de las 4 de la tarde en el estadio Dr. José y Antonio Castiglione. El juez designado para guiar estas acciones, el árbitro principal Maximiliano Manduca, junto a Julio Fernández y Martín Grasso como asistentes, y el cuarto árbitro será Maximiliano Silcan Jerez. Más noticias. Ricardo Sosa disertó en España sobre la imagen de los destinos como herramientas claves para la cooperación turística internacional. El especialista encabezó un debate internacional en el que se analizaron campañas de promoción conjuntas de destinos y el rol de la identidad visual en la competitividad turística global. 42 minutos han pasado ya de las 10 de la mañana en Santiago del Estero. Desde la Madre de Ciudades, Radio LB11. 15 grados 2 décimas la temperatura, el cielo está cubierto. Para hoy se prevé una máxima de 23 grados. Informate más en www.nuevodiarioweb.com.ar.
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1: 51 minutos han pasado ya de las 10 de la mañana en toda la República Argentina. Continuamos en vivo a través de la radio de los santiagueños. Y la información a través de la voz de Javier Díaz Sandoval. Javi.
2: Y le comentamos a la gente que el próximo 9 de junio va a cumplir 75 años de vida institucional el Instituto San Martín de Porres, y hablamos con su directora académica, con Melissa Jerez, que se refería a las actividades de la siguiente manera.
3: Entonces, empezamos el lunes 8 de junio con dos talleres para nuestros alumnos, uno a cargo de la profe Cintia, que ahora si quieren les puede contar un poquito, que es sobre la historia de San Martín de Porres y el legado que él nos deja. Y otro específicamente para técnicos en radiología, hemoterapia e instrumentación quirúrgica, que son talleres de simulación de quirófano, de su trabajo, del trabajo que ellos hacen dentro del quirófano. Después, el martes 9, iniciamos con la misa. En realidad, vamos a iniciar con la inauguración de la biblioteca, reinauguración, porque hemos hecho unas modificaciones. Para eso nos va a acompañar nuestro jefe máximo, digamos, que es Juan José Baldini, que es el provincial, el jefe del instituto, digamos, la máxima autoridad, nuestra representante legal, que es la doctora Rodríguez Marat, y, bueno, por supuesto, todos los que trabajamos aquí, docentes y alumnos. Vamos a iniciar con la inauguración de la biblioteca, vamos a seguir con una misa, que la va a dar el prior, y después esto en la iglesia de Santo Domingo. Después vamos a tener el acto en el Paraninfo de la UNCE, ahí sí estamos invitados todos, y por último una cena aniversario que va a ser con lo que vamos a culminar ese día. Pero después, miércoles y jueves, también vamos a tener otros talleres para nuestros alumnos y para docentes dentro de la institución. Y esta semana va a culminar con una muestra en la Plaza Libertad de todas nuestras carreras. Ellos van a hacer todo lo que, bueno, no todo, pero sí muchas de las cosas de los que ellos trabajan. Por ejemplo, vamos a tener el mamógrafo móvil, se van a realizar mamografías gratis, se va a hacer una campaña de donación, vamos a hacer algunas muestras también, los chicos de laboratorio, alguna simulación.
1: Javi.
2: Bueno, muy bien, Gaby, la palabra ahí estamos hablando de Melissa Jerez, la directora académica del San Martín de Porres, en Santiago del Estero, que cumple años 75 exactamente el próximo 9 de junio, y ahí se difundían las actividades que van a comenzar el lunes 8, ¿no?
1: Exactamente, Javi, gran información. Bueno, atentos a todos los miembros de esa comunidad educativa, te mandamos un abrazo y esperamos un próximo contacto, ¿eh?
2: Exactamente, en un ratito, Gaby, estamos en contacto porque tenemos la palabra de funcionarios municipales que tiene que ver con educación por el Día de la Maestra Jardinera.
4: ¿Qué tanto le gusta la cerveza, señor?
2: La cerveza negra, sobre todo, bastante. Me
4: la
2: gusta
4: cerveza
2: bastante.
4: Negra, yo retransmito porque está sin auriculares el invitado, pero retransmito. La cerveza negra, sobre todo. Cerveza

0: Trae esa cortina para poner un momento, digo. O tengo una pileta, una piscina de cerveza fría.
1: Sí, señor.
0: Cualquiera de las. Esa es la que le gusta a mi amiga, ¿eh?
1: También.
0: Nunca le pregunté, pero usted en verano se tira a tomar sol y esa cosa de.
1: Sí, obviamente, sí, broncearse.
2: Soy team verano, team cerveza, team pileta. Me parece que es una combinación perfecta, ¿no?
0: Bien, bueno, me encanta, sí.
2: Una pizzita ahí a la parrilla con un poquitito de cerveza y qué mejor.
0: Podemos obviar la parrilla y la pizzita después que haya cerveza, no hay problema.
1: Pasar derecho.
0: Bueno, chicos, la temperatura de esta hora y le damos la bienvenida a nuestro invitado. ¿Qué tenemos en Santiago del Estero a esta hora de la mañana?
1: Ideal para una cerveza, 16 grados.
0: Está hermoso, sí, está hermoso. Bueno, le quiero dar la bienvenida, aparte de ser un amigo, es un gran empresario, un hombre que conozco hace muchos años, por suerte, y que ha generado un montón de cosas en Santiago del Estero. Fabio Patolsky, la cara visible y la cabeza visible del universo de cervezas Tolsky, con nosotros. Fabito, buen día, ¿cómo estás? Bienvenido.
3: Hola, buen día, Duilio, querido.
0: Qué placer tiempo. Que hayas venido, en serio, ¿no?
3: Qué placer estar aquí en la nueva casa, ¿eh?
0: ¿Viste lo que es?
3: Una locura.
0: Qué maravilla. Bueno, muy bueno, bien. Amigo, gracias. Bienvenido una vez más. Bueno, hablemos de cerveza y distendamos la mañana, que todo el mundo está con un cafecito, con un chupeteando una bombilla. Una cerveza también una mañana viene muy bien, digo yo, ¿no?
3: Viene muy bien con un quesito, un salamín. Claro. El horario justo.
2: Una picadita de tibarelo.
3: Una picadita de tibarelo, un tentempié.
0: Estamos muy bien. ¿Qué es lo que más pide la gente cuando se va a tomar las cervezas, estas maravillas de cerveza Tolsky, que han generado ser una marca en Santiago del Estero y que trascendió la provincia?
3: Bueno, el santiagueño es muy de tomar la cerveza de miel, uh-huh. Una cerveza dulce.
2: Sí. Honey.
3: La famosa Honey.
0: Bien.
3: Que es una de las cervezas más tomadas a nivel país, ¿no?
0: Ajá, sí, claro.
3: Pero se da en la Argentina y en otro lado no.
0: ¿Es como
3: pero
0: muy nuestra en Argentina eso?
3: No es nuestra, es muy lo hacían los vikingos, pero bueno, es bien vieja, sí.
0: La gente de los países nórdicos también le daban a.
3: Los nórdicos usaban mucho la miel para hacer la hidromiel porque no tenían podían tener cebada.
0: Claro.
3: Pero eran de ponerle miel a la cerveza. Ajá. Y hacer las cosas, porque la miel lo que hace, aparte de dar dulzor, eleva el volumen alcohólico. Entonces es de las cervezas más alcohólicas.
0: Claro, claro.
3: Y la gente cree que está tomando.
2: Sí,
0: dulzura. Algo.
3: Dulzura. Claro. Y es la más pero pegadora.
1: Es una cuestión del paladar argentino que a lo mejor no sé. O un conservadurismo quizá de no animarse
3: no,
1: a
3: no, es paladar, es paladar. Y en Santiago se da mucho que mucha gente, por ahí los no tan cerveceros, uh-huh. Quieren tomar una cerveza dulzona.
0: O sea, que esos dos o tres que son los no tan cerveceros, o sea, que no de la provincia, mándenlo para otro lado. Bueno, pues es que yo toda la vida quise ser salames.
1: Bien,
0: embutido. Sí, sí. Tengo un amigo que se dedicó a eso y le fue muy bien. Después me dio por hacer la cerveza.
1: Bien.
0: Tengo un amigo que se dedicó a eso y le fue muy bien. Bueno, digo, ¿qué te hizo a vos determinar un día que este universo de sabores en bebidas era parte de un universo tuyo?
3: No tomaba cerveza, primer punto.
0: Doy fe de eso.
3: Tomaba bebidas blancas, nada más.
0: Sí, señor.
2: Ahora me da más curiosidad saber cómo se adentró.
3: Nada, tenía un restaurante donde vendíamos cerveza de una cervecería de Córdoba. Uh-huh. Y esta gente como que me incitan a tratar de hacer. Era la época que cada uno hacía o probaba cervezas.
0: Era como un pequeño boom
3: y,
0: en aquel momento.
3: Y bueno, probé con un equipo chico. Y nada, después pegamos el salto y nos largamos a hacer cerveza. Y después pasé a ser tomador de cerveza.
0: Claro, claro. Primero para hacer una cata y después porque el gusto está en la vida.
3: Sí.
0: Claro.
3: Después te vuelves tomador de cerveza.
2: Pero hoy sí la disfrutas.
0: Entiéndase bien cuando decimos tomar cerveza, sentarte, disfrutar una copa de cerveza.
3: Sí.
0: Un rico sabor. Eso
3: a ver,
0: tiene.
3: Va en contra de lo que hago, ¿no? Pero a mí lo que más me gusta es el vino.
0: Está bien. Sí. Se entiende.
3: En primer lugar el vino, después cerveza.
1: Catador.
3: El vino me parece algo fantástico.
0: Exacto.
3: Es un mundo.
0: Sí, sí, sí.
3: Pero sí, soy de tomar bastante cerveza.
0: Te está
3: sí.
0: Tirando con todos los libros con lo que te dicen.
1: Claro. ¿No?
0: Me encanta, Fabio, siempre ha sido así. Bueno, Fabito, querido, ¿y empezaste con algún color en especial?

0: especial, con algún sabor en especial, con esa.
1: No, no, en realidad las cervezas, cada una tiene su particularidad, no va por el color, sino por ahí el estilo. Ahí empezando a hacer, empecé a conocer la cantidad de estilos que hay, cada una tiene su particularidad, sus sabores. Por ahí los colores que vos ves en la cerveza lo da la malta, dependiendo del tostado que tenga la malta, puede ser una cerveza que se da rojiza y se le dice roja. Las negras, que por ahí se malinterpreta que tiene café. Y no tiene café, sino que la malta al ser tan tostada toma un sabor tostado como el café.
0: ¿Vio? Javi decía, le dieron una taza sucia, chico.
1: Claro. Y por ahí está muy metido en la gente que la cerveza negra es de invierno. La cerveza para mí
0: No tiene
1: no
0: época.
1: tiene época.
2: Estación.
1: Y después, bueno, entrar en el mundo de las lupuladas, que son las IPA, las NEIPA y todo
0: Contame,
1: el
0: ¿por qué eso
1: mundo.
0: apareció no hace demasiado? ¿8, 9, 10 años? ¿11? No sé.
1: No, la
0: Reventó
1: cerveza
0: de golpe.
1: artesanal viene hace
0: No,
1: bastantes
0: no, no, no,
1: años.
0: no las artesanales, mi amor, las IPA, que
1: No,
0: como que
1: no, no,
0: salieron.
1: viene con el, con, o sea, crecen con el nacimiento de las cervezas artesanales.
2: Como que aparecen todas juntas
0: ¿Y
2: en
0: qué
1: Como
0: tiene
1: que
0: la
1: la
0: IPA?
1: cerveza artesanal se diferenciaba de la industrial porque justamente hacía diferentes estilos, podía darse el lujo porque no hacían cantidades industriales
0: Claro.
1: y empiezan a poner más lúpulo, a buscar amargor y demás.
0: Había
1: Pero
0: hace muchos años, una cerveza que tomaba acá muy cerca, en una esquina, y me traía una botellita que decía que las fabricaban en Lavanda. No la vi nunca más a esa cerveza.
1: Son las primeras que incursionaron, es más, estas chicas creo que llegaron muy temprano a lo que
0: Claro.
1: llegó la cervecería artesanal a Santiago del Estero, porque en Buenos Aires estamos hablando de casi 30 años ya,
0: Claro.
1: de lo que serían Tares, Blest y Berlina en Bariloche, y Buller en Buenos Aires. Ellos empezaron hace mucho. Estas chicas empezaron en esa época, pero claro, aquí no estaba el paladar de la cerveza artesanal. Hacían
0: Correcto.
1: un muy buen producto, se llamaba Birra
0: Muy.
1: Latina, la primera que largaron, y después, como existió una Birra Latina, le hicieron cambiar de nombre.
0: Claro.
1: Virginia Sesca
0: Puede ser, ya no me acuerdo
1: estaba
0: tanto.
1: entre las que hacía.
0: Pero era muy sabrosa, muy sabrosa.
1: Era una
0: Ojo,
1: cerveza, no era tomadora en ese momento,
0: Claro.
1: no puedo opinar.
0: Pero yo tomando cerveza, que a mí sí me gusta también la cerveza, digo, en aquella época me ofrecieron para probar y me gustó. Pero era también un poco raro porque era eso de la artesanal y uno no estábamos acostumbrados a la industrial,
2: Claro,
0: en
1: claro.
0: serie. Bueno.
2: Bueno, hoy Duilio, de hecho, muy, por lo menos hablo desde mi punto de vista y mis
0: Sí.
2: amigos y por ahí, ya poca gente elige la cerveza industrial, vamos más por el lado artesanal, es como que uno la disfruta más y va reconociendo también entre los. Creo que viene del lado de que hay tanto por probar que siempre aparecen nuevas cervezas, ¿no?
1: Claro, desde lo que es artesanal, por ahí es más fácil hacer diferentes estilos e ir cambiando, cosa que un industrial no puede. Pero hoy estamos hablando de mercados que están destruidos, la cervecería artesanal a nivel país está destruida y la cervecería a nivel industrial mundialmente ha perdido mucho mercado.
0: Ha perdido mucho
1: Ha perdido
0: mercado.
1: muchísimo. La
0: Bien.
1: más grande de aquí, que es Quilmes, está con problemas. Y lo que es las cervecerías artesanales, y hoy debe haber subsistir un 30% de las que había hace 5 o 6 años atrás.
0: ¿Cómo mis adláteres no me aflojen con la cerveza? Me están diciendo acá, chicos. Bueno, sí,
1: No,
0: Gaby.
1: no, quería consultar. ¿Cuánto tiene que ver el agua, ¿no? De la zona para ese sabor típico de la cerveza artesanal. El agua es casi todo en la cerveza, es gran parte, un 80% del agua tiene que ver, pero bueno, aquí viene, te rompo toda la ilusión. Casi todas las cervecerías que trabajamos en pequeña, mediana y gran escala lo hacemos con agua de ósmosis. Así que, ¿por qué?
0: Claro.
1: Porque es la única forma que tengamos un agua siempre igual y lo que hacemos es adicionamos sales. De acuerdo al estilo de cerveza que vamos a hacer, necesito un tipo de agua. Entonces, toda esa historia del agua y todo era antes,
0: Sí.
1: cuando no existía el sistema de Homos Inversa.
3: Es un hermoso dato igual, ¿no?

0: Claro, antes, a ver, la Pilsen, que es el estilo de cerveza industrial que todos tomamos, que es la que se conoce, nace en una zona de bueno, en ese momento creo que no era Checoslovaquia, era en la zona Pilsen, bueno. Se me ha ido
1: ahora, hoy República Checa.
0: Claro. Balcana, zona de República Checa, hoy creo que es, no sé, Praga.
2: Praga, exactamente, la capital es Praga.
0: En Praga. Que tenían un tipo de agua que permitía hacer esa cerveza. Bien. Y ahí nace el estilo, como que si la cerveza negra, la más famosa de Inglaterra, que todos la conocen, también tenía una particularidad del agua que es muy parecida al agua que tenemos en Santiago. En Santiago, una agua dura, con muchos minerales, y eso permite hacer una cerveza negra buena. En Santiago usamos para la negra el agua de Santiago.
3: Bueno, está tirando datos. Sí, en este universo existe, como antes, las abuelas que tenían la receta...
2: secreta.
3: Sí, la receta secreta, algún dato así que...
0: Mira, las recetas están todas abiertas en lo que es cervecería, está todo...
3: ¿Y en qué cambia la...?
0: Y por ahí, porque que vos cambias algo. La barrica. Porque vos cambias, porque el proceso de fabricación de cerveza tiene muchas instancias donde vos tienes que ir controlando ciertos valores... para que cumpla con el estilo, para que la cerveza salga bien, el equipamiento tiene mucho que ver, uno va creciendo y agregando equipamiento de mejor calidad que te lleva a tener una mejor cerveza. Pero en un mismo estilo, en 10 marcas, las 10 cervezas son diferentes.
3: Claro, eso está. Es así. ¿Y qué dice la gente cuando va al negocio? Dice, quiero una cerveza Tolsky, pero quiero esta, y vos sentís que esta es la que más sale. ¿Cuál es la versión que sale más y por qué crees que la gente elige?
0: Bueno, la gente, te voy a repetir, creo que la que más estamos vendiendo es la Hani, un estilo que gusta al santiagueño. Sí. Después sigue la IPA, la IPA se vende muy bien.
4: Amarga.
3: Aguante la IPA.
0: Con mucho aroma. Nosotros usamos lúpulos americanos, no usamos lúpulos nacionales, decisión nuestra.
3: Bien. ¿Y son más fuertes los americanos?
0: Sí, sí, ellos han desarrollado mucho. La cervecería, las mejores cervezas artesanales del mundo están en Estados Unidos. Ellos crecen como cerveceros artesanales muchísimo cuando se vende la Budweiser y pierden su cervecería bandera. Es claro. Como que en la Argentina se venda Quilmes.
3: Sí.
0: Entonces ellos al perder Budweiser... pierden esa cervecería que daba plata a la iglesia, que daba plata al pueblo, que hacía publicidad y todo, y se dan cuenta ahí recién que las cervecerías chicas, artesanales, no tan industriales, movían el 75% de los empleados que se dedicaban a la cervecería.
3: Impresionante.
0: Y recién ahí se dan cuenta que había que apoyar a la cervecería artesanal y no al tanto jugarse por una industrial.
3: ¿Cuál crees que es el futuro de todo esto dentro de los próximos años, teniendo en cuenta el contexto que
0: siempre no teniendo en cuenta el contexto que estamos viviendo en el país? Olvídate, imposible ver un futuro. Estamos en este momento, como creo que casi en todos los rubros, ni siquiera subsistiendo, penando por subsistir.
3: Penando.
0: No hay líneas de crédito. Los costos son mayores que las ventas. A ver, como para tener una idea, mi cervecería, una cervecería chica, micro cervecería, tenemos una capacidad de producción entre 20 y 24 mil litros por mes. Hoy estamos produciendo 2.000.
3: Ah, para el 10%.
0: El 10%. Está bien, estamos fuera de temporada. Pero en temporada nunca llegamos al 50%.
3: Claro.
0: Está. Claro. Es una crisis que está viviendo el sector en Buenos Aires. Lo que están haciendo es unirse distintas cervecerías en una única fábrica para reducir costo, pero eso significa que las ventas han bajado muchísimo.
3: ¿Con qué se acompaña la cerveza en general? Digo, ustedes también generan no solamente...
0: El santiagueño con lomito.
3: Con lomito.
0: El santiagueño no conoce otra cosa que no sea el lomito.
3: No va un quesito o alguna de esas cosas,
0: no,
3: eso para verano.
0: No, lo que sea, el santiagueño pide lomito.
2: ¿Y el acompañamiento ideal de la cerveza? Según Patolsky o Entolsky.
0: Para mí, lo ideal para la cerveza es la pizza. Sí. No hay otra cosa mejor para la cerveza que la pizza.
2: Sí. Nunca comparto, falla eso.
4: Comparto. Sí. Pizza, cerveza, mejor combinación imposible.
3: Ahora, vos comés pizza con whisky, me dijiste, ¿no? No, no, mentira, no. Es una broma. Es una broma.
4: ¿Y tienen algo preparado? De hecho, ahora el domingo es Día de la Cerveza, Día Nacional.

0: nacional de la cerveza, no de la cerveza artesanal, sino de la cerveza general.
1: La verdad que hay, creo que son 24 festividades cerveceras durante el año.
2: Qué lindo.
1: Y algunas se nos va de la gente.
2: Claro.
1: Me estoy, algún año se hicieron algunas cosas, pero de verdad que me estoy enterando por vos.
0: Okay.
1: Gracias, gracias,
0: no,
1: por el
0: bueno,
1: dato.
0: Bueno, aprovecho para pero, contarle a la gente, 31 de mayo, Día de la Cerveza, y 21 de septiembre, Día de la Cerveza Artesanal.
1: Sí.
2: Qué linda fecha.
1: Y después está el Día de la IPA, y después está,
0: sí,
1: o sea,
0: San Patricio,
1: hay un montón de festividades.
0: Uno tiene que aprovechar para tomar cervecita, entonces pone seguramente
1: pone mucha fecha
0: en el calendario.
1: Sí, pone mucha fecha. La verdad no, creo que estamos... por ahí muy, por lo menos yo te estoy hablando desde Tolski, ¿no?
2: Uh-huh.
1: Estamos muy esperanzados a ver si este año podemos entrar en la feria. Nunca estuvimos en la feria.
2: Sería una cosa maravillosa poder encontrar.
1: Cada vez que quisimos entrar era como que nosotros teníamos bar, teníamos fábrica, que no era. Pero bueno, este año necesitamos entrar porque la verdad que la situación es muy mala. Entonces queremos entrar en la feria. Y aparte que nos consideramos también artesanos, porque el concepto de cervecería artesanal
2: es así,
1: ya
2: Mara.
1: Directamente está abierto.
2: Aparte van a potenciar un espacio tan
1: totalmente
2: generoso como este.
1: De
2: tener una marca líder es bárbaro.
1: No entramos nunca, pedimos, vamos a ver si este año podemos estar.
2: Atento a los amigos de la municipalidad, ¿eh? Así que hagan un huequito para que tengamos la chance de ir a sentarnos esos días, ¿viste? No sé por qué en los días de julio, que están fríos generalmente, cuando vas a la feria hace calor.
0: Sí, y hay un sol que te pega de frente,
2: sí,
0: qué mejor que acompañarlo con una tos.
2: Bueno, la gente que te está escuchando, Fabito querido, ¿a dónde va a disfrutarlos?
1: Nosotros estamos aquí en Santiago, en calle Roca. Después estamos en Loreto y estamos en Añatuya.
2: Qué lindo, los hermanos de Loreto y de Añatuya.
1: Sí, sí, sí.
2: Qué maravilla.
3: La última que quiero hacer yo, ¿es cierto lo de la cadena del frío, que si pierde la cadena del frío la vuelve a enfriar, se arruina?
1: Bueno, te explico. La cerveza artesanal no es pasteurizada. Uh-huh. Las que vienen en lata, sí.
3: Bien.
1: Las artesanales que vienen en lata, sí. Pero las que nosotros vendemos en barril no se pasteurizan. Uh-huh. Si vos, si estamos trabajando con levadura, que se activan algunas a los 14 grados y otras a los 20, y la cerveza llega a esa temperatura, las levaduras empiezan a trabajar.
2: Claro.
1: Porque las levaduras están vivas. La única forma de matarlas es pasteurizando. Como no pasteurizamos, están vivas. Lo único que la tenemos es muerta.
2: Uh-huh.
1: Entonces, cuando vos estás tomando cerveza, estás tomando levaduras también.
2: Claro.
1: Uh-huh. Si llegan esas temperaturas, se activa la levadura, empieza a trabajar, y la cerveza se echa a perder. Entonces, hay que conservar en frío siempre.
2: ¿Todavía existe?
1: Si van a algún bar,
2: sí,
1: que sirve cerveza artesanal y el barril lo tienen afuera, y muy probablemente
3: desconfíen.
1: Sí, yo les pedí.
0: No tomen.
1: A ver, no te enferma.
3: Pero no
2: te
3: es
2: cambia,
3: lo mismo.
1: No va a tener el sabor que tiene que tener.
0: Claro.
2: ¿Todavía existe eso de los botellones, que hubo una fiebre en una época que se vendían?
1: El growler, sí, hay gente que usa.
2: ¿Cómo
1: el
2: se llaman?
1: Growler.
2: Growler, nunca pude aprender.
1: En realidad había que llamarlo botellón. Había que llamarlo botellón.
3: Claro.
1: No entiendo esas cosas que ponemos.
2: Nombre raro.
1: Sí, nombre raro.
2: Tengo como 8 growler ahí, así que me voy a ir así todo, ¿viste? Como...
1: Bueno, ese es otro tema también con el growler. Que la gente compraba, por ahí lo dejaba al sol.
2: Claro, claro.
1: O cuando vos termines
2: hay
1: de
2: que
1: usarlo,
2: tomarla, chico, no hay que
1: lavarlo
2: dejarla
1: bien
2: al sol.
0: Claro.
2: Hay que tomarla, no hay que dejarla al sol.
1: Bueno, vos no le das tiempo.
2: Qué mala fama, chicos.
0: O si va a estar al sol, hay que tomarla rápido, ¿no?
2: Está bien,
1: claro.
2: Está bueno. Fabio, hermano, un placer tenerte. Muchas gracias
1: para
2: por habernos contado
1: placer
2: todo esto, ¿eh?
1: El placer es mío y, bueno, vuelvo a felicitar por la casa.
2: ¿Viste?
1: La verdad, se ha pasado José María con esto.
2: Sí, señor.
1: Y ha dado un lugar... Lo que era el otro, que era oscuro y sombrío.
2: Claro.
1: Hoy tienen un lugar espectacular. Felicitaciones al grupo del Multimedio por
2: muchas
1: la obra.
2: Gracias. En nombre de todos.
1: Por lo que hacen y hace tantos años. Bueno, yo también me siento parte.
2: Por supuesto.
1: Porque trabajé en el Multimedio.
2: Claro.
1: Hace muchos años en el Nuevo Diario, que es donde lo conozco a Duilio. Uh-huh. Así que muchas gracias.
2: Bueno, voy a brindar, por eso tengo acá una cerveza. Que...
1: No, mentira, no he traído nada, qué
2: no,
1: mal lo
2: no
1: mío.
2: Era por eso, era para la gente nada más.
1: Vale.
2: Fabio Patolski, gracias, señores, con nosotros. Un genio, un gran empresario, un tremendo ser humano, contándonos desde adentro la intimidad del universo de las cervezas artesanales. Tolski, que vos podés disfrutar aquí en Avenida Roca, dijimos,

0: 11 de la mañana, 18 minutos. 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Del ámbito deportivo, batacazo argentino en Roland Garros. Juan Manuel Cerúndolo eliminó a Sinner y avanzó de ronda. El menor de los hermanos dio el golpe más importante de su carrera al vencer al número uno del mundo en París. Consiguió este jueves una de las victorias más impactantes de su carrera al derrotar al italiano Jannik Sinner y avanzar a la siguiente ronda en el Roland Garros. Horror en Santiago del Estero, en Nueva Esperanza. ¿Quién era el hombre que se mató y fue hallado por su hija? Se había manifestado a la familia que no quería sufrir más, razón por la cual todos se mantenían en estado de alerta y, sin embargo, ayer encontró un momento para cumplir su trágico cometido. Un informe de la identidad de la víctima sucedió en Nueva Esperanza, en Santiago del Estero, una tragedia que sacude una vez más a esta sociedad cuando un hombre fue hallado muerto por su propia hija en la localidad de Nueva Esperanza, en el departamento Pellegrini. El fallecido fue identificado como Juan Luis Serrano, de 59 años, había dedicado toda su vida a la fabricación de ladrillos en tabiques de la mencionada localidad, pero desde hace un tiempo le diagnosticaron chagas, una enfermedad que comenzó a minar su salud. Más noticias del ámbito local. Con Vocalic presente, el Papa León XIV alertó sobre la pobreza espiritual de la era digital. El arzobispo de Santiago del Estero estuvo presente en la Asamblea del Vaticano, en la que el sumo pontífice pidió no diluir el Evangelio frente a la indiferencia religiosa y la cultura tecnológica. El cardenal primado de Argentina, Vicente Vocalic, participó ayer miércoles de la Asamblea Plenaria del Dicasterio para la Evangelización en el Vaticano, donde el Papa León XIV dejó un fuerte mensaje sobre los desafíos actuales de la fe en el mundo moderno. Informe de la mano de Javier Díaz Sandoval, móvil de exteriores en la mañana de la radio de los santiagueños. Adelante, Javier, te estamos escuchando.
1: Bueno, muy bien, Nancy, gracias por este contacto. Se está realizando aquí en Plaza San Martín, en la capital, un encuentro de acción por la salud de las mujeres en Santiago del Estero, y hay presencia de funcionarios de la provincia. Por ejemplo, aquí están recorriendo los stand la ministra de Justicia y Derechos Humanos, la doctora Matilde Omil. Ahora está sacando algunas fotitos con personas, visitantes de aquí, de este lugar, algunas funcionarias también que se hacen presentes, los funcionarios, tanto la municipalidad. A ver si podemos hablar con la ministra un ratito. Ministra, ¿cómo le va? Buenos días para el LB11, Nuevo Diario. Gracias por su tiempo. Visitando una motivación muy importante a los derechos de la mujer, la importancia de la mujer en la República Argentina y aquí en Santiago, ¿no?
2: Hoy, en este día por el salud de las mujeres, es una gran oportunidad para poner foco en la construcción de una sociedad que aborde la salud de la mujer desde una mirada integral, física, emocional y mental, que pueda reflexionar sobre cuál es la situación que atraviesan las mujeres hoy en día con el impacto de nuevas tecnologías, de una gran exposición a redes, una sobrecarga de tareas también, y las tareas de cuidado que todavía son muy desiguales. Entonces, hoy es un día que nos invita a poner esto en foco y pensar cómo podemos trabajar cuando hablamos de salud y hablamos también de igualdad, de derechos, de bienestar, de oportunidades para las mujeres en las distintas etapas de la vida de la mujer.
1: Ministra, en este tiempo que se vive a través del gobierno nacional, que es separatista en todos los sentidos, a las mujeres dividen aguas en muchos actos, ¿esto es unir a través del gobierno de Santiago del Estero, lo que significa la mujer santiagueña como base?
2: La mujer es parte de esta sociedad, no está en discusión las desigualdades que las mujeres todavía sufrimos, y trabajar para visibilizar todavía las vulnerabilidades, las necesidades, la importancia de construir comunidad es fundamental, y nosotros como gobierno de la provincia vamos a sostener siempre esta línea de trabajo de el encuentro, de poder participar y de poder construir entre todos una sociedad mucho más igualitaria y sensible, que abrace a las mujeres principalmente y que trabaje por seguir avanzando en igualdad, ¿no?
1: ¿Cree que hace falta sensibilidad, ministro, lo que usted acaba de decir?
2: Hablo del gobierno de la provincia. El gobierno, queremos, nosotros tenemos una línea muy clara, nosotros vamos a seguir trabajando las líneas necesarias para asegurar todos los derechos y para garantizar oportunidades, bienestar y calidad de vida, en este caso hoy día particularmente con las mujeres, pero con todos los sectores vulnerables, y siempre apoyando a la discapacidad, a los adultos mayores, tratando de estar presentes, porque creemos que la sociedad es una sociedad que nos tiene que incluir y abrazar a todos. No, no hay nadie que quede fuera de esa construcción comunitaria y social.
1: Muchas gracias, ¿no?
2: Gracias.
1: Bueno, un placer a la ministra de Justicia y Derechos Humanos de la provincia, la doctora Matilde Omil, hablando en exclusiva con Radio LB11, Nuevo Diario, aquí en Plaza Martín, donde hay presencia de muchos stand y personajes muy importantes también de la salud de Santiago del Estero, compañeros.
0: El informe de la mano de Javier Díaz Sandoval, móvil de exteriores, para Radio LB11. 25 minutos han pasado de las 11 de la mañana. La temperatura en estos momentos es de 17 grados 6 décimas, el cielo está nublado, el porcentual de humedad del 79%, hay viento del sector este a 6 kilómetros por hora. 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

0: 11:30, le vamos a pedir una pausita a la gente de las noticias en un ratito, que nos vamos a...
1: Sí, señor.
0: Sobrepasar.
1: Por supuesto, no es su horario.
0: Nosotros nos sobrepasamos a esta hora. Bueno, sí, ¿qué va a ser? Bueno, antes que le demos la bienvenida, porque ya seguramente tenemos imágenes, un adelanto nada más, tenemos... Un número del sorteo del día de
2: bueno,
0: ayer.
2: Bueno, dale, porque seguramente previa. Hay muchos ganadores en el día de ayer, porque en la tómbola, vamos con la previa, el primer premio fue para el número 5363-5363, el 63 en el libro de los sueños corresponde al casamiento.
0: Bien.
2: ¿Continuamos?
0: Dime otra más. Dime
2: dale,
0: otra
2: una más y después seguimos.
0: Y nos jodemos más.
2: Dale. La matutina, el primer premio para el número 0... 103, 0103.
0: El 03.
2: El 03 en el libro de los sueños corresponde a San Cono.
0: Toma, bueno, doctora Silvia del Carmen Rodríguez Pese, la queremos, estamos viéndola ya, Bueno, qué placer poder saludarla con Gaby, con Maru, la gente que hace la mañana de ADN de radio por LB11. Doctora, Duilo la saluda también, buen día, ¿cómo estás? Me parece que no le está llegando el audio, chicos.
1: Exactamente. ¿Eh? El micrófono está desactivado.
0: Bueno.
1: Sí tiene el micrófono desactivado, doctor. Ahí está.
3: Ahí va. Perdón, ¿ahora me escuchan?
0: Ahora te...
1: Ahora
0: ¡ay,
1: sí!
0: Me estaba muriendo de un infarto acá, Bueno.
3: Buen día a todos y ahí y a toda la audiencia de esta radio tan importante para nuestra provincia.
0: Muchas gracias por atendernos. Le quiero contar a la gente que la doctora es doctora e ingeniera en industrias agrícolas y alimentarias. Y con mucha amabilidad, con esta sonrisa y con esta simpatía, pero también con una gran profesionalidad, nos recibe para hablar un poquito de un tema que lo planteamos nosotros día, Gaby.
1: Exactamente.
0: Maru, ¿no?
1: Uh-huh.
0: Que es, Silvita, el gobierno ya seguramente lo has leído, pero le contamos a la gente, el gobierno nacional está abogando para intentar retirar el etiquetado frontal de los alimentos. O sea, si contiene sales, grasas, azúcares y lo que sea. ¿Cómo ves esta situación y qué sensaciones te genera?
3: Bueno, en primer lugar, esta ley de promoción de la alimentación saludable originalmente surgió con el objetivo de promover una alimentación saludable, brindando información nutricional que sea simple, comprensible, uh-huh. Para el consumidor de todos los alimentos envasados y bebidas alcohólicas envasadas también. Además, advertir a los consumidores sobre la presencia en el alimento envasado de excesos, como bien lo dijiste inicialmente, de excesos de azúcares, grasas totales, grasas saturadas, sodio y calorías de los alimentos, pero también tenía como objetivo prevenir malnutrición en la población y reducir enfermedades crónicas no transmisibles.
0: Bien.
3: Entonces, para esto la ley promulgó que en los etiquetados, en los rótulos de los alimentos envasados, se incorporen octógonos negros, esos sellos que tienen forma de octógonos de color negro, de un tamaño apreciable, que se los distinga bien, según obviamente el tamaño del rótulo, advirtiendo la presencia de estos compuestos que habíamos mencionado inicialmente. Pero también algunas leyendas, como por ejemplo que se contiene edulcorantes o cafeína.
0: ¿Qué tipo de conservantes y eso, no?
3: ¿Cómo?
0: ¿Qué tipos de conservantes y ese tipo de cosas?
3: Eso ya desde hace
0: mucho. Ya venía de antes, claro.
3: El rótulo debe tener información nutricional referido a cuáles son los ingredientes que participan en la elaboración del alimento y que contiene ese alimento envasado, y también la tabla de composición nutricional.
0: Ahora, doctora, te pregunto, porque ¿realmente sirve esto? ¿Realmente da resultados? A mí me suena que es más, me cubro como empresa si algo sale mal y yo te avisé por las dudas. ¿Pero sirve realmente?
3: Mire, para la empresa ha sido todo un dolor de cabeza la incorporación de estos sellos, y sobre todo para las pequeñas industrias que son las que predominan en nuestra provincia, en el norte en general, porque han tenido que

0: Qua tutti in base e so involucra, se c'era tempo, involucra la partecipazione di segnalatore grafico, ingegnere, analisi e adicionale para poder poner una información que sea certera, ¿no? El tema es que para que esto funcione, la gente tiene que estar educada en el sentido de poder entender qué significa, por ejemplo, que tengo un exceso de calorías, que tengo un exceso de azúcar o de grasa, comprendiendo por qué no consumir este tipo de alimentos. Entonces, yo creo que tiene que haber, o debería haber habido una campaña a lo mejor un poco más fuerte en cuanto, a ver, si usted consume habitualmente un exceso de azúcar, puede pasar esto. Hay diferentes tipos de grasas, grasas saturadas, grasas no saturadas, grasas trans. Esto es común en la gente, si no tiene una información previa, no le dice nada.
1: Bien,
0: Y el hecho es
1: sí.
0: que tenemos que aquí tener en cuenta lo que es el concepto de seguridad alimentaria.
1: Bien,
0: Y
1: bien.
0: el
1: Está muy
0: concepto
1: bueno,
0: este
1: perdón, está muy bueno eso que me decís de que tenemos que estar preparados nosotros como consumidores. Yo voy a hablar por mí, pero me parece que aquellos que estamos en este momento trabajando y mucha gente que nos escucha, vamos y agarramos lo que nos gusta y lo llevamos porque es algo que vamos a disfrutar en el sabor, pero con la inconsciencia natural de no saber qué estamos incorporando.
0: Claro, yo lo que quería mencionar es que es importante tener en cuenta lo que es la seguridad alimentaria, y que cuando hablamos de seguridad, este término involucra, incluye que el consumidor tiene que poder adquirir alimentos que además de que sean buenos desde el punto de vista nutricional, que no lo vayan a enfermar, tiene que poder acceder a los alimentos que él puede elegir. Y hoy en día uno, o sea, la mayoría de la gente no elige por ahí lo que más
1: Bien.
0: le gusta, lo más conveniente, sino lo que le alcanza. Entonces a veces termina comprando no lo que quisiera, sino a lo que puede acceder.
1: Claro, perfecto, Gaby.
0: Entonces están esos dos conceptos que para mí es como que por ahí puede haber una contraposición, ¿no? Entonces, por un
1: Perfecto.
0: lado, la educación, saber qué significa, por qué no consumir grasas saturadas, qué pasa si tiene grasas trans, qué problemas puedo llegar a tener. Y por otro lado, o sea, sería ideal que uno vaya a la góndola y diga, bueno, no, voy a elegir este que tiene menos sellos porque es más saludable. Pero capaz que no puedo acceder económicamente a este tipo de alimentos.
2: Claro.
1: Bien.
2: Doctora, apelando a su experiencia y demás, desde el punto de vista profesional, ¿esos octágonos negros cumplieron el objetivo de generar conciencia? Digo, porque hay una polémica respecto a que eso se derogue y volvamos a ver los paquetes sin esos octágonos negros en el empaquetado.
0: Bueno, justamente, o sea, se está hablando de derogar, o sea, de que no exista la obligación de incluirlos porque es como que no ha cometido su función, ¿no? La gente compra lo que necesita y por ahí no se está fijando si tiene dos o tres octógonos, sino como decía, me gusta y lo que puedo lo compro.
2: Porque independientemente, creo yo, ¿no? Y haciendo un punto de comparación de la alerta en sí, pasó lo mismo con la industria tabacalera. De hecho, hay imágenes más explícitas en los empaquetados, pero al margen de la situación económica y demás, las cifras de las tabacaleras en cuanto a venta, no digo que nunca bajan, pero se mantienen siempre estable, a pesar del mensaje tan trágico,
3: Explícito.
2: caótico, explícito que brindan los empaquetados.
0: Sí, así es. Por eso yo creo que es más importante la educación, la formación del consumidor, buenas campañas intensivas, masivas, y él solo va a elegir, enseñarle a poder interpretar todo el rótulo, no solamente el octógono. Porque por ahí hoy en día hay alimentos que están ultra procesados, que otros ingenieros de alimentos, están ultra procesados,

0: Por ahí tienen colorantes, edulcorantes, un montón de cosas que tampoco son buenas, ¿no?
1: Bien,
2: Bien,
1: claro.
2: ingeniera, y desde este lugar, en lo que respecta a eliminar esta ley, ¿afecta directamente o podría afectar a que al derecho que tiene el consumidor de estar informado?
0: Qué buena pregunta. Eso, bueno, información, o sea, rápida, dice, bueno, eso tiene muchos azúcares. Para mí sería más importante que se haga cumplir realmente la ley de rotulado en general, ¿no? Que por a veces van a comprar un alimento, no le encuentran dónde está la fecha de vencimiento, tienen que estar así dándolo vuelta. Si no llevan los lentes, jamás lo encuentran. Es también muy importante porque la tablita de composición nutricional, donde dice qué componentes tiene, cuánto cubre de lo que realmente necesitamos, y a veces está tan chiquitita o hay información que el consumidor no la interpreta. Entonces, para mí lo más importante sería información y educación. A respecto, estos, y por ejemplo, eso que es jardín infante, que piensa, a ver, tal alimento es saludable, levantan el pulgar. Este alimento no, porque tiene muchos azúcares, muchas grasas, bajan el pulgar. Eso me parece fantástico, ¿no? Y también que los kioscos de los establecimientos no haya tantas cocinas, sino lo mejor es frutas, comidas más saludables y ese tipo de cosas. El tema es que esta ley también está tratando de que las empresas mejoren la composición de sus alimentos, tratando de que tengan menos azúcar, menos grasas, pero aparentemente es como que esto no se ha logrado. Pero a
1: Bien.
0: ver, la empresa va a vender lo que el consumidor le pida. Entonces, si el consumidor no lo acepta o lo rechaza, la empresa ahí es cuando va a preocuparse por cambiar. Entonces, yo creo que es fundamental la educación en todos los niveles, la educación en cuanto a
1: Bien.
0: poder entender e interpretar lo que dice ese rótulo, que nos da una información completa de lo que contiene el envase.
1: Perfecto. Sin agradecerte la amabilidad, la gentileza con la que nos has recibido. La gente está dejando mensajes, ya lo vamos a contar, están viendo. Bueno, y dejarte un gran cariño por este tema que realmente nos parecía importante tener una opinión que tenga fundamentos. Gracias, ¿eh?
0: Gracias a ustedes.
1: Gran día. La doctora e ingeniera en industrias agrícolas y alimentarias, la doctora Silvia del Carmen Rodríguez Pese, también charló con nosotros en ADN de Radio.

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0: 55,
1: gracias chicos, muy amable. Siempre tengo problemas con el palito, chicos.
2: Sí.
1: Viste que pues,
3: no se ríe. Se desconfigura.
1: Muchas gracias. Bueno, mensaje que llegan al teléfono de la radio, por favor, señora.
3: Al 154-030-080.
0: Buen día, buen jueves para todos acá, tranqui, hoy descansa.

0: Por acá también hay otro mensajito que Luis nos está escuchando desde Tucumán mientras regresa a Santiago, ¿eh?
1: Muy bien, y a través de YouTube.
2: A través de YouTube hay unos mensajes particulares de Juancito Ábalos que nos dice...
1: Estuve escuchando a la hora que hablamos de deporte, me parece,
2: claro,
1: ¿no?
2: Porque nos dice, River era con Belgrano, River escrito con B larga. Ah. También dice, le metes un 3-0 al equipo que no conoce nadie, River Buenza. Bueno, hasta ahí voy a leer.
1: ¡Mico, no!
2: Se pone cada vez peor.
1: Bueno, y después, ¿qué más dice? De partido de Boca esta noche.
2: Sí, dice, Boca Juniors gana el partido ante Universidad Católica. Autorizo mufa, ¿no? Por Dios.
1: No, no, Juan,
2: esto, por
1: favor.
2: Dice Juan Ábalos, no son mis palabras, lo voy a aclarar.
1: Gracias.
2: Porque aguante Boquita. Y después dice, bueno, aguante Santiago del Estero. Ese mensaje sí me gustó. Gracias, Juan Ábalos.
1: Un abrazo al amigo que siempre está atento y participante. Bueno, chicos, pásame una. Quiero mostrar una que tenía. Mira, allá aparece. Ese. Mostrarlo. En aquella cámara. Qué cosa de locos que estamos. Es raro lo que vamos a hacer ahora, porque estamos en radio. Sin embargo, qué linda esa cámara, Juanca. Bueno, esto, ¿qué es esta oruga? ¿Cómo es esto?
2: Origami.
1: No, la canté de patita, chicos. ¿Cómo se llama?
3: Se llama Apa. Es un personaje, sí. O sea, en realidad el animal es un bisonte volador. Vendría a ser, es un invento de la serie de Avatar, la leyenda de Aang.
1: Bien, un bisonte volador.
2: De seis patas.
1: Y esta voz que ustedes escuchan tan amable y tan cálida era nuestro amigo Santiago Ignacio Nazario, quien nos ha venido a visitar con mucho gusto para nosotros, por supuesto, y que nos ha traído algunas cosas que ya les vamos a contar. ¿Cómo estás, Nachito? Buen día.
3: Muy bien.
1: ¿Cómo te dicen? ¿Santi, Nacho? ¿Cómo te dicen?
3: Santi. Solo el Ignacio no lo uso para nada.
1: Bien.
3: Muy bien, un poco nervioso esto de mostrarse un poco, pero bueno,
1: entraste
3: acostumbrado.
1: Como dueño de casa, está muy bien. Bueno, Santi, Nazario es, aparte de todo esto, es parte del mundo de la música, parte del mundo de la voz, es miembro integrante del el coro de la provincia, dijimos, ¿no? Y también asistís en la dirección, es muy bueno todo esto, ¿no?
3: Mucho arte, por todos lados, sí.
1: ¿Cómo la música uno entiende cómo puede haber nacido en tu vida? Pero, permiso, ¿no? Esto, ¿cómo es que nació en tu vida?
3: Esto es un emprendimiento que ha nacido en pandemia.
1: Mira vos.
3: ¿Qué pasa? Yo hacía origami, me encuentro una vez con una chica que tenía tatuado una grullita y le digo, ay, ¿vos también haces? Sí, pero lo común. Le muestro lo que yo había empezado a hacer y iba creciendo de a poco. Ajá. Y había hecho un búfalo de origami. Una
1: ¿búfalo?
3: Jirafa. Y le digo, sí, estos me llevan un poquito más, unos 40 minutos cada origami. Me mira y me dice, ah, vos estás loco. ¿Has probado alguna vez hacer kusudamas? Me dice.
1: ¿Qué cosa?
3: Kusudamas. Ahí voy a explicar un poco.
2: Ajá.
3: No he probado nunca. Y ahí el emprendimiento ha ido, todavía no había nacido el emprendimiento. Uh-huh. Primero eran origamis.
1: Claro.
3: Que vamos a contar, esto es un origami, okay, que lo hago señalador específicamente. Claro, una camisita. El libro te tapa hasta la mitad y te queda la camisita.
1: El cuello, me mata el cuello, sí.
2: Me encanta.
3: Claro, eso es un origami, es decir, una figura de papel, un cuadradito de papel que forma una sola figura. Entonces vos ahí formas tu grullita, la tortuguita, muchos animales, muchas cosas.
1: Pará, pero vos no naciste en Japón. y un día estabas en este universo maravilloso que nos tocó con la pandemia. Y sacaste esta... Yo estoy enloquecido porque aparte hay trabajo que trajiste para mostrarnos.
3: Sí.
1: ¿Esto qué? ¿Se pega esto? ¿Se le pone algún...?
3: Esa ya es otra técnica.
1: Ajá.
3: Entonces estaba el origami. Pasaba a los kusudamas, que son estas que ya vamos a mostrar. Y la otra que descubro es esa técnica que se llama papercraft.
1: Uh-huh.
3: Que eso es un modelado 3D que pasa a hojas en A4.
1: Sí.
3: Y vos imprimes los moldes.
1: Bien.
3: Entonces, primero hay que hacer un diseño en computación, todo 3D, ver todas las piezas, y se pega por dentro como esta máscara.
1: Ah.
3: Aquí pueden ver las solapas internas, y por fuera queda...
1: La máscara.
3: Una máscara.
1: Con las marcas de los dobleces.
2: Increíble.
1: Bueno, es difícil esto, digo de una vez más. Para los que nos siguen a través de YouTube, están bárbaros. Los que nos están escuchando en radio dicen, pará, por eso, ¿de qué estamos hablando? Y sí, estamos hablando de origami, que es esta técnica que es milenaria, ¿no?
3: Sí, milenaria, nace en Japón. Uh-huh. Y Sí, y por eso el emprendimiento se llama Papiro.

0: Para vos, que lo más que hiciste con esta técnica, un avioncito de papel cuando íbamos a la escuela. Bueno.
1: Se puede mucho más.
0: Pero es una locura. Bueno, ¿y cómo
1: Sí.
0: sacaste las, no sé cómo llamar las maquetas, bases, información?
1: Bueno, entonces he seguido investigando y he seguido con los kusudamas, que ya era como el primo hermano del origami, que son muchos origamis que en conjunto forman una sola pieza. Esto, por ejemplo, es un kusudama. Son
0: Mucho.
1: 30, 30 piecitas de distintos colores que van formando la pieza. Entonces, y se llama kusudama porque dama es esfera y kusu es salud.
0: Bien.
1: Los kusudamas originalmente se los hacía para ponerles incienso adentro y regalárselo a los enfermos.
0: Espero que cuando estornude alguien no empiecen a decir kusu, por favor, les pido.
2: Kusu.
0: Sí. Bueno, es una
1: Entonces,
0: maravilla eso que tenés en la mano.
1: no sé si
0: Bueno, a ver.
2: quieren. Sí, a ver. Wow,
0: Qué
2: qué increíble.
0: lindo. Me gusta, me gustan. Todos me gustan a mí, ¿eh? Qué belleza esto, en serio. Bueno, lo que tengo en la mano es una esfera llena de pirámides envueltas en una especie de, ya no sé cómo llamarlo que sigue, pero es una maravilla. Es como una pelotita realmente, ¿no? Con muchas puntas. Bueno, y esa otra cosa que trajiste que
1: Y
0: parece esas maravillas que se
1: esto,
0: cuelgan.
1: este es otro kusudama, porque los kusudamas al cambiar la pieza va cambiando la forma y la forma y la geometría. A este particularmente lo hago como lámpara.
0: Bien.
1: Entonces, cuando se ilumina la superposición de papel, genera una cosa geométrica
0: Maravillosa.
1: espectacular.
0: Son como muchos cucuruchos de papa frita, parecen.
1: Y se sacan las piezas, por ejemplo,
0: Ah,
1: este
0: se
1: puedo sacar.
0: desmonta.
1: Claro, porque al ser muchas piezas, este, por ejemplo, se saca así, tiqui,
0: El tipo está trabajando en vivo mientras tanto. Nosotros estamos contándoles a la gente que estamos con un fenómeno de este trabajo de
2: origami.
0: origami, exactamente. Mirá.
1: Esta sería una pieza que cuando tienes las 30 formas, el objeto formado, digamos, el
0: Es
1: objeto
0: lo más parecido a
1: completo.
0: un barquito que hice una vez yo. Sí.
2: Me da un poco de no
3: Pensaba.
2: sé cómo explicarlo, que saque una pieza, siento que se va a desarmar.
3: Exactamente. Hace rato te estaba por preguntar si las ensamblabas con pegamento o algo por el estilo, pero no.
1: Este kusudama,
0: Algunas.
1: justamente este, está muy bien diseñado. El formato, la pieza, lo hacen matemáticos. Porque tiene que ser una pieza que tenga una solapa para que se encastre, la del lado, y a la vez una solapa para la pieza siguiente. Entonces son como rompecabezas.
0: Santi, y para
3: Wow.
0: entender esto que mostrás, porque en algún momento viste como una especie de plano, ¿se necesita alguna cosa especial? ¿Hay que estar
1: Esto,
0: advertido sobre esto nada más?
1: yo lo he yo aprendí todo por YouTube, cursos online, aprendiendo un montón de lugares de japoneses que dan tutoriales y explican. Y una vez que empiezas, bueno, hay que tener mucha paciencia.
0: Claro.
1: Y seguir al pie de la letra cada una de las indicaciones. Esto es, hay que meditar
2: Okay,
1: básicamente
0: ¿cuánto tiempo
1: haciendo.
0: más o menos?
1: No sé si meditar, pero una vez que te pones en el momento, tienes que estar muy consciente de cada
0: Apa.
1: uno de los dobleces. Le pifias uno y al final la figura no te va a salir.
0: Claro.
1: O doblas, uy, has doblado de un lado, has doblado del otro, te has confundido, che, ¿por qué la pieza está despejada? Listo, no encaja. Y por eso en pandemia, que tenía todo este tiempo libre, me sentaba como indiecito. Y mi prima me miraba y me decía, ¿cómo puedes estar tantas horas doblando papeles? Y pasaba mucho tiempo. Y le digo, no sé, en otra vida habré sido monje budista.
2: Santi, eso te iba a preguntar, aproximadamente cuánto tiempo se tarda en hacer una pieza. Me imagino que, bueno, cada una lleva un tiempo particular, pero aproximadamente.
1: Depende la pieza. Los origamis, por ejemplo, son más rápidos. Vos en 5 minutos haces un origami. Kusudamas ya son 30 origamis. Ya tienes que estar unas 2 horitas, 3 hasta que lo ensamblas. Pero lo que es papercraft, que es todo esto pegado, y me lleva varios días metiéndole 6 horas al día, ponele que
0: Power.
1: en 4 días te lo hago.
0: ¿Esto es hueco adentro?
1: Esto es hueco, sí.
0: Mira
1: Uso una
0: vos.
1: cartulina especial que como lo tocan, es bastante rígido.
0: Sí, bien.
1: Este, por ejemplo, es cartulina encapada, que este ha sido el cotillón del casamiento de mi hermana.
0: Es una máscara, ¿no? Que tiene ahí,
1: Una
0: sí.
1: máscara de gatito. Pero esas son cartulinas que traigo de Córdoba, que tienen un tinte especial para que el sol, cuando les dé, no pierdan el color.
0: La máscara de gatito parece la que usan los Transformers,
3: Claro, los
0: ¿no?
3: Terians.
0: A los Terians,
1: Terians,
0: claro, me sonaba por algún lado, los Terians.
1: Me han
0: Claro.
1: dicho estas. estás perdiendo tiempo y plata, tienes que vender máscara Telia.
0: Bueno,

0: ¿Y la gente te encuentra en algún lado, en las redes? ¿Cómo
1: Sí.
0: te conectan?
1: Me conectan en papiro.sgo de Santiago.
0: Papiro.sgo, que es la abreviatura de
1: Sgo,
0: Santiago, ¿no?
1: Santiago, sí. Pero
0: Coincidentemente con la provincia es tu nombre.
1: es mi nombre, sí. He vivido en Córdoba y me decían Santiago de Santiago. Bueno, sí. La
2: Le
1: vida.
2: falta,
0: Qué
2: le falta
0: pesado.
2: presentarlos con escritos en haiku y estamos, ¿eh?
1: Te juro, estoy.
0: Bueno,
1: Sí,
0: ¿y
1: sí,
0: cómo te
1: sí.
0: va con esto? ¿Salen los productos? ¿La gente
1: Bien.
0: compra, elige, te piden?
1: Todo esto ha sido un proyecto que empieza porque mi hermana me dice, tienes que mostrar esto, nadie lo conoce. Bueno, empezamos la página y ¿qué pasa? Me lo hacía todo mi hermana, todo, todo. Ella me decía, Santiago, subí foto, pero de repente fue mamá.
0: Apa.
1: Fue mamá y ahí la página se vino en picada, o sea, ya
0: Claro.
1: tiene el emprendimiento como pandemia, justo, tiene 6 años. Actualmente yo decía, la página no está muerta, está en coma.
0: Claro, ahí estamos.
1: Estaba ahí y ahora hace 2 meses estoy trabajando con una amiga que ella se dedica a hacer redes, le
0: Buenísimo.
1: mando un beso. Entonces hemos empezado a hacer reels, a generar contenido y la gente está de vuelta diciendo, che, ¿por qué no mostrabas esto?
0: Sos el único, tengo la sensación que sos el único, pero te pregunto a vos que estás en el palo, aquí en Santiago.
1: Aquí en Santiago al menos no lo he
0: No se
1: visto.
0: conoce de otra gente,
1: No he
0: ¿no?
1: visto,
0: Che,
1: no.
0: busquen ahí rápidamente papiro.sgo.
1: Sí, ahí están empezando algunos reels y esto yo creo que no es solo la venta del producto como tal. He hecho también decoraciones temáticas de Navidad, por ejemplo, un arbolito, los venados, palitos, en una vinería de unos amigos de aquí, de
0: Bien.
1: Santiago, toda una decoración. Entonces, después otra que he hecho ha sido en Hochex, me han pedido, pero los ítems
0: Bien,
1: directamente.
0: bien.
1: Entonces le he hecho como el paquete y lo que estoy empezando más a investigar son las lámparas. Quiero seguir con tema lámparas,
0: Bueno, me encanta.
1: crecer y dar talleres.
0: Bueno, atención, atención, papiro.sgo vas a buscar. No vamos a dar precio de estas cosas maravillosas. Quiero que la gente se entere por las redes tuyas, ¿no? Que vayan buscando, que se contacten. Yo te digo, salimos flasheados de acá al mediodía, ¿eh?
3: Sí, la verdad que sí.
0: Esto es una locura, una locura. Y ya se está preparando para hacer más cosas para lámparas. Y sobre todo, y este es un gran dato, más allá de que vos quieras consumir o no el producto, talleres, chicos, porque hay mucha gente que debe estar esperando que alguien los oriente, los guíe y les transfiera información. Bueno, Santi, querido, ha sido un placer conocerte, hermano. Muy lindo que hayas venido.
1: Ay, gracias a ustedes, el placer es mío.
0: Bueno, no sé,
2: Sí,
0: nos
2: señor.
0: llevamos
2: No,
0: la
2: lo
0: mejor
2: último
0: impresión,
2: que yo quiero
0: chicos.
2: decirte
0: Sí,
2: es
0: diga.
2: que toda tu historia y todo lo que nos cuentas me recordó mucho también a cuando iba a la primaria y que me enseñaron la historia de las mil grullas y me enseñaron a hacer un poquitito de origami ahí
0: ¿Dónde
2: haciendo
0: estudiaban estos
2: grullitas.
0: chicos?
2: ¿Cómo? Así que no, me encantó tu arte y voy a empezar a seguirte en las redes y espero que todos los que estén viendo y escuchando también lo hagan.
0: Papiro.sgo o la abreviatura de Santiago, ¿no? Ah, ¿dónde estudiabas vos que te enseñaban origami?
2: En el Colegio San Francisco.
0: Mirá vos.
2: Sí, me
0: Una vez me enseñaron la tabla
2: enseñaron.
0: del 2 a mí, quedé feliz hasta los 18 años más o menos.
2: Más o menos.
0: Tremendo. Gracias, Santi, querido, un abrazo, ¿eh?
1: Muchísimas
0: Hacemos
1: gracias.
0: pausa, señores. Estamos a las 12:10 minutos. Le pido perdón a Nancy, que con mucha paciencia nos aguantó. Sigan las noticias de esta hora.

12 minutos han pasado ya del mediodía. 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Noticias del ámbito nacional. Caputo defendió el rumbo y anticipó por primera vez la economía se va a llevar puesta a la política en el año electoral. El funcionario expuso ante empresarios referentes del sector privado. Sostuvo que por mayo se espera una inflación más baja que en abril. También aseguró que si el Banco Central de la República Argentina no comprara dólares a diario, este valdría 1.100 pesos. Más noticias del ámbito nacional. El gobierno bonaerense investiga Mercado Libre por cláusulas abusivas y podría multarla por 1.800 millones de pesos. El Ministerio de la Producción bonaerense inició una actuación de oficio. También recibió miles de denuncias de particulares. Si la empresa de Marcos Galperín no modifica sus contratos, deberá afrontar una multa. Del ámbito deportivo, internacionales, tensión en Brasil antes del Mundial. Neymar tiene una lesión más grave de lo esperado y será evaluado día a día. El jugador del Santos está casi descartado para los amistosos previos al comienzo de la Copa del Mundo y sería duda para el debut ante Marruecos.

Más títulos para esta mañana. Los prohibidos del Mundial. El gobierno envió a Estados Unidos la lista de barras con antecedentes y restricciones. La nómina incluye unas 35.000 personas con conflictos vinculados a la violencia en el fútbol. La Casa Rosada busca evitar escenas como las de Qatar 2022 y de Sudáfrica 2010, aunque la decisión final quedará en manos de las autoridades estadounidenses. El gobierno le entregó días atrás a Estados Unidos una lista de unas 35.000 personas con derecho de admisión, con el objetivo de evitar la presencia de barras argentinos en el próximo Mundial de la FIFA.

Más títulos. Procesan con prisión preventiva al padre acusado de asesinar a golpes a su hija de 10 años. La justicia de Las Termas resolvió el futuro del individuo imputado por el crimen en la localidad de Chañar Pozo de Abajo. Y el fiscal del caso aguarda los resultados de una pericia genética clave. La justicia definió el futuro procesal del hombre acusado de asesinar a golpes a su hija de 10 años y la decisión se tomó durante la audiencia celebrada en el Centro Judicial de Termas, donde el fiscal del caso expuso los avances de la investigación por el crimen que conmovió a todo el departamento Río Hondo y a toda la provincia. La temperatura en estos momentos... 17 grados 6 décimas, el porcentual de humedad del 79%, viento del sector este a 6 kilómetros por hora.

0: Hoy llegaremos a una máxima de 23 grados. Para mañana viernes tendremos una temperatura mínima de 15 grados, una máxima de 20 grados. Por la mañana, entre un 10 y un 40% de probabilidad de chaparrones. Durante el resto del día, cielo mayormente nublado. Hasta aquí la información a través de www.radiolb11.com.ar.
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0: Nos vamos urgente a la información con Javier Díaz Sandoval. Javi, por favor, el aire es tuyo.
1: Bueno, muy bien, Gaby querido, le comentamos a la gente que, bueno, hoy es el día de las maestras jardineras y en este marco habló la directora de Educación Municipal, Josefina Moratore, que se refería a este día tan especial de la siguiente manera.
2: Muy especial en honor a Rosario Vera Peñalosa, quien fuera la maestra de la patria. Y bueno, justo venimos de celebrar, digamos, en el jardín número 3, que lleva el nombre de Rosario Vera Peñalosa.
3: Bien, ¿qué simboliza hoy el personaje de una maestra jardinera en un aula? Ser como papá y mamá también, que toma diferentes ámbitos y papeles en la vida de la realidad de los ciudadanos, ¿no?
2: Bueno, creo que a lo largo de los años es como que se ha ido realzando, ¿no?, el rol de la maestra jardinera, desde creer que simplemente los niños van a jugar, a entender que a partir del juego el niño está aprendiendo, ¿no? Somos las maestras jardineras quienes, digamos, abrimos, ¿sí?, el horizonte de conocimientos a los niños, es su primera experiencia fuera del hogar. Y bueno, nos toca también garantizar el derecho a la educación de cada uno de nuestros alumnos, ¿no? Es donde inician su trayectoria.

0: trayectoria educativa y donde se sientan los cimientos de su futuro.
1: Bien, y hoy en lo curricular, ¿cómo está trabajando la maestra jardinera en los jardines municipales?
0: Bueno, desde la política educativa de la municipalidad, desde la gestión de la ingeniera Norma Fuentes, la verdad que se ha venido fomentando lo que es la capacitación y la formación de los docentes, también la provisión de recursos, pero es importante destacar que por más que tengamos recursos, si es que no están, digamos, formadas desde lo conceptual y con diferentes estrategias y herramientas las docentes, esos recursos pueden quedar en el aula sin sentido, ¿no? Así que destacamos lo que es la formación y la capacitación que se han venido dando a lo largo de todos estos años en educación ambiental, la diplomatura, en robótica, en alfabetización, en lo que es el vínculo docente-alumno y en, bueno, múltiples temáticas que se han venido abordando a lo largo de los años.
1: Directora, en la capacidad de inscriptos que hay en los jardines municipales, ¿ha aumentado la cantidad a comparación de otros años, a comparación de las privadas, que por ahí el tema de la inscripción ha cambiado en los últimos años, ¿no?
0: Bueno, sí, se ha venido sufriendo, digamos, una baja en la matrícula como consecuencia también de la baja en la tasa de natalidad, ¿no? Pero, digamos, este año, gracias a Dios, se ha podido sostener la matrícula en relación al año pasado.
2: Bueno, muy bien, la palabra de la directora Josefina Moratore, de Educación Municipal, hablándonos sobre, primero, el personaje el día de la maestra jardinera y también sobre el proyecto curricular que están trabajando y se va a venir para el año que viene también, ¿no?
3: Exactamente. Javi, te mandamos un abrazo enorme y hasta un próximo contacto, ¿eh?
2: Hasta luego, hasta luego.
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0: 38 minutos se han pasado de las 12 del mediodía, querido Gabriel, y aquí nosotros seguimos en ADN de Radio, como todos los días, desde las 8 y media. Y hoy un día muy especial, Gaby.
1: ¿Por qué?
0: Porque hoy es Día Nacional de los Jardines de Infantes y también es el Día de la Maestra Jardinera.
1: ¡Qué lindo!
0: Hermoso.
1: Dentro de poco voy a tener que visitar ya.
0: Ah, es verdad, con la Montserrat.
1: Sí, sí, sí.
0: Bueno, yo el año pasado visitaba mucho jardín porque, bueno, mi ahijadito tenía 5 años, hoy ya tiene 6 y ya no va más.
1: Me hace sentir un mal padrino.
0: Pero increíble también el amor, ¿no? El amor que tienen los niños por su seño y todo lo que puede representar en una infancia. La verdad es que es una figura... la verdad, una figura primordial en lo que es las infancias y todo lo que es la construcción de un niño, ¿no?
1: Sobre todo cuando te hacen dormir la siestita.
0: ¡Ay, sí! ¿Cuántos juegos que hemos traído de nuestras salitas, nuestras queridas salitas? Y bueno, y aprovechando que este día tan especial tenemos unas invitadasas de lujo hoy, porque nos acompañan del jardín número 93, Grillito, Fernanda Castillo, Ángeles Ponce, Iliana Trota y también Laura Mendoza. Bienvenidas, chicas, y feliz día para ustedes.
2: Muchas gracias.
3: Gracias por la invitación.
0: Bueno, me alegro. Quiero que me cuenten un poquito cómo están pasando su día y qué significa este día para ustedes. La que quiera.
4: Nos miramos. No es que no queremos hablar, capaz que estamos un poco cansadas por el acto. Buenos días a todos, buenos días, gracias por invitarnos, un placer estar compartiendo este día tan importante para nosotras. Es un día particular, si bien está el Día del Maestro, pero este día se enfoca especialmente en nosotras, claro, en honor a Rosa Vera Peñalosa, y es ser maestra jardinera es una profesión muy particular, por ahí pueden decir como el común de los docentes, sí, somos maestras, pero damos pie o empezamos a construir los aprendizajes de la primera infancia.
0: Claro.
4: Y son los que van a perdurar en el tiempo, en la memoria y en los corazones de nuestros pequeños. No es fácil esas construcciones que nosotras hacemos día a día, porque no solo es un trabajo con los niños, es un trabajo que hacemos con las familias, y es un trabajo de mucho esfuerzo y dedicación, de muchas horas nuestras que no solo terminan dentro de una salita y que no solo es una salita. En el caso de nuestra institución tiene más de 50 años al servicio de la comunidad en el barrio Almirante Brown, y es un trabajo que hacemos con la comunidad.

0: y para la comunidad. Trabajamos con todas las instituciones que rodean al jardín y eso nos permite muchas veces que nuestro trabajo se visibilice y hoy en día mucho más con las redes sociales.
1: Claro, sí, un factor fundamental hoy también las redes, ¿no? Y creo que tomando lo que decías, la vocación que tiene una maestra jardinera es algo fundamental, ¿no?
2: Sobre todo a nuestro nivel, la vocación es el pilar fundamental. La paciencia, la empatía, sí. Es el primer lugar o el primer espacio fuera de la familia, fuera del lugar en que los chicos encuentran o tienen que encontrar algo seguro para poder todas las habilidades explotarlas.
1: Claro, todas las funciones ejecutivas se forman en el jardín. Y qué increíble, ¿no? Porque muchas veces pasa, ¿no? Que los niños... está mi mamá y está mi seño. A veces hasta están medio en comparación.
2: Sí, no, la palabra de la seño es ley.
0: Es la palabra. Por eso es que nosotros no solo trabajamos con los niños, trabajamos con las familias porque esa es la primera institución que ellos conocen cuando abren sus ojos. Y después seguimos nosotras, las seños. Y como te decía, aquí la Seño Ángeles, nosotros trabajamos para explotar todas esas destrezas y habilidades que están innatas y tratamos de perfeccionarlas día a día para construir personalidades y que a ellos les sirva el día de mañana como adultos que van a llegar a ser, poder explotar todas esas capacidades que ellos tienen.
1: Claro, qué hermoso. ¿Sí? ¿Cuánto que están, que se dedican a esta profesión tan linda?
0: Bueno, en mi caso, 20 años. Que soy maestra jardinera.
1: Una trayectoria.
0: Sí.
1: ¿Cuántos niños habrán pasado por ahí? Me imagino.
0: Que hoy ya son grandes y por ahí me encuentran y me saludan con ese cariño que por ahí uno puede creer que no se acuerdan, claro, pero sí se
3: pero
0: acuerdan.
3: Sí se acuerdan.
0: Es increíble cómo se acuerdan de nosotras. No se olvidan, parece que nada de lo que han vivido en la salita junto a nosotros o en el jardín, porque bueno, son, el como le decía la seño, el jardín es como la segunda casa para los pequeños.
1: Sí, los aprendizajes que se dan totalmente significativos en una salita de cuatro, bueno, ahora hay salita de dos, de tres, de cuatro y de cinco, ¿no?
0: Como he dicho, nosotros tratamos de construir eso, aprendizajes significativos que les sirva para la vida cotidiana. Por ahí consideran que el jardín es solo ir a jugar, y no es ir a jugar. Nosotras tenemos una planificación, contenidos que son muy importantes, que les va a servir a ellos el día de mañana en la cotidianidad de su vida.
1: Claro, por ahí tal vez el común de las personas pueden llegar a pensar que el juego es solamente un juego, y si nos ponemos a analizar bien, los niños aprenden mediante el juego.
4: Claro.
1: Es su manera de adquirir aprendizajes en el día a día. Y qué mejor
4: que ojalá hacerlo. La universidad fuera así, ¿no?
1: Ojalá. Podría ser tranquilamente, pero no lo
0: diría. Justamente nosotras trabajamos con el juego para que ellos puedan internalizar esos diferentes tipos de conocimientos que nosotras queremos que ellos internalicen. Claro. Por ejemplo, que por ahí puede ser muy complicada una fecha patria.
4: Sí.
0: Porque abstraer al niño al pasado, nosotros tenemos que buscar estrategias que a ellos los lleve al pasado. Por ejemplo,
3: recursos didácticos.
0: Exactamente. Por ejemplo, nosotras el 25 de mayo lo hemos trabajado desde una galería de arte. Entonces, cada ciclo ha trabajado un aspecto en especial de 1810, sea el vestuario, los transportes,
1: las damas antiguas,
0: desde el arte, el recorte de la sociedad en general, qué oficios había, cómo se movía la sociedad. Entonces nosotras hemos utilizado diferentes recursos para que ellos internalicen un contenido muy abstracto, como es la historia.
1: Claro.
0: Nosotros tenemos que hacer una línea de tiempo y hacerle comprender a ellos que esto ha sucedido donde estamos hoy, pero hace muchísimos años.
4: Claro.
0: Y cómo se han transformado, por ejemplo, el Cabildo, ese edificio antiguo, que ellos lo ven en una lámina, a este edificio que, por ejemplo, nosotros lo tenemos frente a la Plaza Libertad y es el Centro Cultural. Ese era nuestro Cabildo. Entonces ellos tienen que comprender eso.
1: Claro, por supuesto.
0: Trabajamos.
3: Pero tenemos algo muy particular que es la posibilidad de brindarlo de una forma diferente, que es lo que hicimos ese día del Museo Interactivo en el Jardín, a donde se los ha invitado a los niños junto con los padres a hacer un recorrido, todas las señas caracterizadas, cada una con, en su lugar, en su posición, ocupando y recibiendo a la familia, que ellos puedan ir a hacer un paseo tal cual como se hace en un museo.
1: ¡Qué hermoso! Y lo que estás nombrando, ¿no? La familia es un factor fundamental en el trabajo de ustedes.
0: Es un engranaje más para que todo esto se pueda mover, porque si no es imposible, nosotras solas no podemos hacer nada. Necesitamos de la colaboración,
2: el acompañamiento,
1: el acompañamiento,
0: la participación.
5: Con esto de las nuevas tecnologías, de las pantallas y demás, ¿se ha complicado un poco más el oficio de la maestra jardinera? Digo, porque hay que competir contra estas, no digo distracciones, pero sí.
0: Sí. No es que se complica, nosotros nos tenemos que ayornar a esto que ya está y buscarle la vuelta, porque no podemos decirle a un niño, no mires un celular, no mires una computadora.
2: No juegues.
0: Es imposible. Nosotros en la institución contamos con una sala de informática. Hoy nuestra institución está en remodelación. Nosotros nos alberga hoy en día la parroquia de Mairín, que está a unos metros. Nuestra institución cuenta con una sala de informática que a su vez, aparte de tener las computadoras de escritorio, tiene tablets, tiene robotita. Entonces nosotras planificamos también desde lo digital.
1: Claro.
0: Es para nosotros un soporte, un apoyo más o una estrategia más para que esos niños trabajen algún contenido en particular que nosotras deseamos.
2: Claro, que llama la atención también de ellos de trabajar en lo que es también en lo tecnológico.
1: Claro, señor, qué increíble lo que están contando, porque, claro, ellos son nativos digitales, ellos nacen
3: sí, totalmente.
0: No podemos negar
1: claro.
0: lo que están. No,
5: claro.
0: Nosotras tenemos que ayornarnos y acomodarnos a estos tiempos y trabajar con esa tecnología.
1: Claro, transformarla en herramienta,
0: exactamente,
1: ¿no?
0: Exactamente, esa es la palabra.
3: Y acompañarlos sobre todo a que en la búsqueda de lo que es lo que van a ver, acompañar a las familias, para que puedan ver y sobre todo estar supervisando qué es lo que ven y cómo seleccionar el material de lo que ellos están recibiendo, porque están consumiendo permanentemente lo que son las redes, así que buscar de qué forma ellos puedan encontrar y recibir lo mejor para la edad de ellos.
1: Qué lindo, tanta vocación. Yo quiero hacer una pregunta muy importante, y quiero que me respondan todas, ¿no? ¿Cuántas veces al día escuchan la palabra seño?
2: Un montón.
3: Seño. Es muy divertido.
2: Porque encima vas por la calle y seño.
3: Nos damos vuelta.
0: Nos dicen más seño que bueno, mamá.
1: Claro, seño.
0: Más seño que bueno, es lo que hemos elegido en nuestra profesión.
3: Y en mi caso, los amigos de mis hijos también es seño, o sea, es la seño Laura.
1: Aunque no sea su seño, es la seño.
3: Es el seño de ellos, pero no, igual soy en cualquier lado seño Laura.
5: Banco igual, ¿eh?
1: Sí.
5: Te da como estatus.
2: También sale por ahí, en vez de decirte más seño.
1: Pero soy tu madre. Claro, qué lindo. ¿Y cuántos chicos tienen, cuántos niños hay en sus... sus salitas, ajá, o en el jardín?
0: Bueno, y el después jardín cuenta con 140 niños entre ambos turnos. Somos un plantel de 18 docentes más el personal de maestranza. Tenemos profesoras de música, bueno, nuestras dire, nuestra vice. Somos un plantel bastante grande.
1: Qué lindo
2: todas
1: equipo.
2: Mujeres.
0: Todas mujeres.
5: Esto voy a preguntar, ¿hay maestros jardineros?
6: Sí, en el interior creo que hay dos maestros jardineros, sí, que generalmente los cruzamos cuando hay el evento de feria de ciencias. Ahí lo van a ver así con el delantal, todo
1: se destaca, ¿no? Porque por algunas razones una profesión elegida mayormente por mujeres, ¿no?
0: Exactamente.
2: Pero creo que también tiene que ver por como el rol de segunda mamá.
5: Claro.
2: Chicos, pero lo cual no quita que el profe...
5: Obviamente.
1: Sí, por supuesto.
5: Es mamá y papá.
1: Así que son 140 niños. ¿Y cuántas salitas hay ahí? ¿De dos, de tres?
0: De tres, cuatro y cinco. Son 10 salitas en total, 5 en cada turno.
1: ¿Aún se llama maternal o solo salitas?
0: Sí,
2: maternal. Maternal, sala de tres.
1: Un lindo equipo, ¿no?
5: La edad mínima para
3: ingresar.
5: Para ingresar.
3: Tres años cumplidos antes del 30 de junio.
5: Ah, no, okay. me,

0: Llegan 2 años más entonces.
1: Claro, sí. Su hijita que es bebé todavía.
0: Estaba pensando.
2: Ya vamos inscribiendo, bueno, nos pasa el documento.
0: Listo.
2: Es brillito, ¿no?
0: Pero, ahí nos vamos a ver entonces.
2: Listo, ahí
3: es una propuesta
2: esperando.
3: Formidable el grillito en cuanto a la educación.
1: Qué lindo.
0: Perfecto.
3: Estamos allá.
0: Arriba, siempre al top.
3: Sí. Muy bien. Pensamiento crítico, razonabilidad.
1: Todo. Investigación.
3: Sí. Todos los años nos presentamos en lo que es Feria de Ciencia. Siempre nos presentamos salas de 4 y de 5, porque por ahí los más chiquititos les cuesta un poco más. Porque, por ejemplo, cuando vamos a la feria, tienen que exponer, tienen que defender el proyecto, y por ahí a los más chiquititos les cuesta. Entonces, por ahí participamos los que son 4 y 5.
0: Ah.
3: Pero hace más de 20 años que nos venimos presentando.
1: ¡Wow! Toda una trayectoria.
3: El año pasado, sin ir más lejos, hemos pasado a la instancia de Feria Nacional, que se ha dado en Misiones, en nuestros ejes. Ellas han ido con salas de 5 en el eje de matemática con el Tangram, y salas de 4 han ido también, pero con el eje de arte, con la perspectiva y la ilusión óptica.
0: Se habrá renegado con eso en secundaria.
1: Por eso les digo que nosotras, por eso les explicaba que construimos el aprendizaje, porque para lograr que niños tan pequeños internalicen este tipo de contenidos, nosotros tenemos que hacer un trabajo en equipo que viene desde la salita de 3.
3: Claro.
1: Si no, es imposible lograr y poder.
3: De un momento para otro.
1: Entonces, nosotras observamos, hacemos un diagnóstico y decimos, sí, este contenido podemos hacerlo con este grupo.
4: Y trabajan también mucho con el cuerpo, cómo olvidar las muestras que suelen haber de fin de año, de educación física.
1: En el caso nuestro, de educación física y música, por supuesto, siempre está presente. Esas son las áreas especiales que son un apoyo también muy importante para nosotras en las salitas.
0: Me
1: muy
0: acaban bien. De vender el jardín, así que
4: sí,
0: mi esposa está viendo, a Lara va a ir para ese.
5: Y otra cosita que recién hablaba un poquito de cómo influyen los medios de comunicación en los niños. Desde el año pasado, nuestra institución tiene su canal de streaming. Donde los niños son los que hacen las entrevistas.
0: Toma tu mailing.
5: Sí, el primer jardín que tiene su stream.
3: En contar con streaming.
4: Pero eso se puede ver en algún lugar.
5: Sí, tenemos nuestra página.
4: ¿Podemos decir el canal para que lo vayan a ver?
5: Jardín de Infantes número 93, Grillito.
4: Ay, ya lo voy a buscar, suscribirse.
3: No solo eso.
1: TikTok también tenemos.
3: No solo eso, sino que también somos un jardín tiktokero.
0: Ahí está.
4: Me encanta cómo utilizan también esto como herramienta y se ayornan todo el tiempo.
3: No tenemos que actualizar.
1: Y eso, el streaming, como le decía la señora, ha sido una de las ventanas para nosotros para mostrarnos a la sociedad y que nos conozcan cuál es nuestro trabajo interno y que no termine en las cuatro paredes, que es la salita.
3: Claro, también puedes visualizar a tu hijita en un coro de niños.
0: Me encanta.
5: Se ha lanzado el coro de niños institucional, así que los chicos están
0: Señores, agradecerles por el tiempo.
4: Muchísimas gracias. El jardín número 93, Grillitos. Muchísimas gracias por venir y esperamos que realmente puedan disfrutar y celebrar su día, que bien merecido lo tienen.
2: Si nos permites. Hacerles llegar a todas las colegas, a todas las jardineras de la provincia y decirles que, bueno, muchas veces hemos estado viendo que por ahí el bajón por las situaciones personales de cada docente se vio un poquito golpeada, pero decirles que sigan adelante, que consideramos que es la mejor profesión donde podemos tener el contacto con los niños y un amor genuino. Así que sigan adelante, que estamos en carrera, que se puede y que los niños sobre todo nos necesitan.
4: Muchas gracias. Fernanda Castillo, Ángeles Ponce, Iliana Trota y Laura Mendoza del Jardín número 93, Grillitos.

0: 12:59, señores. Llegamos al final de este ADN de radio. Nos vamos. Bueno, Quilmes juega mañana, Gabito, ¿no?
1: Sí, señor, vamos a estar con Gabriela Basualdo en la transmisión. Bueno, mañana le voy a adelantar bien, pero 21:30, Quilmes Boca, semifinales, capítulo 3.
0: Muy bien, señores. Bueno, che, le quiero mandar un abrazo a la gente de Hiper Libertad.
1: Sí, señor.
0: Ya lo puedo decir porque definitivamente bajaron la persiana. Va a ser otra empresa dentro de muy poco con las mismas características, digo, ¿no? Sí. Creo que se llama La Anónima.
1: Sí. Exactamente.
0: Gracias. Bueno, un abrazo a todos los laburantes y laburantas.
1: Bien.
0: De esa casa, bueno, le mandamos un gran abrazo porque, bueno, han estado 30 años en presencia de la sociedad santiagueña. Por suerte, creo que el convenio es que van a seguir trabajando esta gente.
2: Así es. ¿Mm? Tuvieron también un final muy emotivo cuando atendieron al último cliente del Libertad.
0: ¿Por qué no fui el último cliente?
2: Lo mismo claro. Pensé yo.
0: Para abrazarlo.
1: No, exactamente, que histórico.
2: Histórico, yo vivía tan cerca de ahí que... me pasé todo.
0: ¿Dónde vivió usted?
2: Ahí en el Parque Industrial, en el Valle del Frente.
0: Sí, sí, que chiquita, muy... es polifacética.
1: Exactamente.
2: Pasé por muchos lugares.
0: Con esta temperatura nos estamos despidiendo, amigos.
1: Exactamente, una temperatura cálida en Santiago del Estero. Estamos hablando de 20 grados, 2 décimas.
0: Bueno, y la máxima para hoy, recordamos,
1: de 23.
0: Bueno, Maru, querida, bueno, nos encontramos, Pepito, mañana, ¿eh?
2: Julio, querido, nos volvemos a encontrar mañana. Un placer haber compartido con vos y obviamente con Gabriela Álvarez también.
0: Una genia, mija, y un abrazo para mi hermano también, ¿eh?
1: Abrazo grande, Duilio. Nos vamos con ritmo.
0: Vamos con ritmo. Gracias, Gaby.
1: Gracias a vos.
0: Eso, Gaby Álvarez, señores, y toda la gente que hizo radio. Ya llega Actualidad Política y toda la radio todo el día.

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0: 8 minutos han pasado ya de la 1 de la tarde en toda la República Argentina. La bienvenida para todos, amigos, amigas de la Radio de los Santiagueños, nueva edición de Actualidad Política, señor Ariel Horacio Sequeira.
1: Sí, mi querido y estimado compañero, señor Gabriel Álvarez, es una nueva edición de Actualidad, con mucha información, con mucho contenido, como siempre, en un Santiago que sigue nublado.
0: Sí, señor, exactamente.
1: No quiero dejar pasar el dato.
0: Sí, bueno, pero con una temperatura cálida, la verdad, ¿eh?
1: Sospecha de mal tiempo, inestabilidad, me parece, para el fin de semana. Habría que corroborarlo con el Servicio Meteorológico Internacional. Para mí tiene toda la pinta que se descompone un poco.
0: Sí, señor. Bueno, la NASA, detectó una inmensa nube de, o masa de agua, mejor dicho,
1: ¿sí?
0: Cálida, que viene rumbo a Sudamérica. Así que hay alerta por el niño.
1: Me quedé pensando en el super niño que nos alertaba.
0: También, exactamente.
1: El doctor Shukdar. Hace nada.
0: Hace 48 horas.
1: Claro, estuvimos charlando con él. Hay que estar atento a todo esto.
0: Exactamente.
1: Y en ese cúmulo de circunstancias y de alternativas, bueno, ya hay fechas, cronograma electoral. En agosto son las elecciones. Recordame la fecha.
0: 2 de agosto.
1: Bueno, sí, 25 municipios.
0: Exactamente.
1: Bueno, van a elegir o reelegir si se da la oportunidad también, ¿no?
0: Exactamente.
1: Hay que tener en cuenta esto. Hay hombres y mujeres en pugna que seguramente buscarán la reelección. Otros que conocen ya el tema de la función pública desde el Ejecutivo Municipal, que también vendrán por sus fueros, y habrá también nuevos candidatos. Bueno, 25 municipalidades.
0: Exactamente. Ni más ni menos los principales actores, ¿no? Los que tienen contacto, señor, directo con los vecinos de toda la provincia. El primer recurso que un ciudadano tiene es el municipio.
1: Exactamente, ese primer contacto. Y para mí, de para bien, les digo hoy, porque puedo hablar de una ciudad que quiero muchísimo, arraigada en mi memoria, en mis recuerdos. Sí, uno vuelve cada tanto.
0: La avenida Besar es la alarma de la estación.
1: Uno cada tanto. Yo tenía mucha actividad para lo del paso nivel sur, tengo que ser sincero. Okay. Viví un tiempito en el barrio Dorrego, después un poquito acá más, bueno, en realidad no tan cerca, sobre la avenida España, a la altura de La Prida, creo que hacía la altura de La Prida.
0: Linda zona igual, ¿eh?
1: Pero, no, sí, pero tengo muchos recuerdos para el lado del paso nivel sur. Yo estaba el molino por ahí.
0: Claro.
1: Como quien iba camino a la tabla redonda. ¡Oh, Echudías!
0: Sí,
1: en
0: señor,
1: mi adolescencia. Pero era bandeña, ¿no? No es que iba de visita, ahí vivía en la banda en ese.
0: Por supuesto que sí, ¿no? Y para hablar de la ciudad de la banda, tenemos, sí, el placer de contar con la presencia en nuestros estudios, ¿no? Del doctor Pablo Mirolo, candidato a la intendencia de la Cuna de Poetas y Cantores, a quien le damos la bienvenida. Doctor, gracias por su tiempo y bienvenido a LB11.
2: Gabriel, Ariel, muchísimas gracias a ustedes por la invitación. Bueno, sé que ambos tienen pasado bandeño.
0: Sí, tanto, por supuesto.
2: Tanto Ariel como lo contaba, como vos, Gabriel.
1: Con orgullo. Totalmente. Y con gusto. Todavía tengo amigos con raíces en la banda que ya no viven en la provincia, pero que vienen a visitar obviamente a su familia, su historia en la ciudad de la banda. Y siempre nos regocijamos con un montón de anécdotas de una ciudad que nos ha quedado, a los que la conocimos o vivimos en la banda, en un lugar muy cálido del corazón. Pero cuando la contrastamos con la realidad, hoy, la de hoy, digo, ¿no? Cuando pasamos por la banda hoy, ¡oh, cómo extrañamos una banda en tiempos mejores! Si volvés a la intendencia, Pablo, ¿qué vas a hacer?
2: Fundamentalmente eso, Ariel. Creo que la banda tiene que volver a recuperar su historia, tiene que volver a recuperar su crecimiento que tuvo en nuestra época. La banda siempre fue sinónimo de dos cosas fundamentales: progreso económico y segundo, una rica historia cultural, artística, que lamentablemente estas dos cuestiones se dejaron de lado en estos últimos años. El crecimiento, porque la ciudad se ve estancada,

0: Los vecinos hoy día tienen una sensación de abandono, porque el principal motor que tiene la ciudad de La Banda es el municipio de La Banda, y hoy ese motor no está haciendo fuerza para que la ciudad cumpla sus servicios básicos de limpieza, iluminación, mantenimiento de calles. Y después, bueno, no hay ningún incentivo a la economía de la ciudad, a los comerciantes que se ven agobiados por las multas, por los altos impuestos municipales, pero también por un municipio que no se le ocurre ninguna idea para poder motorizar lo que era ese centro comercial que tenemos nosotros, no solamente el que circunda el mercado, sino todo lo que es la avenida Aristóbulo del Valle.
1: ¿Cómo la reciben los vecinos cuando tomás contacto con ellos? Pues además vos conocés los barrios, porque te viste obviamente al frente de la municipalidad, esto no es novedad para vos. Pero ¿cómo te reciben después de todo esto que va dejando, perdón por la expresión, pero tengo que decirlo, después de lo que va dejando Nediani?
0: No, la verdad que tengo que decir que muy bien, muy contento por el cariño que recibimos de los vecinos en forma permanente, recorriendo la ciudad, los barrios. Es que el vecino hace un simple análisis, recuerda cómo estaba la ciudad antes y cómo hoy lamentablemente está. Como con nosotros la ciudad, como te decía, tuvo un camino de crecimiento, pero sobre todo de escucha permanente al vecino, de acompañar a cada uno de los sectores, la cultura, el comercio, el deporte, las instituciones, y después, por supuesto, de muchas políticas municipales que le dieron un crecimiento importante a la ciudad y una identidad a la ciudad en su momento cuando estábamos nosotros. Por ejemplo, la campaña de La Banda Limpia, que no era solamente un eslogan, eran más de 1000 contenedores que hay en la ciudad y sí, hoy no existen más. Cada barrio tenía su brigada de limpieza, hoy se dejó de lado toda esa organización y en vez de tener una banda limpia tenemos una ciudad sucia. O lo que se trabajó, por ejemplo, con el tema de la política de seguridad con Alerta Banda, que fue pionero
1: en la
0: provincia.
1: Sí, existe todavía eso. Te pregunto porque antes era una constante y uno tenía como punto de referencia esto, porque el tema de seguridad es común a todas las, las urbes. ¿Esto está activo todavía?
0: Existe la institución, lo que pasa es que está totalmente vaciada porque, a ver, Alerta Banda se basaba, cuando la creamos nosotros en el año 2017, se basaba en dos cosas fundamentales. Algo que ya venía y que nosotros tuvimos la misión de vernos, fuéramos los primeros en la provincia, inclusive, lo digo con mucho orgullo, inclusive antes que la policía de la provincia, porque nosotros fuimos los primeros que creamos una estación de monitoreo con cámaras a la vista de todo el público en la plena avenida Besares para que lo vea todo el mundo. Y comenzamos con 200 cámaras y llegamos a tener casi 1000 en la ciudad. Y todo un equipo de más de 100 personas trabajando las 24 horas, los 365 días del año para monitorear en dos cosas. Primero, prevenir el delito y ayudar al esclarecimiento cuando se produzca. Pero te decía que había dos cosas fundamentales. Una, la tecnología, sí. Mucha tecnología, cámaras, botones antipánicos, sensores y demás que se llevaron en ese momento, y el recurso humano. Hoy lamentablemente la tecnología no está, las cámaras no funcionan, y después el recurso humano, no lo hablo por los chicos que trabajan en Alerta, porque la mayoría de ellos se formaron durante nuestra gestión. Lo hablo desde quienes comandan Alerta Banda hoy día, que han dejado de tener ese rumbo de estar al servicio del vecino y de la gente. Porque, a ver, cuando se produce un delito o algún accidente o cualquier cuestión, cuando los vecinos acuden a Alerta Banda para pedir las imágenes de la cámara o ayudar a esclarecer el delito, lo primero que te dicen es que las cámaras no andan, que no están a disposición de los vecinos. Entonces, hoy la única función que cumple parece que es cuidar al intendente y a sus funcionarios cuando van a algún operativo en un barrio y nada más.
2: Doctor, ¿qué pasa cuando estos recursos que son del municipio, o sea, del ciudadano bandeño, no funcionan o tienen falta de mantenimiento y demás? ¿Cómo se procede?
0: Bueno, la verdad que primero creo que se procede, si Dios y la Virgen nos ayudan y los vecinos nos acompañan, sabemos cómo proceder, porque, a ver, a nosotros nos ha tocado crearlo y hacerlo y llevarlo adelante. Nada, hay que volver nuevamente a poner en funcionamiento y a disposición los recursos que necesita la municipalidad para eso, digamos.
2: No lo consultaba porque son recursos económicos que costaron al bolsillo del contribuyente bandeño y el descuido alguien lo tiene que pagar,
0: digamos, el precio político. Sí, por supuesto, Gabriel, la verdad que si vas por ese camino, por supuesto, nosotros nos duele el estado de abandono y dejadez que hoy tiene la ciudad de La Banda. No solamente el tema de las cámaras, Alerta Banda, nosotros para el mantenimiento de calle, obra pública, compramos en nuestra gestión.

0: Son cuatro motoniveladoras nuevas con las cuales hacemos el mantenimiento de calle. Hoy no anda ninguna. Todo el Obrador Dorrego parece un cementerio de maquinarias. Los camiones de iluminación que compramos no funciona ninguno. Los camiones compactadores que compramos en nuestro momento también lo mismo. Igual pasa con los camiones de bacheo que compramos, que fue al último momento, hicimos una gran inversión. Tampoco funciona, está totalmente destrozado. Bueno, todo ese patrimonio municipal que nosotros logramos adquirir y que fue la única época en la ciudad de La Banda donde se adquirió maquinarias, camiones y herramientas para que podamos hacer el trabajo. Yo siempre digo, la gestión funcionaba porque los empleados tenían los elementos para trabajar y segundo porque se les pagaba muy bien. Entonces, obviamente, si nos toca gobernar, alguien tiene que hacerse responsable de la situación de dejadez que hoy tiene la ciudad de La Banda. Y en ese sentido, nuestros concejales tenemos antecedentes porque lo vienen marcando permanentemente durante esta gestión.
1: ¿Qué le dice al empleado que está en un momento de incertidumbre, que por ahí, digamos, no digo miedo, pero sí está con el temor de perder su fuente laboral o temor a represalias por militar activamente en un espacio político y demás, siendo un empleado municipal en la ciudad?
0: La verdad que solo puedo recibir muestras de cariño y afecto todos los días de los empleados municipales de la ciudad de La Banda y también de la gente que trabaja, por ejemplo, con el tema de los planes municipales. Porque ellos saben que la única gestión donde han estado bien ha sido en los 8 años donde nos ha tocado gobernar nosotros. Nosotros logramos algo, un reclamo histórico que tenía el municipal bandeño, que era equiparar su sueldo al empleado público provincial y al empleado municipal de la capital. Y nosotros logramos hacer eso. Y el empleado municipal estaba tranquilo porque sabía que cuando la provincia daba un aumento, daba un bono o alguna bonificación extra, el municipio, durante nuestra gestión, al otro día salía a anunciar exactamente lo mismo. Y hoy eso se ha perdido. Y después teníamos todo un trabajo de ascenso laboral para la gente de planes municipales. Hacíamos lo mismo que la provincia. Cuando llegaban a los 5 o 6 años de antigüedad, pasaban de esa modalidad de trabajo a pertenecer al municipio con un contrato de servicio. Y así dimos trabajo a muchísima gente que hoy, lamentablemente, se encuentra desamparada.
2: Algo que extraño en el tiempo presente en la ciudad de La Banda es algo que era muy común en tu gestión, Pablo. Estoy hablando del tema de educación. Ni siquiera voy a poner cuestiones puntuales. El tema educativo estaba permanentemente en la agenda, obviamente de gestión de la municipalidad, bajo tu mandato, ni hablar de las obras o de lo que creció ese tema, con algunas circunstancias inéditas para el resto de los municipios, incluso el de la capital. Te planteo eso primero, después voy con una cuestión nacional, pero ¿qué pasó con la educación? ¿Ya no es más responsabilidad comunal?
0: Mira, nosotros, Ariel, cuando asumimos, tomamos el compromiso de mejorar los servicios básicos que tenía la ciudad, que todo vecino espera de un municipio, que es la limpieza, la iluminación y el mantenimiento de calle. Y a partir de ahí nos empezamos a planificar políticas de Estado municipal por primera vez en la ciudad de La Banda, que iban a otros servicios que se animaba a brindar un municipio. Recién hablábamos de seguridad y el tema educación fue una política de Estado clave para nosotros. A ver, no solamente porque fuimos el primer municipio de la provincia que construyó una escuela primaria y secundaria con sus propios recursos, fuimos el primer municipio que construyó un jardín de primera infancia para los chicos de los 45 días de vida, fuimos el primer municipio, uno de los primeros del país que construyó una escuela de robótica municipal enclavada en el medio de la ciudad para empezar a llevar las nuevas tecnologías a los jóvenes en forma gratuita de la ciudad de La Banda. Hicimos algo, yo siempre digo que para mí fue la medida más revolucionaria que logramos nosotros, que me acuerdo que cuando era joven y militaba era algo que soñábamos todos los jóvenes hace 15, 20 años atrás, que era tener el boleto estudiantil gratuito.
2: Claro, sí.
0: Y bueno, y que tantas luchas significó para los jóvenes de nuestro país. Y nosotros lo pudimos hacer en la ciudad de La Banda por primera vez. Todos los chicos viajaban gratis en nuestro sistema de transporte, del nivel inicial, de la primaria, de la secundaria, inclusive los chicos del terciario. Y eso no solamente ayudaba a la accesibilidad de la educación, sino sobre todo a la economía familiar de los papás que se desentendían de tener que desembolsar todos los días el boleto para 2 o 3 hijos dentro de su familia. Entonces, esas cosas, la educación siempre fue prioridad para nosotros.
2: Te aclaro, bueno, vos lo sabes mejor que yo, ni se habla de esto en el tiempo presente, en la actual gestión. Estuve viendo algunos informes económicos, buenas noticias en la mayoría de los medios. El Fondo Monetario le dio 1.000 millones de dólares a la Argentina, pero planteó algunas dudas y exigencias. Quieren reforma tributaria, dice que está recaudando poco, y vaya, se está recaudando poco la nación. Quieren elevar la edad jubilatoria, van a meter mano en el monotributo, no sé, desastres. Y los analistas, ya no económicos, sino analistas político-económicos, dicen que el ajuste va a caer con fuerza. Ahora se va a sentir. Estoy contando lo que leo en medios como Ámbito Financiero, por ejemplo. Se va a sentir fuerte en las provincias y en los municipios. ¿Estás preparado para esto?
0: La verdad que me duele mucho el país que estamos viviendo, porque, a ver, creo que los argentinos estamos llegando a una situación de... Creo que los que, quizás hasta los que apostaron a este gobierno en sus dos primeros años, hoy sienten una situación de hartazgo, que dicen, bueno, ya está, no doy más. Uno cuando ve el nivel de endeudamiento que tienen los trabajadores, la familia, los jubilados, es algo a niveles críticos. Y entonces seguir con este nivel de ajuste, que en definitiva, como vos dices, Ariel, sí recae sobre las provincias, sobre los municipios, pero recae sobre los sectores más vulnerables. Los jubilados, las personas con discapacidad, los trabajadores, los estudiantes, y por supuesto que ante esta cuestión de desamparo que hace el gobierno nacional, el desfinanciamiento de las provincias y los municipios nos lleva a una situación donde no podemos ni siquiera contrarrestar esa situación. A ver, a mí me tocó gobernar durante el gobierno de Macri, donde teníamos una política muy similar, digamos, nos tocó quitar el fondo de educación, el fondo del transporte, sí. Se dieron de baja muchísimos programas nacionales, inclusive también se trabajó con políticas de quitar beneficios de pensiones y demás a personas con discapacidad, se veía un ajuste en lo social, pero a ver, nosotros teníamos, primero porque teníamos un municipio bien ordenado financieramente. Inclusive me acuerdo que el mismo gobierno de Macri, que a pesar de que éramos oposición, nos dio un premio 2 años seguidos porque fuimos entre los 10 primeros municipios más eficientes a nivel nacional en base a los recursos que recibíamos y las actividades y las políticas que llevamos adelante, obviamente. Porque obviamente todo se compara de acuerdo a tu realidad. Y nosotros, por ejemplo, en lo social, digamos, nunca dejamos de asistir a las personas con discapacidad con nuestro programa alimentario, nunca dejamos de asistir a nuestros comedores y merenderos. Me acuerdo que cocinábamos todos los días desde ayuda comunitaria más de 6.000 raciones. No dimos de baja el boleto estudiantil gratuito, que era algo clave. Ayudábamos a los emprendedores con el programa Emprendiendo Sueños, dando herramientas y financiando microemprendimientos. O sea, teníamos distintas actividades para poder solventar eso. Y después, por supuesto, en materia de salud, con el tema medicamentos y asistencia médica. Hoy la verdad que si este gobierno nacional decide continuar con este plan y profundizar este plan de ajuste que va a recaer sobre las provincias y municipios, la verdad que se va a hacer muy cuesta arriba. Por eso creo que hoy más que nunca, y que ya los argentinos santiagueños en particular estamos entrando a una etapa, digamos, donde el 2 de agosto vamos a estar eligiendo los jefes o jefas comunales en los principales municipios de Santiago del Estero. Hoy más que nunca es necesario tener gente probada, que haya trabajado y que tenga experiencia de sortear caminos difíciles en el momento de la Argentina que se vive.
1: Y aparte, doctor, no imagino que... a ver, ¿cómo consultarlo? Hay algo que el gobierno provincial destaca respecto a las políticas anticíclicas en la provincia, bueno, que nos lleva, como dice Ariel, a ser una isla dentro de este país lleno de caos. Hoy, en la banda, ¿cómo se proyectan esas políticas para hacer frente a lo que decía Ariel respecto a ese ajuste que va a venir con fuerza y que va a pillar a 25 intendentes en nuestra provincia, arrancando de cero o continuando mandatos, pero bajo ese yugo opresor de nación?
0: Hoy en la banda pasa todo lo contrario, distinto a lo que pasa en la provincia. Uh-huh. Lamentablemente, un municipio que tenía una situación financiera óptima cuando gobernábamos nosotros y que nos permitió, como te decía, hacer frente a ese momento de ajuste, uh-huh, atravesar pandemia también, que la recaudación cayó muchísimo en ese momento, imagínate. Durante 2 años prácticamente el país económicamente se frenó, uh-huh, la actividad económica, y sin embargo pudimos seguir adelante y hacer obras y seguir con nuestras políticas municipales. Hoy, lamentablemente, en la provincia, en la ciudad de La Banda pasa totalmente lo contrario, digamos. Vemos un municipio que está frenado, parado, que está quebrado financieramente y administrativamente, ¿no?

0: lo digo yo, lo dice permanentemente su intendente cuando, cuando los empleados municipales les reclaman los aumentos que históricamente estaban acostumbrados durante nuestra gestión a que se lo equipare el gobierno provincial y hoy día no puede hacer frente a eso. O cuando algún vecino les reclama alguna obra o algún servicio básico, lo primero que hace es llorar que no tiene los recursos para poder llevar adelante. Entonces, o que se han dejado de hacer cuestiones que eran emblemáticas y muy importantes, no solamente para la cultura y el turismo y la banda, sino para la economía, como el Festival de la Salamanca, que era trascendental históricamente y que hemos batido récord que en los últimos 3 años no se ha llevado adelante el hecho político, cultural y turístico más importante que tiene la banda y uno de los más importantes de Santiago del Estero. Y me animaría a decir que es la fiesta popular más importante que tenía la provincia. Porque si bien es cierto, Santiago en los últimos años ha tenido eventos muy importantes en lo deportivo, en lo cultural y demás, la Salamanca tenía su identidad. Y iba gente de toda la provincia de Santiago del Estero a disfrutar lo que era ese festival. Y durante nuestra gestión se había potenciado muchísimo, digamos, se había convertido en un festival nacional que estaba televisado en la televisión nacional, digamos, despertaba mucha expectativa. Y hoy, lamentablemente, vemos que hace 3 años no se lleva adelante eso.
1: Va a ser un trabajo cuesta arriba en caso de que sea una nueva gestión, doctor. ¿Qué tan lejos está la ciudad de la banda que sueña hoy Pablo Mirolo, intendente?
0: Nosotros sabemos cómo hacerlo, Gabriel. En los primeros 100 días lo que tenemos que hacer primero es restablecer los servicios básicos en la ciudad, salir a limpiar la ciudad, volver a poner la campaña de la banda limpia, volver a poner los contenedores en cada uno de los sectores que eran claves para la limpieza de la ciudad, volver a poner las brigadas de limpieza con los empleados municipales y con la gente de planes municipales que vuelvan a trabajar para que cada barrio tenga su brigada de limpieza, volver a normalizar el servicio de recolección. Nosotros teníamos en la mayoría de los barrios recolección todos los días y en el peor de los casos 3 veces por semana. Hoy los vecinos no saben qué día y qué horario pasa el camión recolector. ¿Y cuál es la realidad? Se traduce ya no en los mini basurales en la esquina, sino en grandes basurales que tiene la ciudad. Hoy la ciudad de La Banda se ha convertido en un basural más grande que tiene la provincia de Santiago del Estero, cuando durante nuestra gestión se había caracterizado por revertir eso a algo histórico y se había convertido en una ciudad limpia, segura, con alerta banda, una ciudad que apostaba a educación. Y bueno, y después, por supuesto, en paralelo, empezar a proyectar las grandes obras que necesita la ciudad, como lo hicimos en nuestra época, la repavimentación de la Avenida Belgrano, de la Avenida San Martín, la Avenida 25 de Mayo, la Ruta 1 que construimos junto con la provincia, volver a apostar a educación, seguir construyendo escuelas como la Escuela Primaria y Secundaria, el Jardín de Primera Infancia, Robótica, la Plaza de los Niños, bueno, la urbanización del barrio Sarmiento, del barrio Independencia, seguir urbanizando barrios como era en nuestra época, bueno, el proyecto de comercio cielo abierto que lo hicimos durante nuestra gestión con la semipenatonización del centro, bueno, tantas cosas que logramos hacer junto con los vecinos bandeños, y antes no pasaba lo que pasa hoy día. Hoy cuando hablas no solamente con la gente de La Banda, sino con cualquier vecino de aquí de Ciudad Capital, lo primero que te dice es qué mal que está La Banda, qué abandonada que está la ciudad, cómo ha decaído. Y yo digo a la gente que haga este ejercicio nomás. ¿Qué decía la gente cuando nosotros gobernábamos? Era totalmente lo contrario, en las antípodas. La gente decía que bueno, cómo está creciendo la banda, cómo está volviendo a florecer. O sea, habíamos empezado un camino de crecimiento y de desarrollo que lamentablemente en estos 4 años se cortó.
2: Hoy, y digo que siempre vuelvo por múltiples circunstancias a la banda, pero es un toque, me voy, paso, llego, hago lo que tengo que hacer y vuelvo. Pero cuando me tomo por allí alguna licencia y me quedo, es esto, ¿no? Está triste y sombría. La ciudad hoy está triste y sombría. Pido las disculpas debidas a los vecinos de La Banda, porque sé lo que quieren la ciudad y esto no va en detrimento de los vecinos, de la gente. No. Digo lo que está dejando una gestión comunal. Hoy quedarse a tomar un café en La Banda cuando caen las luces de la tarde y llega la noche, es una ciudad así, sombría y triste. Y hay que recuperarla, Pablo.
0: Hay que recuperarla y lo vamos a hacer, Ariel. Sabemos cómo hacerlo, nos ha tocado gobernar en tiempos difíciles. Como decía, yo recién ponía 3 puntos de gestión, volver a recuperar los puntos básicos. Pero después sabemos cómo gobernarla financieramente, económicamente, pero sobre todo administrativamente. Hoy la ciudad de La Banda también es un caos administrativo. cuestiones, por ejemplo, simples y que el vecino

0: Espera, a ver, durante nuestra gestión, cuando nosotros asumimos, y pongo esto de ejemplo, lo que fuimos en la banda había el carné municipal de conducir, que solamente te servía para manejarte dentro del ejido municipal. Vos pasabas para otro municipio u otra provincia, el carné no te servía. Con mucho esfuerzo trajimos la licencia única de conducir. Fuimos, creo que después Ciudad Capital, seguro, o en momento concomitante con Capital, lo inauguramos nosotros, el centro de licencia única. Y el vecino sabía, sacaba su turno online, sabía que en 2, 3 días tenía el carnet de conducir. Hoy se ha vuelto una odisea, algo tan simple como tener el carnet de conducir. La gente hace el trámite y pasa un año sin que le entreguen el carnet.
1: No todo lo que implica.
0: Eso habla a las claras de la crisis administrativa y el desmanejo administrativo que tiene el municipio de La Banda. Hace pocas semanas estuvieron, ustedes pueden concebir que el Palacio Municipal hace pocas semanas estuvo durante 2 semanas sin luz, donde no se mueve un trámite administrativo, un expediente, un reclamo, un pedido de los vecinos, que el municipio esté paralizado. Bueno, esa situación, imagínense de dejadez y de abandono que se encuentra dentro del Palacio Municipal, imagínense lo que es puertas para afuera. Y uno lo ve cuando recorre la ciudad, los grandes basurales, la falta de iluminación, la falta de mantenimiento de calles, la ausencia total del intendente y de sus funcionarios.
1: Doctor, agradecerle por el tiempo, por haberse llegado a nuestra casa y como siempre, bueno, un placer, ¿no?
0: Gracias.
1: Conversar con usted.
0: A ustedes, compañeros, y muchas gracias por invitarme
1: Por
0: nuevamente,
1: favor,
0: Gabriel y Ariel.
1: por favor.
2: Por favor.
1: Treinta y tres
2: minutos de la 1 de la tarde.
1: Sí, señor. Pequeña pausa
2: Pequeña.
1: y regresamos. Hay más invitados en Actualidad Política.
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0: 30 minutos de la una de la tarde, compartiendo actualidad política en la radio de los santiagueños. Muy preocupado todavía con... No, todavía no. Comienzo a preocuparme por los requerimientos del Fondo Monetario Internacional. Nos tiraron 1.000 nada más. 1.000 millones.
1: Más deuda.
0: Estuve viendo, revisando, porque hoy se puede acceder a todo, información del Banco Central de la República Argentina, que dice que lo del déficit cero es mentira.
1: Claro.
0: ¿Sí? Y que están emitiendo a lo loco y que hay deuda todavía con él. A ver, ¿cómo puede ser que tenga un déficit cero y hay deuda todavía con el BCRA? Una cosa medio extraña esta.
1: Sí, señor.
0: Lo peor de todo es que vuelve a recibir dinero la República Argentina, porque en realidad el dinero es para el país, después no sabemos dónde va. Sí, yo sospecho, estamos pagando viejas deudas, porque lo que es dentro del país, eso no se ve, no se percibe, no lo podés constatar, qué sé yo, solo por mencionar algo, lo que es, o lo que debería ser, gracias a Dios que la provincia, bueno, se hizo cargo de esto, pero va un poco más lento, obviamente, ¿no? Era un acuerdo con la Nación para la autopista, obviamente, Santiago Termas, Termas Tucumán. La verdad, una obra impresionante, pero bueno, está lentificada porque sobre las espaldas de la provincia está funcionando esto. No hay otra forma hoy. La Nación mira para el costado, mira por otro lado. Y la verdad que uno se pregunta, nosotros hablamos de todos los perjuicios a la industria nacional a partir de las medidas políticas que implementó el gobierno de Javier Milei, pero por ahí nos terminamos a reparar en algunas cuestiones. Impuesto a los combustibles, que en la discriminación de los mismos había un porcentaje que iba para la reparación de rutas.
1: Exactamente.
0: Bueno, es más, quisieron cerrar Vialidad, la justicia le puso un freno, pero la idea de Milei es acabar con Vialidad de la Nación. Pero el impuesto se sigue cobrando. O sea, ese porcentaje que debería ir para las rutas o para reparar los caminos, se sigue cobrando. Y ahora el Fondo Monetario, por eso engancho todo esto, pide que se incrementen los impuestos a los combustibles. Y si faltaba algo, si algo faltaba, que el monotributo se extienda, se expanda, que el monotributo avance sobre más trabajadores. Trabajadores, impuesto a las ganancias estoy hablando, ¿no? Trabajadores.
1: ¿Sueldos, ganancias?
0: No, desde luego que no, desde luego que no, ¿no? Y seguís expandiendo esto, donde más o menos acomodaste un buen sueldo por antigüedad, por carga, por lo que fuere. Si podés en esta Argentina bastante deteriorada, ostentar un sueldo, más o menos, te va a caer, ¿sí? Este impuesto, vas a tener que pagar impuestos a las ganancias. Esto es lo que está planteando el gobierno de la Nación. Y la verdad que estoy muy preocupado y vuelvo otra vez al tema caminos. ¿Qué vamos a hablar de industria nacional que si la tuviéramos en pleno funcionamiento, ¿por dónde transitaría? ¿Por dónde el movimiento de salida y entrada de productos podría llevarse en condiciones, a cabo en condiciones? La verdad, yo tengo la respuesta para todo esto, porque sé que al gobierno no le importa absolutamente nada, nada de nada. Y los sectores más vulnerables, una vez se olvida cuando plantea esto, por ejemplo, impuesto a las ganancias, los sectores más vulnerables, discapacitados, en general, ahora le quitan el pasaje gratis a las personas con discapacidad. Había un subsidio para las empresas de transporte para que lo lleven sin abonar absolutamente nada. Estaba esperando yo que Adorni saque la fotografía de algún perro para justificar que no le den el subsidio a la gente con discapacidad, o sea, que no le den el boleto gratuito a las personas con discapacidad, porque yo ya espero cualquier cosa de esta gente. Pero la verdad, sinceramente, yo vi, por mi edad, soy de la generación que vio, creo que la peor Argentina, que fue la Argentina de la dictadura, mucho peor que esto que ustedes están viendo, pero así tan explícito como son estos funcionarios de gobierno, empezando por el presidente, como son estos funcionarios de gobierno tan explícitos en su crueldad, ¿sí?, y en su falta de empatía, hasta parece que se regocijan cuando afectan a la gente en condición de vulnerabilidad, nada más.
1: Y para conversar sobre todo esto, todos estos temas, ¿no?, tenemos el placer de contar con la presencia del defensor del pueblo de la provincia. Estamos hablando del doctor Daniel Escobar Correa, a quien le damos la bienvenida. Doctor, gracias por su tiempo.
2: ¿Qué tal? Gracias y agradecido por la invitación. Siempre, bueno, y estrenando estudios, así que gracias por la invitación. Me encanta, muy hermoso y lo felicito.
0: Gracias, muchas gracias.
1: Muchísimas gracias, doctor.

0: Bueno, imagino que con desde su rol, desde su lugar, con mucha preocupación lo que está pasando a escala nacional, que repercute, queramos o no, en la provincia.
1: Siempre lo que nosotros siempre los del norte y los que pregonamos un federalismo y respeto el federalismo como una de nuestras banderas para lograr cosas para nuestra provincia, así decíamos siempre los funcionarios y los que venimos haciendo política hace varios años. ¿Qué busca un funcionario? ¿Qué busca cuando se mete en política? Lograr cosas para su gente, lograr cosas para su provincia. Y la verdad que las decisiones que se tomen a nivel nacional nos pegan de lleno a nosotros. Las decisiones malas, sobre todo, nos repercute con federalismo o sin federalismo. Y eso es básicamente lo triste de esto. Decisiones que muestran la total falta de empatía, el total desinterés hacia las personas más vulnerables que tenemos los argentinos, que son nuestras personas que tienen algún tipo de discapacidad o minusvalía en alguna de sus funciones, a la cual nosotros debemos asistir y debemos convivir y debemos, como una persona más, equiparar las cargas para que esa persona no se sienta excluida. Y esa es la función del Estado, y es la función de los dirigentes, la función de los que tenemos la responsabilidad política o de pedir por ellos. Y la verdad que las decisiones que viene tomando el gobierno de la nación en ese sentido, lo único que hace es ahondar esa grieta y establecer un retroceso en todos los que son las políticas y de logros para estos sectores vulnerables que se han venido obteniendo a lo largo de la historia, ¿no?
0: Hablaba mi compañero respecto a la paralización de obras clave en todo el país y bueno, trayéndonos a nuestra provincia, ¿no? ¿Cuál es la mirada de la Defensoría del Pueblo respecto a esto?
1: No solo de la Defensoría del Pueblo, tenemos tenido reuniones a diario con todos los defensores del pueblo de la República Argentina, nucleados en APTRA, la Asociación de Defensores del Pueblo de la República Argentina. Y la verdad que muy preocupado. Usted póngase a pensar que si no hay obra pública, todas las otras industrias o todos los otros trabajos que se generan o que se van concatenando con todo lo que es eso, se va produciendo un cierre y un parate. Veía las noticias de la industria maderera de Misiones también con un serio parate al no haber obra pública, que es prácticamente uno de los pilares y los de mayor consumo de madera, de madera misionera para los encofrados y todas esas cosas que se utilizan no solamente, y bueno, todo eso repercute en un daño cierto, un daño en familias que quedan sin trabajo, en industrias que se cierran y que después cuesta 3 veces, 4 o 5 veces más reactivar una industria cerrada. Una industria que una empresa que se cierra, no es si cierro y mañana mejoran las condiciones la vuelvo a abrir, no, no. Poner en movimiento nuevamente, depende del tipo de industria que sea, algunas con mayor o menor costo, genera hasta 5 veces más el costo de volver a reactivar algo que ha sido parado. Y en este caso, la recesión, el parate. Hablaba con un grupo de comerciantes que tienen WhatsApp y que todas las semanas se están despidiendo comerciantes bajándose la puerta aquí en el mismo centro de Santiago. Imagínense en otras provincias. En otras provincias es igual, pasa igual. O sea, la situación no da para más y es bastante complicado y bastante preocupante. El sistema de rutas, irónicamente, viajaba a Tucumán, llegamos al peaje, es imposible entrar a una estación de peaje sin romper una rueda porque está lleno de baches y de hoyos para entrar a pagar el peaje de una ruta concesionada, ¿entiendes? Sí. La verdad que es una ironía, la verdad, en este sistema que estamos viviendo.
2: Mucho trabajo en la defensoría, muchos reclamos, expedientes que se abren, gente que llega por distintos motivos. En el amplio abanico que vamos a revisar recién, uno se imagina de todo, pero ¿cómo está esto en el día a día en la Defensoría del Pueblo de la provincia?
1: Y la gente, nosotros somos receptores de primera mano de las necesidades de la gente. La gente busca el funcionario, la repartición o la ventanilla, para ser más concreto, sí. Independientemente del ámbito que sea, sea municipal, sea provincial, sea nacional, en donde les tiendan una mano y les permitan por lo menos tener la idea de dónde expresar sus reclamos. Y la Defensoría está para eso. La Defensoría está para tratar de receptar, contener en muchos casos, y en eso me saco el sombrero con los empleados que tengo en la Defensoría, a quien les mando un saludo enorme. Diariamente ponen lo mejor de sí para atender con la mejor, porque obviamente tienen sus problemas en su casa, y atender los problemas de toda la gente, la verdad, ponen... le ponen mucha onda, mucha garra, y la verdad que eso hace bien, y la gente siempre va con una esperanza de un trámite iniciado que esperemos llegue a buen puerto, una gestión que nos comprometemos a seguirla adelante, y bueno, así estamos recepcionando, y este es el termómetro de la sociedad en donde en la Defensoría es donde primeramente la gente va a buscar una respuesta.
2: Tengo la impresión, y esto ya es un comentario absolutamente periodístico, que esta institución, la Defensoría del Pueblo en general, hablo de la provincia, de las ciudades en donde también funciona esta organización, sí, a nivel de Santiago del Estero, me parece que ha sentado precedentes muy importantes a nivel nacional, que se ha destacado a nivel nacional. Tomo como ejemplo solo algo de la Defensoría del Pueblo de la provincia, fue todo lo que tuvo que trabajar con el tema de la contaminación de las aguas en el embalse.
1: Que seguimos trabajando en eso.
2: Hay toda una historia de base que sostiene y que le ha dado prestigio a esta institución, que no sé si en otras provincias tiene el peso que tiene en Santiago del Estero, me equivoco.
1: La verdad que en el ámbito nacional siempre dice, ustedes son de armas tomar o de pelearla mucho, dicen los santiagueños. La verdad que yo tengo el mejor de los conceptos y recuerdo con quienes me precedieron en la función, ¿no? De los cuales tengo una amistad enorme y la verdad que han sido unos excelentes gestores en toda la función pública que han tenido al frente de la Defensoría. Solo en mi parte continuar el exitoso trabajo que han tenido y resaltarlo, obviamente, pero sí, es cierto, nosotros, como le decía hace un rato, tratamos de traer, así sea un clavo, si ese clavo nos beneficia en la provincia, lo tratamos de traer, y eso lo peleamos hasta siempre, y nos gusta que la gestión se note, que se resalte, y si tiene éxito, obviamente que eso, la verdad que hace bien a toda la provincia. Nosotros buscamos empatizar de esta forma con lo que la gente necesita y tratar de no buscar grandes cosas, sino lo mínimo y lo indispensable que la función pública pueda ayudar a mejorar la calidad de vida del santiagueño.
2: Pero que la gente también se sienta contenida, ¿verdad? Voy a tal lugar, me reciben, me atienden, por lo menos siento que formo parte del sistema y no que quede excluido, que me parece lo que está haciendo el gobierno nación esto, ¿no? Está sacando gente para los costados y no le importa dónde quedan y dónde caigan.
1: El tema es tener una puerta donde golpear y un funcionario a quien ver en la calle y saludarlo por lo menos y decirle, te voy a ver y me atiendes. Esa situación se da en Santiago, sí. Y los vamos a seguir manteniendo. Nosotros estamos en un proyecto provincial importante que ha cambiado mucho la provincia, y en virtud de eso vamos a reforzar el trabajo hacia la gente y comprometido con la idea de un Estado presente. La idea del Estado presente no es hablar con demagogia, nada, sino es tratar de hacer, como le decía, en el ámbito municipal, en las dos primeras cuadras donde esa persona se mueve cerca de su casa y tiene que estar contenido. Y así en realidad, y a nivel provincial igual, estamos para contener a nuestro comprovinciano, darle la mejor, o por lo menos que tengan la idea que se le está gestionando las cosas, que eso es lo importante.
0: Doctor, ¿qué pasa en un pueblo argentino, ¿no?, que tiene un cargo vacante de defensor del pueblo a escala nacional hace 17 años?
1: Bueno, eso el año pasado estuvimos impulsando de manera muy fuerte la conformación y la elección del nuevo defensor del pueblo nacional, ¿no? Bueno, esto hoy en día está en un parate. Creo que está tratando de volver a foja cero todo lo han dado el año pasado. Lo hicieron con el defensor del pueblo de la niñez, dejaron sin efecto ya todo lo del defensor del pueblo de la niñez de la nación. también un elemento importante que falta de designación, y por lo tanto nosotros, los defensores del pueblo de toda la República Argentina, con el instrumento de APTRA, que es un instrumento importantísimo, que lo valoramos enormemente, nos mancomunamos todos y tratamos de cubrir, saltear.

0: los obstáculos legales a los fines de los reclamos nacionales para poder seguir adelante y poder gestionar cosas como los amparos de discapacidad que hemos tenido el año pasado,
1: Sí.
0: que se han tenido y que hoy en día están vigentes las cautelares gracias al manejo jurídico que con un excelente criterio que se ha realizado en consonancia, todos trabajando de manera coordinada la mayoría de las defensorías del pueblo de la República Argentina, ¿no?
1: Doctor, ¿qué pasa con aquellos fondos que hoy Nación no está girando? Que sí, está bien, vienen desde Nación, pero con aquellos fondos que vienen, por ejemplo, de entidades como el Banco Interamericano de Desarrollo.
0: Bueno, hay un caso muy puntual aquí en Santiago del Estero que es que hemos tomado conocimiento por unas denuncias de la gente de Añatuya, de vecinos de Añatuya, preocupados por una paralización, una pseudo parcial o total paralización. Estamos chequeando esta semana, no nos han contestado todavía los informes de algunas entidades, pero estamos ocupándonos del tema. ¿Por qué? Porque tenemos entendido que los fondos fueron remitidos por el Banco Interamericano al Gobierno Nacional, pero el Gobierno Nacional no ha pagado los certificados de la empresa que viene realizando la obra, con lo cual la empresa no tiene cómo afrontar sus costos operativos. Que es una obra del año 2022, 2022 comenzó, que si se hubieran respetado todos los plazos y sin los parates, porque apenas asumió Milei, se paró esa obra, y por gestiones del gobierno de la provincia de Santiago del Estero lograron incluirla en una reactivación que, como gracias a gestión y eso se logró reactivar, pero ahora está en un nuevo parate sin que tengamos una explicación oficial de por qué no se están pagando los fondos que es. Bueno, eso ya ronda lo delictual, ¿entiendes? Que lo evaluará ya las acciones, los fiscales correspondientes, para ver si se encuentra dentro de una comisión de un delito, ¿no?
1: Sobre todo digo porque hay un severo impacto en la calidad de vida de los vecinos, en este caso de Añatuya.
0: Es una obra, le comento, la provincia realizó acueductos. Antes, supongamos, Añatuya tenía un consumo de agua hablando en número del 1 al 10, supongamos de un 4. Con los nuevos acueductos y las mejoras que se han hecho en la producción de agua, Añatuya ingresa más agua. Por tanto, necesita como evacuar ese consumo nuevo. Hoy estamos en un ingreso antes de 4 y ahora estamos en un ingreso de 8, de 7 u 8, es que más del doble. Algo así me explicaban otro día, hablando en criollo y en términos como para que la gente lo entienda. Y al no tener la obra concluida, esa situación genera un impacto ambiental negativo para la ciudadanía tuya y para todos los vecinos, obviamente, que están esperanzados en mejorar su calidad de vida y que, por un lado, han tenido mejora de agua, pero no tienen cómo sacársela de encima de los residuos.
1: Exactamente.
2: 5 minutos solamente para las 2 de la tarde. Invito al defensor del pueblo, sí, a potenciar ahora su rol de dirigente político, una trayectoria verdaderamente muy importante. Lo conocemos y lo conocemos hace mucho tiempo. Hay nuevas elecciones comunales y esto es importante porque, digo, a nivel periodístico me toca a mí, como a mi compañero y seguramente a otros colegas, analizar todo esto y vemos como un camino expedito, es decir, las cosas funcionan, marcha el cronograma electoral, la fecha, los requisitos, los candidatos se exponen y se muestran a través de distintos medios. Y la verdad que ese oxígeno, porque los tiempos de elecciones son eso, ese oxígeno de la democracia, se respira puro en Santiago del Estero. No pasa lo mismo en el resto del país,
0: La
2: no
0: verdad es
2: pasa
0: que
2: lo
0: linda la
2: mismo.
0: democracia es llegar a estos tiempos electorales en donde gestiones municipales, de los cuales con casi todos tengo diálogo diario o por lo menos semanal con los intendentes, casi todos van a poner en juego o a instancia de la gente su aprobación o no de la gestión que vienen realizando. Y desearle el mejor de los éxitos a todos, pero sobre todo resalto el hecho de que se permita y que exista la pluralidad de candidatos y la oferta electoral que hoy Santiago tiene. La verdad que habla de una provincia tranquila, de unos municipios en donde la faceta política está ya asimilada por la gente y donde no estamos buscando los agravios, si no estamos buscando salir.

0: pueblo va a saber elegir, pero sí tengan en cuenta quiénes están al lado de ustedes y a quién ustedes pueden recurrir el día de mañana ante cuando se cierra una puerta. Hoy vemos, hoy veía, casualmente pasaba por la calle, anecdóticamente hablando, por la calle Avellaneda, y veía vehículos parados que pertenecían a una anterior repartición que estaba a cargo mío, que era la Agencia Territorial del Ministerio de Trabajo de la Nación, parados en la calle Avellaneda porque aparentemente ya no están por hacer home office o ya no pagan el alquiler de las cocheras. Así que, ¿a dónde se le va a reclamar? ¿A dónde hay un funcionario que dé la cara? Y bueno, esténse con la gente que siempre están y que la gente que siempre ha dado la cara y que siempre ha estado al lado de ustedes.
1: Doctor, agradecerle por su tiempo, por haberse llegado a nuestros estudios. Bueno, siempre es un placer dialogar con usted, ¿eh?
0: No, y gracias a ustedes por la invitación y bueno, siempre decirle que tratemos de estar con un estado presente, un estado que esté siempre por los más vulnerables.
2: Seguramente.
1: El doctor Escobar Correa, ¿no? Titular de la Defensoría del Pueblo de la provincia,
2: Sí,
1: dialogando con la
2: señor.
1: radio de los santiagueños.
2: Una institución definitivamente arraigada, ¿no? En
1: Totalmente.
2: la comunidad, en la política de Santiago, en las instituciones
1: Sí.
2: de Santiago del Estero, importantísima. Nos costó un tiempo a los santiagueños, yo soy de cuando empezó esto, decíamos el ombudsman, y no terminábamos de entender qué es lo que tenía que hacer la Defensoría, y charlamos, no sé, incontables veces sobre todo esto, hasta que llegaron los momentos en los que, bueno, hubo que ver cómo tenía que actuar la Defensoría, y ahí entendimos la importancia, el valor que esto tenía, y cómo defendió, ¿no?, los intereses de los santiagueños.
1: Exactamente. Ariel, nosotros llegando al final, ¿no?, de
2: Sí,
1: una nueva
2: señor.
1: edición de Actualidad Política. Será hasta mañana viernes,
2: Hasta mañana.
1: con novedades, bueno, respecto al mensaje de la intendente de la ciudad capital, la ingeniera Norma Fuentes. Quedan en compañía de Latidos con Marina Ruiz, de Vete Viendo en el Multistream y todas las propuestas de El Multimedio a través de la radio de los santiagueños. Chau.

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Solitas, solitas. Hola, amores míos, ¿cómo les va? ¿Cómo están? Buenas tardes. Permiso, ¿me deja entrar en su casa? Bueno, ya estoy en su casa. ¿Cómo viene mi gente a esta hora de la tarde? A cielo parcialmente nublado en la ciudad capital de Santiago del Estero, pero calorcito. Sí, te diría que sí. Es templado. Bueno, tampoco es para desabrigarse del todo, pero bueno. Vamos que llegamos. En la tarde de la radio, Latidos te enciende la siesta santiagueña. El celular de la radio es 154-030-080 para que mandes mensaje, tus saludos a alguien que quieras celebrar con un saludo por la radio de los santiagueños. Aquí estamos, pedí el tema que quieras escuchar. Te vamos a complacer. Y te vas a enterar con ritmo en la movida de Latidos.

Bueno, arrancando la tarde de show de la radio, arrancando la tarde de latidos, toda la música, todo el sabor en la movida popular de todos los días, nos venimos enterando con ritmo en esta tarde linda que tenemos en la ciudad capital de Santiago del Estero. Vamos por más. Hoy es día jueves, 28 de mayo de 2026. Lo había anticipado en forma exclusiva este multimedio y el nuevo diario a sus jefes comunales. El 2 de agosto van a elegirlos. Las 25 comunas se convocaron a la ciudadanía a elegir intendentes y cuerpos deliberativos, de forma tal que Capital, La Banda y otros 23 distritos electorales serán los que definan a sus futuros gobiernos. Los distintos espacios políticos aceleran las conversaciones para

Liberación. No esperanza, hallaron muerto a un hombre con una puñalada en el abdomen. Abuso y corrupción de menores, encontraron y secuestraron restos óseos en la casa de...

La Libertadores, Boca se juega su futuro en la Copa ante la Católica. Te vas enterando con ritmo aquí en la tarde show de la radio, la tarde de latidos.

Rico. ¿Me quieren contar? Bueno, 154-030-080. Aquí mi hija, la licenciada Sil, me dice: mamá, no te olvides que hoy es el Día Mundial de la Hamburguesa. Cada 28 de mayo se celebra uno de los platos más populares del mundo y que uno lo puede hacer en casa. Su origen moderno se remonta a comienzos del siglo XX en Estados Unidos, aunque sus raíces están en el Hamburg Sticks Alemán. ¡Oh! Tal cual lo estás escuchando. ¡Vamos por más! Hoy es el día de la hamburguesa. ¡So! Tarde show de la radio, Latidos te enciende la siestita sandiagueña.

una temperatura de 21 grados. En la ciudad capital de Santiago del Estero está haciendo calor, chiquis. Mayormente nublado en la tarde, lo que resta de esta tarde, en la noche mayormente nublado. Para mañana, día viernes, una mínima de 15 grados, 20 grados en la tarde. En la mañana se anuncian chaparrones de un día en 40%. No es mucha la probabilidad, pero ahí está. Mañana en la mañana, día viernes, un día en 40% la probabilidad de chaparrones. En la tarde mayormente nublado y en la noche mayormente nublado del día viernes. Para el sábado, 14 grados a la mañana, 22 en la tarde, en la madrugada y en la mañana del día sábado se anuncia chaparrones. Tampoco es mucha la probabilidad, pero está anunciado de un día en 40%. El domingo, 15 grados a la mañana, 22 en la tarde. Lo que pasa es que está haciendo mucho calor en pleno otoño. Mayormente nublado, una mínima de 15 grados el domingo, 22 en la tarde. Y estaría mayormente nublada la tardecita del día domingo. Oh. El lunes, 16 grados a la mañana, 21 grados en la tarde. El martes, una mínima de 14 grados a la mañana, 20 en la tarde. Está anunciado chaparrones de un día en 40% toda la madrugada, la mañana, la tarde y la noche del día martes. El miércoles, nublado todo el día. 14 grados a la mañana, 20 en la tarde. Es decir que

la tarde de latidos, toda la música, todo el sabor en la movida popular de todos los días. Así que vamos por más, corazones lindos, hermosos míos. Y la noche en que los arcanos fueron arrabaleros y brillaron en la fiesta de la música en Buenos Aires, estuvieron

y hay travesías que se gestan en la quietud de los patios y terminan reverberando en los escenarios más exigentes del continente. Y para la delegación Arcana, el viaje hacia la ceremonia tuvo un condimento cinematográfico. Al salir a las calles, con la imponente silueta del obelisco recortándose de fondo como un guardián de la mística tanguera que pareció inclinarse para saludar el paso de los santiagueños, la atmósfera se volvió puramente arrabalera. Vestidos con su indumentaria característica, esos atuendos performáticos llenos de simbología y de textura que definen su aura estética en cada show. Los músicos acapararon todas las miradas de la alfombra roja, obligando a los presentes a darse vuelta para descubrir de dónde provenía semejante magnetismo visual y sonoro. Los arcanos fueron arrabaleros, brillaron en la fiesta de la música en Buenos Aires. Estuvieron nominados como mejor álbum de música global. Bien ahí, bien ahí. La gente de los arcanos. Wow, que Habibi, el crisol continental de la guaracha. La nominación de Wauke Habibi como uno de los mejores discos globales del año no es una casualidad de la industria, sino la consecuencia directa de una madurez directa, artística, que desafía los cánones de los géneros tradicionales. ¿Por qué este material representa de manera tan perfecta el concepto de música global? La respuesta habita en sus composiciones, donde el pulso contagioso y popular de la guaracha santiagueña se entrelaza de forma orgánica y casi mágica en las escalas, ornamentaciones y sones de la música sirio-libanesa. Se trata de un hermanamiento cultural que brota de la propia historia migratoria de nuestra provincia. Como bien lo define la banda en sus declaraciones de principio, titulada Crisol Continental, los arcanos se autoperciben y suenan como mediterráneos, aquí americanos, allá, construyendo un puente estético indestructible que une el desierto de Medio Oriente con el calor ardiente de nuestro suelo santiagueño mediante una orquesta

sofisticada y de altísimo nivel técnico. Bien ahí, Arcanos. Arcanos del desierto. Los Arcanos del desierto en una noche arrabalera de los premios Gardel. Desembarcaron en la gran urbe, amparados por una nominación histórica en la categoría de Mejor Álbum de Música Global, por su quinta producción de estudios, Wauke Habibi.

Tremendo, tremendo, muy bien, la gente de Arcanos del Desierto. Y más allá de las estatuillas y los protocolos, la velada le ha permitido a la delegación arcana reencontrarse y fundirse en abrazos con viejos compañeros de ruta y grandes referentes también de la música popular actual. En los pasillos del teatro compartieron anécdotas con Ivonne Guzmán, la deslumbrante vocalista de la Delio Valdés, agrupación con la que ya habían compartido un memorable escenario acá en Santiago del Estero. También hubo tiempo para la complicidad y el intercambio creativo con figuras de la talla de Emmanuel Horibuller, el carismático Joaquín Levington, Brenda Martín y Gabriel Pedernera, la potente base rítmica de Eureka Sativa, la frescura de Vándalos Chinos y la dulzura folclórica de Maggie Cuyen. El momento de mayor orgullo y cercanía llegó al cruzarse con los Nocheros, quienes se llevaron el premio a la trayectoria y con su coterráneo santiagueño Alvarado, Santiaguito Alvarado, el genial músico santiagueño que resultó multipremiado esa misma noche por su descollante labor de producción en el aclamado disco de Milo J, La Vida Era Más Corta. Bueno, y este paso consagratorio de los Arcanos del Desierto por los premios Gardel no representa un punto de llegada, sino el impulso definitivo para un proyecto que sostiene un vuelo rasante hacia nuevos horizontes. Los Arcanos se demostraron que la música santiagueña puede vestirse de etiqueta, caminar por el asfalto de Buenos Aires con actitud arrabalera y sonar con más ímpetu, fuerza y vigencia que nunca, llegando y llevando el calor de nuestra guaracha a los oídos del mundo entero.

Bendiciones y felicitaciones, arcanos del desierto, con este crisol continental al poniente. Vamos por más en la movida de la radio de los santiagueños. Latido, se te enciende la siestita para que puedas estar tranqui, haciendo alguna cosita en casa, de siesta, escuchando la radio y estar enteradito con ritmo en la movida de la radio de los santiagueños. Vamos por más, amores míos, ¿te parece? Bueno, ¿cómo estamos con este calor? ¿Cómo nos sorprendió este calorcete, no? 2 de la tarde, 51 minutos, 35 segundos. Y suena así.

Bien ahí, Titino, bien la voz de Aldito, su banda en la movida de la radio de los santiagueños. A ver el equipo de Aldito y su banda, Boca Junior, que se juega en todo por el todo ante Universidad Católica de Chile, buscando la clasificación a los octavos de final de la Copa Libertadores de América. El único resultado que le sirve es ganar a Boca, y de esta manera desplazaría a los chilenos e ingresaría en uno de los 12 primeros puestos de la zona D. El Changuito Ceballos estaría jugando hoy su último partido con la Azul y Oro. Bueno, apuesta todo

Boca recibe a la Universidad Católica de Chile con la obligación de ganar. Última fecha del grupo D de la Copa Libertadores de América. Al Xeneize solo le sirve sumar de a tres para de esta manera desplazar a los chilenos por la diferencia

Dito, su banda en la tarde, show de la radio, la tarde de latidos, toda la música, todo el sabor en la movida popular de todos los días. Bueno, Boca va a recibir hoy a la Universidad Católica de Chile por la sexta fecha del grupo D de la Copa Libertadores, con la obligación de ganar para meterse en los octavos de final. El encuentro, que está programado para hoy a las 21:30, se va a llevar a cabo en el estadio Alberto J. Armando, y 21:30 horas, ¿sí? Más conocido como la Bombonera, el Alberto J. Armando, la Bombonera, y se va a poder ver y escuchar a través de la radio de los santiagueños. El árbitro designado fue el colombiano Wilmar Roldán, mientras que en el VAR estará su compatriota David Rodríguez. Boca llega a este encuentro en un momento más que delicado, ya que arrastra 3 partidos sin ganar en esta Copa Libertadores y está obligado a sumar de a 3 para clasificar a los octavos de final. Y en la última fecha, los dirigidos por Claudio Úbeda protagonizaron un discreto empate con el local por 1-1 frente a Cruzeiro de Brasil, en un encuentro donde disputaron gran parte el segundo tiempo con un jugador más. Vamos, que llegamos en la tarde, show de la radio, la tarde de latidos. Ah, el rival es Universidad Católica. Lidera con 10 puntos, aunque una derrota complicaría seriamente su panorama y pasaría a depender de lo que ocurra entre Cruzeiro de Brasil y Barcelona de Ecuador. Así que bueno, se verá qué es lo que pasa. Señoras y señores, estamos en la tarde show de la radio, estamos en la tarde de latidos. Música y sabor en la movida popular de todos los días. 154-030-080. Y ya comienzo a saludar.

¡Qué tema! Leo y los imparables en la tarde show de la radio, la tarde de latidos. Locazo, ¿cómo te va, loquito Busti? ¿Cómo andás, loco? ¿Todo bien por casa, locazo? Bueno, cuánto me alegra. Buen jueves me desea. Éxito, saludos para todos, para vos y tu familia también. Hola, Leandro, ¿cómo te va? Buenas tardes. Gabriel Juárez, de San Isidro, escuchando la radio mientras está tomando unos matecitos con tortilla. Me dice que soy la mejor compañía. Que le pasemos tema de Jorge Vélez, el jinete audaz. ¿Listo? Ahora te lo paso en un ratitín nada más. Gabriel Juárez, de San Isidro. Bueno, que disfrute, que sienta mucha paz al tomar esos matecitos con tortilla. Hola, Emilio. Emilio Luna, de Nueva Esperanza. Dice que está escuchando la radio, está

del Rosario. Quiero un tema de Dani Hoyos. Gracias, estamos escuchando en el Rosario. Listo, ahora te lo paso. Aguantamos un ratito nada más. Luisito Maldonado, ¿cómo te va? Él quiere saludar a la familia Galván de la Manga, cerquita de la Virgen de Huachana, con un tema de Pastor Luna, Camino a Tacanitas. Gracias, Marina, que tengas un bonito día. Tú también, Luisito Maldonado. Muchas gracias. Hola, Patricia Coronel, ¿cómo estás? De San Carlos, el departamento Moreno. ¿Podés pasarme un tema para tu hija Celeste? Claro, lo nuevo de Franco Escobedo. Listo, ahora viene saliendo lo nuevo de Franco Escobedo. Porfa, te estamos escuchando en la tarde de Latidos. Gracias, muchas gracias, Patricia Coronel. Y el saludo va para tu hijita Celeste. Bueno, dale, gracias. Hola, Marce, un saludo para tu familia de Alberdi. Quiere que le pasemos un tema de Jorge, de Jorgito, de Jorge y los Libras, Jorge Daniel y los Libras. Bueno, están escuchando Marce Gallo desde la ciudad de La Banda, en la movida de la radio de los santiagueños. Y vamos por más.

0: tema, me ha encantado. Que vuelva, se llama Los Santiagueños de Oro en la tarde show de la radio La Tarde de Latidos. Chicos, hoy es el día de la hamburguesa, día mundial de la hamburguesa. Cada 28 de mayo se celebra uno de los platos más populares del mundo, que son las hamburguesas. Con el tiempo la hamburguesa se ha convertido en un fenómeno global, desde las clásicas de carne vacuna hasta versiones de pollo, de pescado, las vegetarianas, las veganas, de todo. En Argentina su auge comenzó allá por los años 60 y en la actualidad conviven hamburgueserías artesanales y cadenas de hamburguesas, un símbolo de versatilidad que ha conquistado culturas alrededor del planeta. ¿Qué ingredientes tiene tu hamburguesa ideal? ¿Me querés contar? ¿Qué ingredientes tiene tu hamburguesa ideal de carne, de pollo, vegana? Bueno, se puede hacer de lo que quieras. Yo siempre hago las hamburguesas de lentejas con mucha zanahorita rallada. Bueno, se cree que esta celebración nació en el año 1900, fecha en la que un migrante alemán sirvió por primera ocasión este platillo en Estados Unidos. Se llamaba Louis Lawson. Es el nombre del creador de la hamburguesa, quien la inventó de forma casual luego de que un comensal le pidiera algo que sea rápido para degustar en ese momento. Los internautas también han señalado que la celebración podría ser considerada como un invento de las grandes compañías de comida rápida para aumentar sus ventas durante ese día, recordando que es común ver varias promociones durante hoy, 28 de mayo, con motivo de los festejos por el Día de la Hamburguesa, el Día Internacional de la Hamburguesa. A mí me encantan las hamburguesas, lechuga, tomate, cebollita caramelizada, ponele, y también los aderezos, la mayonesita, algún picantín. ¡Ah, qué ricas que son las hamburguesas!
1: ¡Vamos! ¡Seguimos haciendo historia!
0: ¡Siguen haciendo historia! ¡Los santiagueños de oro!

Tremendo tema en la tarde de la radio, tremendo tema en la tarde de latidos, los santiagueños de oro con Yo no te merezco. Señoras y señores, Franco Arroyo llega por primera vez al escenario del Teatro 25 de

Un acontecimiento artístico sin precedentes dentro del cancionero popular y la movida tropical norteña. En una apuesta que promete romper con los moldes tradicionales y colmar las plateas de emoción, el consagrado vocalista Franco Arroyo se va a presentar por primera vez en toda su trayectoria sobre las tablas del mítico Teatro 25 de Mayo. El reconocido intérprete tucumano que adoptó a Santiago del Estero como su segundo hogar gracias al idilio inquebrantable de sus fieles seguidores, va a ofrecer un concierto exclusivo donde va a repasar todos los grandes éxitos de su catálogo en un formato íntimo y con un despliegue técnico e instrumental inédito. Una cita de gala pautada para el próximo viernes 5 de junio que promete quedar grabado a fuego en la memoria de los amantes del género. Franco Arroyo, que llega por primera vez al escenario del Teatro 25.

0: Tremendo, Franco Arroyo en la tarde de Show de la Radio, en la tarde de Latidos, todos los éxitos para Franco Arroyo. Teatro 25 de mayo, están todos invitados, es el viernes 5 de junio y promete quedar grabado a fuego en la memoria de todos quienes vayan a verlo. Así que están invitados, es cuestión de decir voy y voy. Hola Vicky Vitoria, ¿cómo estás Vicky Vitoria? Buenas tardes Vicky Vitoria, ¿todo bien por casa Vicky Vitoria?
1: Hola, ¿qué tal? ¿Cómo estás?
0: Hola.
1: Por acá te cuento que hoy como a las una yo lloviznaba, está el tiempo ahí, sí. No sé qué va a pasar, pero bueno, después todo bien, te estoy escuchando.
0: Gracias.
1: Pásame un temita para... Para mi amiga Debo, para Sergio, para Michael del Quemado, que te escuchan, también te todos los días te están escuchando.
0: Gracias.
1: Y yo, como siempre, te escucho todos los días.
0: Gracias.
1: Así que así. Pásamelo ese tema que dicen Chinita... Hacia las cabras, no sé.
0: Chinita, vuelve las cabras del monte.
1: Miguel Figueroa, no sé de cuál.
0: Sí, sí.
1: Te estoy escuchando, Mari. Cuídate.
0: Bueno, mi amor, gracias.
1: Te quiero mucho. Pásamelo el tema, ¿no?
0: Dale, sí, gracias, gracias. Bueno, Vicky Vitoria de San Felipe, escuchando la radio. Carmencita de José Cepaz, escuchando con su prima Cristina. Quiere un temita de Los Manceros. Bueno, listo, ya viene un tema de Los Manceros. 3 de la tarde con 21 minutos en el reloj de la radio de los santiagueños. 21 grados de temperatura en la ciudad capital de Santiago del Estero. Para mañana a esta hora de la tarde se anuncia lluvia, no es mucha la probabilidad. Mira, a Vicky Vitoria me contaba que allá en Figueroa esta mañana lloviznaba. Poquito, pero lloviznaba. Bueno, Silvita Vélez, feliz cumpleaños para tu hija Vanina. Hermosa es Vanina, mira, 25 años, una reina, la verdad, preciosa tu hija Silvita Vélez. Feliz cumpleaños, feliz vuelta al sol para Vanina, que pasen espectacular. Me encanta la torta, me encantó la torta, es toda celestita con unas mariposas blancas, bella, bella, bella, bella. Hola Héctor Navarrete de Sol de Mayo, Choya, escuchando la radio como todos los días. Está excelente el programa, gracias, muchas gracias. Medio nublado, de a rato se nubla y aparece el sol, por Sol de Mayo, Choya. Gracias Héctor, Héctor Navarrete, te mandamos puñadote de besos, abrazos luminosos para vos. Señoras y señores, Boca tiene que ganar, sí o sí tiene que ganar, porque, y simple, porque si empata, y que como que no le sirve, ¿no? Así que bueno, veremos qué sucede, 21:30 es el partido.
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0: Tema pedido en la tarde, el jinete audaz, Jorge Vélez en la tarde de latidos. Vamos por más. Eso es.
1: Sí, es el sonido.
0: Venga con ese sonido.

Tremendo, tremendo. A mí me encantó, es súper espectacular. Y estábamos escuchando. Y qué ritmo, señoras y señores. Sí, estábamos escuchando a Marquitos Vargas con unos enganchados tremendos. Antajé y el AIB esperan por el rugir de los motores. El sábado habrá un importante shakedown, mientras que el domingo estará dedicado exclusivamente a la velocidad. Hay gran expectativa. Se ha lanzado ayer de manera oficial la tercera fecha del campeonato santiagueño de rally, denominado Copa Antajé el AIB 2026, que se va a correr este fin de semana entre el sábado 30 y el domingo 1 de junio. El evento cuenta con el auspicio del gobierno de la provincia a través de la Secretaría de Deportes de la provincia, la Comisión Municipal de Antajé, la Comisión Municipal de la localidad de El Aibe. Bueno, ambos parajes son del departamento Banda. Así que todo listo y todo preparado. Antajé y el AIB esperan por el rugir de los motores. Se va a disputar la tercera fecha del campeonato santiagueño de rally. Te vas enterando con ritmo aquí en la tarde show de la radio, la tarde de...

Tremendo los temas del Quinteto Imperio en la tarde show de la radio, la tarde de latidos. Bueno, ahí la tenemos a ella. Va a venir a cantar en el estudio mayor de la radio Los Santiagueños. Va a venir acá. Ella es Sonaya, Sonia Isabel. Le dije, trae tu guitarra. Vení, vamos a pasar una buena siesta santiagueña. Ya te voy a hacer escuchar un nuevo tema también. Dale. Sonia Isabel, Sonaya en la.

Bien, ahí Sonaya, Sonia Isabel, en la tarde de la radio Latidos te enciende la siesta sandieña. Escucha este nuevo tema. Escucha cómo canta.

Bien ahí, con esta guarachita. Son a ellas, Sonia e Isabel, en la tarde show de la radio, la tarde de latido. Lo que le pidas, canta, ¿eh? Sí, lo que le pidas, llámame guarachas de todo. Bien ahí, Sonia e Isabel. Hola, mi querido Quique, ¿cómo te va, Quique? ¿Cómo andás? A ver, ¿qué me sugiere, Quique, el menú de hoy? Aunque son las 3:45 minutos, ya llegando casi a las 4 de la tarde. El saludito para toda la gente de Cañada del Medio, para esa gente trabajadora. Besito, besito. Y está lindo, lindo, sí, está lindo. Para unas pisitas con un buen cacheteado, que no sé, sí, está ideal. Gracias, Quique, te mandamos puñadote de besos y abrazos luminosos para vos. Ah, y me manda este tema de Jean Carlos, Tu Amante en Secreto. A ver, ¿qué tema de Jean Carlos? Día de la maestra jardinera, el jardín es una casa mágica. En el marco de la celebración por el Día de los Jardines de Infantes y de las Maestras Jardineras, la directora del Jardín Cooperativo Indihuasi, Lorena Suárez, ha destacado el compromiso, la vocación y los desafíos que implica hoy ser docente a nivel inicial en una etapa atravesada por los cambios tecnológicos y las nuevas formas de aprendizaje en los niños. Por eso ella dice que el jardín es una casa mágica, la verdad que sí, porque los nenes, todos, la mayoría quieren ir, algunos llorarán un día o dos, pero después les gusta, es un desafío día a día con los más pequeñitos.

La verdad que sí, Quique, un tema espectacular. Giancarlos, tu amante en secreto. ¡Qué tema, Quique! Muy bueno, súper espectacular, gracias. ¿Estará durmiendo el Quique o no? Claudia y Nico de la Ciudad de la Banda dicen que están escuchando el programa. Si le puedo pasar temas de ternura. Saludos para Kevin Quiroga de Buenos Aires. Y feliz cumpleaños para él. Bendiciones, Kevin Quiroga. Que estés muy bien. Gracias, Claudia y Nico de la Banda.

Tremendo tema. Volveré, Gary. Y tú, para mí, en la tarde de la radio, la tarde de latidos, toda la música, todo el sabor. Estaba mirando por acá que han hallado a un hombre de 59 años sin vida, con una mortal herida en el abdomen. Se llama Juan Luis Serrano, tenía 59 años y dedicó toda su vida a la fabricación de ladrillos en Tabique, en Nueva Esperanza, departamento Pellegrini. Sin embargo, le diagnosticaron chagas y comenzó a sufrir las consecuencias de la enfermedad transmitida por la vinchuca. Y de acuerdo con las averiguaciones policiales, el hombre había estado internado hace un mes en un centro privado de Tucumán con una cardiopatía severa. Firmó el alta voluntaria y regresó a su domicilio del barrio 25 de Mayo para estar con su familia. Su esposa e hijos estaban alerta porque habría manifestado que no quería sufrir más. Había sido un hombre muy activo en su trabajo y en los últimos tiempos se agitaba al realizar unos pocos pasos. Sin embargo, ayer habría encontrado un momento para quitarse la vida. Supuestamente empuñó una cuchilla que siempre la utilizaban para matar los animales y se la clavó en el abdomen. Esta forma de suicidio es conocida como harakiri, que era utilizado por los japoneses. Antes de caer en poder del enemigo, se clavaban una espada, un cuchillo, lo que sea, y se mataban. Bueno, lo ha encontrado su hija en medio de un gran charco de sangre a las 18 horas de ayer. Solicitó ayuda, pero ya el hombre estaba sin vida. La tragedia ha generado la presencia del personal de la comisaría número 32 y los peritos de criminalística de

0: ¡Qué tema! A mí me encantó, no sé a vos, pero está muy, pero muy bueno. Y era Pelusa, enséñame. Otro tema más. Hola Claudia, ¿cómo estás? Claudia Rebainera, escuchando la radio. Pásame los temas de Enrique Massa, dedicado para Don Pico y Barra de Garza. El día 25 de mayo cumplió 70. Hermoso está el programa, como siempre. ¡Ay, gracias, Claudia! Te mando un puñado de besos para vos y también para Don Pico y Barra de Garza. ¡Feliz cumpleaños, Pico!
1: Partimos

Tremendos temas en la movida de la radio de los sandiegueños. Alto Voltaje, Sebastián, en un cuarto de hotel. Seguramente te ha traído, pero muchos y lindos recuerdos. Sí, a mí me encanta todo lo que es la música ochentosa. Me re gusta. Bueno, ahora voy a hacerte escuchar los temas de Franco Escobedo, que me lo habían pedido también en esta tarde de la radio. La tarde de latidos, son las 4:06. Quédate en la buena sintonía de la

Yo me imagino bailando también estos temas. Qué bueno que está. Hola Roberto y Cookie, ya vienen los chamacos para ustedes, ¿eh? Tranquilo mis pollos, que el agua

Temperatura de 21 grados 6 décimas en la ciudad capital de Santiago del Estero y vientos del norte a 10 kilómetros por hora. Para lo que resta de este día jueves en la tarde, señoras y señores, no pasará. Mayormente nublado y en la noche también. Para mañana día viernes, 15 grados a la mañana, 20 en la tarde. Mañana en la mañana se anuncia chaparrones de un día un 40%, pero chaparrones y es poquita la probabilidad. El sábado una mínima de 14 grados, qué calor, y una máxima de 22. Chaparrones en la madrugada y en la mañana, de un día un 40% la probabilidad de los chaparrones en la madrugada y en la mañana del día sábado. Por la tarde noche mayormente nublado. Y el domingo 15 grados a la mañana, 22 en la tarde, mayormente nublado. Otro día de calor el domingo. El lunes 21 grados a la tarde y el martes 20 en la tarde, el miércoles, pero para el martes se vuelve a anunciar chaparrones todo el día, en la madrugada, en la mañana, en la tarde y en la noche, un día un 40%. 14 grados a la mañana, 20 en la tarde y lluvia, chaparrones para el día martes.

show de la radio, Latidos te enciende la siestita. Bueno, tengo que ir una pequeña pausa, amores míos, pero venimos más que rápido en la tarde de Latidos, así que no te vayas. Claro, después ya con los Latidos chamameceros.

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1: Nos vamos enterando con ritmo en la tarde de la radio. Aseguran que el Colo Barco tiene

0: partidos.
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Oh, le mandamos un gran saludo para toda la familia de Roger de Vilmer, que me pedía también esos chamacos. Sí, bien ahí por esos chamaquitos, me dice. Mucha Franco Escobedo, la carretera.

Muy buen tema, Franco. Franco es Escobedo, su banda, La Carretera. Tremendo tema en la tarde de la radio. Si te quedas, te voy a presentar a ellos. Sensación chamamecera, en un ratito nada más, aquí en la tarde de la radio, la tarde de latidos, y para todos ustedes se viene Sensación chamamecera. El Loco Gusti que me cuenta que está nubladito por el departamento Figueroa. Sí, aquí también nublado. Y para mañana se anuncia chamamecera.

Bien ahí, volvé las cabras del monte. Chinita, Miguel Figueroa en la tarde de la radio. Se viene José Quiroga en la movida de latidos. Después se viene lo que me han pedido de los manceros santiagueños. Vámonos más. Allá donde nací, en el Peral, José Quiroga.

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1: Bien ahí, José Quiroga, allá donde nací, en el Peral. Buen tema musical en la tarde de la radio. Enseguida vamos a escucharla a ella, a Florencia Paz, que hizo historia en los premios Gardel con su vanguardista disco 89.
0: 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La llevo conmigo.

0: Chamamé Milonga, Folclore Vidalas. Él es José Quiroga en la tarde de Latidos para todos ustedes. Y bueno, ella es Florencia Paz. Hizo historia en los premios Gardel.
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0: con su vanguardia disco 89.
1: 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Se llama Quiero nombrar a mi pago.
0: Adelante. Que todo eche. El secreto de la consagración de 89 radica en la riqueza de su arquitectura musical y en la conformación de un equipo de producción multidisciplinario que se animó a mixturar las raíces criollas con las corrientes de vanguardia internacional. Florencia Paz destacó el rol fundamental en la producción general, mezcla y masterización de únicamente él, de Mozart Musk, en esa producción que solo él la puede hacer de esta manera. Hija del legendario mancero santiagueño Onofre Paz, Florencia Paz no eligió el camino cómodo de replicar las fórmulas del éxito asegurado. Con 89, la artista se sumergió en un proceso de gestación de varios años que, según sus propias palabras, estuvo atravesado por la incertidumbre y el peso de desafiar las estructuras de un género sumamente arraigado como es el folclore. A ver. Me honra llevar el legado de mi género una vez más con un disco que ella tuvo mucho miedo, pero aquí está.

0: tremenda, tiene una vocalización espectacular y canta muy bien. Ella es Florencia Paz, aquí en la tarde de Latidos. Y ahora vamos a hablar de ellos, que se vienen pero maravillosamente bien, y estoy hablando de la gente de Los Quijanos. Voy a mandar un especial saludo para el abuelo Julio Mancilla Rivero. Están escuchando la radio como siempre, puñado de besos. Son del barrio Tradición Oeste, Emi Mancilla. Muchas gracias, Emi Mancilla. 4:51 PM, gracias. Maitén también escuchando la radio, está re lindo el programa, como todas las tardes nos haces compañía. Pásame cualquier tema, me pide Mirta de Tunas Punco. Gracias, Mirta. Escucha.
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0: Vamos, Los Quijanos.

Grupo Los Quijanos atraviesa en 2026 una etapa de consolidación artística y crecimiento nacional que reafirma su lugar dentro del folclore popular argentino. La banda, nacida en Santiago del Estero, celebra sus 20 años de trayectoria con una intensa agenda de presentaciones en distintos escenarios del país y también el lanzamiento de nuevas producciones musicales que amplían su identidad sonora. Y en este marco, la agrupación será una de las presencias destacadas de la Fiesta Nacional del Violinero, donde va a llevar al público parte de su repertorio actual, incluyendo la presentación de Todo Suena Mejor en Chamamé, que es una propuesta que fusiona la raíz folclórica con sonidos contemporáneos. La participación del grupo genera expectativa entre seguidores del chamamé y también la música popular del norte argentino. Durante este año, los Quijanos también formaron parte de importantes festivales, celebraciones culturales en distintas provincias, consolidando de esta manera un recorrido federal y hermoso que los posiciona dentro de los grupos con mayor proyección de la región. Su presencia en eventos tradicionales ha permitido también fortalecer el vínculo con nuevas audiencias y mantener vigente el repertorio santiagueño en escenarios nacionales. Los Quijanos, que continúan además con una agenda de difusión y de producción independiente, apostando a nuevas canciones, colaboraciones, contenidos audiovisuales que acompañan esta etapa artística. En paralelo, el grupo mantiene el enfoque en la música en vivo como principal herramienta de conexión con el público.

vamos a mandar un especial saludo para la abuela Rosalía Casasola, de parte de su nieto Agustín Mikulash. Dale, Agus, te mandamos puñadote de besos para vos y para la abuela Rosalía. Gracias por sintonizar la radio de los santiagueños. Amores míos, que nos vamos retirando esta tarde, show de la radio, de esta tarde de latidos. Espero que te haya gustado. La verdad que yo siempre feliz de tenerlos del otro lado de la radio. Los voy a ir dejando con Alito de Chamacos. Para mañana te prometo la presentación exclusiva de la gente de Sensación Chamamecera. La verdad que gente de Los Quijanos son realmente, verdaderamente una maravilla. Amores míos, muchas gracias. Buenas tardes, abrazos luminosos y puñado de besos para todos. Adiós.

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0: dos, no, no. Hola, ¿cómo les va? ¿Cómo les va? ¿Cómo les va? Bienvenidos, bienvenidos. Arrancamos, arrancamos, arrancamos. ¿Cómo anda la gente? Dale, dale, meter el volumen que es juernes, mi amor. Es juernes, mi amor. So, so, so. Eso. Va, va, va, va, va, va. No se ve, no se ve. No se ve, no se ve. ¿Cómo le va? ¿Cómo anda? ¿Qué dice? ¿Qué cuenta? Acá arrancamos, mamá mía, para la cartera de dama, para el bolsillo del caballero. Por el B11, por el multistream, por Nuevo Diario Web, por tu casa, por tu hermana, por la tuya, por todos lados. Nos vas a disfrutar hasta las 20 horas. Tenemos programón hoy. Programón, escuchá, mi amor.
1: Este tema pa' que azote la van a encontrar. Quiero pura nena, que lo muevan rico. Su novio no.
0: Jueves. La semana está totalmente perdida, señoras y señores. Como también está perdido todo este equipo al cual voy a saludar y voy a presentar. Es un verdadero placer tenerlo a él. Ay, pero qué lindo que vino. Hoy guapetón. Hoy de estreno, me parece. El conductor de este programa tiene nombre y apellido. Qué guapo que está hoy. ¿Será porque tiene su sección? El señor Diego Faceri.
2: Hola, hola, hola, hola, toda mi gente. ¿Cómo está mi gente querida de Mamma Mía, mi gente querida de Radio LB11? Arrancando un nuevo programa. Este día, día hermoso, día nublado, día de jueves. Con estas hermosuras de compañeros que tengo.
0: ¡Sí!
2: En el multistream. ¡Vale, viejo! ¡Vamos! ¡Va!

0: ¡Qué hermoso día!
1: Me súper gusta este momento.
0: Creo que este es como que reemplazado el...
1: Es muy necesario.
0: ¿Cómo estás vos?
1: Bien, estás muy lindo.
0: Y bueno, hoy tengo invitados. Puede ser que hoy venga el amor de mi vida y no sé.
1: O sea, vos puedes tener una... ¿Está bien tener una cita después del programa con el invitado? No.
0: Hoy no puedo porque tengo planes ya. Me junto a comer con un amigo. Me junto a comer con un amigo que ayer le había dicho que íbamos a comer y me juntó con otro amigo a comer y me mandó un audio.
1: Ponen Roberto Carlos, millón de amigos, por favor.
0: Y me mandó un audio anoche como, ¿qué onda, Diego? Me pone yo, ¿qué onda, qué? Y me dice, boludo, te he dicho que nos íbamos a juntar a comer hoy. Y yo, ay, amigo, te pido disculpas de mil amores, pero estoy con visitas en mi casa.
1: Señoras y señores, es un verdadero placer presentarlo a él en este jueves. Tiene un millón de amigos. Amigos para cenar el lunes, amigos para cenar el martes, recontra amigos para cenar el miércoles. Y amigos que se olvidan de que tiene que cenar con él y entonces van a cenar este jueves. Él es el amigo del amigo, el amigo de tu amigo y puede ser amigo de tu amigo. Porque él tiene un montón de amigos. Porque claro que sí, Diego Faselli es el amigo que cenás todas las noches. Pará de mentirnos, boludo, que todos los días un amigo distinto para comer.
0: Es que son amigos.
1: Sí, con derecho.
0: Sí, no, fue el de ayer nomás.
1: El de hoy no.
0: El
1: de hoy podemos confirmar que no.
0: El de hoy es un amigo, creo... Que
1: no,
0: ha tenido...
1: No, creo.
0: No sé bien, no está confirmado. Pero una época se rumoreaba que había tenido algo con una compañera mía de laburo.
1: ¿Mía también?
0: Sí, también tuya.
1: ¿Que estaba enfermita?
0: Que estaba ayer, estaba... Se le había desprendido un punto de la cesárea, una cosa así.
1: Tenía el día después.
0: Se rumorea en realidad, no sé qué tan
1: cierto
0: es.
1: Pero para tu amiga va a la cena entonces.
0: No, porque es amigo de las dos.
1: Ya le estás pateando la
0: sota. No, mi vida, era amigo de las dos. Yo donde mi amiga planta bandera, yo no, ni vuelo. Por esto digo, es un amigo.
1: Bueno, perdón.
0: No,
1: bueno.
0: Está bien, capaz que estás acostumbrado a cagarle la pareja a tus amigos. Nosotras no somos así, digamos.
1: Depende del tipo de amigo, la verdad. Hay amigo y amigo.
0: Bueno, pero vos me estás hablando de ella.
1: Bro, ella es bro.
0: ¿Entiendes? Ella es mi gym bro, mi gym sister.
1: Ella es tu gym sister.
0: Ella es muñeca system.
1: Claro.

0: Bien, no, muñecas hicieron un montón. Señoras y señores, parecería ser que ya está bien, que ya está mejor, que esas malditas placas a oler, simplemente a oler, que hoy ya es jueves, desaparecieron de su vida. Entonces, esta alegría de tenerla nuevamente con nosotros es un respirar para ese fin de semana que se acerca. Señoras y señores, bienvenida a la Chiso 22. Está pálida, boludo. Está amarilla.
1: Bendito el reloj.
0: No, tiene hepatitis.
1: Que nos puso puntual ahí.
0: ¿Qué le pasa?
1: Bendita sea tu.
0: Está flaquita,
1: presencia.
0: Che.
2: Mira, tocó un tema ahí que quiero tratarlo ahora en vivo.
1: Gloria por encontrarnos.
0: Oh, me gusta la canción. Uy, qué distinta que está, ¿Se enamoró? ¿La enfermedad fue toda una mentira?
1: De mi destino.
0: ¡So!

0: No, ¿qué pasa? No. ¿Qué hace?
1: Un montón.
0: ¿Qué le pasa?
2: Para mí no estaba enferma, ¿no?
0: Para mí se tomó un día.
2: Las olas del río Dulce.
1: ¿Qué dirán esos suspiros, no? ¿Qué significarán?
0: No, no, ni para mí está como enamorada, como...
3: Las turbinas del aire.
0: Claro, claro, como que faltaría.
1: Está como acalorada, digo yo, como está calenchu.
0: Está como amarillita también, fuerte.
1: No, bueno. Llega a cierta etapa ya que el bicho hace mal. Está relajada, te podría decir, ¿eh?
0: Traga saliva.
4: Muy buenas tardes.
0: No.
4: Muy buenas tardes para vos. No. Sí, para vos, mujer, que estás del otro lado y que estás preparada para sumergirte en un mundo.
0: Upa.
4: En el mundo de Hechizo 22.
0: Upa, upa.
4: Muy buenas tardes para todos mis colegas, para todos los santiagueños y para todos los que nos están escuchando desde el otro lado. Hoy te abrazas. Hoy me abrazo y nos abrazamos todos en esta mágica provincia que nos hace viajar, nos transporta y nos convierte en mujeres heroicas. Épale, épale, épale. Épale, épale.
1: Ápale, ápale.
4: Ápale, ápale.
0: Ufara,
4: fufa. Ápale. Hoy te saludo, hoy te acompaño.
0: Se tapa los pechos.
4: Hoy quiero ser y quiero vivir. Quiero conocerte, quiero sumergirte.
0: Otra, ¿eh?
4: Quiero amarte.
1: ¿Pero le está hablando a las mujeres?
4: Quiero cuidarte.
1: Claro, todo. Quiero usar el toque.
4: Conocerte ahora, como sos. Conocerme, conocernos y conoceres. Con todos y con todas.
0: Sí.
4: Y para todos.
0: Sí.
4: Y para todas.
0: Sí.
4: Esto es.
0: Sí, sí.
4: Mamá mía con Hechizo 22. No, no, no.
1: Mamá mía con Hechizo 22.
0: Vamos a la mierda, viejo.
2: Vamos a la mierda, yo me voy, ¿eh?
4: ¿Cómo están, compañeros? ¿Todo bien?
0: Bien. Cristina Fernández en cadena nacional, dice.
4: Qué lindo verlos. Hace un montón que no los veía.
0: No, amiga, ayer nada más.
4: Me siento re contenta, la verdad. Dieguín, cambiaste un montón. Qué lindo que estás, qué divino. No puedo creer, chicos. Me encanta. Me encanta estar aquí. Qué hermoso. Qué hermoso lugar. Qué hermoso operador, por favor. Sí, gracias a Dios.
1: También, no,
0: ¿qué, qué le ha pasado?
4: Gracias a la vida que Dios nos ha dado un operador como tiene.
0: No.
4: No sé, no lo tiene nadie, boluda. Es agradecer, es luz, todo es luz para mí. Qué linda la música, qué bonito, no, qué bonito que estamos conociendo, no. Musiquita de fondo.
1: Me
4: qué
1: saco
4: bello.
1: Los auriculares, no, me da perturbadora, sí, me da escalofrío.
4: Qué lindo, qué lindo, qué lindo esto, boluda, no puedo creer.

0: No puedo creer, González. Luces. Siempre el mejor de
1: gracias,
0: todos.
1: Gracias.
0: El grande, el gracias. Ídolo, González Español. Vamos, Español. Vamos a España también, ¿por qué no? España que vibra con vos, con González Español. Sí, chicos, sí. Quiero escuchar del otro lado un González Español. Quiero escucharlo, ¿saber? Eso. Ese es el poder que a mí me gusta. Ese es el poder con el que vamos a seguir adelante. Muy bien, todos los quieren y todos te quieren a vos también, mi gordi. Mi
2: no, querido, no, mira mi invitado lo que pone.
0: Por favor.
1: Sí, creo que no voy, dice el invitado.
0: Qué lindo, Facu. No. Bienvenido, Facu. Quiero escucharlos a Facu. A ver. Facu, todos juntos. Todos,
3: vamos.
0: Me encanta. Vamos. ¡Wow!
2: De repente es Dora la Exploradora hablando de mapa, dice. Soyo, no te lo lleves, esta voz.
0: Qué bien que me hizo descansar.
2: ¿Cómo
0: chicos?
2: Estás, amiga? Te veo renovada.
0: Renovada.
2: ¿Por qué porque parece que te has dado ayer y hoy sin parar. ¿Con qué?
0: Estoy tomando unas pastillitas descansadoras. Yo las llamo pastillitas flikity. Que me ayudan a estar muy, como que las maripositas les da sueñito.
1: Bien.
0: Y la verdad que estoy como volada, como soñada. Como que no puedo creer de nuevo que estoy aquí, no, chicos. No,
2: la versión gracias, clara de Britney
0: gracias
2: Spears.
0: José María, gracias Claudia Nazar, no puedo creer.
2: No,
0: gracias Radio LB11, 60 años, 70 mil años aquí. No. Y hoy me toca a mí estar aquí. Estoy muy agradecida,
2: Augusto.
0: Chicos. Estoy agradecida con todo, la verdad. Hermoso programa, la verdad.
1: Nunca me ha pasado para, no saber qué hacer.
0: Gracias a todo. Me está escuchando la gente del interior.
2: Están bajando las views.
0: No puedo creer, la gente del interior no puede. ¡Ay, hola a todos! ¡Hola! No puedo agradecer. No tengo un mapa, si no miraría y diría uno por uno de los lugares a los cuales estoy agradecida de haber llegado aquí. ¡Qué hermoso momento! ¡Qué hermoso!
2: Martín Fierro para nuestra capo cómica, ponen ahí en el chat.
1: La pastillita que toma Petro, dice.
0: Ay, estoy re bien.
1: No,
0: re bien.
1: No, pero ni hablar.
0: Me esta encuentro versión, divina.
1: Esta versión me gusta
0: ¿te gusta?
1: Un montón. Sí, me gusta.
0: Qué lindo.
1: Me gusta.
0: Qué lindo que te guste a vos. Me encanta que te guste a vos.
1: Me estoy mal, no, me está costando. No.
2: ¿Por qué?
1: Me intimida un montón.
2: ¿Ella te intimida?
1: No, esta chica nueva.
2: Claro.
1: Esta chica.
2: Este mood de ella.
1: Claro, esta versión rara, esta versión anglosajona.
0: Es todo un mundo también descubrirnos como bien. Somos, como queremos ser y como disfrutar, ¿no? Pero parte de eso es, ¿no? Parte de eso es la... ¡Que viva la vida!
2: ¡Ay, no, por Dios!
0: ¡Viva la vida, no señoras este y programa. Señores! ¡Viva viva Chano! ¡Viva no, todo! No. ¡Viva la gente! ¡Viva todo! ¡Viva Santiago querido! Sí. ¡Che! Sí, estoy muy contenta de estar.
1: Estamos muy música a todo acorde, operador, porque encima que... Ahí está, mira.
0: Ay, tengo que decirles algo.
1: No, ojo.
0: Yo sigo hablando. Ay, pero me están regalando un montón de tiempo. Son muy buenos.
1: Te lo mereces.
0: Son muy buenos. Chicos, tengo los mejores compañeros del...
2: Ay, gracias, Benji.
0: Me apagué sola.
2: Seguí el programa.
0: Dios me apagó el micrófono.
2: Gracias, Benji. Te mereces un bogogo.
0: Gracias por permitirme estar aquí. Estoy muy contenta hoy de estar. Muy contenta.
1: No, la verdad,
0: muy contenta.
1: Viva la patria, dice, se comió un testigo de Jehová.
0: Qué bonito esto, boludo.
1: No.
0: Qué bonito. Estoy muy contenta. Hoy voy a estar todo el día contentas.
1: ¿Sí?
2: Esos mensajes que llegan.
0: Por ahí me duermo en vida, pero bueno, estoy como despierta.
1: No.
0: No estoy despierta en realidad, pero estoy acompañándolos hoy aquí.
2: ¿Sí? Están viviendo un sueño, se
1: no,
2: podría
1: pero mira,
2: decir.
1: Tiene la pupila dilatada. Rara la mirada.
2: ¿Qué has tomado, mamita? Frutilla, yo y Pablo Escobar, ¿qué te han dado?
0: Yo estoy medicada.
1: Deja de hacerte la Britney Spears, ¿no?
0: Estoy medicada porque me dieron pastillitas para las plaquitas.
1: Bien.
0: Y nada, también un poquito también de acompañamiento terapéutico.
1: Fafarula.
0: Y estoy medicándome para los dolorcitos, ibuprofeno, no,

0: raspadol
1: y huevanol, estamos tomando.
0: Y huevanol, ¿no? Pero eso ya es para cositas de mujeres que nosotras tenemos, nos conocemos, las conozco yo.
1: Igual, amiga, el ibuprofeno es como el ibuprofeno más la droga que es para los ovarios, digamos.
0: Claro. Así me encanta cómo sabes.
1: Es que tengo un genio. Es que tengo una amiga con farmacia.
0: Me encanta. Diego, es Diego, chicos. Fuerte el aplauso para Diego, chicos. No, qué hombre. No. Me voy a poner hasta celosa cuando tengas pareja. Porque te van a llevar, me van a llevar a mi amigo inteligente. No sé, me emociona un montón. Me emociona hasta casi las lágrimas lo que
2: el
0: pasa.
2: El fin de fue a otro mundo y no estoy hablando del de Cris Morena, dice. Sí, has comido unos raviolcitos.
0: Hoy he comido un sanguchito de ternera.
2: Mira.
0: De un lugar que me encanta. No voy a decir la marca porque no voy a ser tan picarona de meter un chivito. No voy a meter un chivito. Sabiendo que puede pasar de todo, ¿entiendes? Claro. No, voy a ser más tranquila. Así que no te voy a meter.
2: Te saluda el jefe.
0: ¡Nuestro jefecito! Se fue. Bueno, puede pasar.
1: Menos mal porque me intimida cuando aparece.
0: Puede pasar.
2: Bueno, el jefe llega a mostrar su... Y siempre viene esta hora, ¿viste?
1: Cuando hay alguna malandrada dentro del estudio.
2: Claro. Es obligatorio cabecear la pared antes de empezar el programa, pregunta. No. Me gusta... verte bien, me gusta esta versión zen de mi amiga Chizo 22. Dice que los ravioles tenían salsa de hongo, pero no. Te veo bien, te veo mejorada de las placas en la garganta. Te veo como los ojos como achinaditos, pero te veo bien. Bien. O sea, esta es una... Escuchame, hoy nace una nueva Chizo 22.
1: Preguntarle si tiene algo que ver la remerita. No, a la remerita la sacó ayer. La chivadita. Escucha, preguntar si tiene algo que ver con el chico que ha estado ayer.
2: Poneme música romántica, por favor.
1: Porque no te olvides que ayer nosotros la hemos llamado y ella estaba... pará, cosete.
2: ¿Tiene algo que ver esta nueva versión?
1: Escucha.
0: Me encanta un poco también, ¿no? Me encanta...
2: Tiene un poco que ver... O sí. Algo, o mucho que ver, esta nueva versión de Hechizo 22, de tu encuentro ayer con Martín, que ha pasado todo el día con vos cuidándote de una supuesta amigdalitis que se curó en 24 horas, histórico. ¿Tiene algo que ver? ¿Tu corazón tiene un dueño? ¿El amor ha cambiado a esta versión de Hechizo 22?
0: Hay tres cositas, obvio que te voy a responder lo que vos me estás diciendo, Augusto. La primera es, me encanta cómo hacemos como que no nos escuchamos. Yo la escucho a ella cuando habla por el retorno y te habla a vos como en secreto, pero no es ningún secreto la gente que está del otro, porque por ahí la gente no va a entender. Y se escucha hermoso cómo le dice él, preguntamos.
2: Claro.
0: Y otra cosita es lo hermoso de lo poco profesional que sos, que alargas mucho las preguntas. No. Me encanta,
1: esto es
0: para hacer un chiste divertido para la gente, me supongo, sale hermoso.
2: No, quiero preguntar.
0: Muy largo ha sido la pregunta.
2: No, había como una introducción. Había como una introducción para hacer
0: dentro de la pregunta o fuera de la pregunta.
2: Dentro, que iba junto con
0: el comienzo
2: de la canción.
0: O sea, por ejemplo, la pregunta iba sin, todo lo que inició iba sin signo de pregunta de apertura.
2: Claro.
0: Sonaba como pregunta igual, los signos de puntuación
2: a esta altura de mi vida puede sonar como vos quieras, 22.
0: Bien,
2: estás haciendo esta pantomima para esquivar la pregunta.
0: Te voy a contestar, obviamente.
1: Perdón, no los he querido hacer pelear con una simple...
2: No, yo no estoy peleando, solamente le he hecho una pregunta, está haciendo toda una histericia.
0: Me encanta todo esto, chicos. Es un equipo divino. Mamá mía es eso, ¿no? Mamá mía es un poquito de agresividad, un poquito de felicidad, se nutre. Bueno, a ver, en la tercera consulta y en la tercera respuesta que tengo que dar es sobre este hombre, ¿no?
1: ¿Cómo ayer, es él?
0: Sí, ayer, lo que acontece... ha sido algo muy, muy novedoso para mí.
1: Ay, novedoso. Dale 22. Más

0: Usos que, mira. No me vengas, vos también con que te han roto la telita ayer,
1: Más hurgada que...
2: No, vos sabes que me he encontrado un poco enferma, me he encontrado un poco desolada, un poco sola, un poco solitaria también, por así decirlo. Tuve fiebrecita que fue cargurada o controlada por unas pastillitas hermosas que me dio mi médica, que le mando un besote gigante a donde quieras que esté. Y he dedicado mi día prácticamente a descansar, a reposar, a tomarme unos tecitos. He tomado muchas cositas para calmarme las emociones. ¿Les está interesando? Porque los veo con el teléfono. Capaz no, que no, no, no cuento.
0: No, a mí no me aburre.
2: ¿Les aburre?
1: Sí, no, no, sí.
2: ¿Quieren que cambie de tema?
1: No, yo quiero saber.
2: ¿Equipo?
1: No, quiero que vayas al grano. Estás dando toda una zaraza. Y la pregunta era concreta.
0: Gracias, sí, Augusto.
1: Esta enfermedad que vos has mentido ayer, ¿era porque has pasado 24 horas con un chongo en tu cama o qué?
2: Bien, explico eso entonces. O me voy es muy agresivo el programa, chicos.
1: No, pero a ver.
2: Pero bueno,
1: a ver.
2: Es como que una se está adaptando a la agresividad del equipo.
1: Todo bien
2: también
1: con la vocecita, pero queremos saber si vos ayer has pasado todo el día con Martín o no. No es muy complicado la respuesta.
2: Bien, bien. De ser rápido sería aburrido también.
1: No, va.
2: Pero si vos quieres, podemos hacerlo aburrido y rápido.
0: Así son las mujeres, hermano, ¿qué vas a hacer?
2: Como vos me digas, te lo digo y estamos.
0: Te lo digo así.
2: Y nos desocupa. No, ya murió esto. Y está más muerto ahora. No me hagas acordar.
0: Se salió de la pantomima,
2: Pobrecita.
0: No la calenta, pobrecita,
2: te lo digo así. Le mandamos un besote al cielo. Se lo merece.
0: ¿Con tu nena hoy?
2: No, y yo no vine con la nena, no, porque con la nena es imposible de venir. Me pide toda la hora que caramelos, que cosas. No, es imposible de tenerla. Le traje llevado ayer a la plaza y yo le decía, gorda, no voy a salir con amigdalitis, no voy a salir. Y mamá, que salgamos. Y le digo, no voy a sacarte. Así que le he sacado un ratito a dar unas vueltas y le he vuelto a hacer dormir en la cucha.
1: ¿Quién es la nena?
0: ¿Y la bebé de antes?
2: ¿Mi bebé?
0: La bebé de ella. La Ámbar.
2: Mi bebé, González.
0: Ámbar.
2: De toda la vida.
1: Ay, estoy rodeado.
0: Ámbar se llama. ¿Qué no sabía?
1: No.
2: Pero Ámbar siempre la traigo todas las veces al programa. Le traigo 2-3 veces. El tío Augusto te ama, te adora. De siempre. Siempre sí. Me pide verlo a Maru. Le he llevado una vez a comer.
1: No, estoy a punto de levantarme e irme.
0: Me parece una falta de respeto que la ninguna la chiquita.
2: Sí, me parece un montón que no las reconozca la pobre chiquita.
1: No, desde hoy sí, no sabía que existía hasta recién.
0: Pero si antes de ayer la te diga
2: que el tío Augusto no te quiere.
1: No, bueno.
2: Le digo que el tío Augusto no te quiere y se pone mal.
1: De hecho, me encantaría ser el padrino.
2: Se va a poner re mal.
1: Me encantaría ser el padrino. ¿Ya está bautizada?
2: Ya está bautizada. Oh. La hemos bautizado en la capilla de San Francisco.
1: ¿Quién?
2: San Francisco Gonzaga.
1: ¿Quién? ¿El papá quién es? ¿Quién es el...? ¿Puedo saber quién es el papá?
2: El papá tiene una historia. No es muy público él, eso es lo que pasa. Me pide que no lo muestre.
1: La cerradita de ojos me calienta. Cuando me habla y me achinea el ojo, me pone mal.
0: Pone chilindrina.
1: Me da ganas de levantarme y romperle la boca un beso.
2: Pero estamos...
1: Perdón,
2: bueno. Fuerte, el programa es fuerte. Fuerte, bueno, chicos. También. Qué fuerte el programa, por favor. Va por muchas montañas rusas.
1: Muchas aristas.
2: Muchas montañas rusas. Ayer estuve con mi pareja.
1: Bien.
2: Ayer estuve con un acompañante, podría decir.
1: Terapéutico.
2: Que me hizo compañía después de las 8 de la noche. Ya me sentí un poquito mejor de las amígdalas. Ya me sentí un poquito mejor de la garganta. Sí.
1: Nosotros te hemos llamado. Sí, antes
2: me puedes hablar, González, por el micrófono y te voy a escuchar. Nosotros, haces como muchos gestos para
1: comunicar. Habló antes de las 8 de la noche.
0: Y ella ya estaba, ella con, ya alguien.
1: Estaba con alguien.
2: Me haces acordar a mi amiga Marce Marceau, que hacía como mucha mímica.
1: Que en paz descanse también.
2: No, yo no me meto ahí. Yo no me meto ahí.
1: No, pues nosotros, ¿te acuerdas que te hemos llamado nosotros? Era antes de las 8 y voy a estaba con alguien, en teoría.
2: ¡Ay, no! Claro, ustedes ya me han llamado de antes.
0: ¿A qué hora nos llamamos?
2: Pasa que por ahí, el tema de la pastilla también se me mezcla un montón el tema
1: de
2: los horarios. Yo ya no sé nada.
1: Eso es súper
2: entendido. He estado muy ensellada. ¿Qué te estaba diciendo? No. Celebrate mujer, celebrate vos que estás del otro lado. Date un beso hoy a vos misma. Mírate al espejo, haz una cosa. Mírate al espejo. Mírate bella, mírate cómo estás. Estás hermosa, seguro. Seguro estás de batón, seguro estás de camisola, un poquito arrugada, y estamos un poquito arrugadas todas. Nos arrugamos siempre. Pero mírate al espejo y mírate fuerte y decite: soy una mujer empoderada, soy una mujer que todo lo puede, una mujer que yema, una mujer que cocina, una mujer que plancha y limpia, porque para eso nací, para eso soy mujer y para eso me voy a empoderar. Y hace una cosa, un ejercicio hermoso que a mí me encanta hacerlo todas las mañanas. Decite que sos fuerte. Mírate a los ojos y agallá y date un beso.
1: Ah.
2: Besá el espejo. Besalo. Besalo.
1: No.
2: Besate fuerte.
1: No.
2: Besate con toda la fuerza del mundo. Metete lengua si querés.
1: No.
2: Pero besate. No. Besate y querete. Porque no. Sos una mujer. Porque sos vos y nadie más que vos se puede amar con vos.
1: No.
2: Hoy sos vos y tu día es para vos, mujer.
0: Feliz Día de la Mujer.
1: Ovación.
0: ¿Y sabes por qué no vas a entender?
1: ¿Por?
0: Decile, amiga.
2: Porque sos varón.
1: Bueno, qué lindo tenerla a la Chizo 22 después de, bueno, de su enfermedad, su amiga. Está medio volviendo.
0: Sí, igual no sé si me gusta esta versión esquizofrénica de la 22. Sí,
1: a mí me da como un miedo. Prefiero, me da como que te puede clavar un puñal por la espalda en cualquier momento.
0: Siento que en cualquier momento saca una ametralladora y nos revienta la madre.
1: Yo prefiero más la guasona, la guasuncha.
0: La Harley Quinn.
1: Ella prefiero
2: no
1: más.
2: No sé cómo puedo hacer para volver la voz. ¡Ay, no! Bueno, voy a intentar a volver la voz.
0: Ay, mira, te voy a ayudar. No te haga.
1: Gora, te voy a ayudar. Te voy a ayudar a que vuelva la voz. ¿Sabes cómo? No, pero no confía en mí.
2: No, bueno, no voy a confiar.
0: Ah, ahí le he salido.
1: Confía en mí. Escuchá.
2: Ahí está.
1: 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Por eso a ustedes, bienvenido a la no noticia en Mamma Mía. Y arrancamos con la no noticia número uno, mi querido Diego Faselli.
0: Bueno, hoy he traído una re noticia. Hoy no he traído esas noticias que traigo siempre para que nos caguemos de risa.
1: Bueno.
0: Hacerla re mil pedazos.
1: Bueno.
0: Sino hoy he traído algo que realmente me ha parecido, chicos, muy importante y muy fuerte.
1: A ver.
0: Creo yo que tiene mucho que ver con la crisis que está pasando el país.
1: Bueno.
0: Y la sequedad que hay en la calle.
1: Sí.
0: Escúchate esta. Robo alfajores y un pebete de un local en el centro, lo pillaron y terminó preso.
1: No. Gorda.
2: Mucho para opinar.
1: Gorda.
0: Esperen, si no saben el contexto que quieren opinar.
1: Ya estoy del lado del que achorió el pebete. Me pongo de esa vereda.
0: Ok, bien. Okay. Como buen peronista que sos.
1: Sí, perdón por eso.
0: La tranquilidad de una panadería ubicada a metros de Libertad y Belgrano se vio alterada luego de que un hombre sustrajera comida y fuera descubierto infraganti por una empleada. La jornada comercial de este jueves se vio interrumpida en la zona centro de la capital por el accionar de un sujeto que intentó llevarse mercadería sin abonar. Un hombre de 47 años ingresó a la panadería ubicada sobre la calle Libertad, a escasos metros de la intersección con Entre Ríos, y se acercó a la zona de atención al cliente. La maniobra fue advertida rápidamente por una empleada del local,

0: La trabajadora notó el momento exacto en que el individuo tomó del mostrador un pebete y varios alfajores de maicena para luego ocultarlos sigilosamente entre sus prendas de vestir.
1: Primero, si vos robas un alfajor de maicena y lo metes en el bolsillo, se rompe. Está sí. mala la técnica y la estrategia. Son está mal.
0: Malísimo sí. para robar.
1: Malísimo para robar. Te tienes que haber robado en un alfajor triple de durito, digamos. Dicho esto...
2: Ey, yo esos pebetes sí me robaría.
0: Y para... en esa panadería han robado. Ah. Nada más que en la sucursal que está por la libertad.
1: Ah. Bueno, a ver, dicho esto, seguramente voy a tener un montón de gente que me va a matar con lo que voy a decir.
0: A ver, ¿qué vas a decir?
1: Tampoco para llevarlo preso, Michelle. Háblalo, contenelo, explícale, pregúntale por qué. Dale, ay, lleva preso por un pebete. Gorda. Vos que sos así, recta. Vos que no hay grises en tu hambre. Que no hay grises en tu vida, gorda.
0: Vos que sos muerta de hambre. No, si no tendrías un mango, ¿no te chorearías un pebete?
2: Me cuesta un montón, amiga.
1: No, yo, a ver. Claro, pero pará, el efecto de robar está mal. Pero
0: obvio, eso no avalamos
1: preso,
0: para nada.
1: Llevarlo preso, meterle preso. Es un montón, amigo. Claro. Llegá, charlale, preguntale.
2: ¿Cómo ha sido la acción? También habría que verla. Si ha sido muy violenta, si ha sido como la cuestión de te saco y me voy, o lo agallo y salgo cogiendo.
0: Mirá. No, él ha robado el pebete, él ha agallado el pebete y un puñado de alfajor de maicena y ha querido esconder, supongo, entre
2: el popular
0: puñado en la campera, no sé cómo habrán vestido, la verdad, no dice, no describe aquí.
1: Bien.
0: Sí. Pero lo que sí dice es, lejos de colaborar con las autoridades, el sujeto se resistió al procedimiento en plena vía pública. Finalmente, los efectivos de la comisaría primera lograron inmovilizarlo y constataron que efectivamente llevaba consigo los panificados sustraídos del mostrador.
1: Bien. ¿Esos panificados vuelven al mostrador o ya se lo dejan al detenido porque, bueno, ya los ha agarrado?
0: No sé. No, devolver no creo que vuelva. No,
1: se lo llevan
0: los... Y yo creo que se lo lleva el detenido igual.
1: O los policías.
0: ¿Cómo
2: ¿Cuánto
0: vuelve?
2: Es el tiempo de retención por un hurto así? Habría que preguntarle a alguien.
1: Depende de la cantidad de alfajores.
2: Porque hay una cuestión distinta entre robo y hurto, creo también, claro. ¿No?
0: Mira, aquí dice, el acusado fue trasladado a la dependencia policial y quedó a disposición de la justicia imputado formalmente por delito de hurto en grado de tentativa y resistencia a la autoridad.
1: Yo creo que, okay. Yo creo que la detención va más por la resistencia a la autoridad
0: sí.
1: que por el hurto en sí, digamos. Me parece que lo terminan guardando más porque se ha resistido,
0: porque se ha hecho la
1: atrevida, claro, y todo lo demás, que por el hurto en sí.
0: Porque yo te aseguro que si él se entregaba, le decía, hermano, tengo un hambre,
1: claro, claro,
0: voraz.
1: Claro.
0: Hay una, yo, policía, abro mi billetera y le pago el pebete y los
1: alfajores. Bueno, ahí está, ahí lo que yo voy. El tema es que es muy analizable la forma del policía y es muy analizable, que no lo sabemos, la reacción del dicho ladrón, digamos. ¿Entiendes?
2: Claro, a ver, está una cuestión también muy complicada, que eso también se adquiere, calculo yo, que con la educación y muchas cosas que van de por medio, que sí, tienes razón, por ahí uno está sufriendo necesidades y roba por hambre y toda la cuestión, pero hay formas y formas, claro. Hay locales y locales también.
0: Sí, obvio.
2: Y yo total. Creo que en esa panadería no te van a negar si vos dices, che, me das un alfajor o me das algo de comer, estoy con hambre,
1: claro.
2: No la estoy pasando bien. A ver, yo te agarro, te saco comida de donde sea con mi labia.
1: Claro,
2: ¿me entiendes? O sea,
0: ¿sabes qué pasa, amiga? Que yo creo que no todo el mundo actúa como nosotras actuaríamos.
2: Claro.
0: Hay mucha gente mala.
1: No,
0: mucha
1: gente mala. A ver, si desde la panadería no quieren darle, están en todo su derecho.
0: Claro, primero mismo, totalmente.
1: Me parece a mí, me imagino yo en mi cabeza la situación, me parece que él debe haber entrado de forma agresiva, ha choreado, después se ha hecho, cuando lo agarró los policías, capaz que se ha hecho el malo, ese tipo de situaciones capaz que lo llevan a...
2: Claro, para,
0: me
2: para.
0: Hace ruido porque por lo general el que te pide comida no te pide de mala manera, amigo.
2: Claro, aparte de
1: pasa que él no ha pedido.
2: Si desde ya vos le dices, paren, o espere, señor, o venga que... Y sigue cogiendo, ¿sí? Ya está, ya te...
0: Ya te acabó solo
2: ya
0: la tumba.
2: Ya te acabó solo la tumba, ¿me entiendes? O sea, claro. estas cuestiones. Aparte, es como, por eso digo yo, el

0: y obligarte pidiéndote algo y haciéndote pasar un mal momento, está mal. Está mal. Yo lo que creo, después de haber escuchado la noticia, en el comienzo he dicho, me pongo del lado del chabón que por un pebete, a mí como que llevarlo preso por un pebete me pareció un montón. Después uno analiza, capaz que se echó el malo, que lo quería pegar al policía, y bueno, sí, ahí sí te van a llevar, amigo.
1: Sí, pero... obvio. Yo, en ese sentido, por ejemplo, el otro día estaba comiendo con los chicos y un chabón ha venido y me había pedido plata para comprarle una caja de leche para la hija. Me ha dicho que no había comido nada en todo el día, que no sé qué cosa. Y bueno, yo he ido, me he levantado, estaba comiendo con mis amigos, me he levantado, justo en la esquina había como un súper y le he comprado dos cajas de leche, dos paquetes de vainilla, galletas, y le compré un pebete el chabón y le he regalado y me ha dicho gracias que ese día era su cumpleaños y que no había comido nada en todo el día.
0: Bueno, después está esto.
1: Es como fuerte, porque uno no sabe la situación.
2: Sí, obvio.
0: Es como fuerte, pero... vivimos también en una sociedad en donde lo primero que vos vas a hacer es... Y la verdad que no sé si es verdad lo de tu hija. Capaz que me estás pidiendo la plata para ir a comprarte un vino. Entonces vos te has levantado y le has comprado la leche. Después sabrá Dios si era el cumpleaños o no, o si te ha mentido para agradecerte y para que vos sientas algo en tu corazón, o si era su cumpleaños, sí, y estaba pasando un día de mierda. No lo sabremos. Lo que sí sabemos es que en esta sociedad hay un montón de tontos vivos que te piden para... A ver, a mí me...
1: Nosotros, sin ir más lejos, contábamos ayer que nos victimizábamos para obtener cosas.
0: Sí, a mí me saca de las casillas las mujeres que van con los bebitos a exponerlo, no, a pedirte. Eso, para no es por ahí, digamos. No es por ahí, está mal. Vos puedes pedir, puedes demostrar tu situación de alguna forma, pero...
1: No usar a los niños.
0: Claro, no usar a los niños. Yo creo que en esta noticia, y ahí sí me parece que voy más para lo que vos dices, a ver, robar está mal, gente, sí. O sea, no vamos a avalar eso. Sí. A mí me hacía mucho ruido él preso por un pebete. Después uno empieza a escuchar el contexto y bueno,
2: claro, que has hecho un montón
0: de cosas mal.
2: Porque para que también está esta cuestión de la situación, lo han metido preso por un pebete y la gente se te va en contra del mismo empresario o el mismo emprendedor que lo ha hecho meter preso, pero si usted tiene un montón de plata, que no sé qué, que no sé cuánto. Y es un tema complicado, ¿me entiendes? Sí, entiendo yo que hace mucho que estamos en una situación en la cual el país vive una situación del sálvese quien pueda. O sea, que no era bueno y que no es bueno, porque eso no debería ser así, pero... también está la situación en la cual vamos a respetar los derechos.
0: Claro, ¿entiendes? Claro.
2: Vamos a respetar los derechos. Yo tengo derecho a poner mi mercadería y que no venga otro y la saque.
1: Totalmente.
2: Yo tengo mi derecho. Si vos me sacas sin pedirme permiso, estás rompiendo uno de mis derechos, que es vender mi mercadería. Entonces, una vez que vos me sacas eso, si vos no tienes cómo defenderte o justificar, y encima corres, huyes, te vas, no sé qué onda, y... yo no puedo accionar de otra manera, ¿me entiendes? Yo no puedo accionar de otra manera que metiéndote preso.
0: No, ni hablar.
2: En otros casos es mucho peor la situación ante eso. En muchos casos te pegan un tiro. Sale alguno de esos comerciantes que están re locos, o los chinos mismos que tienen kioscos que no se sabe qué onda, te sacan un cuchillo y ¡pa! Te pegan un cuchillazo.
1: Puto.
2: ¿Entiendes? O sea, entonces... yo prefiero mil veces que lo hayan metido preso, que aprenda y que sepa cómo es la cuestión, a que pase eso. Por eso digo, tampoco quiero quedar del otro lado, porque también he estado de tu lado muchas veces.
0: Claro, claro.
2: Con respecto a los derechos de que hoy no hay... hay gente que de verdad hoy no tiene para comer, no está teniendo en este momento.
0: Pero manifestarlo de otra forma.
2: Pero busquen la manera. Claro. Si escuchan, porque yo sé que hay gente que nos escucha. La otra vez un chico que estaba en la plaza me ha contado, me ha dicho que nos escucha desde la plaza, pero desde la radio nos escucha.
0: Claro.
2: Porque ellos tienen radio y se sientan a escuchar y se matan de risa porque no ven la tele, no tienen internet para ver YouTube y esas cosas. Entonces, si lo van a hacer, háganlo de una otra manera. Laburen o directamente hablen con propiedad o busquen la forma que no sea de esta manera, invadiendo los derechos,
0: claro,
2: perjudicando al otro o haciendo sentir pasar un mal momento, ¿me entiendes?
1: Sí.
2: Porque capaz, a ver, hoy pasa aquí, pero capaz que le levantas en dos o tres kioscos donde tienen jefes de mierda y tu jefe te dice, y bueno, lamentablemente era tu turno, lo pagas vos. Claro. ¿Me entiendes? Y esa empleada que gana 2 pesos va a ganar 1 peso por culpa de otra persona que ha venido y le ha

0: robado.
1: Claro.
0: No, pero el otro tiene hambre, ¿cómo vas a hacer eso? Y bueno, pero y esta persona, ¿por qué se va a tener que quedar sin sueldo también? ¿Me entiendes? O sea, piensen en las consecuencias que generan. Piensen. Yo creo que es lo simple, pensar en las consecuencias.
2: Sí, hay, pasa que esa gente no piensa, amiga.
1: No, no.
2: Tiene otra realidad, o sea. Pero viven otra realidad, están desesperados.
1: Igual, el hambre por ahí te
0: nubla.
1: Te nubla, y es un montón. Vivimos un momento muy complicado a nivel nacional.
2: Nosotros tenemos hambre y nos ponemos del orto y tenemos plata para comprar comida. Imagínate, nos juntamos a comer, estamos esperando que lleguen las otras, no llegan y estás histérica porque tienes hambre. Claro. Imagínate la gente que no tiene para comer.
1: No, no, yo, claro, lo que pasa es que sí, es complicado ponerse en el lugar y todo lo que puede pasar por esa cabeza.
2: Es complicado opinar desde el pro y desde el contra, ¿entendés?
1: Olvídate ni hablar. Bueno, preso. Entonces,
2: preso,
1: detenido.
2: Sí.
1: Por un pebete y un par de...
2: Por un pebete y un puñado de alfajores de maicena.
1: Aquí lo que nosotros vamos a hacer, no vayan por los de maicena. Porque si vos metes el de maicena...
2: Se rompen.
1: En el bolsillo se rompe.
2: Va, ¿qué robarías vos? Riquísimos. ¿Qué robarías vos?
1: El me tiré una marca, pero el fantoche no, es como que
2: se... No, viejo, palo, es panadería. ¿Qué quieres tirar marca?
1: Ah, de panadería.
2: De panadería.
1: No,
0: viejo,
1: bueno.
0: Tonto.
1: Voy con...
2: Bizcocho negro.
1: Pan francés. Porque no, te sirve mal, para
2: viejo,
1: todo.
2: Viejo, tienes que robar algo que esté en el mostrador. Ahí, que por lo general...
1: ¿Cómo te está costando, viejo tarado? Es que yo soy muy...
2: ¿Acaso no vas los sábados a la mañana a la panadería a comprar con Amaru para desayunar?
1: Sí, pero... Bueno, hay facturas, medialunas.
2: Y bueno, de eso, de lo que pepas, ponen en el mostrador, ¿qué robarías?
1: Y voy con las medialunas y la factura y los chipaquitos.
2: De
1: hay
2: una.
1: Unos chipaquitos cuadraditos así.
2: Bien, voy, bien. Te acostó un montón, le acostó un montón.
1: Es que yo iría... No, yo iría al francés. Dame tres tiros de francés.
2: Sí, pero en francés tienes que entrar, da la vuelta por el monstruo. No lo vas a agarrar desprevenido.
1: Pero ahí voy, sigo los consejos de mi amiga que lo tenía contado cómo robó una hamburguesa aquí. Muy viralizada la situación. Hago esa.
0: Ataque
1: hago
0: de
1: esa.
0: Milanesa.
1: Hago esa. ¿Vos qué robarías?
0: Yo,
1: A él.
0: No, bizcochitos negros. A mí me encantan.
2: Dame los bizcochos negros, me encantan.
0: ¿Cómo comería esa porquería?
2: Bizcochos de miel, te va a decir.
0: Tengo un amigo que hace en la panadería bizcochito, le voy a pedir, lo voy a asaltar.
2: Una bolsa de que mande un kilito si quieres,
0: sí,
2: che.
0: Sí, sí, sí, ya le voy a decir.
2: Mira, cañoncitos de dulce de leche, ponen ahí complicado, porque tiene azúcar impalpable.
1: Le mando un saludo a todos mis amigos que de la juventud que están laburando ahí en la Muni, que mi amigo Patón dice, es la Argentina de Milei. La gente tiene hambre, está mal por robar un pebete, pero sí está bien tener una cascada en la casa. Hay robos y robos, deberían poner el tema de damas gratis después de esta noticia. Es verdad.
2: ¡Noticia!
1: Noticia, noticia, noticia. Show. Vamos con la noticia número 2, y que también tiene mucho que ver con esto de el país en donde estamos viviendo ahora. Tengo una docente. Me encanta a mí cuando siento que está la docente en la mesa.
0: Ay, no.
1: Porque va a verle el otro lado a la noticia.
2: Pero no se ponga esquizofrénica de vuelta.
0: No, señoras y señores. Ya estoy curada.
1: No, ya estoy bien, ya estoy bien.
0: Ya estoy curada.
1: Igual, pará, me han escrito un par por privado que le la jotea esa 22, Joteo un montón esa 22.
2: Esa 22 es como tipo hentai.
1: Sí, sí, es.
2: Con un personaje chino.
1: Te da como para invitarle y que te haga unos masajes.
2: Sí, sí,
0: chino
2: sí.
0: Y cochino también.
1: No, no.
2: Más cochino que chino. No.
0: Sí, sí, sí, cochinita.
2: Capuchino. Capuchina, sí, sí.
0: Capuchina
2: es
0: esa.
1: ¡Noticia! ¡Uy! No me sale a mí como la 22, le sale muy bien. Estudiante de 9 años arrojó una taza a un docente y le provocó una lesión en la cara. Se me vino la cabeza a Maru.
2: ¿Qué le haces, gorda?
0: No, bueno, es complicado.
1: Para, déjame que te cuente. El incidente ocurrió en una escuela de la zona oeste de la ciudad capital. Me informan por cucaracha una escuela que conoce muy bien usted. Y quizá de usted. Bueno, durante una clase y mientras el profesor de educación física impartía actividades, el niño fue protagonista de este violento hecho en el que un docente terminó lesionado en su cara. Escuchen bien esto. Esto se produjo en una escuela de la zona oeste de la capital santiagueña. De acuerdo con las averiguaciones policiales, un profesor de educación física se encontraba desarrollando una actividad con sus estudiantes. En esa circunstancia, por causas que son materia de investigación, siempre quiere decirlo, ¿no? Causas que son materia de investigación. Sí, señor. Uno de los alumnos de solamente

0: 9 años, sufrió una crisis, descontento por la directiva del profesor, agarró una taza que había en la mesa, le revolvió en la cara y lastimó gravemente la cara del profesor.
1: Le quiebro la mano, le amputo la mano.
0: Así el violento impacto le provocó, bueno, la lesión en el pómulo derecho, por lo que tuvieron que practicarle curaciones, más que curaciones, 8 puntos en el pómulo derecho. El caso generó la intervención de las autoridades escolares, quienes decidieron alertar a la policía. Personal de la comisaría número 10 se interiorizó sobre los acontecimientos e informó a la fiscal Luján González Garay, que le mandamos
2: besote.
0: Quien no impartió directivas en contra del supuesto autor de la agresión, claramente por tratarse de un menor de edad, claramente es inimputable.
2: Claro.
0: O sea, ¿qué ha pasado aquí? Han llamado a la policía ha visto que el agresor tiene 9 años, llamó a la fiscal no sabe qué hace. La funcionaria dispuso que se solicitara un informe de los directivos del establecimiento y se diera la intervención a los profesionales de la DINAF. Explicar a usted después cuál es la DINAF, si sabe algo de tema docente, creo que es como la autoridad de las escuelas.
2: Como la policía de los niños.
0: Bien, de las escuelas, algo así. Para que realicen un trabajo socioambiental, asimismo el alumno será asistido por la psicopedagoga de la escuela. Dicha esta información, mi consulta es, ¿no expulsaron al niño de la escuela?
1: No, boludo.
2: No sé si llega una expulsión igual. No. Llegan
0: Señor, explique esto.
2: No llega una expulsión. Claramente llega un cúmulo de sanciones, lo cual primero lo sancionas y después, pero yo, ¿sabes qué? Lo mato a capacitaciones. A él y a los padres. Si los padres no vienen, ausente el chico. Y si los padres no vuelven a venir, otra vez ausente. Y así hasta que pierde y se vaya.
0: Ahora, vos como director de la escuela, ¿le das esa chance que le daría la directora 22?
1: No,
0: ¿o
1: yo
0: vos
1: cojo de la escuela? No, amigo. O sea, a ver, entiendo que se esté tratando de un niño y aquí quizás me cancelen y me cueste la poca carrera que tengo.
2: No, amiga, carrera no tiene.
1: No. Lo muelo, le corto la mano, lo hago cagar al pendejo.
0: No, ¿qué hubiera pasado si el profesor reacciona, digamos? O sea, y le mete, no sé.
1: O sea, y ni siquiera, marcha, o sea...
0: En mi época me hubiera reventado la mano.
1: Boludo, a mí, bueno, amigo, me acuerdo una profesora, mi maestra de primer grado, me levantó de la patilla. Porque me había parado en la silla en el recreo jodiendo con mis compañeros. Imagínate si esa vieja loca le llegas a meter con una taza y le lastima la cara,
0: claro.
1: Te apuñalaba.
0: No es que la fiscalía no supo qué hacer, porque el niño claramente no lo puedes culpar del hecho con esa edad, es porque algo está sucediendo en su entorno. Y vuelvo ahí con la docente de esta mesa. No se lo corre porque automáticamente empieza a analizarse el porqué de su reacción, digamos. O sea,
2: claro, hijo, a ver.
1: Se lo manda a la psicopedagoga.
2: Vamos a usar algo un poco más... más, ¿cómo se llama? Más directo. Bien. Si a Maru te tira una taza y te lastima, no lo vas a meter preso.
0: No, lo mato a piñas.
2: No lo vas a meter preso. ¿Me entiendes?
1: No, si lo harías cagar, no vengas a decir que no.
2: No creo tampoco, amiga. No va a llegar a ese extremo, ¿me entiendes? No, eso es mentira.
0: Pero si es verdad,
1: el hecho
0: es
1: si lo castigas,
2: sí, llama también... su atención, lo castigas todo. Pero llega un momento en que eso se acaba, hay una reacción.
0: No, pero para
2: si es verdad, no puede ser una reacción, una acción tuya no puede ser terminal para alguien por una acción de hace de 5 minutos, ¿me entiendes?
0: No, o sea, es aparte un montón. A mí me preocuparía, digamos, o sea. Si ahondaría en el porqué de la reacción, eso sí es verdad.
2: Y que de un momento a otro tu hijo que lo conoce de toda la vida te tire una taza a lastimarte, ¿entiendes? Es como una reacción muy fuerte. A ver, como docente, esto es porque falta mucho estudio pedagógico, pero no, nadie tiene la obligación de estudiar. Pero dentro de lo pedagógico vos tienes que analizar eso. O sea, tampoco puedes darte vuelta y pegarle un parchazo, o sea, no existe eso. Eso es totalmente descabellado, ¿me entiendes?
0: Yo no iba a la agresión, iba a la expulsión.
1: Escucha, ¿y si el profesor reaccionaba y le metió una cachetada?
2: Es que no va a reaccionar. Si es docente, no va a reaccionar. Amigo, nosotros tenemos miles de herramientas para una reacción como es, ¿me entiendes? Claro. No hay forma. Yo cuando él habla no me despierta ni siquiera una bronca.
1: Claro.
2: Lo que hablan ustedes es desde una bronca animal hacia una reacción de alguien

0: es un niño de 9 años. Es un niño, no tiene nada que ver. Claro, entonces, claro. Es muy como... No, o sea, yo he tenido niños que me han escupido, que me han pateado, que me han empujado, tenía niños que lloraban, yo he tenido incluso hasta padres que me han acusado a mí de cosas, y vos tienes que ir con la mejor cara.
1: Por eso
0: y
1: ya ella tienes docente una, y nosotros
0: una,
1: no, digamos,
0: una gran
1: no.
0: herramienta a la hora de estar, de decir, bueno, a ver, no es tu culpa. Básicamente, como docente, perdón, no, estamos cargando el teléfono, como docente... Traducido al español es, no es tu culpa ser un pelotudazo, ya te voy a colaborar y te voy a ayudar a vos en lo que te está pasando, ¿me entiendes? Bien. Pero después no hay una forma de que, no, chicos, y ustedes no saben todo lo que
1: sucede.
0: A mí me han robado incluso. Mira. Yo una vez he ido a animar, a dar una clase, y mi computadora, mi notebook que tenía, me la han sacado ellos. Y después vos, ¿qué haces? O sea, tienes que volver a dar clase en el mismo lugar donde sabes que está la persona que te ha robado y que se cagan de risa. Pero vos no puedes levantarte y pegarle un parchazo o golpearlo ni nada de eso. Es como un montón.
1: Piénselo así, dice Rocío. Imaginen a un integrante de su entorno que sea de esa edad actuando de alguna forma extraña o tenga una reacción violenta por ira. Los hará pensar que algo sucede. Porque es alarmante. Bueno, al ponerme vos a Maru de ejemplo, lo primero que yo haría, seguramente lo voy a putear, pero después, cuando calme el agua, baje la marea, sí voy a pensar por qué ha reaccionado así.
0: O sea, aparte de verte lastimado, no sé, yo creo que como padre no te da bronca, te da tristeza.
2: Me has lastimado. Yo creo igual que conociendo tu ámbito, o sea, tu casa, cómo sos vos con Amaru, que él tenga esa reacción sí sería algo totalmente sorprendente para vos. Hay que ver en qué contexto vive este niño.
1: El niño, claro.
2: Porque quizás en la casa el padre la mata a la madre, se matan los hermanos, son todos contra todos, se agarran todos contra todos. Entonces, para la familia va a ser una reacción totalmente normal.
0: Incluso lo que yo te había dicho de darle lecciones y clases y todo lo que te decía, incluso hasta eso me pareció violento para mí.
1: Bueno,
0: porque nosotros cuando observamos o analizamos los distintos casos, a nosotros nos enseñan a que no hay forma de que, o sea, el castigo, lo que es venganza, lo que es, todo eso está totalmente descabellado para un niño.
1: Vos sabés que yo he arrancado, veo la noticia hoy, tenía como un pensamiento, le escucho la 22 y mi pensamiento empieza a cambiar claramente.
2: Sí, ¿cuál era tu pensamiento?
1: Hay que correr, ¿cómo no lo van a correr? Claro, en la escuela.
2: ¿Cómo no lo muelen?
1: No, eso, pero expulsalo, boludo, lo tienes que sacar de ahí. Ahora, escuchándote a vos, que impresionante, por eso está buenísimo que un docente esté en este momento... Porque una docente está en este momento. Porque lo primero que se me viene a la cabeza ahora es el hecho de... Es como que ha exagerado el docente en hablar a la policía. Uh-huh. Capaz que tendrían que haber analizado puertas para adentro y no hubiera salido... Porque, a ver, ahora el nene está en el diario y está en un programa de streaming y hay un montón de gente que están conociendo
2: sí,
1: el
2: obvio,
1: caso.
2: Total.
1: Y no sé si está buena la situación, ¿entiendes? Me parece
0: es un montón.
1: Que la denuncia, el fiscal y todo eso, me parece que... Ahora, habiendo escuchado y analizando la movida...
0: Lo que sí yo haría, como a modo de indagar, es qué me dicen los padres, y si la respuesta como docente para mí no es válida, empezaría a capacitar o a hablar con los padres. Y los mataría a cansancio hasta que no aprendan que al changuito lo tienen que educar como corresponde.
1: Bien.
0: Eso sí, pero después lo que es el niño es como, a ver, como que vos vayas a como que seas médico...
1: Sí.
0: Pongas a operar a una persona y de la nada esa persona dormida o en el modo de anestesia va y te empuja o te golpea y vos dices, no, que se opere solo, no lo voy a operar. No. Y lo dejas a cuerpo abierto, ¿me entiendes?
1: ¿Qué pasa?
0: Una persona, al igual que esa persona que está con la anestesia, el niño es una persona que no es consciente de lo que acaba de hacer.
1: ¿Y qué pasa? Pregunto.
0: Es muy extremo el ejemplo, igual.
1: Pero a ver, por ejemplo, si este niño, la escuela... Lo abraza, empiezan a trabajar con él y se empiezan a dar cuenta que sus padres son heavy de verdad. Hablas con los padres, plantean la situación, se conoce la situación. La situación a los 5 o 6 meses sigue sin cambiar en su hogar. El niño sigue siendo violento.

0: ¿cómo terminas de manejar algo? Porque me imagino que el docente en algún momento dice, che, bueno, esto no va a cambiar más, digamos.
1: Claro.
0: Estas dos personas van a terminar mal y esta criatura no va a cambiar. ¿Qué hace la escuela ahí cuando vos te das cuenta de que, bueno,
2: eso no? Es un trabajo sí o sí en conjunto con el docente y con la escuela. O sea, si el docente no puede, al alumno se le exige distintas cosas. Se empieza con este acompañamiento terapéutico, una maestra particular, empieza después, cada vez va escalando más, psicopedagoga, empieza todo un grupo de acompañamiento. A ver, yo te hablo de esta situación.
0: Claro, claro.
2: A mí
0: claro.
2: Me han tocado alumnos que están al borde de suicidio.
0: Claro, es un montón.
2: Y vos ahí dices, no voy a entrar a la clase. No, tienes que entrar a la clase. Que son situaciones extremas de un alumno agresivo, un alumno suicida. Son situaciones extremas donde vos te toca como docente pero dar clases.
0: Existen, digamos.
2: Y existen, porque no hay forma de decir que no existen.
1: Escuchá, amiga, ¿y cómo crees que...? Porque, a ver, hablamos de que cómo avanza esta situación cuando el niño no cambia, digamos. Y ponele que quizás en un contexto donde quizás la escuela a la que el niño esté asistiendo sea pública, quizás ahí los profesores o los directivos, lo que seas, pueden pedir como ayuda al Estado, a diferencia de una escuela privada, ponele.
2: Es que siempre hay como distintos agentes. Lo que es el DINAF tiene la capacidad de tener todos los psicopedagogas, bien, los psicólogos.
1: Y todas las escuelas pueden acudir al DINAF, pueden, privadas todo, y públicas.
2: Todo. Entonces, es como que va en escala esto. Yo pido a mí como docente, me toca hablar con el directivo. El directivo y los docentes toman una decisión. Bien. Si de ahí no sale nada, el directivo eleva esto a... las entidades más grandes y de ahí va aumentando, todo en conjunto con los padres. Si los padres no
1: colaboran,
2: ahí sí ya se empieza a dar la situación. Bien. De papás, ustedes no colaboran, nosotros tenemos que actuar. Aunque cuando es pública, lamentablemente te toca hacerte cargo, aunque no se ocupen los padres.
0: Igual.
1: Que mandas una visitadora social.
2: Mandas, pero la visitadora social hasta que llegue, voy ya paso 2 meses, 3 meses con el chiquito ahí que se está...
0: Por la experiencia.
2: Te mata que cuando llega, ¿me entiendes? Te roba o te golpea o te quiere pegar o...
1: Claro.
2: No, es complicado, ¿me entiendes? Es complicado porque hay muchos casos. Hoy en día no saben la cantidad. Este es uno que ha salido, gracias a Dios, a la luz, porque si no salen las noticias tampoco no se sabe.
0: Claro.
2: Pero este es uno de los casos. Hoy en día los jóvenes... Desde los 3, 4 años ya vienen con un montón de dramas.
0: Y quiero decir
2: muchísimos
0: algo.
2: Dramas.
0: Y bueno, ahí dice, es la subsecretaria de Niñez, Adolescencia y Familia. Ahí se suele llamar cuando ves una vulneración de los derechos del niño. Bueno, tremendo, Rocío, ahí con data importante. Me voy a hacer cargo de lo que voy a decir, porque puede generar algún tipo de revuelo. Pero... escuela privada, mucho más bullying que escuela pública,
1: Sí, amigo, hoy, no dudes.
0: Y lo digo desde el conocimiento, incluso hasta más organizada la movida y más estructurada. Porque por ahí mucho, no, en la pública, en la privada es una carnicería, sí, sí. Es tremendo. Bueno, noticia número 2. El niño sigue en la escuela y se trabaja con la familia. Esperemos que no vuelva a salir.
2: Sí, sí, y comprendan. Porque por ahí también estos comentarios como los que les pasa a ustedes son muy comentarios de Facebook. De háganlo cagar y todas esas cuestiones.
0: ¿Qué cagada le hubiera pegado yo?
2: No se puede, te juro. No se puede, porque para colmo, lo peor de todo... creo que es algo que está bien en realidad.
0: Claro.
2: Es lo peor de todo que está mal. Si vos como docente le levantas la mano al alumno, estás despedido de tu trabajo. Pierdes tu trabajo.
1: La directora, o sea, también.
2: Así. Entonces, como es como un poquito de no estamos para quedar sin trabajo y encima con el ojo lastimado.
0: 7 puntitos.
2: 7 puntitos y existe. Bueno. Yo tenía uno que me acuerdo clarito, chica. Me acuerdo clarito que entraba yo y me pateaba.
0: Bueno.
2: Y si yo le decía, no me patees, basta, le decía. Se daba vuelta y empezaba a llorar a los gritos. Me han pegado, gritaba.
1: Era transfóbico,
2: claro. Y era transfóbico, obviamente. Pero siempre había una maestra. Yo tenía que entrar con una maestra. Porque él estaba odiado de que yo entre a dar clases. Odiaba al gordo gay.
0: No, para mí el papá hablaba mucho de vos en la casa y...
2: No sé,
0: se quería separar de la mamá.
2: Escribiendo con una gente allegada a ese niño.
1: Pero no, bueno. Esa cosa que se lo haya comido el padre, que los padres del changuito se hayan separado por ella.
0: A mí el changuito te pilló con el padre.
2: La mamá me odiaba.
0: Señoras y señores, no noticia número 3.
2: Noticia número 3. Y esto es básicamente así. Tomaba mates en el kiosco y ha descubierto a un hombre usando el buzo del viaje de egresados de él.
1: ¡No!
0: Para. Porque entre la 22 del comienzo y la... Para. El que atendía el kiosco estaba tomando mate y el señor se ha puesto el buzo de él.
2: Tomaba mates en su kiosco y descubrió a un hombre usando su viejo buzo de egresados. No, mirá vos, él estaba tranqui de la nada, se le cruzó uno con el buzo de él de egresados.
0: Que le habían robado hace 10 años.
1: O sea, que le habían robado.
2: El insólito episodio ocurrió cuando un joven reconoció en plena calle una campera escolar que había donado años atrás. La historia se ha vuelto viral en redes sociales, obviamente.
1: Bien. Ah, pero no había bardo.
0: No había bardo.
2: Bien, ¿cómo bien. Quieren quilombo, che?
0: Bien.
2: Después nos tilden de amarillistas. Nosotros somos. También tenemos noticias así.
1: Bien.
2: Poneme mi música.
0: Noticia
2: porque
0: limpia.
2: Voy a leer. Noticia limpia se va a llamar esto.
0: Ahí está. O sea, vos vas a ser desde hoy la encargada de las noticias limpias.
2: No sé si mañana voy a seguir con la misma actitud, pero bueno.
0: Es contradictorio, digamos, pero
1: hoy no ha venido sanguinaria. No.
2: ¿Cómo estás, bella mujer? ¿Cómo estás, sí, vos? ¿Vos qué estás? ¡Ey! ¿Te estabas durmiendo? No te puedo creer. ¡Dale! ¡Despertá! ¡Dale! ¡Un, dos, tres! ¡Allí va! ¡Un, dos, tres! ¡A despertar! ¡Vamos! ¡Vamos que las quiero ver a todas allí, va como siempre las veo! A mí me encanta verlas y conocerlas y acompañarlas en esto que es tu noticia limpia. ¡Ay, no! ¡Me encanta! Hoy te voy a contar un curioso y emotivo episodio. Ha sorprendido a todos en Villa Gobernador Gálvez. ¿O Gálvez?
0: No, Gálvez.
2: ¿Será Gálvez? ¿O será Gálvez?
1: ¿Tiene acento?
2: ¿Gálvez o Gálvez?
0: Gálvez.
2: ¿Gálvez o Gálvez? ¿Gálvez no. o Gálvez? ¿Gálvez o Gálvez?
1: No.
2: Pensalo. Te voy a dejar con esa duda curiosa. Dudas para el alma.
0: ¿Esto también te vino en Shein, amigo?
2: ¿En Santa Fe? Cuando mientras tomaba mates en su kiosco, descubrió que un hombre llevaba puesto su antiguo buzo de egresados. El protagonista de la historia, Felipito.
0: No, no.
2: Felipito llevaba esta historia que a nosotras, a mí me llena el alma. A mí me encantó. Me hizo llorar 7 veces. Cuando veo y leía, me ponía como nada que ver. Quien observó a un albañil. Ay, me ponen muy, muy contentos los albañiles. Me hace sentir muy, muy bien.
0: No.
2: Ay, qué lindo albañil. Le mando un saludo a todos los albañiles. No. Besos. Pasaba por la zona usando una campera indicaba.
0: Bien.
2: La promoción escolar de Felipito. ¿Sí? Sí. Integrado por el detalle, decidió mirar con atención y terminó comprobando algo inesperado. El buzo era efectivamente el suyo.
0: Bien.
2: Sí. La confirmación llegó al notar en la descripción que decía Fela.
0: No.
2: Fela.
0: Tío.
2: Sí.
0: Se tildó. ¿Qué le pasa? ¿Hola?
2: Gloria al cielo.
0: No.
2: Gloria al cielo por Fela.
3: Gloria al cielo por todas las felas del mundo. Por todos los felos. Las felas, las feles. Ay, qué lindo. Esta prenda.

0: Linda pertenecía a la promocioncita de la escuelita normal 3. Bien. Normal 3, 1, 2, 3. Sí, sí. ¿De dónde? De nuestro querido vecino, compañero de vida, Rosario. Le mando un beso a todos los rosarinos. ¡Qué lindo! Había sido confeccionada. Sí, sí, sí. Para la para el tradicional viaje de egresados a Bariloche. Tomá vos ese viaje. Mira vos qué picarón, Fela. Fela, sos terrible, ¿eh? Para viajar así, para viajar a... ¡Uf! ¡Viajar! ¡Eso es un viajado! ¡Me encanta! ¡Ay, qué lindo, Fela, viajar! Yo quisiera viajar. Yo viajé a Bariloche una vez. ¡Qué bello! ¡Qué bello, qué bello! ¡Qué bello Bariloche! Bariloche es un lugar hermoso, ¿eh? Y Fela fue afortunado porque era para su viaje. Sorprendido por la coincidencia, Felipe compartió la experiencia en redes sociales, donde rápidamente el relato se volvió viral y acumuló miles de me gusta. Me encanta cuando la gente le pone me gusta a las cosas.
1: Sí, Reverita. Vámonos a otro.
0: Qué bello cuando la gente le pone me gusta a las cosas. Cuando había muchos comentarios, reacciones y usuarios que han destacado esta increíble situación. ¿Y sabes qué te voy a decir una cosa? Colorín colorado.
1: No, no.
0: Esta noticia se ha terminado, amor. Te mando un besote gigante. Nos vemos.
2: Pausa. No, no. ¿Pausa?
1: Para mí es pausa.
2: No, porque le quiero preguntar algo.
1: Ah, pará. Vos sos masoquista, vas a
2: No, no. Pasa que en Shader me he entendido un carajo la noticia. No. Quiero, ¿me podrías hacer un resumen,
1: no,
2: básicamente?
1: No, vos sos un hijo de puta.
2: No, cortito,
1: boludo.
2: Cortito, dos oraciones.
0: Tengo 15 minutos si quieres.
2: Dale.
0: La noticia.
2: Dale, dale. No, no. 5 minutitos.
0: Pela. Fela se llama Felipito.
2: Bien.
0: Felipito tenía un busito.
2: Ajá.
0: Ese busito lo ha regalado. Y ese regalo le llegó a un señorito, albañilcito.
2: A tío.
0: A un tío, albañilcito. Y ese albañilcito quedó feliz.
2: O sea, está la historia de Fela, tío.
0: No. Sí, sí, sí, sí, sí.
2: Escuchá.
1: Me encantaría que mandes vos a la pausa porque es tu momento, es tu formato. Es la sensación que sentimos todos.
0: Gracias.
1: Así que todo tuyo, mi amor, todo tuyo.
0: Patrona, vos que estás del otro lado. Sí, vos. Acompáñame y acompáñate. Vete, prepárate, no sé, lechecita, un tecito, algo que te guste, algo que te inspire, que te haga sentir ese aroma a mujer. A vos te voy a mandar a la pausita. Te quiero un montón. Y nos vemos en minutitos nada más. Por acá, por mamá mía. Ya volvemos.

0: porque hoy es Día Nacional de los Jardines de Infantes y también es el Día de la Maestra Jardinera.
1: ¡Qué lindo!
0: Hermoso.
1: Dentro de poco voy a tener que visitar ya.
0: Ah, es verdad, con lugares. La Monserrat.
1: Sí, sí, sí.
0: Bueno, yo el año pasado visitaba mucho jardín porque, bueno, mi ahijadito tenía 5 años, hoy ya tiene 6, ya no va más.
1: Me hace sentir un mal padrino.
0: Pero increíble también el amor, ¿no? El amor sí. Que tienen los niños por su seño y todo lo que puede representar en una infancia, la verdad es que es una figura, la verdad, una figura primordial en lo sí. Que es las infancias y todo lo que es la construcción de un niño, ¿no?
1: Sobre todo cuando te hacen dormir la siestita.
0: ¡Ay, sí! ¿Cuántos juegos que hemos traído de nuestras salitas, nuestras queridas salitas? Y bueno, y aprovechando que este día tan especial tenemos unas invitadasas de lujo hoy, porque nos acompañan del jardín número 93, Grillito, Fernanda Castillo, Ángeles Ponce, Iliana Trota y también Laura Mendoza. Bienvenidas, chicas, y feliz día para ustedes.
2: Muchas gracias.
3: Gracias por la invitación.
0: Bueno, me alegro. Quiero que me cuenten un poquito cómo están pasando su día y qué significa este día para ustedes. La que quiera.

0: compartiendo este día tan importante para nosotras. Es un día particular, si bien está el Día del Maestro, pero este día se enfoca especialmente en nosotras, en honor a Rosa Vera Peñalosa, y es ser maestra jardinera es una profesión muy particular, por ahí, pueden decir como el común de los docentes, sí, somos maestras, pero damos pie o empezamos a construir los aprendizajes de la primera infancia.
1: Claro.
0: Y son los que van a perdurar en el tiempo, en la memoria y en los corazones de nuestros pequeños. No es fácil esas construcciones que nosotras hacemos día a día, porque no solo es un trabajo con los niños, es un trabajo que hacemos con las familias, y es un trabajo de mucho esfuerzo y dedicación, de muchas horas nuestras, que no solo terminan dentro de una salita, y que no solo es una salita. En el caso de nuestra institución, tiene más de 50 años al servicio de la comunidad, en el barrio Almirante Brown, y es un trabajo que hacemos con la comunidad y para la comunidad. Trabajamos con todas las instituciones que rodean el jardín, y eso nos permite muchas veces que nuestro trabajo se visibilice, y hoy en día mucho más con las redes sociales.
1: Claro, sí, un factor fundamental hoy también las redes, ¿no? Y creo que tomando lo que decías, la vocación que tiene una maestra jardinera es algo fundamental, ¿no?
2: Sobre todo a nuestro nivel.

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Sobre todo que en la búsqueda de lo que es lo que van a ver, acompañar a las familias para que puedan ver y sobre todo estar supervisando

0: podrida me tiene este aparatejo. ¡No anda!
1: Te están anulando.
0: ¡Qué una porquería esto! Me arruina la vida. Tantos años de cachera. ¡No! ¡No se me escucha! No sé. Me arruina la cachera.
1: Se están haciendo un programa fiero, amiga, ¿no?
0: Me arruina la cachera.
1: ¡No!
0: No se me escucha.
1: ¿Cuál estás haciendo a propósito?
2: ¿Quieres que me agache y vea si está mal conectado?
0: No, está conectado ahí abajo.
1: Cuidado, viejo, no te vayan a apuntar, ¿eh?
2: Benjamín, soluciona esto, por favor.
0: No sé.
1: Veo muy largo tu cable rojo. ¿Puede ser que esté desconectado?
0: Capaz que es una venganza.
1: Cállenla, la esquizofrénica se llama el segundo bloque.
2: Bueno, vení a sentarte aquí, mi amor. Vení aquí. Sentate en este.
1: ¿Qué se hace el que vivotea?
2: Gordita.
0: No se escucha.
1: No.
2: Vení aquí.
1: Hacele upa.
0: Voy a hablar 5 minutos de aquí y me voy. No, y te dejo a vos la sección. Tranqui. Vení, González. Vení. No, vos no te vas a escapar, estás de vago ahí. Ya te conozco a vos como sos de
1: ventajero. Qué viejo. Esquizofrénico.
0: 5 minutos pasaron de las 19 horas en Santiago del Estero. La temperatura en este momento, 20 grados. No voy a hacer la pantomima que iba a hacer porque ya está. Escuchen, tenemos una sección súper copada con mi amiga íntima, Diego.

0: INDF, y esta es De Mintiendo al Deporte.
1: Así es, amiga. No me ha puesto la música, ¿no? No me ha puesto la música. Claramente, yo creo que aquí en el González, vuelve a tu lugar, por favor, te lo pido. Estás fiero. Yo creo que ya me lo voy a tomar personal, porque siempre que yo tengo que presentar mi segmento pasa algo. Ahora no tenés el micrófono a vos, me presentas, no me pone la música. Este viejo fiero que anda corriendo adentro del estudio. O sea, no
2: se boicotean, nada. Te boicotean, negra, te boicotean.
1: Mira, no le presento al invitado, me lo ponen en pantalla.
3: No, pero no está todavía, creo.
1: Me voy.
3: No.
1: Me voy.
3: No, me voy.
2: Hace como hacías, María. Me voy.
1: Bueno, ¿estamos?
2: Sí, negra, vos.
1: ¿Cómo vas? ¿Cómo vamos a solucionar lo del micrófono de
3: no,
1: ella?
3: Vamos no, vamos con este.
1: ¿Voy? ¿Con cuál?
3: Vos con el tuyo.
2: Decí que no estaba este. Franco Arroyo hoy, ¿no?
3: Esta es tu sección.
1: Bien, bien. No has entendido el chiste igual.
3: No.
1: Bueno, amiga. Amiga, a vos te voy a hablar, no al viejo.
2: Obvio.
1: Porque el viejo está fiero y está envidioso porque él está acostumbrado a ser el único hombre en el estudio. Y hoy no. Hoy hay otro hombre más en el estudio. Así que nada, hoy de vuelta con este segmento que se llama Desmintiendo el Deporte. Y nada, para eso tenemos a alguien que sabe claramente. Aquí me tratan de que yo tengo una obsesión con el rugby, no sé por qué. ¿Por qué será? Vamos a ver qué opina él, qué dice él, qué.
4: No sé.
1: ¿Qué?
4: No.
1: Ah, no, me hacen señas de allá. Así que nada, hoy lo he traído para esta sección a mi querido amigo Facu Porfirio, preparador físico de rugby. Para que nos cuentes qué es verdad y qué es mentira. ¿Te ha prendido tu micrófono?
3: A ver. Sí,
1: bien, bien. ¿Cómo estás?
5: Hola, amigo, ¿cómo estás? Bueno,
1: Perdón, Facu, por todo el circo que han hecho aquí estos, que aquella no leen de micrófono, que el viejo corre.
5: He visto el comienzo del programa y estaba más o menos en la onda que con lo que me iba a encontrar, así que...
1: Menos mal que has visto, porque en realidad hoy es atípico, nunca pasan esas cosas.
5: Ah, ¿no?
2: Mentira, no. Sí pasa de todo aquí.
3: O sea, vos sos Jetta, capaz.
5: Yo encabezo las paredes antes de
3: entrar. No.
1: Con las dudas que has hecho como un...
2: Un golpe.
1: Un ritual anti-doping, te va a decir.
5: No, claro. Aquí el doping más alto, me parece igual.
3: No, el doping está fuerte hoy.
5: Sí.
3: Está fuerte.
1: Escucha, no, bueno, ahora no se me escucha. ¡Boludo! Si andan los dos micrófonos, ponen ahí.
3: Vamos, el tuyo y el mío.
1: El de ella no, el de él sí anda.
3: Por suerte. Él anda, sí.
1: Bien, bueno, amigo, contame, ¿cómo estás?
5: Bien, todo.
1: ¿Qué
5: bien
1: tal
5: aquí?
1: Todo? Al fin, sí. Te he podido tener aquí en el programa. Mira. Creo que la entrevista con Lali ha sido más fácil conseguir que conseguirte a vos.
5: Sí, hay que decir que hace tiempo que me vienes invitando y bueno, no se puede dar por una cosa u otra.
1: Hay que decir que ibas a ser el primer invitado, o sea, yo iba a abrir mi segmento con vos.
3: ¿Pero ahí?
5: Sí.
1: Y no, él no podía porque él labura, viejo.
5: Y me has cuarteado.
1: Yo escuché, la cosa ha sido así. No. Yo he dicho, yo mi segmento voy a empezar con un jugador de rugby. Bueno, vos sigues jugando rugby y ya no juegas.
5: No juego.
1: Solo entrenas, digamos.
5: Sí, se
1: vuelve. Bien, que son los mensajes que llegan a este grupo fiero de la producción. Y aquellos me empezó a meter presión.
3: Mira, escucha, puedes concentrarte, es tu sección.
1: ¿Has visto el mensaje que ha llegado?
3: Yo leo todo, pero vos, es tu sección.
1: Perdón, es que me desconcentra.
3: Ay, Dios.
1: Escucha, y bueno, nada, yo he dicho, Facu, mi amigo, no puede, vamos a esperar, no sé qué. Te espero una semana, después no sé qué ha habido, qué problema ha habido que no hemos podido.
3: No.
1: Y después...
3: No, está mintiendo, no te espero
1: No.
3: Está mintiendo.
5: Chad y no tengo nada.
3: No, pero aparte no te he esperado, automáticamente ha traído a otra gente, digamos.
1: No.
3: O
1: sea,
5: encima traigo dos, me parece, ¿no? No traigo una.
3: Siempre viene dos. Hermoso, en la primera vez. No, en la primera vez que vienes vos solo, digamos. Siempre trae de a dos. Como que aquí no te quiere compartir, digamos.
1: Tienes razón. Ah, sí, siempre traigo de a dos.
5: Posesivo.
1: Sí, muy posesivo. No me gusta. No me gusta. ¿Con qué es eso de compartir? Cada nene con su juguete.
5: No. En esos tiempos hay que estar.
1: No, a mí eso es. Cosas raras de poliamor, de tres, de cuatro. No. Yo soy de la vieja escuela.
3: Sí.
1: Dios, patria y familia.
3: Sí, no, señor. Sí,
5: tendría que ver tus mensajes, pero bueno.
2: ¡Ah! ¡Ay, no! ¡Ha vuelto la luz!
1: ¡Vamos!
2: ¡Ha vuelto la luz!
1: ¡Vamos!
2: ¡Ha vuelto la luz!
1: ¡Vamos!
2: Pelotudeando aquí.
1: Candy Crush.
3: No, había nada.
2: Era una música colombiana, algo así, amigo. La estaba buscando para vos.
1: ¿Vos has escuchado lo que me ha dicho? ¿Qué?

0: Ahí está. No, no, amiga, seguí, no te frenes, vos. Dale,
1: es que no entiendo, me hacen perder. No,
0: dale, dale, dale.
1: No, yo no te he cuarteado. El viejo, yo le he dicho, vamos a esperar a los Facu, y él me ha dicho, escucha, ya está, tienes que laburar, deja de hacerte el pelo todo. Mañana traigo dos
2: shots. Qué bueno que se vuelto tu micrófono en ese momento.
0: Sí, sí, señores, señores.
2: La historia que está contando, nada que
0: tu
2: ver.
0: Tu amiga tiene hace 3 meses que está aquí con nosotros.
2: Claro.
0: O sea, estamos en... Va a ser junio ya prácticamente.
3: No llega
0: junio.
3: No
0: podemos esperar a que este junio nos traiga un invitado, labure. O sea, yo tengo dos secciones, ya tenía una sección. Con eso del Facundo no me contesta, nunca pasó tu número. Nosotros incluso hasta plata te íbamos a ofrecer. ¿Te ha dicho ella lo de la plata, por ejemplo?
4: No.
0: Debe no te ha dicho. Bueno, entonces no, había una parte monetaria.
4: Ha quedado la cometa por ahí.
0: Había o no había plata y picadas de Tibarelo también.
1: Amigo.
0: No te ha traído con nada.
1: Yo,
0: o sea,
1: que...
4: volví a perder.
1: Sí.
0: Ahí va.
1: Yo le he dicho, Facu, te pásame tu número que el productor arregle con vos. Yo, el productor, no soy, así que ahí en esa no me metan. Si se han hecho quedazos vueltos y la picada por atrás...
0: Pero nunca le... ¿Cuándo te pasó el número? ¿Cuándo te pasó? ¿Hace 3 meses tienes el número de él vos?
5: No, ayer. ¿Antes de ayer?
0: Sí. O sea, nunca largó tu número.
1: Porque Facu no podía.
0: ¿Pero
2: qué te mete
0: vos
2: a la producción?
0: ¿Pero
2: si
0: vos qué sabes?
2: Él me tiene que decir a mí que no puede, no vos. ¿O vos qué tienes esa posesividad con este invitado? O sea, ¿a qué se debe?
4: Vos comes y no dejas comer. Sería así.
0: Sí, con tres invitados igual tiene algo así.
2: Grande Facu, cuarteador viejo.
1: ¿Cómo que con tres invitados?
2: Aparte
1: no,
2: estás,
1: pasa
2: estás,
1: que...
2: Estás poniéndote mal.
1: ¿Para qué te...
0: ¿Hasta cuándo?
1: ¿Para qué te iban a molestar si no podías venir? Cuando vos me has dicho que esta semana ya podías venir.
0: ¿Te molesta que los molestemos?
1: Ahí se, no, yo quería que él se sienta ameno.
5: Mira, te voy a decir una cosa.
0: Amenity.
5: El único invitado al cual no ha pasado en el acto el teléfono ha sido vos. Lo demás no le importaba si podían venir o no.
0: Hasta el número de Lali nos ha pasado, mira.
5: Claro.
4: Mira.
5: Ahora, por eso no...
4: Hay que arreglar después fuera de cámara, se me hace.
0: ¡No!
1: ¿Perdón? ¿Arreglar qué?
4: No sé, porque por algo estás tan posesivo.
1: No, amigo, nada que ver. Yo simplemente, como vos me has dicho que no podías, no había puesto tu número, era eso, nada más.
4: Mira que encima voy a salir de aquí, no quiero tener ninguna amenaza de nadie.
1: No, jamás.
0: No, te puede amenazar
1: no,
0: a alguien.
1: No, no.
0: Mira cómo le...
4: o varios.
1: Cómo estás disfrutando, gorda fiera, ¿no?
5: Pero en el primer bloque no te abanicabas y ahora sí.
0: ¿No, no hace frío? ¿Te prendido el aire?
5: Ahora te prendido el aire.
4: El té verde.
1: No, no, Facu, no, ya veo quién te va a amenazar. Jamás. Yo
0: jamás
1: no trato con gente violenta. Es un mito eso de que los rugbyers son violentos.
5: No, no.
4: Es un mito.
0: Escucha, Facu, acércate un poquito más el micrófono. O sea, puedes moverlo así, moverlo más cerca. Ahí está, por si no te escuchamos muy bajito.
5: Para mí te cago pedo, no sé.
4: Sí.
1: Sí, bueno, eso tiene unos dejos de maltratar a
5: y
1: mis invitados. Bueno, Facu, vamos a hacer cuenta que hay una pared ahí y estamos los dos solos porque
0: buscame una música colombiana, Benjamín.
1: No, ¿por qué colombiana?
0: Porque así era tu cortina, era copada.
4: Claro.
1: Poneme chica colombiana de Airbag.
0: Sí, bueno, te van a bajar el vivo por copyright.
1: Y ahí mi amiga 22, mira, pela, al toque.
0: No, negra.
5: ¿Qué le pasa a este chico? ¿Por qué te quiere hacer cosas que vos no tienes en tu contrato?
1: No, porque él ha dicho, ahí nomás pela.
4: Ah, por el show. Tiene que pelar cuando... Pongan colombianas.
0: No sabía eso, me quedé sorprendido cuando iba al show. No, he visto último.
5: Ay, yo también, qué madre de teta, ni me avisaba, hermano.
1: Escuchá, Facu.
0: Ahí está, amigo.
1: ¿Esa es la canción?
0: No era esa, pero bueno, ya te lo voy a buscar.
1: Escuchá, bueno, vamos a arrancar.
0: Sí.
1: Vamos a arrancar con... Bueno, yo te he advertido ya que yo no tengo idea de deporte. Más que nada es una sección para que yo aprenda del deporte, más que desmentirlo, digamos.
4: Sí.
1: Pero bueno, yo estos días he puesto un sticker en mi cuenta de Instagram donde la gente podía hacer preguntas o afirmaciones para que vos... Bueno, ¿cuántos años has jugado rugby vos?
4: Bastante, ¿no? He jugado de los 12 a los 18 aquí en All Lions. Y después de 2 años más cuando me iba a estudiar en Rosario, y bueno, después he vuelto a estudiar y he estado unos añitos dando vueltas.
1: Cierto que te he ido a estudiar, me había omitido esa parte en mi
4: unos 10 años
1: cabeza.
4: Por el que he jugado, sí.
1: Con bueno, 10 años, bien.
5: Conoce un montón del invitado.
4: Sí,
1: obvio,
4: no,
1: si los conocemos.
4: Conocemos de...
1: Desde
4: que eras hétero.
5: No.
1: Desde que eras hétero, mira vos.
5: Traga. No vas a apoyar, traga.

0: Me gusta Facu para que, para fijo en el programa, te digo, ¿no?
1: Es que yo le he dicho que Facu no iba a decepcionar.
0: Ni la 22 te mueve la movida.
1: Bueno, a ver, no nos olvidemos que Facundo es hombre. Mira, si a mí una mujer de igual a igual me va a venir a doblegar.
2: Mira, la gente dice, ¿entiendes? La 22 y el viejo disfrutan estos juegos.
1: Sí, sí, tanto, sí, disfrutan, son malos.
2: Es una sección que esperamos un montón nosotros porque debemos laburar, básicamente.
1: No, yo laburo todos los días.
2: Claro, pues, claro.
1: Escuchá, bueno, sí, y yo he seleccionado, porque he dejado un montón de preguntas y de afirmaciones, entonces claro, yo he seleccionado unas cuantas para que vos me digas si es verdad, si es mentira. Pero yo quiero que vos justifiques la respuesta. No me vengas a hacer como esos mudos que trae a gusto esos jugadores de fútbol que te dicen, sí, no, ajá, bueno, basta, ahí termina la entrevista.
0: Ahí va.
2: Bueno, a ver.
1: Bueno, vamos con la primera.
0: Ahí va.
1: Encima, no, encima este sticker he puesto en mejores amigos y imagínate todos los trolos que han contestado. Dañinos. No, no.
0: Ah.
1: Dañinos. Mira, la primera dice, seguro alguna vez ¿usaste el shaggy para chamullar?
0: ¿Verdadero o falso?
2: Sí, no, seguro, seguro sí.
0: Ah, ¿usó el shaggy para chamullar?
1: Sí. Primer shaggy que dice que sí, ¿no?
0: Que no sé si los copados diciendo que no.
3: Los otros mienten, man.
2: Ah, mienten. Obvio. Si te han dicho que no, porque mienten.
3: En una época...
1: No, jamás. No, te dicen no. Pasa que, bueno, ahora los otros tenían mujeres e hijos.
3: Claro.
2: Ah, claro.
1: ¿Cómo chamuyas? ¿Cómo usas el soy shaggy para chamullar?
2: No, mira, al menos cuando yo empecé a jugar, era como que estaba en moda... Justo venía de los Pumas de tener como un buen mundial y bueno, me termino como arrastrando por el grupo de amigos y bueno, así empiezo a jugar. Y era un poquito también de fachita. Era eso. Es más, está el término de que yo ahora he trabajado en juveniles en lawn tenis y de que decimos, no, este viene porque es de fachita jugar el rugby, para decir claro, que juega el rugby. ¿Entiendes?
1: Claro.
2: Y son por ahí los que son menos constantes o menos compromiso tienen. Y bueno, y capaz que alguno así llega a plantel superior de fachita nomás.
0: Claro, bien. Bien.
2: Entonces, sí, lo usan.
1: Podríamos ir de fachita, ¿eh?
0: No.
1: De fachita.
0: Bueno, también. Escuchá.
2: De flechita voy yo.
3: En mi época, por ejemplo, el rugby se vestía de una forma distinta a los otros. El rugby era mucho de jean levis, de chomba para adentro, de camisita para adentro.
1: Era muy clásico, ¿no?
3: Sí.
2: Es que tiene esa onda clásica adentro. O sea, a ver.
1: Parece el osito Teddy, dice, mira. Parece el osito Teddy con el Twitter, dice. Qué gente de mierda.
2: Ese es mi cuñado de Perú, Miguel. Miguel.
1: Escucha, yo creo que los de nuestra generación, bueno, nosotros somos más chicos, sí, usaban Kevingston.
2: Sí.
1: ¿Te acuerdas?
2: Claro.
1: Los busitos Shaq, sí, que es el buzo que yo te mando una foto el otro día.
0: Claro. ¿Cómo le jotean a mi amiga los busitos Kevingston?
2: ¿Sí?
1: No, porque yo tengo...
2: No sabes si ponerme ese, mira.
1: Tengo permisos de venir, ¿sabes qué?
0: ¡No! ¡Ey! ¡Profesionalismo!
1: Escúchame, no, porque el otro día había dormido en la casa de mi chongo y le mando a gusto la foto con el buzo. Este es el buzo que me rejotea, le pongo a aquel.
3: Yo estaba tomando la sopa.
1: Sí,
0: vives,
1: obvio.
0: Tomándote la sopa.
3: Claro.
1: Entonces sí, es verdad que los shaggers...
2: Sí, se ha usado...
1: Para que dejen de decir que no. De pantomimear. De pantomimear.
2: Mano, sí, lo he utilizado.
1: Bueno, la primera verdadera. Vamos con la siguiente, capaz que es un poco más... Nada que ver con lo que hemos hablado recién. Pero dice, en tu grupo hay uno que no puede salir sin hacer papelones.
2: No. A ver... Conoces, todos conocemos ahí en nuestro grupo que por ahí el alcohol lo pone un poquito más...
1: Está,
0: ¿perdón?
2: No.
1: Ahí está la de mi grupo.
0: Jamás yo no tomo una gota de alcohol.
1: Vos no sales con nosotros.
3: Igual,
1: no
3: te metas con mi mujer.
1: Vos callate.
0: Yo soy un emblema.
3: No.
0: Soy hija de Doña Escarapela.
1: Escúchame, emblema ella, la pierdo en el boliche, me voy zona de baño, estás volteando el baño, chapando con uno ahí.
0: No, pero para mí, lugar para chapar. Ya no existe, así que por eso lo digo.
3: Escuchá, pero igual... Está contando intimidades tuyas en una sección.
0: Levantaba en ese boliche.
3: ¿Rugbyers?
2: Sí.
0: Pero lo que venga.
2: Te viste, rugby, golfista.
1: Mozo.
0: Sí, mozos también. Sí, siempre había algún
1: pero
0: viejo.
1: Pero nunca ha habido uno así que vos sabes que sales y es para hacer cagada nada más.
2: No, sí, hay. No en mi grupo, Eso tengo que
1: decir. O sos vos, porque si no tiene...

0: en tu grupo, quizás sos vos.
1: Lo ataca. No voy a quemar a nadie, pero en mi grupo tengo que decir que no, pero sí conozco de que hay más o menos que alguna que otra cagada, o te incitan a mandarte una cagada, seguro. Claro.
2: ¿Vos cómo sos con el alcohol con respecto a esto?
1: No, me pone muy mimoso.
2: Bien.
1: Eso que dice que lo... Que,
3: el bueno, champán no pone mimosa.
1: Claro, ojo pero que los jackets se ponen violentos, no, al contrario.
2: Bien. Me tira peluche.
3: No, bueno, ahí en el chat han dicho que te ponen, varios han puesto que el alcohol lo pone romántico.
2: Sí, me
0: ha visto romántico con ellos.
2: No.
0: 7 de la mañana, 6:30.
2: No, pero pará, lo estás cheque.
0: No, pero no digo de él, hablo en general.
2: ¿Hay otros jackets que se ponen mimosos o no?
1: Sí. Seguro.
2: ¿Conoces algunos jackets?
3: ¿Te quiebras?
1: Conozco varios.
3: ¿Te quiebras? ¿Lloras? ¿Lloras?
1: Capaz que en algún momento antes sí, pero ahora ya no.
3: Por ejemplo, estás escabio y suena este tema, ponele.
1: Sí.
3: ¿Va mensaje dañante?
1: No, eso no. Se tira el celular antes.
0: O sea, no sos del no, te extraño en pedo.
1: No.
0: ¿Nunca?
1: No, nunca te lo puedo asegurar.
0: Qué peligro, nosotras, negra.
1: Emma, mi amigo, puede llorar. He traído a alguien por las dudas porque...
0: Escuchá, porque nosotros, con mi amiga Chiso 22, hace como, no sé cuánto, 3 meses, yo no soy muy de salir. O sea, la persona que vos conocías antes de mí, yo ya no soy. Soy otra persona, conoceme de vuelta, mira vos. Pero con la Chiso...
3: para aguantar, ha hecho un monólogo tratando de justificarse.
0: No, por lo que estoy por contar. Porque vos no sabes, viejo, pero yo con Facu tengo mucha data. Nosotros conocemos desde hace mucho.
3: Sí, ahí en el chat están poniendo que se están tiroteando en vivo.
0: Facu y yo nos conocemos hace mucho tiempo. Yo tengo muchos... ¿Has visto que hoy has dicho que tengo muchos amigos? Bueno, Facu es uno de esos amigos, por ejemplo.
3: Mi tía Chola solía decir... No aclares que oscurece.
0: No, sí, mi amor.
2: Sí, la verdad que sí.
0: ¿Pero
2: a
0: no,
2: qué quieres llegar? ¿A que no. le hemos escrito un Shakespeare cuando vos estabas en pedo?
1: No.
2: Te la hago corta.
0: No. Claro, o sea, con la 22 nos hemos pegado un pedo y yo sí he llamado por teléfono.
1: Pero no le quemes a ella. Decir, me he pegado un pedo, estaba con ella.
0: No, es que yo ya lo he contado aquí en vivo, todos saben que... Por culpa de mi amiga yo he hecho eso, ¿entiendes?
2: Quiero saber vos...
1: O sea, que ella sería la amiga de la que se hace referencia a tu pregunta ahora.
0: Claro.
1: Bien.
2: Escúchame, yo quiero saber algo antes que continúe con su verdadero o falso. Vos como Shakespeare, contame qué sentiría un Shakespeare cuando la persona... A ver, ¿cómo te lo explico? Vos Shakespeare, sabes
0: homosexual
2: que esa
0: persona... Te llama.
2: No es tan homosexual. Esa Radio. Persona le gusta... Vos gustas de esa persona.
1: Sí.
2: Esa otra persona... Es como un amor imposible tuyo, porque no puedes.
1: Sí.
2: Pero de la nada recibes un mensaje de esa persona en pedo. ¿Qué le genera al Shakespeare esta situación de que, me he escrito, mira, a las 6 de la mañana encima, en pedo y... No, sí me gusta, como... pero está en pedo escribiéndome, no sé qué onda, cómo...
1: No sé cómo Shakespeare, yo creo como cualquier persona que si escribe a una persona que te gusta y bueno, vos vas a decir, si es alguien medio que vos dices imposible, es ahora o nunca.
2: Bien.
1: Sí,
2: se ha tomado la iniciativa igual después.
1: Piletazo de una.
2: Se ha reído y nos ha contestado el toque.
1: Sí.
3: ¿Tienes muchos enemigos? Porque el chat te está destrozando.
2: No, la congregación de Shakespeare igual entró mucho.
0: Sí. Mira, hay varios que están comentando ahí. Que likean fotos y reaccionan. No me hagan calentar porque quemo en vivo.
2: No. Te voy a acompañar, sí, amiga. Yo también tengo captura de varios.
3: Deja de mentir, Facu, yo te vi llorar machado, dice ella.
1: No, pero somos amigos, no me quemé.
2: Pobrecito, Facu, encima que lo está dando.
3: Tengo varias vistas ocasiones homosexuales para contar, dice.
1: Cuente, pelado.
3: Bueno, próximo invitado del pelado.
2: Lo invitamos al pelado, no tenemos problema.
3: Perdón.
2: Siga nomás.
0: Ok, gracias, compañera. Escucha. No sé cuál, porque son fuertes, algunos son muy fuertes.
2: No, amiga, pero
3: mándale.
0: Son irreproducibles.
3: Hacelo mierda.
0: Sí, amigo, pero te cuento que estamos saliendo por Radio LB11 también.
2: Estás saliendo por Radio, ¿no?
0: Todo Santiago del Estero y toda la Argentina nos está escuchando. Entonces tenemos que cuidarnos la boca y no leer tan como lo ponen, ¿entiendes? Hay que buscar...
3: Hacelo mierda.
0: ¿Sí? ¿Vos me vas a defender si llaman? Ok.
3: destrozarlo todo.
0: Ok, escucha, ¿alguna vez te enamoraste más rápido de lo que admitís? Te haces el tranquilo, pero sos bastante celoso. ¿Verdadero o falso?
1: No, verdadero.
0: ¿Sos celoso?
1: Sí.
0: ¿Muy?
1: No, muy. Pero sí, haciendo referencia a tu pregunta, que por ahí me hago el tranquilo, pero por dentro me arde. Y bueno.
2: ¿Qué signo sos?
1: Tauro.
2: Tauro. ¡Uy, sí. Fuerte! No, no. ¡Ay, lindo signo!
0: Supuestamente el Tauro es el que más conexión con Cáncer tiene.
2: Mira. Me había dicho ayer por Leo también. Y por Cáncer de nuevo también.
3: ¿Y el jueves pasó?
2: Claro, el jueves era por Capricornio. No es compatible con nadie, Capricornio. Eso era compatible.
0: No, supuestamente vayan a chequear.
2: Pachu Peña te tira las cartas, vos, que todo eso te hace compatible.
3: No busques complicidad en el público.
0: No, simplemente te voy a decir que vayas a buscar en ChatGPT cuál es el signo más compatible con Cáncer.
2: Eso que cuando estábamos en el Kitchen me he dicho, gorda, no me maten hoy, quédense calladas cuando yo pregunto.
3: Escuchá, nuestra función, nosotros en esta sección somos tribuna.
0: Claro, en realidad ese papel lo has adjudicado vos, bajo la orden no sé de quién, pero bueno, si vos te sientes cómodo en ese lugar.
3: Da igual, perfecto. A que te quedes y me dice cosas que vos
0: entonces,
3: no sabes.
0: Entonces, voy a seguir con Facu, están molestando un montón. ¿Celoso? Sí.
1: Sí. O sea,
0: nivel de celoso.
1: No, normal. 6.
0: ¿Qué es normal? Porque no sé. Mis celos normales quizás no son lo mismo que tuyo.
2: Por ejemplo, te digo, amor, voy a salir de fiesta con mis amigas.
1: No, me jode para nada.
2: Listo. Amor, me lleva mi mejor amigo.
0: Ah, la pensaba, La pensaba.
2: Según o sea, es heterosexual, está lindo, pero no pasa nada. No va a pasar nada.
1: No, a ver, yo soy muy amiguero, o sea, eso sí banco. Tengo muchas amigas mujeres y que si me pasa al revés. Por eso digo, voy a tragar.
2: Yo no te dejo salir. No, yo no te dejo salir.
0: Yo tampoco.
2: No,
0: qué quilombo.
2: No. ¿Salir con amigas? ¿A dónde? ¿Qué?
3: ¿Si tiene amigas?
0: No, vengan a hacer previa aquí en casa y de aquí salen. ¿A dónde
2: salen? Ustedes. Él no. Él queda en casa.
0: Salimos.
2: No, o salimos.
0: Todos juntos.
3: Pero capaz que dice, voy con la Fatia al cine.
0: Claro. Menos. Fátima la voy a mandar. Menos.
2: Sucia la voy a mandar.
3: No,
2: señor.
0: Quilombo, pelea no. Quilombo no sos problemático. Por ejemplo, para mí el macho te tiene que... Así, quilombo en el boliche llevarte, por ejemplo.
1: No.
0: Si no, no me amas.
2: No, pero
0: no me estás demostrando amor.
1: No te amo, entonces.
0: No me estás demostrando interés. No,
2: es que ella quiere un psicópata.
3: No, ella.
2: Gordito.
3: Claro, la conductora de la sección está
0: que no sé si nos está viendo, te callas la boca.
3: Cuando vuelve de Guayamba, tiene 100 llamadas perdidas. No. Dice, amigo, te están matando ahí, ¿no?
1: Sí, es verdad. En algún momento he tenido muchas llamadas perdidas.
2: Bien. Volía. ¿Y ya no estás comprometido?
1: No estoy.
2: Bien.
3: No, está vivo, no lo ves.
1: Sí. No, pero tranquilo.
0: Escucha, ¿alguna vez te has arrepentido de haber mandado un mensaje?
1: Seguro, no me estoy acordando, pero seguro. He mandado algunos. Pero bueno, sí, seguro.
3: A ver, el que te dice.
0: ¿Para qué
3: no
0: le contesto
3: miente
0: al puto? Así, ¿para qué le contesto al puto esta mañana cuando estaba machado?
3: No. Pero, ¿cuándo se habla de deporte? Dice la gente.
2: Nunca.
0: Imagínate, dos travestis, un viejo fiero, ¿qué podemos hablar de deporte? Nada que ver.
1: Si quieres deporte, escríbeme el privado y arreglamos después.
2: A las 8 comienza el deportivo aquí por Radio LB 11, puedes escuchar. Están todos ahí, están pasando lo de escalón y todo.
3: La lista no ya problema. Está, pero te la va a contar Alfonso Díaz.
2: ¡Dale, amiga! ¡Dale!
3: ¡Ya, pues parar de tirarte!
2: ¡Deja de tirarte!
0: Esa no te la permito, ¿eh?
2: ¡Tartamuda para contar la historia!
0: No, chicos, estoy seleccionando porque posta hay unas que son muy, muy fuertes.
3: Mientras vos buscas la pregunta, hay varias personas dicen que mientes. Hay muchas cosas que estás mintiendo.
1: No, son mis amigos. Ahí están, me quieren.
3: Ah, para amigos como eso.
1: Están psicopateando, sí.
2: Te están psicopateando, bien. No te tienen piedad. Sigamos.
1: Si yo hablara de ellos.
3: Hacerlo mierda. No, pero con nombre y apellido.
2: Tienes micrófono abierto.
1: Mira que me estás escuchando todo el radio de Argentina. ¿No?
3: Sí. www.nuevodiarioweb.com.
0: O si lo quieres quemar vos, me pasas todo el chisme. Nosotros con mis amigas hacemos una sección. Claro. Quemamos en vivo a todos.
1: No, yo recién diciendo que no quiero quemar a ninguno de mis amigos y ellos... No,
0: ¡vos quemás! Vos tienes el aval de Nuevo Diario que nadie te va a denunciar.
3: De hecho, vos has venido para quemar gente, claramente.
2: Ah, y si está copada la noticia, en el Nuevo Diario también, sí, en sí, papel, sí, sí. Así que mañana sale. Mira, la primera hora.
3: Las víboras con computadora están esperando que tienes un nombre.

0: Porque va, al toque va a salir una foto de Facu, preparador físico de lawn tennis, tanto lo que ha dicho.
1: Sácate.
0: Escucha, la siguiente dice: ¿alguna vez chamuchaste y después no supiste cómo seguir la conversación?
2: Sí.
0: ¿Te ha pasado que has tirado a alguien que has visto que por ahí uno dice: este es inalcanzable, este no va a picar? Me hago el poronga, pero no va a picar. Y ni te la esperas que te contesta.
2: Sí, me ha pasado. ¿Y ahora qué hago? Nunca llego tan lejos, la típica...
3: Me encantaría invitarte a cenar. Sí, no tenía un peso y le dije:
0: ¡no!
3: Sí. Bueno, la semana que viene.
0: Que dice que cuente cuando andaba en la pokebola de joda, dice.
2: No, Marguito, sí, cuando andábamos de...
0: Marcos Gómez, él es el que ha venido, para aquí que no.
2: Me acuerdo con Marcos.
0: El coloradito.
3: Ah,
0: sí. Marquito, el capitán.
3: El capitán de Olayon.
0: Sí, él es el que está comentando.
3: Pero pará, ajá, aquí. Mi amigo Marco aquí no habló nada, ahí en el chat habla, ¿no?
4: Jugaba a ser mudo aquí.
2: Claro, ¿por qué no ha contado él las anécdotas de la
1: pokebola? No, y bueno, no sé, no. Tanto que conoce.
0: ¿Qué es la pokebola? A ver.
2: La pokebola, no sé, puedo decir marcas de auto.
3: Sí.
2: Acá del año 2000, no sé, 2002, 2003, que tenía Ucerolo, un amigo. Y son tres puertas. Imagínate que entrábamos siete rugbyers.
3: ¡No!
0: ¡No!
2: Y tenía el nombre de la pokebola porque, imagínate, entrábamos ahí y se abrían las puertas y era como que salían los personajes, los Pokémon.
4: ¿Cómo miércoles entraban tantos en eso?
2: Y salíamos de joda, teníamos 15, 6 años. Y imagínate, Marco, ustedes lo han visto, que es el tamaño de Marco.
4: ¡Marco es un placar!
2: Y salíamos así de joda, digamos, y bueno, íbamos en la pokebola, en la de Abu, nuestro amigo.
4: Che, mi sueño hubiese sido entrar en esa pokebola, ¿sabes qué, negro?
0: A peluche, a pela, papa, a pelo pincho.
2: Y nosotros de joda, a veces salíamos de entreno y en ese momento yo vi en la banda y había un grupito que íbamos hasta la banda en la pokebola, imagínate. Un olor después de salir de entreno.
0: No, olor a hombre, no. Olor a macho.
4: Olor a claro.
2: Sí, olor a
3: puma. Pregúntenle qué significa cuando dice miau, dice.
4: No.
0: Te están matando.
4: Vos dejá de ver todo el chat, así nomás.
2: Bueno, yo trabajo ahora en el Servicio Penitenciario Federal aquí en Colonia Pinto.
4: Ah, mira.
2: Estoy en la parte de educación.
4: Chuta.
2: Federico.
3: Hacer entrevistas. Sí. Vos.
4: ¿Ah?
3: ¿Puedes ir a hacer entrevistas?
4: Me gustaría. Me gustaría.
2: Te metemos en el pabellón y.
4: No tengo drama, ¿sabes qué? No,
0: la reina del
4: pero
0: pabellón.
4: Ni me miren ustedes, déjenme que yo vaya un rato.
0: Disney World.
2: y le dicen gato al preso de menor valor. O sea, el preso que... Como que sos lo peor de la cárcel. Sería.
3: O sea, el que tiene el más peligroso, el más sería.
2: No, como que sos menos que el preso. ¿Entiendes? Le dicen gato al que es el preso de menor valor, o sea, el que no vale nada, que a lo último de lo último.
3: Bien.
2: Y entonces vos por ahí vas
4: no caminando. Preguntes tanto cómo selecciona la categoría ni nada, ya está.
2: Claro,
0: hay categorías.
4: Ajá, claro, no, es un montón.
2: Vas caminando por los pasillos y están los pabellones a los costados. Y bueno, nosotros que somos ahí parte del servicio, te dicen miau, te hacen.
3: No.
2: O te hacen. Así. Entonces, bueno, vos te ríes porque encima escuchas, no sabes quién es puntualmente. Y bueno, es una broma interna, entonces yo le contaba eso a mis amigos y por ahí estamos entre nosotros, estamos hablando y dicen miau.
3: No. Escucha, no. ¿Cómo sería tu reacción si vos vas caminando en el pabellón y te dicen miau?
4: Y me convierto en gato.
3: No.
0: Se pone Terian
4: me
0: al toque.
4: Me pongo Terian al toque.
0: ¿Cómo le harías?
3: No.
4: Claro, nena, obvio.
2: Bueno, estamos así, a veces en nuestras juntadas estamos así, estamos charlando y te hacen...
3: No.
4: Ay, no.
3: Te encantó la juntada.
4: No, gorda, yo quiero ir a sus juntadas. Invítenme alguna vez a sus juntadas.
2: Los martes nos estamos juntando, así que te voy a invitar.
0: Bueno, ¿te gustaría ir a sus juntadas con todos hombres?
4: Ay, no sé, a mí sería como un poquito...
0: Sola, sí. la única mujer.
4: Déjame que lo piense un segundo. ¿Todos varones?
0: ¿Te sentirías cómoda? Sí. No, después se hace la machita y después... Amiga, acompáñame, tengo una junta. Ya conozco esas 22.
3: Ah, mira, si te voy a avisar y voy callada, gorda.
0: No voy a enterar igual. Porque conozco muchos chicos de ese
3: ya
0: club.
3: Ya está la tóxica, ya está la tóxica.
4: No sé, no quiere que vaya, pero al final quiere que vaya, que no sé.
3: A él acá, pará, él acá apenas arrancó la sección, él le ha dicho, no come ni deja comer.
0: Sí. No, Facu me ha dicho que soy posesivo, pero él cree que porque yo le estaba toxiqueando a él, nada más.
2: Ah, toxiqueas a varios, entonces.
3: Sí.
0: No,
3: man. Sí, solo se hunde.
0: Chicos, tengo un disco.
3: Así.
0: Dejen de atacarme.
3: Basta, así.
0: Escúchame.
2: Sí.
3: No.
0: Bueno, yo es Shoto que dice.
4: Déjala terminar su sección, no va a terminar.

0: terminar la sección y ya le quedan 20 minutos.
1: Sí, dejen de leer. Ya. Benji, anulame el chat. No hay más chat en la pantalla.
2: Ese es muy bueno, amigo. Es muy buena esa.
1: No, eso porque vos sos un viejo jeropa. Por eso. Bueno, yo, Facu sí sabe igual que yo tenía una relación con alguien de su club.
2: No.
3: Dejen de escribir el
0: compañero mío, ¿no?
1: Estás hablando de más. Ah, si bueno. Sabes vos quién es, cállate.
0: Ah, pensé que ibas a verme a mí en los partidos. Ahora.
1: Uy, boludo, y obvio que también te veía a vos, amigo. ¡Abuela! Deja de hacerte la artista, sí. Y nada, yo hace mucho tiempo que he cortado con esa persona y me he olvidado cómo levantar un rugby.
3: No.
1: Entonces vos me tienes que ayudar. Yo te voy a hacer un quiz, diría una, y después, bueno, yo voy a anotar el paso a paso. Y bueno, vamos a ponerlo en marcha para ver. Vos dices reconquistar o buscarme otro.
0: Buscarte otro, reconquistar. Cualquiera de las dos sirve, así que vos tirale toda la data que sea necesaria para que se conquiste. A ella le gustan rugby, así que no va a buscar otra cuestión.
1: ¿Te gustan
0: los
1: ovalados?
0: Sí, me gustan los ovalados. Sí, me gusta mucho los ovalados. Mucho, mucho.
1: Escucha, he tenido jugador de fútbol, no me gusta, muy homosexual. Para homosexual ya estoy yo. Basquetbolista claro. Tampoco, no me gusta. Problemáticos. No, me gusta definitivamente el Shakespeare, es el hombre ideal, digamos.
0: El que le dicen osito, ¿no?
4: ¿Cómo sabe, Sí,
2: no,
4: sí,
2: hombre,
4: sí.
2: Para, está tirando un montón.
4: Usa puca, le dicen.
1: Chubi,
4: empezá, amiga, empezá.
1: Escucha, ¿qué te conquista?
4: Poneme música romántica, Benjamín.
1: Dale, Benja. ¿Cuál es tu amigo más, Tobías?
4: No.
1: Escucha.
2: Al final de él, vio, nada, no, yo me han dicho que no lees de él.
1: Ahí está. Voy a ir anotando aquí.
4: Sí, vos, amiga, tranqui. Vete preguntándole.
3: La canción me mata,
1: ¿no? ¿Qué te conquista a vos? ¿O de qué forma se te conquista más rápido?
0: A ver, a mí. No sé, che. Pasa que he cortado medianamente hace poco, entonces estoy como negado.
1: Estás asqueado del amor. Bueno, yo también
0: sí,
1: he cortado.
0: Sí, así, pero. No, soy simple, con que sean atentas, fundamental. Igual, ahora estoy medianamente ordenado con mis tiempos, pero antes era que tenía un quilombo, me iba de un lado para el otro y tenía media hora, 40 minutos en el medio, y por ahí capaz que en ese tiempito que me digan para hacer cosas o para hacer salir un poco de la locura, de esa rutina, me gustaba mucho. Bueno, entonces después como que me ha pasado que, bueno, terminé una relación, está todo más que bien, por supuesto, pero esos media hora, esos 40, 50 minutos que tenía, era como medio vacío.
1: Ok.
0: Que por ahí uno estaba acostumbrado y dice, che, cómo antes valoraba este tiempito, ahora, nada, estoy colgadísimo.
4: Necesitas tapar un hueco, sería, por ejemplo.
0: No se tapa, pero bueno, yo sí, sencillo en ese sentido, digamos, no hace falta.
1: Bien. ¿Qué hacías en ese ratito? ¿Cuál era la atención que te hacían?
0: No, merendar, por ahí damos.
1: Yo te puedo preparar la merienda también.
4: No.
1: Te puedo cocinar, sé cocinar muy bien.
2: No.
0: Ahí va.
1: ¿Te gusta que te cocinen? ¿O sos
0: sí,
1: más de cocinar?
4: Esa ya es pregunta también. Tuya.
2: No, para. A nosotros no nos hagas cómplices. A nosotros no nos hagas cómplices.
4: ¿Y las personas con D te gustan? Que inician con la letra D, por ejemplo. ¿Qué te viene a la cabeza con Faceli?
1: No, porque igual, aparte, si vos te pones a pensar en el abecedario,
2: no
1: estamos casi ahí nomás.
2: No te pongas serio.
1: A veces D, E, F. Entonces, separa la E nada más.
4: Oh, no,
0: ahí,
4: no.
0: Ahí está la E, Emma. Ahí está Emma atrás. L.
1: No, pero Emma tiene novia.
4: ¿Ah? Esta
1: Emma
4: mierda,
1: tiene novia.
4: Como la sacó Emma.
1: Estás soltero.
4: Ahí va. Dale, amiga. Continúa vos nomás.
1: Entonces, atento.
0: Sí, atenta,
1: ¿te gustan las atenciones?
0: Me gusta que sean atentos.
2: Ya no sé.
4: No anota nada.
1: Estoy anotando
2: aquí. Bien, bien.
3: Cosito de plata.
4: Bla, bla, bla, bla, bla, bla, dice ahí.
1: ¿Cómo es tu primera...
2: ¡Oh, ey! Ah, no, perdón.
1: Tu primera tranquila. Cita ideal. ¿Cómo es tu cita ideal?
0: A ver, me gusta tomar mate, me gusta mucho tomar mate, así que por ahí sería algo así. Sería tomar mate, pero no aquí, o sea, lugar algo tan común, sino algo más salir de otro lugar.
2: Tomar distinto. Mate en un telo.
0: Sí, puede ser, ¿por qué no?
2: No es común, boludo.
0: Pero primera cita,
2: pero no es común.
0: No es común.
4: Ya
0: pero...
4: me veo.

0: tomando mate en el pole dance ahí en el, en el caño.
1: Una vez estábamos en una joda con esta y con una amiga y hemos ido al telo a bañarnos y de ahí hemos ido al boliche. Así que no descarto ir a tomar mate en un telo. ¿Por
0: pero
1: qué
0: para,
1: no?
0: Vos no te estás diciendo. Sí, ¿me entiendes?
2: Claro.
1: Yo le estoy interrogando.
2: O sea, sí, yo creo que sería una merienda también.
1: Una merienda en el telo.
2: Sí, una merienda en el telo.
0: Y dale con el arpa. Insiste, perdida,
2: Sí, no solo mate, porque por ahí va a pasar la otra persona. Toma mate y bueno, una merienda, algo.
1: Vos sí tomas mate.
2: Sí, me encanta. Bien. Todo el día tomo mate.
1: A mí también me gusta tomar mate.
2: Además, no sabía si tener mate ahora, digamos, pero
1: sí,
2: bueno.
1: Sí, hubieses traído.
2: Si me vuelven a invitar, traigo, invito.
1: Bueno, vamos a ver si te invito de vuelta después.
0: No, otra vez.
1: Bueno, entonces, sos sencillo, sos
2: sí, sencillo, soy muy sencillo,
1: la primera
2: sencillo.
0: Es que está una amiga.
2: Es que igual yo creo que para conocerte con alguien tiene que ser un lugar donde se puede hablar, donde se pueda charlar. Por ahí, no sé, irte a un bar de que sale de noche con la música y aquí en Santiago que te conoces con todo el mundo.
1: No se quiere mostrar, ¿eh?
2: Te saluda tramposo o te corta la comunicación.
3: Claro. Facu, no, deja de leer, viejo fiero.
1: Bueno, bien, vamos con la tercera. ¿Qué es algo que automáticamente te baja el interés?
2: A ver, me baja cuando...
1: ¿Qué te la baja?
2: Cuando son muy egocéntricas, todo el hora están hablando de sus cosas, de ellas.
0: Vámonos más, Faceli.
1: Pasamos.
0: Chao, muchas gracias, Facu.
1: Eso
0: divino.
1: Ha sido Desmintiendo el Deporte.
0: Gracias. Sí. Mirá vos y a las dos mantenernos de la nada sin hablar de nosotros.
1: No, yo igual.
0: No, venga, no te atrevas a decir que no. Vos desde que te sientas hablas de vos.
3: No.
0: Peleamos las dos juntas porque quién habla más de cada una.
1: Pero yo cuando estoy con un chongo no me hago la egocéntrica, me hago mala,
0: no sé.
1: Tipo tonta.
0: Te he visto hablando con ciertas personas. No, amiga, no. Hablamos de nosotras sin que nos demos cuenta.
3: Te haces, beboteas todo, pero hablando de vos.
0: Benjamín, vos que sos más hombre que todos. Nosotros dos que hablamos de nosotras mismas todo el tiempo, no.
4: Sí, e interrumpen a los demás cuando alguien está contando algo.
1: Me parece que estás hablando cualquier cosa.
3: No,
1: vamos
3: con
1: la próxima, Facu.
3: No.
1: ¿Te gusta que te encaren? ¿Te gusta encarar?
2: No, oye, a mí que me encaren, yo soy muy quedado.
1: ¿Sos cagón?
2: Soy cagón, sí. Mirá. No sé si cagón, pero hasta no me doy cuenta, soy medio colgado en esas cosas. Capaz que te puedo estar charlando y vos estás diciendo... Pará un poco, dame un beso y yo te voy a seguir charlando. Y digo, voy a palomear, soy medio paloma en eso. Sí, me cuesta.
1: Cállate, viejo, lo vas a poner nervioso. Mira, hasta del color del nuevo diario está el chico. Mira, yo pensaba que eras más de tirar.
2: No.
0: Porque cuando te agallan los taurinos, ahí soltate.
1: Amiga,
2: eso sí,
1: he tenido un macho taurino.
2: Una vez que entró la bala, listo, ya está. Bueno.
1: Entró la balubi.
2: Sí, al frente. Sí.
1: Los sábados, no, bueno. Escucha,
3: que le peguen,
1: pasa que, bueno, yo lo conozco Facu hace mucho y la verdad que antes no eras así, ¿eh?
3: Otra vez, vuelta a decir que lo conozco hace mucho.
1: Eras más de encarar.
2: Sí,
1: con
2: sí.
1: Con el tiempo te has vuelto así.
2: Puede ser, me he puesto...
0: La docencia, okay. Capaz.
2: Y te dije...
1: Recuerdo varias veces que me encaraste en pedo.
0: ¡No!
2: No me quemé.
3: Palomas.
0: Que aprovecho para mandarle un saludo a mi...
2: A Orne.
0: A la Orne.
2: Sí, mi hermana.
1: ¿Ha comentado?
0: No sé, pero por las dudas que
2: no,
0: tiene
2: sí,
0: grabado.
2: No, están viendo, Orne.
1: ¡Te amo, Orne!
0: Ella es mi compañera cuando yo era varoncito.
1: Ah, cuando eras hétero, dijo Paco.
0: Cuando era hétero, te va a decir una.
2: Orne, mi hermana, para que saben, y Orne y Miguel, que Miguel es mi cuñado, novio.
1: Orne
2: está
1: era...
2: Está viviendo en Perú, Orne, ahora.
0: ¡Ay, soy lejos!
1: ¡Vamos!
2: Sí.
1: Ella se fue mundial, carísimo.
0: No hemos llegado juntas nunca con la Ornella.
2: Ahora viene en julio,
3: y si
2: así
3: no
2: que...
3: voy a aprovechar.
1: Escucha,
2: viene en julio, nos juntamos.
1: Nosotros a Facu, yo le conocí a Facu cuando él tenía 14, 15.
2: Sí, 14.
1: Porque era el hermano de mi compañera de la Orne.
2: Claro.
1: Bueno, voy a ir con la...
3: A ver,
1: la verdad que la
3: el detalle
1: cuatro,
3: más boludo que has contado de la tarde que nadie le interesa en realidad.
1: No,
0: mira,
1: callate.
0: Te cortó la música del
1: vos
0: romántico.
1: Callate.
0: Chao.
1: Escúchame. Diga. Para vos, ¿qué suma más puntos en la otra persona?
2: A ver.
3: No, ahí es. No hay opciones.
2: Tira opciones.
0: Dame opciones.
1: No,
0: la chilindrina.
1: No da opciones.
0: El chavo del 8, Kiko.

0: Y yo quiero saber qué es lo que le gusta a él. No todos tienen las mismas...
1: Bien, ahí va.
0: Las mismas pretensiones.
2: ¿Sabes qué? Me gusta mucho la autonomía, la independencia, en ese sentido. No, de...
3: ¿Lo barrio?
2: No. Y... claro. No, este... Por ahí, que tengan los días ocupados, esas cosas, como que te tengan cosas para contar.
4: Que no sea una vaga.
2: Sí, básicamente.
1: Bien, bien.
4: Que no esté al pedo todo el día, pero te rompe las bolas.
2: Tal cual. Claro. Tal cual, tal
0: sí,
2: cual.
0: La gente que no labura es hincha bolas, boludo.
2: No es solo por laburar, pues también puedes estudiar y es...
0: Bueno, pero
2: llama un montón la atención.
0: Nos referimos a que tengas una rutina, claro, a que claro, estés vale. ocupado, ¿entiendes?
4: Claro.
2: Eso. O sea, a mí me gusta al menos
0: eso
2: que...
0: Eso es re picha, digamos.
2: Y sí, no, picha. A ver, o sea, contame algo y tengas algo que charlar, porque no siempre la monotonía de que, bueno, como decía recién, de que siempre tengo que estar contando algo. Yo, me ha pasado tal cosa a mí, me gusta escuchar a otra persona y eso es más interesante.
1: Muda.
0: ¿Cómo lleva bien? Tengo mil historias para contar. Pero ella no soy egocéntrica.
1: No,
0: mira,
1: nadie le pregunta.
2: Tampoco hables tanto.
0: ¿Qué?
1: Así, juegos que condicionan.
4: Qué temazo,
0: escucha, y la última. ¿Qué tiene que pasar para que vos digas estoy enamorado de la Faceli? Mira vos, cómo te No, para que digas estoy enamorado de esta persona.
2: No, tiene no, muchas
0: ¿Cómo
2: cosas.
0: ¿Cómo te has dado cuenta, por ejemplo, de tu anterior novia que estabas enamorado realmente?
2: Y yo creo que es un combo. La familia, fundamental.
1: Hoy día de la hamburguesa hay muchos combos.
2: Sí, hay muchos.
0: Dos por uno.
4: Gorda, qué bien que estás.
2: Es algo que si vos sabes que si me fijo la familia, por ahí los padres, la relación que vas a tener.
1: Yo también me fijo, si es pobre no me llama.
0: ¡No! Vos sabes que yo, igual.
1: Apellido
0: amigo,
1: de
0: espera,
1: la familia.
0: Yo, mi última relación, los padres del chabón eran un 10 y él terminó siendo un sorete, nada que ver. Entonces, ahí no te puedes guiar mucho. Porque, lamentablemente, la familia a veces es una cosa y la persona con la que vos estás es otra. Así que, ojo.
2: No, pasa. O sea, a ver, en las anteriores relaciones, no, digo que me termino decidiendo por eso, pero es algo que sí, porque es una convivencia, algo que vas a ver siempre, claro. Seguido. O sea, es el combo completo de la persona. Y yo soy muy familiero también, o sea...
0: Sí.
2: Yo considero que no va a haber suegros como mis papás, ¿eh? Son 10 mis
0: diez
2: papás.
0: 10 de 10. La Sandra...
2: Sí. Ahí que Miguel diga algo, que opine algo ahora, si
4: o aparecía Miguel y tiraba así un...
0: No.
2: No, son... Entonces yo considero que... O sea, trato de... No sé si te hago bien o mal, pero trato de buscar algo así, diciendo, che, si, ese combo.
0: No, está bien que busques lo que vos brindas también.
2: Tal cual.
0: Así que...
2: Es más, me pasa que ahora estoy separado y sé que mis hermanas y mi mamá tienen vínculo y me parece genial, digámoslo.
1: Nah.
2: Está bien.
0: Hasta que tengas otra novia y eso te causa problemas. Yo, qué quilombo que te hago, por ejemplo. Se corta. Sandra...
1: Esa que te hace así para Sandra, de vos y tiene vínculo Ornella, con tu mami, que camine, decile.
0: Vayan cortando sus vínculos ya.
1: Claro.
0: Dentro
1: claro.
0: de la familia hago estragos. Claro.
1: Yo piso la casa, no la quiero ni ver aquí.
4: Claro, que ahí vea.
2: No, eso sí.
1: No tomaba mate cuando andaba conmigo. Mirá si ahora va a venir a tomar mate. No, camine, vaya a la casa.
0: Bueno, bien, amigo. Bien, sí. Aplauso. Me ha servido. Que no te extrañes, te llegó un mensaje mío machado el domingo a la mañana.
1: ¡No!
2: ¿Más mensajes todavía?
0: Claro, no sería la primera vez.
2: Porque tengo sin abrir todavía algunos. Me
1: ¡no!
0: No te hagas vos tampoco porque yo también tengo mensajes.
1: ¡No! Así. Es la juventud.
4: Un montón.
0: ¿Vos has traído
1: amiga, sí, amiga, te he traído ahí, antes de que terminen, un jueguito muy lindo para que hagan entre ustedes dos. Porque hay a March. Este jueguito se llama ¿Quién es más
4: la basurita.
1: Probable? Este es el jueguito de la basurita.
0: ¿Cómo es el jueguito
1: ustedes
0: de la basurita?
1: Ustedes van a encontrar en sus mesas, señoras y señores que están del otro lado, ahí los chicos tienen tres palabras. Unas es él, yo... O ambos, ¿ok?
2: No, tengo el él, tengo el ella. ¿Es lo mismo?
1: Bueno, sí, obviamente, porque a mi amiga la vamos a adjudicar como una muchacha.
2: Ah, bien, perdón.
1: No, sí.
0: Contra mi voluntad.
4: Facu, la producción
1: ella
4: de
1: o
4: esta
1: ambos,
4: sección es
1: ¿okay?
4: impresionante.
1: Sí. Entonces, lo que van a hacer ustedes es, cuando diga la afirmación o pregunte quién es más probable que haga ciertas cosas, van a levantar un papel mostrándole a la cámara... ¿Quién creen ustedes? Si crees que lo haces vos, si crees que lo hace ella o si crees que lo pueden hacer ambos, ¿ok? Perfecto.
0: Ok.
2: Dale.
1: Vamos a hacer la primera prueba nada más, porque estas son preguntas picantes. Entonces, dale. Si va, vamos a ver...
0: Sin remerita.
1: Sin remerita.
4: ¿Quién chupa?
1: Es la primera pregunta que... esta es prueba, ¿ok?
4: A ver, prueba. Esto no vale.
1: Comenzamos la primera y es de la siguiente manera. ¿Quién es más probable que mande una nut? A la una, a las dos y a las tres. ¿Quién es más probable? Ambos, y ahí pone él. Para, o sea, la facerita te manda al frente.
4: Y ahí sí. Vos como jurado tienes que decir quién crees que miente de los dos, o vos le crees
1: no,
4: a los
1: amigo,
4: dos.
1: No, amigo, esto es un juego de jóvenes, no estás entendiendo nada, viejito. No. Tranquila.
4: Para mí, yo tengo que opinar.
1: Más, el juego termina ahí. El juego termina ahí, no hay jurado, esto
2: vos
1: no
2: que
1: es Tinelli.
2: Vos la conoces más, Diego, ese tío podrías quemarla. Por ahí
4: obvio.
1: No, igual ella sí me ha contado
4: bien lo que
1: de
4: yo
1: vos.
4: Digo. Ella sí me ha contado, claro.
1: Me ha contado de vos cosas, así que es más probable que lo que ella dice tiene razón. Sí, le doy la razón. Le doy la razón.
2: No sé, a ver. Si no somos dos contra uno.
4: No, yo voy a estar como
0: aquí no hay equipo, mi amor.
1: No hay equipos.
0: Conducí, Augusto. Conducí. Gracias. Conducí,
1: claro.
0: Gracias.
1: Ahí está, basta. Bueno, vamos con la primera ahora sí. Y les voy a contar. ¿Quién es más probable que tenga un... uy, no, esta es fuerte, ¿eh? ¿Quién es más probable que tenga un crush o crush... por el profe más inesperado? O sea, que se enamore de un profesor, por así decirlo. A la una, a las dos y a las tres. Ella, ambos. ¿Vos, amiga, no, consideras ella. Que este se puede enamorar? ¿Te gustan mayores?
2: Sí, me gustan mayores. ¿Sí?
1: Ah, ¿te gustan mayores? Sí, sí, bien, sí. Bueno. Puede ser, entonces. Sí. ¿Eh? Puede ser.
0: Mira que te venga una milfona, una re profe, no te vas a enamorar.
1: Así. ¿Vos, amiga, vos dices que ambos, vos también?
0: Sí,
1: yo
0: sí, tengo unos... Sí. Pero y eres profe, así que...
2: Sí, pero el tema que del rubro yo no, nunca he buscado, che, mira.
0: Bueno, okay. Pero puede ser profe en general.
2: Sí, sí.
1: Bien, bien, bien. ¿Quién es más probable, esta es la número dos, quién es más probable que tenga un amigo con derecho? A la una, a las dos y a las tres. Ambos, ambos. Bueno, bien, en esta están
4: coincidiendo. Bien sincero los dos.
0: Van
4: bien
0: con los
4: sincero.
0: Amigos con derecho igual.
1: Bien, ¿sí en este caso consulto. ¿Tienen sí, sí. amigos con derecho?
2: Sí, pues. Sí, sí.
1: ¿Sí? Ah, bien, bien, bien. Bueno, del tuyo sí conozco.
4: Sí, sí, sabemos.
1: No ha venido nunca para acá, estaría bueno que venga algún día.
0: No, pero mira.
4: A tu casa.
0: Mira
4: va
0: si
4: seguido.
0: Lo voy a traer a la boca del lobo, dale.
1: Igual ella tiene un tema que no los quiere publicar.
2: Ves que come y no deja comer.
1: No, bien. No deja comer.
0: No, amigo, yo te voy a explicar algo. Pasa que en la comunidad gay...
1: Come y se ahoga.
0: En la comunidad gay...
4: Sí. Se atraganta.
0: Yo te puedo asegurar que vos, ahora cuando salgas del stream y salga sí. el clip de esto y te pongamos en colaboración, ¿sabes los trolos que te van a seguir? No. O sea, vas a tener 300 solicitudes
4: Radio
0: de seguimiento.
1: ¡Pesado!
0: Entonces vos imagínate si yo voy a traer a mi chongo a sentarlo aquí para que todos le conozcan la cara y lo vayan a seguir.
2: Bueno, pero si estás seguro que es tuyo.
1: Te ofrecen hasta plata, todo.
0: No me interesa. No me vengas a psicopatear con ese de que si te interesa que es tuyo. Nada, ya.
1: No lo
0: seguí 22, seguí 22 con el juego, por favor.
2: Confirmado que sos posesiva.
1: Bien. Sí, sí.
0: ¿Quién es cáncer,
1: más,
0: amigo.
1: ¿Quién es más probable que haga un striptease a lo largo de su vida? Una, dos y tres. Yo, él.
4: Bien, bien, bien.
1: Son más fácil para el desnudo, vendría a ser.
4: El alcohol te desnuda.
2: Y no, el alcohol no.
1: El alcohol no, pero son
4: solo,
1: más fácil.
4: Solo.
0: La billuya.
2: En la intimidad, ¿quién no lo hizo?
1: En la intimidad juegas a... No, esto no hace. Vos no haces esta jugada.
0: No soy más.
1: Sos más tímido, sí.
0: Pasa que en las de talla XL nos cuidamos más el cuerpo.
1: No, amiga, si me habré hecho yo
0: la
1: mía califa, mirá.
0: No, escuchá.
1: Claro, gorda.
0: No, escuchá, WhatsApp a nivel se saca fotos está en el baño de la Sánchez para mandar al macho, dale.
1: No, negro, yo también hago mis juegos violentos, obvio.
0: Dale.
4: Me hago bueno, la mía califa.
1: Entonces vos sí sos capaz de hacerte una striptease así.
2: Lo he hecho.
1: Ah, lo has hecho. Sí, sí. Pues.
4: ¿Hay video?
2: No, espero que no.
1: Esperemos que no.
4: Se remerita.
1: No. ¿Quién es más probable que fantasee en secreto con algún amigo?
4: Ella es fácil esa.
1: Sí, ella,
4: sí.
1: Vos,
4: sí, sí.
1: Bien amiga. No, claro, vos sí. sales perdiendo, no. negra. Porque tus amistades son estos.
0: No digo nada, me llamo el silencio. Como esa no aclares que oscurece, ella, como es.
1: Cuatro, siguiente pregunta.
0: Paso palabra.
1: Sí, sí, sí, sí, sí. Bien, amiga, bien, bien. Vos no tanto, no sos tanto de la fantasía.

0: Oh, no.
1: En grupo amistoso, así.
0: No, no, no.
2: ¿Nunca te gustó una amiga? ¿Nunca fantaseó con una amiga?
0: No, no. Como he dicho al principio, soy amiguero. Amiga, amiga, ocupa ese lugar.
2: Bueno, claro, pero que... también tienes amiga con derecho. No te hagas el boludo.
1: No,
2: sí,
1: amiga,
2: bueno,
1: vos sos muy fantasiosa.
0: El título es choca.
3: Deja de querer convencer a la gente.
1: Sí. Vos
3: últimos tres minutos.
1: ¿Quién es más probable que aguante? ¿Estás apurado?
3: No, viene el Deportivo y juega Boca, mi amigo.
2: ¿Qué
3: está?
2: Espere. Sí,
3: pará, voy a contextualizar. Sí, sí. Mi amigo está allá. Aquel juega Boca a las 9.
1: Ah, se van a algún barcito.
3: Una final juega. No.
0: Vamos, cumpleaños de mi papá después de las 12, así que vamos a comer una picadita y vamos a ver el partido. Así que...
2: 9 menos cuarto, corte general, dicen.
1: ¡No!
0: hay que hacerse los chulos para ver el partido. Así que...
1: Bien. ¿Quién es más probable que exagere ya de guasa sus habilidades en la cama? A ver.
4: Ella.
1: Ambos, yo. Vos sos de hacerte la copadita.
2: Sí, trola. Vergüenza, vergüenza ajena.
1: Muy bien,
2: no
1: ambos,
2: te veía vos,
1: No te veía así. Vos, sos de hacerte el...
0: Sí, me desconozco.
1: Ah, mira.
3: Esta levanta parte... el nuevo Diario Web y dice, el profe me desconozco en la cama.
1: El profe Hot va a ser después.
0: No sé cómo voy a ir al club después de esto.
1: Vos, tranquilo, anda en el club.
0: Hablando
1: que lo
0: de eso,
1: mismo...
0: hoy hemos tenido, perdón, he tenido entreno a la siesta y los chicos te invitaban al vestuario, chicos. No, este fin de, dentro de creo que tres fines de más o menos, jugamos de local, así que estabas invitada. Estaba hablando con los chicos y me decían que...
1: Yo ya quiero ir, por favor.
0: Que te llegues, pero que no hagas como la vez del clásico que te has quedado del lado de Olaya. Eso me han dicho, no sé.
1: ¿Perdón? Yo no tengo nada con ninguno.
2: No, vos.
1: Vos callaste. Vos
3: no
1: callaste. Vos te callas la boquita.
2: Lo peor es que Facundo lo conoce.
1: Calladita te ves más bonita.
2: Dale, seguí, mi amor, seguí. Dale.
1: ¿Quién es más probable... que haga mucho ruido a la hora copadita? Ella, no. Ambos. ¿No sos ruidoso? ¿Sos no. calladito?
0: Sí, soy más calladito. Sí,
1: ¿en
0: sí.
1: serio?
0: No me considero ruidoso.
2: Yo no soy ruidoso. No soy ruidoso por hacer ruido, ¿no? Porque hay algunas artistas que no las toca. Mira, si habré escuchado una que no voy a nombrar, parecía que la estaban carneando. Pero si lo siento, sí puedo ser insoportable. No, tampoco insoportable, pero no me retraigo, digamos, lo dejo fluir. Tampoco es que me voy a poner a hacerme la mía califa los alaridos ahí, ¿entiendes?
1: Yo soy Che Gritón.
2: Sí, sí sé, sí te he escuchado. Tranquila.
1: Yo soy Luli Pamplín. Bien, amiga.
2: ¿Vos no? ¿Vos nada de ruido? ¿Cero?
1: ¿Quejoso, por lo menos?
0: No, poco.
1: Ay, no, porque a mí
2: ¿cuál es tu gemido, por ejemplo?
3: Boca cerrada.
2: ¿Cuál es tu gemido?
1: Viejo pelotudo. Es un invitado. Él no está acostumbrado
2: ¿cuál es
1: a que
2: tu gemido,
1: hacemos?
2: Digamos.
0: No.
3: Ya
0: no,
3: se viene
0: no,
3: el tiene. Deportivo.
0: No, gemido. ¿Qué,
2: o
0: queja,
2: expresión.
0: Más, claro, son expresiones.
1: ¡Queja, dice! ¡Tengo que pagar la luz!
2: No. ¿Cómo ya? Escucha, ¿vale?
1: ¡Puta, qué caro!
0: No, que se vaya.
2: La Chiso empieza a hacer sus alaridos y yo, chica... ¿Vos estás disfrutando o la estás pasando mal? Porque no se entiende, le digo.
3: Ah, pero ella lo hace sentir King Kong, el chango.
1: Yo soy una tipa que... Una quejosa de años de quejas. Yo aprendí con las mejores. Meryl Streep.
2: No.
1: Marilyn Manson. AC/DC. Aprendí con todos ellos.
2: Yo me llamo el silencio. No voy a decir con quién he aprendido.
1: Me han podrido. Muchas gracias. Eso ha sido todo para mí.
2: Gracias, divina. Gracias, Facu. Espero que lo hayas pasado bien. Che.
3: Gracias, Facu, querido, grosso.
0: Gracias por la invitación.
3: Tremendo. Tremendo.
2: Espero que lo hayas pasado bien.
0: Muy bien.
2: Perdón
0: muy bien.
2: Si te he incomodado.
0: Bueno, no,
2: yo
0: no,
2: estaba que la pastilla no le pegaba todavía. El viejo le agarró su ataque de esquizofrenia y empezó a correr por alrededor del estudio.
3: No, a mí me... Yo espero con ansia los jueves. Es una sección que a mí me encanta.
2: Igual, hasta ahora, el mejor invitado que he traído.
1: Sí,
2: y el
1: me
2: que
1: gusta,
2: más
1: ha
2: hablado, ¿no?
0: Ah, ¿sí?
3: El que más ha hablado. El jueves pasa dicho lo mismo.
2: No, mi amor. Estás equivocado.
1: Vive igual con esos invitados preferidos.
0: Bueno, vamos subiendo la vara.
2: En una de esas agregamos la cuarta silla, lo tenemos a Facu aquí.
1: Me gusta, ¿eh?
2: Dos travestis contra dos heterosexuales.

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0: ¿Qué tal? ¿Cómo les va? Buenas noches. Bienvenidos a una nueva edición del Deportivo, a través de Radio LB11, AM890, FM Digital 88.1. También estamos por la web, por la www.radiolb11.com.ar. A partir de ahora y hasta las 22 nos quedamos con la más completa información del deporte local, nacional e internacional. Por supuesto, con todo lo que está sucediendo con la Liga Nacional, con lo que pasa con la Liga Santiagueña, con el Federal A, con la B Nacional, con la selección argentina, porque ya está la nómina de los convocados, hasta la próxima Copa del Mundo. Por supuesto, vamos a estar contándoles también todas esas cuestiones. Mi nombre es Alfonso Díaz, por supuesto está del otro lado nuestra compañera Pilar Ábalos, en la jornada de hoy también con la puesta al aire, y saludo a nuestros compañeros, primero a Gabriela Basualdo. Gaby, ¿cómo te va? Buenas noches, bienvenida, ¿cómo estás?
1: Buenas noches, Alfo, buenas noches a Iván, sí, un cachitito más, ¿cómo están? ¿Todo bien?
0: Todo bien.
1: Jornada de Liga Nacional, semifinales, juego número 3 entre Ferro y Gimnasia de Comodoro Rivadavia. Ya están jugando, bueno, con la noticia de que finalmente Emil Escano no va a jugar, por lo menos lo que restan de esta serie, en caso de clasificar Ferro. Por el momento lo estaba ganando Ferro Carril Oeste en condición de local, este es el juego número 3, como decíamos. Si gana Gimnasia, que está en match point, clasifica a la final cuando tenemos un triple, como le había dicho, de Ángelo Cisnero, que parece que tiene un cohete en la espalda, porque es impresionante la serie que está jugando y la serie que jugó en la anterior también. Así que bueno, vamos a tener unos lindos partidos ahora de definición para, bueno, empezar a cerrar ya lo que resta de esta Liga Nacional.
0: Ahí está. Sí. Lo voy a saludar también a nuestro compañero Iván Arias. Iván, querido, ¿cómo le va? Buenas noches, bienvenido, ¿cómo estás?
2: ¿Qué tal, Alfo? Saludo grande para vos, para Gaby, para todos los oyentes que nos están escuchando del otro lado, con toda la información y tiene que ver con los torneos internacionales, porque hoy estará la gente de Boca pendiente a lo que va a suceder frente a Universidad Católica. 21:30 al horario del partido, con equipos confirmados, tanto para el argentino como para el chileno. Será en la Bombonera, con resultados a conseguir. Bueno, Boca debe ganar o ganar, no queda otra. Mientras que Católica le basta solamente

0: solamente el empate y no perder. Esta es la cuestión para poder clasificarse a la próxima fase. 21:30, Cruzeiro estará jugando frente a Barcelona de Ecuador. Vamos a hablar de Copa Sudamericana también, sí. Porque uno de los argentinos que tiene la chance de clasificar es Tigre, uh-huh. Pero debe ganar o ganar en condición de local y no queda otra. Vamos a hablar de la Primera Nacional, vamos a hablar también de la selección argentina, porque se esperaba hasta el día de mañana la famosa lista de convocados. Es más, la fecha límite es el lunes. Vamos sí. a aclarar esto.
1: La fecha sí. límite es el domingo. Domingo.
0: Es el, claro, el domingo. Es el domingo.
1: Domingo 31.
2: O sea, el domingo a la noche ya vamos a ver todas las selecciones.
0: Claro, sí, obviamente. Ahora, lo que se esperaba a lo que iba a ser el anuncio del día de mañana de Lionel Scaloni. ¿Y por qué demoró tanto Lionel Scaloni? Tiene que ver por cuestiones que ya lo había explicado en conferencia de prensa. Uh-huh. Esto se debe a que en situaciones anteriores, cuando dio la lista de convocados, tiempo antes del Mundial o de cualquier evento, había un lesionado de por medio. Sí. En el último sí. Mundial, vamos a hacer memoria, los últimos lesionados fueron el Tucu Correa, sí. que estuvo ausente en aquel equipo, y después otro de los lesionados también...
1: Lo Celso.
2: Sí. Y había otro más.
1: Eran solo dos y se cambiaron por dos.
0: Claro, y al momento de haberse
2: Nico González. Era Nico González, el Tucu Pereira y Lo Celso.
0: Uh-huh. El Tucu Correa. Y después de la lesión de ambos, llegó la convocatoria para Ángel Correa y Thiago Almada, sí. quienes fueron partícipes de aquel Mundial que Argentina lo termina ganando en el 2024, en el 2022. Y por estas cuestiones, a él no le gusta designar a alguien y después por lesión decirle, mirá, no vas a estar. Por eso esperó prácticamente hasta el último. Además, hay que tener en cuenta esto de que, a diferencia de lo que fue el Mundial de Rusia 2018, y lo voy a tomar a ese Mundial porque Argentina carecía de jugadores para llevar a aquel evento, hoy Argentina cuenta con una gran competencia interna de buenos jugadores, y esto sí. habla bien del fútbol argentino sí. y de todo lo que se está exportando, porque tiene una decena de diferentes posiciones con jugadores que tienen la chance de poder ir al Mundial. Por eso se había demorado la cuestión. Lo que parecía ser una lista de convocados el día de mañana, finalmente se lo ha lanzado por medio de las redes, mediante un video, uh-huh. en la tarde de hoy, donde por fin ya se conocen los convocados para el próximo Mundial, que va a ser dentro de unos días, en junio, en Estados Unidos, Canadá y México. Vamos a hablar de los convocados, vamos a hablar de las grandes ausencias, uh-huh. y vamos a ver si aquí en el equipo deportivo tenemos algún nombre que nos hubiese gustado que esté dentro de estos titulares, de estos convocados, y que no están dentro del suyo. Pero bueno, es muchísimo para contar, es muchísimo para hablar. Algunas cosas que nos terminaron sorprendiendo de la lista de convocados, lo hablamos con Gaby. Y después otras sorpresas que parecían que no se iban a dar y finalmente se terminan dando.
2: Exactamente. Bueno,
1: como dicen los chicos, Scaloni baiteó porque tenía que claro. salir ayer y salió hoy. Les pasó por la espalda la información que tenían todos y terminó confirmando hoy finalmente.
0: Nos gambeteó de lo más sabroso, Scaloni.
1: Baiteó.
2: Ustedes saben que, bueno, tranquilamente podríamos armar otra lista de 26 con sí. los que quedaron afuera, ¿no?
0: Sí, y por supuesto.
2: Seguramente sería una selección competitiva. Esto está claro. Sí. Pero bueno, hay muchos nombres interesantes. Se mantiene una base del campeonato del mundo anterior. Hay algunos que ya no están uh-huh. por decisión propia y por decisión del entrenador también. Porque
1: Dybala Acuña es uno de ellos.
2: Acuña, por ejemplo, está fuera.
0: Bueno, ahí está. Esa fue la primera sorpresa.
2: Pero hay que ver si está fuera porque está lesionado uh-huh. o si es que de antemano ya Scaloni pensaba dejarlo afuera de la lista.
1: Si es por decisión futbolística, me parece que yo, por lo menos ahí, no estoy siendo dándole la razón a Scaloni de uno de los que no está convocados, porque me parece que Marcos Acuña tuvo un buen nivel este año, si no fue de lo mejor que tuvo River, por lo menos en este mal año, más allá de haber quedado, de haber perdido en realidad, claro. de ser subcampeón, de estar jugando a la Sudamericana, pero Marcos Acuña me parece que marcó la diferencia y fue de los que mejores jugó en River, que podría haber estado tranquilamente.
2: Claro, ahora hay que ver cuál es la lesión que tiene.
1: Un desgarro creo
2: y,
1: que era.
2: Bueno, ¿y cuánto tiempo le va a demandar? Porque claro. si le va a demandar 25 días recuperarse.
1: Claro, no, que va.
2: Y no llega. No llega porque estamos a 10 días del arranque del Mundial, 12 días del arranque del Mundial.
1: Sí. El 14 se van a jugar los dos partidos, los
2: exactamente,
1: tres partidos.
2: Exactamente. Y
1: va
2: bueno.
1: a llegar para octavos, ponele.
0: Bueno, mirá lo que marca Alfo. Es un caso particular que le está sucediendo a alguien y hay mucho enojo en la selección brasileña. Porque hoy Neymar tiene 3 semanas de recuperación. Claro. No llega al inicio.
1: En 2 arranca el mundial.
0: No llega al inicio del torneo, al inicio, perdón, de la Copa del Mundo. Y por ende, la selección de Brasil está enojada con la dirigencia de Santos,
1: sí,
0: porque parece que ocultaban la lesión de este gran jugador.
1: Claro. Pasa que Neymar siempre tiene algo, ese es el problema. O es la rodilla, o es algún muslo, pero algo siempre tiene y eso es lo malo de Neymar. Podrá ser el jugador... Ah, se están cagando,
2: claro.
1: Se están matando a bombazos, se están bombardeando.
2: Hay que ver...
0: Parece una batalla naval.
2: Exactamente. Sí,
0: bueno, aclaramos, aclara Gaby, ¿no? Está jugando Ferro.
1: Está jugando Ferro con Gimnasia, sí, está jugando Ferro con Gimnasia. Bueno, si gana, como decíamos, Gimnasia, pasa Gimnasia a la final. Si gana Ferro, se estira por lo menos a un cuarto juego. Y el contexto es que se están bombardeando a triples. Ida, sí, y vuelta, triple por todos lados. Angelo Cisneros, De Felipe, Ale Díez, todos están tirando triples y están convirtiendo. Y están igualando 18-18
0: ahora. Es un duelo muy verde, de ida y vuelta. Hermoso partido, muy atractivo,
1: sí,
0: ¿eh?
1: Sí, sí, sí.
0: Repleta la cancha de Ferro. Está linda.
1: Está linda, está linda. Pero bueno, diciendo, sí, siguiendo.
2: Digo, ahora, bueno, porque Brasil tiene todavía la chance de poder cambiarlo, sí, a Neymar.
1: Tiene todavía. Por lesión.
2: Exactamente, por lesión. Bueno, ahora hay que ver cuál es la disyuntiva. Si es que espera a la recuperación de Neymar o lo cambia.
1: O lo cambia.
2: O va otro jugador. Pasa que se generó tanto en la llegada de Neymar a la selección que por ahí sería un golpe durísimo.
1: Sí, pasa que lo esperaban tanto a Neymar. O sea, era la espera de eso de decir, uy, bueno, lo estamos esperando a ver que lo confirmen, que lo confirmen. Lo terminaron confirmando y no sé si al otro día Neymar se lesionó o tenía, sí, una lesión o se resintió de algo que ya,
2: claro,
1: ya estaba. Bueno, no jugó ya con San Lorenzo. El partido de Santos con San Lorenzo la semana pasada por esa lesión y bueno, el fin de semana no tuvo acción, pero ya se despidió de todos sus compañeros porque al parecer tampoco seguiría en Santos la temporada que sigue, la media temporada que sigue, pero bueno, es ver qué decisión toma Ancelotti con esto, porque es un jugador, es un puesto fundamental, sí, para un mundial.
2: Ahora, si bien es cierto, uno viendo la selección de Brasil y cómo venía jugando,
1: sí,
2: Neymar no es titular en esta selección.
1: De igual manera, esta selección no es una selección que uno vea y diga,
2: ¡fuck! Sí, ha tenido un crecimiento en este último tiempo, sí, eso está claro que ha tenido un crecimiento notorio,
1: sí,
2: pero todavía no es una selección que mete miedo
0: puede
2: ser candidata.
0: No, para nada, para nada. Además, la falta de partidos competitivos de la Argentina ha sido de los más carecidos que hemos tenido. Estaba viendo, por ejemplo, el tema de los no convocados.
2: En
0: la selección argentina. Vamos a hablar de los campeones del mundo que no están.
2: Bien.
0: Son 9 aproximadamente. Franco Armani,
1: sí,
2: que es por decisión propia.
1: Ahí está,
0: el histórico arquero de River. Juan Foyt es otro también,
1: sí,
0: de los que quedan marginados. Marcos Acuña, la gran sorpresa para todos. Uh-huh. Después tenemos Germán Pesela,
2: sí,
0: de los que no está presente. Guido Rodríguez,
1: sí,
0: el volante, bueno, lo del Papu Gómez que ya viene desde
2: después del Mundial.
0: El primer día después del Mundial.
1: De igual manera está suspendido, así que por más que juegue, por más que coso, no
0: claro, podría. No cuenta. Ángel Di María.
1: Decisión propia también.
0: Ángel Correa y después Pablo Dybala.
1: Bueno, Pablo Dybala es decisión del técnico.
2: Del técnico. Y Correa también.
0: Claro,
1: también. También.
0: Además, creo que la liga donde fue Ángel Correa no lo beneficia para, sí, nada. Como para mostrarse.
2: De los que quedaron afuera,
1: a mí me llamó la
2: ¿cuáles
1: atención.
2: ¿Cuáles creen que podrían tener un lugar? O que podrían haber tenido un lugar.
1: Buen día.
2: No, pero de los campeones del mundo.
0: Sí, pero igual hay otra lista. Acuña. Cuando quiera la tiro.
2: No, pero yo digo de los campeones del mundo. De los campeones del mundo, ¿cuáles
1: Acuña
2: creen? Sí. Sí, Acuña.
1: Acuña.
2: A mí Guido Rodríguez me parece que podría haber tenido también un lugarcito, porque es un jugador que Argentina no tiene muchos jugadores de esa característica.
1: Sí,
0: es cierto.
1: Y cada vez que jugaba cumplía.
2: Sí.
1: De igual manera, es un mundial, no es para ir a cumplir,
2: claro,
1: es para darlo todo, pero bueno, en esa posición.
0: Y yo creo que el huevo Acuña también.
2: También.
0: Sí, lo del huevo Acuña es una buena alternativa.
1: Sí, sí, sí. Podría haber sido porque, bueno, en esa posición tiene, pero quizás el huevo le daba un poco más de rendimiento. Me parece que podrían haber jugado,
0: sí,
1: un poco, darle un poco más de rodaje.
0: En, bien, algún momento te iba a decir Juan Foyt,
2: claro,
0: pero la lesión, bueno, lo terminó haciendo pagar caro,
1: sí,
0: la lesión de Juan Foyt. Esto tiene que ver con que había sufrido nada más y nada menos que la severa rotura del tendón de Aquiles en su,
2: sí,
0: pie izquierdo,
2: claro,
0: y en cuanto a la recuperación lo marginó gran parte,
1: sí,
2: Era lo que va del año. Jugador para tener en cuenta.
0: De lo que va del año. Sí. Otros también de los que quedaron afuera. Marco Senesi, que estaba dentro de las promesas. Emiliano Buendía. Marcos Acuña. Máximo Perrone. Bueno, Marcos

0: Acuña, ya lo habíamos nombrado al huevo. Franco Mastantuono, que no tuvo gran participación en el Real
1: Franco
0: Madrid.
1: Mastantuono este año
0: y es de
1: tocó,
0: la gente que tenía más expectativa, que... es cierto. Bueno, Buendía viene de ser campeón con el Aston Villa. Matías Soule también era otro. Sí. Paulo Dybala, que otra vez queda marginado. Y después Gianluca Prestiani.
1: Bueno, Prestiani es por una cuestión obvia de la sanción que tiene el FIFA. No va a jugar por un par de fechas, y ese par de fechas incluían las dos primeras del Mundial. Entonces, llevar a un hombre que no puede jugar las primeras dos fechas, medio innecesario, digamos, entonces por decisión del técnico queda fuera. Emi Buendía, para mí, un lugar, porque fue de lo mejor que tuvo el Aston Villa este año.
0: Sí.
1: Salió campeón, es goleador, jugó la mejor Premier League para el Aston Villa. Me parece que podría haber tenido un lugarcito en mi buen día en este Mundial.
0: Claro, pero ni siquiera tampoco... Claro, no, sí, tiene razón. Para mí es otro de los que también podría haberse ganado un lugar. ¿Pasamos rápido la lista?
2: Bien.
0: Antes de irnos a la pausa. Bueno, Emiliano El Dibu Martínez será de los arqueros convocados. Jerónimo Rulli y Juan Musso.
1: Sí.
0: Vamos con los defensores. Nahuel Molina, Cristian El Cuti Romero, Nicolás Otamendi, Tagliafico, Gonzalo Montiel, Leonardo Valerdi, Lisandro Martínez y Facundo Medina. Hasta ahí los defensores. Mediocampistas: Rodrigo De Paul, Alexis McAllister, Enzo Fernández, Ezequiel Palacios, Leandro Paredes, Valentín Barco, Giovanni Lo Celso, Giuliano Simeone y Nicolás González.
2: Bien.
0: Y atentos a los delanteros: Lionel Messi, Julián Álvarez, Thiago Almada, que en los últimos partidos de la selección, o en la mayoría donde le ha tocado ser titular, ha respondido de muy buena manera, porque además de ser asistidor también terminó haciendo los goles. José Manuel El Flaco López.
1: Me encanta.
0: Me gusta. Me parece muy interesante la llegada del Flaco López, y esperamos que le vaya bien, así como a todos.
1: Aparte es un delantero alto,
0: sí,
1: que tiene gol de cabeza, que le gusta mucho el juego aéreo, que en Palmeiras lo hizo.
0: No, y es más, te puede aportar en defensa.
1: Y te puede aportar, sí, en todo. Me gusta.
0: En defensa, cuando haya que cuidar el arco.
1: Y hay algo que no me gusta.
2: ¿Qué no le gusta?
1: No me gusta Lo Celso.
2: Para mí Lo Celso va porque...
0: Lo de Lo Celso es un...
2: Porque es una revancha, digamos, por no haber ido...
0: Es un cuestionamiento de varios.
1: No,
0: ojo, porque lo que dice Gaby es un cuestionamiento de varios.
2: Sí.
0: No lo dice ella, ni solamente yo, lo dicen varios colegas.
1: Sino por el hecho de que no vas a pasear, vas al Mundial, está bien que quieras tener una revancha, que quieras despedirte, que están todos tus amigos. Pero Lo Celso, ¿qué hizo Lo Celso estos últimos 3-4 años para ganarse ese lugar?
0: Claro, ¿está medido con la misma vara de aquellos que no van Lo Celso?
1: Sí.
0: Esa es la pregunta. Sí. Nicolás Paz y Lautaro Martínez.
1: Tagliafico...
2: Tagliafico
1: tiene todavía. Pero sí.
2: Un poquito de hilo en la gente.
0: Nicolás Paz y Lautaro Martínez. Lo sorprendente fue, bueno...
1: Nico Paz también me gustó.
0: Lo de Otamendi. Otamendi es un gran defensor.
1: Otamendi, aclaramos, bueno, se sabía que... Bueno,
0: lo de Otamendi tiene que ver en cuanto a la velocidad.
1: Otamendi, sí.
0: Es cuidar que no te coman la espalda.
1: Tiene un capitán dentro de la cancha, además
0: Sí, obviamente Messi, es el referente.
1: Además
0: el
1: de referente. Messi, así que seguramente por eso lo terminan convocando. Sí. Y porque es el último Mundial.
0: Y después de las opiniones de nosotros, viene la otra pregunta. ¿Podemos cuestionar a Scaloni?
2: No, nada.
1: No.
0: ¿Podemos cuestionar?
2: Hoy no.
1: Hoy no estamos
0: ahí, viene la cuestión.
1: Pero bueno, uno opina porque es gratis.
0: No, claro, obviamente, pero tenemos nuestro derecho a opinar desde nuestro punto de vista.
1: Y porque somos periodistas.
0: Y no somos dueños de la razón, pero tratamos de hablar desde lo que vemos.
1: Pero bueno.
2: Bueno, ya vamos a seguir hablando de la selección un ratito porque están nuestros invitados, así que lo vamos a hacer pasar un ratito. Está el amigo Jan Estabio con nosotros, piloto de BMX, que tuvo un gran torneo nacional, así que ya va a hablar con nosotros en un ratito. Está junto con su profe Edison Paz, así que los invitamos a que nos aguanten un ratito de la pausa y a la vuelta ya vamos a estar hablando con ellos. Pausa, a la última deportiva, hasta las 22 nos quedamos.

0: 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También, por supuesto, nuestro canal de YouTube, nos buscan como Radio LB11, como el Multistream, y nos van a estar encontrando para escucharnos y para vernos, por supuesto, en esta jornada de día jueves. Estamos ya en día jueves. Bueno, decía que íbamos a tener invitados para este nuevo bloque en esta jornada de jueves. Nos subimos a la bicicleta, hablamos del BMX porque, por supuesto, están con nosotros. Alguien que tuvo podios hace un par de fines de semana en el campeonato nacional, está con nosotros el amigo Ian Estavio, que es el piloto, y Edison Paz, que es su profe. Bueno, muchachos, ¿cómo le va? Buenas noches, bienvenidos, felicitaciones y gracias por venir aquí a contarnos un poquito de lo que fue ese fin de semana.
1: Bueno, hola, ¿qué tal, chicos? ¿Cómo están? Buenas noches, gracias por la invitación aquí a mi alumno. Y bueno, aquí estamos para comentar más
0: bueno,
1: o menos.
0: Bueno, sí. Contanos, Ian, la competencia fue en Río Cuarto.
2: Sí.
0: Y fueron dos fechas en un mismo fin de semana.
2: Sí. Serían dos argentinos.
0: Dos argentinos, claro. La tercera fecha el sábado y el domingo la cuarta. Y en los dos metiste podio, amigo.
2: Sí.
0: Bien. Y contanos un poquito. En una fecha fuiste tercero.
2: Sí.
0: Y en la otra.
2: Tercero
0: también. También, en los dos terceros. Sí. Che, ¿y había muchos competidores? ¿Competiste contra muchos pilotos?
2: He competido con 6. Uh-huh. Y bueno, y de los 6 eso quedó tercero.
0: Claro. Teniendo en cuenta, profe, también que en el nacional, digamos, es la elite. O sea, van los mejores competidores del país.
1: Sí, teóricamente sí, van los mejores de cada provincia. Uh-huh. En este caso, bueno, se lo separa en categorías novicios, expertos, junior elite. Él está compitiendo en categorías novicios. Así que sí, se puede decir que son los mejores que pueden ir de cada provincia.
0: Cada provincia. Sí. ¿Y hace cuánto que practicas ya en el tema del BMX?
2: Yo practico desde los 8 años.
0: Desde los 8 años. ¿Y ahora tenés?
2: 13.
0: O sí, sea, sí, relativamente poco tiempo hace que estás practicando. ¿Y cómo te metiste en el mundo de la bicicleta? ¿Cómo nace ese amor?
2: Yo antes vivía en Córdoba.
0: Ajá.
2: Y hacía rugby. Y bueno, y después me venía para acá y siempre pasaba por el frente de la pista.
0: Claro.
2: Y de ahí me gustó y bueno, y empecé.
0: Chao, listo. Dejaste la pelota y te subiste la bici. ¿Y te gusta más la bici que el rugby o un poquito más o menos?
2: Sí, sí, sí.
0: ¿Te gusta más? Y che, ¿y qué es lo más lindo que tiene el tema de la bicicleta? ¿Qué es lo que más gusta? ¿Los saltos, la salida, las curvas? ¿Qué es lo que más te gusta?
2: ¿El salto? Sí.
0: El salto, sí. Bueno, a todos les gusta el salto, ¿no? Porque vienen todos los chicos de BMX y todos nos dicen que el tema de los saltos es...
1: Sí, no, bueno, el bicicross... por donde lo veas, es un deporte muy apasionante. Lo digo porque no tan solo por mi parte, sino por chicos que cuando entran al deporte y en su primer día, wow, qué lindo, y ya se enganchan y ya quieren comprar todo y meterse de lleno al deporte.
0: Sí.
1: No tan solo es el salto, sino la velocidad, el riesgo, sumado con la técnica, que la vaya de poco con el tiempo. Haciéndola
0: tuya. Puliendo, claro.
1: Exactamente.
3: Profe, ¿qué tal? Ian, bienvenidos a los estudios de la radio. Quería preguntar un poco sobre, bueno, ya Alfo lo había preguntado sobre el torneo que ha transitado en Río Cuarto, pero en un punto especial lo que se remarca mucho de este torneo es la lesión que tuvo Ian. ¿Cómo fue la preparación, la asistencia de los kinesiólogos, el tratamiento, el poder desenvolverse? ¿Y cuándo, bueno, usted como profesor nos va a saber explicar mejor, cuándo sabe usted que él estuvo preparado?
1: En realidad yo creo que más que nada ha sido corazón.
3: Sí.
1: El corazón y la mente que lo puede todo. Creo que no.

0: a mí también como profesor y como corredor me ha pasado alguna vez. En este caso, muy, muy especial en él porque la lesión ha sido, creo que menos de 30 días.
1: Sí.
0: Y lo que se aconseja en una lesión es estar 30 días y más.
1: Cierto.
0: Él ha llegado muy justo con la cuestión esa, pero bueno, como le digo siempre, ha sido más el corazón del corredor que ha predominado aquí en estas competencias. Porque entreno ha logrado tener, creo que 2 días aquí en Santiago y uno allá en Córdoba, y eso ha sido todo. Previo a eso, él, sus piernas funcionaban muy bien si salía a pedalear. Pero bueno, en lo que es la parte superior de su cuerpo no podía trabajar.
2: Claro. O sea, vos ya estabas preparándote, empezaba a entrenar para el torneo nacional y te lesionaba la muñeca.
3: Sí.
2: Sí.
3: Una semana antes he tenido otra caída que me golpeó la ciática.
2: Sí.
3: Y bueno, y eso, no podía caminar. O sea, bien. Sí, pero un poquito.
2: Claro. Y después a la semana siguiente
3: caído otra vez.
2: Te caíste y vos te das cuenta el toque que te golpea feo.
3: Sí.
2: O te diste cuenta que había pasado algo. ¿Cuál es la mano? A ver, mostrar cuál es la mano. Esa.
1: Ahí está.
2: ¿Y qué tenías? ¿Yeso? ¿Cómo era el tema?
3: Me han puesto un yeso.
2: ¿Un yeso?
3: De aquí hasta acá.
0: Hasta arriba el codo.
2: Claro, o sea, no, con la bici no podía hacer nada. O sea, podía hacer capaz bicicleta fija, esas cosas. Entrenar la parte de abajo, pero arriba veníamos complicado. Y vos cuando te lesionas, vos lo primero que me imagino que debe decir, el campeonato. Debe haber pensado eso, ¿no? Sí. ¿Y cómo eran esos días previos al campeonato? ¿Vos sentías que ibas a llegar? ¿Por ahí tenías dudas de si ibas a poder estar al 100%?
3: Y, o sea, yo dudaba, o sea, si llegaba o no.
2: Claro.
3: Pero mi tío es quien inició, o sea, él me ha atendido, que trabaja en la NEME.
2: Sí.
3: Me ha ayudado a prepararme y él me dice que sí llegaba.
2: Claro, ahí le metieron pila para que pueda estar. Bueno, y menos mal, ¿no? Porque tremendo campeonato te mandaste. Y escucha, antes del torneo, ¿te sacan el yeso y puedes practicar en la pista un par de días o hay
3: No, todavía no.
2: ¿Todavía
3: cuando
2: no?
3: Sacan el yeso, tengo que ir otra vez al kinesiólogo.
2: Sí.
3: Y a mí tienen que hacer mover toda la mano. Todo.
2: Bien.
1: Ian, ¿sos muy ansioso? Pregunto.
3: ¿Sí? Yo,
1: más sí, porque por ejemplo no veías la hora que te saquen para empezar a...
3: Sí.
2: Que si era por vos te sacaba los dos
0: claro,
2: días.
0: Claro, sacaba solo.
3: ¿Sí?
2: Claro, no importaba nada, no importaba nada. Che, ¿y queda ese miedito por ahí a la hora de competir, de que te duele un poquito?
3: O sea, miedo no tengo que me duela. Tengo claro. Miedo de que uno caiga al frente mío y yo caigo con él.
2: Claro, y te vuelvas a golpear. Pero bueno, no pasó nada, o sea, no sentido. ¿Sentiste un poquito de dolor, algo en la competencia o nada?
3: No.
2: Nada. Igual, con el tema de la adrenalina de la competencia ahí no...
0: Sí, que...
2: Se olvida, ¿no?
0: Qué buena la pregunta, es el miedo, ¿no? Porque con el tema de la adrenalina... Uno sí en el momento que está previo a largar, está en la chapa por largar, y sí, están los nervios, pero una vez que el partido se abre, no te acuerdas de nada, no te duele nada, estás al 100%.
2: Y me imagino vos también, Edison, poniéndote en el lugar de él, ¿no? De venir preparando un campeonato, una fecha tan importante y que aparezcan estos gajes que tiene el deporte en una edad también tan crucial para ellos en el tema del crecimiento deportivo, ¿no?
0: Sí, sí, sí, la verdad que cuando me cuenta la mamá, cuando él se lesiona, yo no estaba en la pista ese día y no lo pude creer. Pero bueno, yo tenía la fe, la esperanza de que él se cure rápido, porque como es niño y las fracturas en los niños se curan mucho más rápido que en un adulto,
2: claro.
0: Tenía la fe que llegábamos.
2: Bien.
0: No se viese al 100,
2: claro.
0: Pero que llegábamos.
2: Sí, y se terminó mandando un tremendo, tremendo torneo.
0: Muy buen campeonato, muy buen campeonato. Sí.
2: Che, ¿y vos escribís con esta o con...?
3: No, con la derecha.
2: Ah, pero o sea, de la escuela no podíamos zafar.
3: No.
2: Claro, el biciclón no podíamos, pero la escuela... No podíamos zafar. Che, ¿y qué dicen los compañeros, los amigos ahora de que pudiste competir, de que tienes trofeo, de que sale en el diario?
3: Me decían que tengo mucha suerte,
2: ¿sí?
3: Que llegó justo.
2: Claro, menos mal, menos mal. ¿Y quién te acompañó en el viaje?
3: En el viaje me acompañó mi mamá y mi padrastro.
2: Bien. Che, ¿y tu mamá es de esa mamá que mete presión y que está ahí en la pista gritándote? Sí. ¿Vos la escuchas cuando te está gritando la mamá?
3: O sea, cuando compito no la escucho.
2: Ah, bien.
3: Porque voy contra el trono.
2: Claro, exactamente. Además, ¿cuánto dura una carrera? ¿Cuánto...?
0: Lo máximo que puede durar una carrera es 35 segundos.
2: Claro. Claro.
0: 40 segundos,
2: claro.
0: De acuerdo al niño, o si es adulto, o si las pistas largas, cortas.
2: Bien.
0: Pero está entre esos segundos.
2: Sí, pero la mamá después te está ahí dando consejos, ya, fíjate esto, hay que hacer esto, sí. Fíjate por ahí. ¿Y vos la escuchas la mamá o más o menos?
3: Más o menos.
1: Ian, ¿cuánto tiempo pasas arriba de la bici? O sea, más allá de la práctica, ¿sales a andar en bici?
3: Y de vez en cuando sí.
1: ¿Sí? Sí. ¿Y cuál te gusta más, BMX o el pasear en rodado 29?
3: No, BMX.
2: BMX, te gusta el BMX.
3: Sí,
2: vos vas andando en la bici, vas saltando los cordones, sí. Todas esas cosas. O se le lleva la sangre, digamos, al BMX. ¿Y cuántos días entrenas a la semana?
3: Entreno los días completos.
2: ¿Todos los días?
3: Todos los días.
2: ¿Hoy has entrenado o no?
3: No, hoy no.
2: Hoy has venido para acá porque sí. Te hemos hecho falta al entreno.
3: Los lunes, miércoles y viernes entreno con Eddie.
2: Ajá.
3: Y los martes y jueves entreno con otro profesor que es Sandy Cejas.
2: Sí,
1: sí, sí. Lo conocemos.
2: Sí, sí, sí, vino para acá también. Vino. Así que bueno, ahí tenés todos los días
3: sí,
2: completo todavía, con la práctica. ¿Y cómo lo vemos, profe, a él en el nivel? ¿Ha crecido mucho en poco tiempo por lo que vemos de él, por lo que nos cuentan?
0: Sí, ha sido un piloto que en un primer momento, ¿cómo te puedo decir? Sí, bueno, llega en un nivel que es bueno,
2: sí.
0: Pero muy rápido ha empezado a aumentar sus capacidades. Creo que el grupo con el que trabajo es un grupo que mutuamente se van llevando todos, o sea, buscan competir entre ellos, jugamos entre todos, entonces sí. Entre ese juego... se van potenciando entre todos. Tenemos muy, muy buenos pilotos en el equipo. Jair, Elías, uno sí, también de los chicos que está entrenando conmigo, que está pasando un muy, muy buen momento de su carrera. Y bueno, y ahí están todos por atrás siguiéndolo, buscándolo, queriéndole ganar. Claro, y bueno, claro.
1: Es una competencia
2: de ellos mismos van subiendo la vara.
0: Exactamente, sí. Exactamente. Entonces, están ahí en constante competencia en el entreno. Y como te digo, es un grupo grande, como de alrededor de 20, 25 chicos. Entonces es una competencia constante.
2: Sí,
0: constante.
2: Sí. Che, escucha, Ian, ¿te tocó viajar mucho en estos años? ¿Has ido a muchas pistas afuera de la provincia?
3: Sí.
2: Sí. ¿Y cuál es la pista que más te gustó, sacándola de Santiago, que es la mejor? Pero ¿cuál te gusta más?
3: Me gusta la pista de La Rioja,
2: sí.
3: La de Buenos Aires y ninguna más.
2: Claro, esas dos. ¿Pero por qué? ¿Qué tienen de especial? ¿Tienen algunos saltos copados?
3: Porque son rápidos también.
2: Bien.
1: ¿Y cuál es la más difícil? ¿Cuál es la que más te costó de todas?
3: La que acabo de ir ahora.
2: ¿Esta de Chocuarto?
3: Esta. Chocuarto.
2: Sí, sí, sí.
0: El piso nos favorecía mucho. Por ahí lo que la embellece la pista es el piso.
2: Claro.
0: En el que la bicicleta se puede deslizar bien... Vos puedas con tu bicicleta pasar sin dificultad un salto, que no te golpee el piso.
1: Sí.
0: Y bueno, una característica similar a la nuestra es la de Buenos Aires, es una pista olímpica.
2: Claro.
0: Sí. Así que yo creo que esa es, le sigue a la de Santiago.
2: Bien. Che, escucha, ¿y qué hay, qué proyectos hay, qué es lo que se viene para más adelante? ¿Hay alguna competencia en mente que se han puesto ya o falta todavía?
0: Y bueno, próximamente tenemos ahora aquí el campeonato argentino en Santiago.
2: Uh-huh.
0: Si mal no recuerdo, el 13 y 14 de julio. Así que bueno, estamos ahora en vistas de eso y...
2: A prepararse.
0: Y bueno, al estar de local...
2: Claro.
0: Estamos obligados ahí a...
2: Claro, ahí hay más
0: a presión. A estar lo más alto posible.
2: Ahí hay más presión.
0: Sí, sí.
2: Bueno, aquí mira, por ejemplo, dice Luciana Flores, te manda ahí unos corazones, te va saludando la gente que te está viendo. Recién Iván decía, ¿cuál es la pista que más te costó? ¿Qué pista te gustaría competir? ¿O alguna que hayas visto en la tele o en internet que dice, qué bueno sería correr aquí?
3: Me gustaría competir la pista de...
2: Sí. ¿Alguna que hayas visto o alguna competencia, algún torneo, algún país que te guste?
3: La pista de Colombia.
2: ¿De Colombia?
3: Sí.
2: De Colombia, ahí te gustaría ir. Bueno, así que hay que hacer mérito para ir a Colombia. ¿Qué tiene de bueno?

0: Esa, que, ¿cómo es la pista?
1: Porque desde pavimento es lo mismo que la pista de Santiago.
0: Ah, bien. Bueno, a ver, ¿qué dice? Genio, la de Genio y Andes de San Juan te saludan. Ahí dice Araceli Naveda. Te saludan también Genio y Andes de San Juan. Bueno, la gente que te va saludando. ¿Tiene muchos amigos? O sea, cuando van a los torneos así se juntan con amigos de otras provincias, ahí se van haciendo amigos. Sí.
1: Se ha cortado.
0: Se cortó,
1: Sí, a
0: sí.
1: ver.
0: Se cortó el retorno. Bueno, pero
1: A ver, no
0: estamos
1: es.
0: saliendo, estamos saliendo, sí, ¿no?
1: Sí,
0: Sí. Bueno,
1: estamos
0: ahí se cortó.
1: saliendo.
0: Vamos a sacarlo ya porque si no nos vamos a confundir. Pero decíamos, son de juntarse así con
1: Sí.
0: otro amigo de otra provincia. Sí. Che, ¿y los trofeos tienen algún lugar en especial? ¿Algún lugar de la casa?
1: Sí, tiene el lugar en mi escritorio.
0: Ahí en el escritorio lo vamos. Pero dentro de poco vamos a tener que buscar un lugar más grande ya porque va a empezar a quedar chico con tantos trofeos. Va a empezar, hay que buscar
1: Sí,
0: una
1: es
0: pieza
1: cierto.
0: especial.
1: Hay que en realidad armar un pequeño santuario
2: Exactamente.
1: para poder colocar los trofeos. Siempre está en un rincón, en una parte especial de la casa, donde se
0: Sí,
1: pueda visualizar. Al
0: exactamente.
1: profe le quiero preguntar sobre las futuras competencias también en los chicos que practican BMX, sobre la exigencia también. Y también desde la opinión personal, hoy en qué nivel se encuentra Santiago del Estero.
2: Ajá,
1: O sea, porque desde el punto de vista nosotros constantemente se está hablando de BMX, pero obviamente ustedes tienen su opinión personal.
2: sí, exactamente. Bueno, en relación a lo que es en cuanto al nivel de lo competitivo, en relación a las otras provincias, creo que estamos en un tercer lugar
1: Sí.
2: por tirarte un ranking, porque a fin de año de cada año hacen un ranking
1: Sí.
2: de todas las provincias que van sumando sus puntos. Entonces, Santiago siempre suele estar ahí entre tercero o cuarto. Y me parece como muy buen nivel porque La Rioja suele estar primero,
1: Sí.
2: es la cuna de Luis Cross en Argentina, tiene los mayor cantidad de campeones del mundo. Luego le sigue Córdoba por su gran cantidad de competidores y la calidad de corredores también. Y porque también tiene algunos campeones del mundo. Y bueno, y después sí le sigue Santiago. Puede ser ahí Mendoza también un poco. Pero creo que está entre los niveles. Está bien ubicado Santiago al estar en el tercer puesto.
0: Bien.
2: Sí.
0: Che, Jan, ¿y tenés algún ídolo así del BMX? ¿Alguien que te gustaría correr? Me gustaría correr como este, por ejemplo.
1: Como Torres.
0: Torres.
1: Torres.
0: Bien. ¿Él es de dónde es Torres?
2: De La Rioja.
0: La
2: Ezequiel
0: Rioja.
2: Torres.
0: Ezequiel
2: Ezequiel,
0: Torres, él
1: sí.
0: es de La
2: El
0: Rioja.
2: Negro Lima le llama.
0: Bueno,
2: Es muy
0: bueno,
2: bueno. Ha
0: muy
2: sido
0: bueno.
2: campeón del mundo en junio.
0: Mira, mira. ¿Y vos me decías en qué categoría estás?
1: Estoy en novicio de 13.
0: Novicio de 13 años. Y la categoría, bueno, me imagino por la edad que debe ser muy difícil, muy competitiva la categoría, ¿no?
2: Sí, es bastante competitiva, sí. Bueno, no tan solo en el argentino la tiene competitiva, sino que aquí a nivel local
0: Claro.
2: se hace tal vez un poco más competitivo porque ya juntan dos categorías, 13 y 14 años. No tan solo corre con niños de su edad, sino también con niños más grandes. Así que se hace mucho más complejo. Entonces, como yo conversaba por ahí con la mamá, bueno, al campeonato de aquí lo tenemos que hacer como un modo de entrenamiento de alto rendimiento
1: Sí.
2: para luego ir a un campeonato argentino y no estar por ahí renegando por algunas cuestiones. Y creo que sería
0: Lo ideal.
2: lo ideal, sí, lo ideal.
1: El profe por ahí le suele suceder en volver a subirse a la bicicleta.
2: Yo he entrado con ellos.
1: Lo,
2: Claro.
1: claro, no, pero digo
2: Es.
1: en cuanto a competencia.
2: Ah, no, bueno, en cuanto a las competencias, lo único que estoy compitiendo es el campeonato local de
1: Claro.
2: aquí. Pero mi metodología de entreno es entrenar junto con ellos.
1: Sí.
2: Yo llego a la pista, me calzo las trabas, subo los zapatillos y no me bajo hasta que termino con los dos grupos de entreno.
1: ¿Hay competencia con el profe? ¿De alumnos sí,
0: ¿Qué tal el profe con la bici?
2: profe? ¿Qué tal?
0: Más
2: Más
0: o
2: o menos,
1: menos.
2: ando bien o mal.
0: Más o menos, más o menos. No,
1: Más.
0: no, no te puede alcanzar, no te puede alcanzar. Che, escucha, Yar, ¿y cuál es tu sueño con el BMX?
1: Y mi sueño sería, o sea, competir con los elitos.
0: Con los elites.
1: Sí.
0: Ese sería tu sueño.
1: Sí.
0: sería tu sueño. Che, ¿y cómo?